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En CDN Radio, la hora, 9 de la noche.

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En CDN Radio, la hora, 10 de la noche.

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En CDN Radio, la hora 11 de la noche.

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En CDN Radio, la hora, 1:00 de la mañana.

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En CDN Radio, la hora, 2 de la mañana. 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

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En CDN Radio, la hora 3 de la mañana.

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En CDN Radio, la hora 4 de la mañana.

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0: 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En CDN Radio, la hora 5 de la mañana.
1: Nacionales, María Corina Machado afirma que será candidata presidencial de las elecciones limpias y libres de Venezuela. Y hoy, Salcedo FC y Cibao FC se enfrentan en la final de la temporada 2025-2026 de la Liga Dominicana de Fútbol. Gracias por estar en sintonía con nosotros. Y a raíz de la ola de violencia que se vive en las escuelas públicas del país, la Asociación Dominicana de Profesores asegura que más que el reforzamiento de la seguridad, se debe recurrir a la contratación de más personal especializado en la conducta en los centros educativos que puedan dar acompañamiento a los alumnos. Nuestra compañera Raiza Álvarez nos ofrece más detalles.
2: La ola de

0: La violencia que se vive en el país también se ve reflejada en los centros educativos. Enfrentamiento entre alumnos, de estudiantes a profesores y personal administrativo. Por lo que, de acuerdo a la Asociación Dominicana de Profesores, la situación debe enfrentarse de manera integral, ya que la contratación de más policías escolares no sería suficiente.
1: La escuela es un espejo, es un reflejo de lo que es la sociedad. Y esta medida no se resuelve solo con el nombramiento de policías escolares, que son importantes. Yo pienso que a esto hay que ponerle caso, hay que darle más importancia y hay que tomar medidas que realmente puedan ir bajando ese clima de violencia y que puedan ir aumentando entonces el clima de convivencia.
2: Es muy importante entender que aunque la seguridad es necesaria y puede ayudar mucho, la violencia en muchos estudiantes no aparece de la nada. Casi siempre es el síntoma visible de algo mucho más profundo. En nuestro contexto dominicano, muchos niños, niñas y adolescentes crecen expuestos a violencia, presión social, ausencia de supervisión, conflictos familiares y mucho estrés emocional, que en su mundo se traduce a miedo, rabia, una violencia aprendida y una sensación de que tienen que defenderse solos del mundo. Y cuando un menor siente que tiene que andar preparado para defenderse, ya hay una sensación de inseguridad que viene creciendo desde hace tiempo. Por eso la prevención no empieza solamente revisando las mochilas, empieza mucho antes en la relación que construimos con ellos.
0: En ese sentido, madres y maestras entienden que los profesionales de la conducta humana en las escuelas sería un gran aporte para las familias dominicanas que, a su juicio, la mayoría son disfuncionales.
3: La sociedad ahora en la actualidad está un poco dañada, digamos, porque hay mucha, sí, en verdad hay mucha violencia. Y en verdad no es necesario solamente que contraten en policías escolares, también debemos educar también los niños desde los hogares y también nosotros como ciudadanos también debemos de ayudar en contra de la violencia. Habemos muchos hogares ahora mismo afectados, muchas familias disfuncionales, muchas violencias intrafamiliares y desde ahí es que se maneja mayormente los casos de violencia.
4: La problemática es una parte primordial en la sociedad en este momento. Tenemos una nueva generación en cual los hogares están la mayoría disfuncionales y nosotros los maestros entonces somos los que captamos la mayoría de estudiantes. Los casos son para los maestros y para los estudiantes. Lo que nos deja decir a nosotros que debemos de tener más profesionales en la conducta en los centros educativos. Llámense psicólogos, llámense orientadores. Si tenemos los psicólogos y los orientadores en las escuelas de padres, se podría tratar el tema con las familias y concienciar esas familias para que esas familias tengan la capacidad de ello orientar a sus hijos.
0: De acuerdo a la ADP, diariamente se producen cientos de casos de violencia en las escuelas, por lo que hay que enfrentar esta situación e ir creando climas de convivencia entre los alumnos y de respeto hacia los maestros y al personal administrativo. Raiza Álvarez, CDN.
5: En otro tema, el movimiento cívico no partidista Participación Ciudadana advirtió que se mantendrá vigilante ante cualquier intento de precampaña electoral a destiempo con la finalidad de informarlo a las autoridades. Deison Ovalles con los detalles.
6: Participación Ciudadana denunció este domingo que ha identificado actividades que se orientan a abrir la campaña electoral a destiempo, a pesar de las disposiciones legales que lo prohíben, y de que se distraería la atención de funcionarios públicos en momentos en que deben enfrentar la amenaza de una crisis económica por el aumento de los precios del petróleo.
7: La ley establece que la campaña solamente es permitida en la pre-campaña a partir de julio del 2027 y para la campaña a partir de la proclama de la Junta Central Electoral. Y la Junta tiene que controlarlo porque la ley establece que la sanción para aquel que viole estas disposiciones es la inadmisibilidad de su candidatura.
6: El coordinador general Pancho Álvarez resaltó que comenzarán a organizarse para documentar actividades que puedan calificarse como precampaña o campañas a destiempo, con la finalidad de informarlo a las autoridades y a la opinión pública, con la única intención de disuadir cualquier violación a la ley.
7: Ya la Junta en febrero del año pasado, en un comunicado que publicó en la prensa, pues mandó ese mensaje claro y contundente a los aspirantes de que no pueden lanzarse a realizar proselitismo electoral antes de tiempo.
6: Mientras que el expresidente Danilo Medina afirmó que la suspensión de la publicación de encuestas electorales busca ocultar la realidad política.
8: La ley lo autoriza a hacer eso, pero es sumamente sospechoso que sea en este momento que se suspendan las encuestas. Lo que no se hizo en el 2024, que la utilizaron para destruir, para crear la percepción de invencible del gobierno. Le sacaban una encuesta y dos y tres por mes para presentar a los partidos de oposición en el suelo y el gobierno en auge. Ahora el gobierno tiene miedo de que se sepa la verdad de cuál es su situación electoral.
6: En tanto, las declaraciones del exmandatario Danilo Medina provocaron la reacción inmediata de José Ignacio Paliza, presidente del Partido Revolucionario Moderno, quien por medio de la red social X le recordó a Medina que su partido y otros de oposición estuvieron de acuerdo con el reglamento para encuestas conforme a lo establece la ley 107-13. También recordó que el 5 de junio pasado la Junta Central Electoral celebró una audiencia pública con todos los partidos políticos, incluyendo el PLD y las firmas encuestadoras registradas para escuchar sugerencias al mencionado documento. Para Tácito Perdomo, la misma debilidad de las leyes es que permite que se continúen realizando las encuestas.
9: Lamentablemente en este país da mucha dificultad que se aplique. Ya se ha hecho con los temas de campaña fuera de tiempo y no hay quien la pare.
6: Participación Ciudadana recordó que cualquier actividad proselitista a favor de aspirantes estará prohibida hasta el 25 de julio de 2027. Deison Ovalles, CDN.
5: Y la presidenta del partido Frente Amplio, María Teresa Cabrera, aseguró que el gobierno debería buscar otras alternativas de ahorro de recursos, como son las exenciones fiscales a grupos económicos, así como reducir los gastos superfluos. Cabrera dijo que está de acuerdo con la reducción de recursos en el financiamiento de los partidos políticos, pero que se haga de manera proporcionada al tamaño de esos partidos.
10: Nosotros hemos dicho que estamos de acuerdo y que debe hacerse de manera proporcional en la misma medida en que se distribuye, con los mismos criterios con que se distribuyen. Pero además hemos dicho que eso es insuficiente para encarar la situación crítica que vive el país y aliviar la carga de los sectores más afectados. En ese sentido, creemos que deben mirar las exenciones, los privilegios que benefician a sectores muy exclusivos, muy reducidos, que el gobierno debería mirar para allá.
5: El Frente Amplio anunció el inicio de una serie de encuentros sociales y políticos en todo el país para exigir a las autoridades mayor atención a los problemas que afectan a la población. Y la Junta Central Electoral informó este domingo que las personas de 90 años o más podrán renovar la nueva cédula de identidad electoral sin necesidad de esperar el mes correspondiente a su cumpleaños. La medida fue dada a conocer a través de una publicación difundida por el órgano electoral de la red social X. Aparte del proceso, también del proceso de renovación del documento de identidad que desarrolla la institución. La entidad explicó que la disposición busca facilitar el proceso a los adultos mayores, permitiéndoles realizar la renovación con mayor tranquilidad, comodidad y accesibilidad. La renovación de la nueva cédula forma parte del proceso de actualización y modernización del documento de identidad impulsado por la Junta Central Electoral. Y el diputado nacional del Partido Revolucionario Dominicano, Ramón Raposo, llamó al presidente Luis Abinader a impulsar un gran pacto nacional contra la violencia intrafamiliar y los feminicidios, situación que consideró está desgarrando los hogares dominicanos.
11: Queremos aprovechar la ocasión para hacer un llamado al presidente de la República, Luis Abinader, a que establezca una mesa de concertación nacional que integre al liderazgo político, al liderazgo empresarial, al liderazgo comunitario, a las iglesias y a todas las instituciones que de una forma u otra impactan en la familia, con el propósito de erradicar la violencia intrafamiliar y los feminicidios que tanto dañan.

0: daño están haciendo a los hogares dominicanos. No es justo decir que en lo que va de año, cerca de 39 mujeres han sido reportadas como asesinadas por sus parejas o esposas.
1: El legislador se expresó en estos términos al sostener un compartir con más de 3.000 madres de Santo Domingo Norte en el multiusos techado de la comunidad de Guaricano con motivo de la celebración del Día de las Madres en este mes de mayo. El evento integró a madres pertenecientes a las comunidades de Guaricano, Sabana Perdida, Villamella, el Higüero de Santo Domingo Norte, así como también el municipio de La Victoria. Y el precandidato presidencial del Partido de la Liberación Dominicana, Francisco Javier García, se refirió de modo despectivo sobre el gobierno actual, prediciendo incluso su salida del poder. Al participar de actividades con dirigentes y militantes del PLD y representantes de sectores sociales de la provincia de San Cristóbal y el municipio Santo Domingo Norte, García se refirió a las presuntas realidades que vive la República Dominicana.
2: Dios tiene que ayudar al pueblo dominicano a enfrentar esta maldad. La Biblia establece que los pueblos a veces son sometidos a pruebas para que reaccionen.
1: Francisco Javier García, miembro del Comité Político del PLD, aseguró que se esfuerza con firmeza en procura de que esa organización fortalezca su unidad interna con miras a la participación de las elecciones del 2020. Y la secretaria general del Partido Revolucionario Moderno y aspirante presidencial, Carolina Mejía, reafirmó este domingo desde Santiago que será la candidata presidencial del partido y aseguró estar preparada para llevar las riendas del país. Durante su discurso, Carolina resaltó el legado político y humano recibido de sus padres y agradeció la presencia del expresidente Hipólito Mejía. El aspirante presidencial explicó que culminó en el Cibao el recorrido de rendición de cuentas iniciado en el Gran Santo Domingo y continuado en las regiones este y sur del país, no por casualidad, sino que debía terminar en la tierra que le vio nacer.
3: Que son acueductos que le van a ayudar a mejorar, como han dicho aquí, la calidad de vida.
1: Tras la pausa, presidente Abinader y director de INAPA inauguran acueducto múltiple San José de Ocoa, Sabana Larga. Y el Banco Central destaca al turismo como un amortiguador natural frente a incremento de precios internacionales del petróleo. En tanto, el Ejército de República Dominicana en Dajabón detiene a 73 nacionales haitianos con estatus migratorio irregular.
4: El ser madre para mí fue algo fabuloso. Fui madre a los 21 años de una niña que hoy no está. Solo Dios le da la fortaleza a uno para poder enfrentar las situaciones que se le presentan. Que hay que enfrentar situaciones que se nos presentan en la vida y que se agarren de Dios, que es el único que nos da la fortaleza para entender y enfrentar lo que Él nos manda o se nos presenta en la vida.
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1: Gracias por continuar en sintonía con CDN Fin de Semana. Continuamos con más información. El presidente Luis Abinader y Wellington Arnaud, director ejecutivo del Instituto Nacional de Aguas Potables y Alcantarillados, inauguraron este domingo el acueducto múltiple San José de Ocoa, Sabana Larga, dando respuesta a más de 40 años de reclamo. Deison Ovalles con los detalles.
2: El director ejecutivo de INAPA dijo que después de tanto tiempo, la provincia de San José de Ocoa tiene un acueducto de calidad, con un sistema eficiente, cumpliendo con el compromiso que hizo el presidente Luis Abinader. En el acto, el mandatario destacó que el acceso al agua potable representa uno de los mayores factores de transformación para las comunidades.
3: Y también están en proceso muchos otros acueductos, que son acueductos que le van a ayudar a mejorar, como han dicho aquí, la calidad de vida. Nada mejora la calidad de vida, pero además también la salud, el agua es salud. Durante muchos años los acueductos no fueron una prioridad de los gobiernos. No se ven, es cierto, pero sí se sienten. Sí se sienten, y nosotros que tenemos que hacer lo que le corresponde para que estos acueductos realmente funcionen. Y estamos hablando de INAPA.
4: Que cuando el presidente Luis Abinader manifestaba en múltiples ocasiones que no iba a dejar a nadie atrás, esto no era un discurso, esto no era una poesía, esto era un compromiso que él estaba haciendo desde lo más profundo de su corazón para que todos los dominicanos y las dominicanas de cada rincón del país pudieran tener la mano del gobierno para hacer las inversiones necesarias y de esta manera mejorar sus condiciones de vida.
2: De su lado, Wellington Arnaud explicó que la obra corresponde a un acueducto de montaña que implica importantes desafíos técnicos y cuenta con 80 kilómetros de tuberías, una línea de impulsión de 7 kilómetros desde el campo de pozos hasta la estación de relevo y una capacidad de almacenamiento de 1.5 millones de galones, con el objetivo de garantizar agua de calidad a las familias de San José de Ocoa y Sabana Larga.
4: Presidente Abinader, este pueblo de Ocoa hoy está presenciando que usted ha cumplido su palabra, que usted ha cumplido su compromiso de llevar calidad de vida a todo el pueblo dominicano.
2: La obra, con una inversión superior a los 1.451 millones de pesos, beneficia a los barrios La Clavelinas, Las Flores, San Antonio, Las Mercedes, La Vigía, Urbanización Los Maestros, San Luis y Parra, entre otros.
1: Y el Banco Central de la República Dominicana destacó este domingo que el turismo ha funcionado como un amortiguador natural frente al impacto económico provocado por el incremento de los precios internacionales del petróleo derivado del conflicto bélico en Medio Oriente. En un documento elaborado por la asesoría de la gobernación de la entidad bancaria, la institución argumentó que el flujo turístico hacia República Dominicana ha mostrado un comportamiento favorable en medio del escenario de incertidumbre internacional, contribuyendo a compensar parcialmente el aumento de la factura energética nacional. En ese orden, indicó que el país recibió 3.710.374 visitantes entre enero y marzo de 2026, la cifra más alta registrada para un primer trimestre en la historia dominicana. Y el ministro de Vivienda, Hábitat y Edificaciones, Víctor Hito Bisonó, encabezó en esta provincia el reinicio de los trabajos del programa Dominicana se Reconstruye, iniciativa que busca dignificar el hábitat de las familias en condiciones de vulnerabilidad mediante el remozamiento integral de sus hogares. El ministro Bisonó recorrió el sector La Ortega para supervisar el arranque de esta intensa jornada junto a las brigadas de acción rápida de la institución.
5: Como ustedes ven, estamos en Atomayor, en los barrios más humildes de Atomayor, en el mismo terreno, acompañado por las autoridades de Atomayor y por la Junta de Vecinos también. Y esto es un programa que estamos activando a nivel nacional. Comenzamos hace ya más o menos 15 días en el Distrito Nacional, en la provincia, estamos en Barahona, estamos en Santiago y estamos comenzando aquí también en Atomayor. Y como ustedes comprenderán y podrán observar, son rescates para los techos, pisos, que todavía hay pisos de tierra o en mal estado, asistencia en sentido general para el programa de Habitat del Ministerio Mejorando Vivienda.
1: Bisonó explicó que el programa funcionará bajo una dinámica operativa continua en la provincia. Tan pronto los contratistas concluyen el lote de viviendas asignado, los contratos se renuevan de inmediato para mantener a los equipos trabajando sin interrupciones durante el año completo. Y la empresa de transmisión eléctrica dominicana avanza en la estructuración de los lineamientos técnicos, financieros y legales que permitirán habilitar inversión privada en sistemas de almacenamiento de energía por baterías, una tecnología estratégica para fortalecer la estabilidad, flexibilidad y capacidad de respuesta del sistema eléctrico nacional interconectado. La iniciativa forma parte de la visión impulsada por la gestión del ingeniero Alfonso Rodríguez Tejada, vicepresidente ejecutivo de la entidad de transmisión eléctrica, orientada a preparar la red de transmisión para los nuevos desafíos del sistema eléctrico dominicano, mayor demanda, creciente integración de energías renovables, necesidad de respuesta rápida ante variaciones operativas y una infraestructura cada vez más exigida por el crecimiento económico de

0: El país. Los sistemas BESS permiten almacenar energía cuando está disponible y liberarla cuando el sistema la requiere, contribuyendo a estabilizar la red, optimizar la operación eléctrica, mejorar la integración de fuentes renovables y reforzar la seguridad del suministro. Y la Dirección General de Desarrollo de la Comunidad y el Ejército de la República Dominicana benefició a cientos de familias en el municipio Laguna Salada, provincia Valverde, durante una jornada de asistencia social, iniciativa orientada a mejorar la calidad de vida de las familias más vulnerables. En el operativo, parte de la ruta comunitaria de la Dirección General de Desarrollo de la Comunidad, se sumaron a la alcaldía y la oficina legislativa de la provincia. Se llevó soluciones y ayudas directas a personas de escasos recursos, en la que se ofrecieron servicios médicos gratuitos en diversas especialidades, entrega de medicamentos y orientación de salud.
1: Esto me marca dentro de, de lo que se llama nosotros enfrentar el tema de los últimos acontecimientos que han acaecido con el tema climático. Y vamos a estar en disposición y abiertos a colaborar más activamente con esta provincia y sobre todo con los municipios que están dentro del marco de vulnerabilidad.
0: Se destacó que la jornada que tuvo como escenario la Escuela Primaria e Intermedia Jacinto de la Concha fue realizada bajo las directrices del presidente de la República, Luis Abinader, de apoyar a las personas en condición de vulnerabilidad. Y durante un amplio operativo de vigilancia e interdicción realizada en la provincia de Dajabón, miembros del Ejército de la República Dominicana detuvieron 73 nacionales haitianos con estatus migratorio irregular. La operación fue desplegada luego de que los extranjeros fueran detectados por medio de vigilancia aérea con unidades de drones en una zona montañosa del municipio Loma de Cabrera, lo que motivó la activación de patrullas del ejército, quienes establecieron un cerco de vigilancia y control en las comunidades de El Pino y Partido. Los nacionales haitianos fueron interceptados en las inmediaciones del destacamento El Rodeo, perteneciente al distrito municipal El Pino, provincia de Dajabón. Y la alcaldía del Distrito Nacional inició la construcción de alrededor 60 filtrantes y 35 invernales en distintos puntos de la capital con la finalidad de mejorar el sistema de drenaje. Los trabajos que desarrolla el Cabildo estarán divididos en 4 etapas de infraestructura, drenaje pluvial, con filtrantes e invernales que tienen capacidad de 16 pulgadas, encamisados en tuberías de hierro y tienen de 140 a 200 pies de profundidad. La construcción del primer lote impactará en puntos sensibles ante inundaciones como el entorno del Club Los Prados, Los Platanitos, Quinto Centenario, Villa Juana, Villa Consuelo, Los Restauradores y en la segunda etapa del Boulevard Pedro Livio Cedeño. En ese sentido, en las siguientes etapas de la construcción de filtrantes e invernales incluirán 35 invernales dobles y cerca de 60 pozos filtrantes en los siguientes sectores: Gascue, zona universitaria, Don Bosco, Miraflores, El Vergel, Naco, El Claret, Los Prados, La Julia, Los Cacicazgos, Jardines del Sur, La Fe, en Sánchez Julieta, entre otros. Y la Fundación Dominicana de Enfermedades Inflamatorias Intestinales realizó este domingo su caminata en nombre de la salud de los ciudadanos al conmemorarse el pasado 19 de mayo el Día Mundial de las Enfermedades Inflamatorias Intestinales. La Fundei 2, institución sin fines de lucro, está comprometida con la orientación, acompañamiento y desarrollo y apoyo de personas diagnosticadas con enfermedades de Crohn y colitis ulcerosa en nuestro país. La misma tiene aproximadamente 3.000 pacientes en su registro nacional de pacientes de manera directa y documentada. Presenta la realidad que enfrentan cientos de dominicanos que padecen estas enfermedades crónicas, debilitantes y altamente costosas. La Fundación Dominicana de Enfermedades Inflamatorias Intestinales precisa que, a pesar de los avances médicos y terapéuticos disponibles a nivel internacional, en el país persisten varias barreras de acceso al tratamiento. Amigos, hacemos una breve pausa. Al retornar, más información.

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1: La Cámara Alta aprobó en primera lectura el proyecto de ley de fomento a la inversión en República Dominicana, entre otras importantes iniciativas. 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
2: Imaní, que es un nombre taíno, que viene de un cacique que residía en ese cacicazgo de Jaragua. Recordemos en las clases de historia cuando se hablaba del cacicazgo de Marién, Maguá, Maguani, Güey y Jaragua, ese cacicazgo de Jaragua que estaba gobernado por Boy Chío, el cacique de estos alrededores, aquí donde está el lago Azuay, era Jimaní.
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0: con más información y el Instituto Nacional de Meteorología pronosticó lluvias para la República Dominicana debido a la incidencia de una vaguada. Claudio Miguel Amparo nos amplía esta información. Saludos, Claudio.
1: Sí, muy buenas noches a todos desde el Intomed con las últimas informaciones del tiempo para este domingo. Esta tarde la presencia de una vaguada y esos efectos de calentamiento diurno estarán provocando actividad de aguaceros fuertes con tormentas eléctricas, ráfagas de viento que podrían ser muy fuertes localmente y posibles granizadas aisladas hacia varios sectores de las regiones norte, nordeste, la llanura oriental, así como también el litoral costero caribeño, la cordillera central y la zona fronteriza del país. Debido a las lluvias ocurridas, las que se prevén en las próximas 24 a 48 horas, este indomén mantiene varias provincias en aviso y alerta meteorológica por posibles crecidas de ríos, arroyos y cañadas, inundaciones urbanas y deslizamiento de tierra. Entre estas provincias en aviso se encuentran Monte Plata, Sánchez Ramírez, San Cristóbal y el Gran Santo Domingo. Entre las provincias en alerta corresponden a Monseñor Noel, la provincia de Duarte, San Pedro de Macorís, La Vega y San José de Ocoa. Para mañana lunes, la combinación de esta vaguada y el paso de una onda tropical estarán favoreciendo que desde tempranas horas del día se esté generando alguna actividad de precipitaciones hacia provincias del litoral costero caribeño y la porción del nordeste del país. En horas de la tarde, en combinación con los efectos de calentamiento diurno, esta actividad de aguaceros que pueden ser moderados a fuertes con tormentas eléctricas estarán ocurriendo principalmente hacia zonas del Valle del Cibao, la llanura oriental, la cordillera central y la zona fronteriza del país. En cuanto a las temperaturas, continuarán bastante calurosas debido a la época del año y la incidencia de este viento de componente este sureste. Por lo tanto, se recomienda a la población ingerir suficientes líquidos y vestir ropas ligeras, así como también mantenerse en lugares frescos y ventilados. Y finalmente, en cuanto a las condiciones marítimas, actualmente se mantiene una recomendación a todos los operadores de frágiles y pequeñas embarcaciones en la costa atlántica, puntualmente de Cabo Engaño hasta las zonas de Samaná, a que deben permanecer en puerto debido a vientos y olas anormales. En la costa caribeña se recomienda precaución en todo el litoral. Y hasta aquí han sido las informaciones del tiempo para el día de hoy, esperando que estas informaciones hayan sido de mucha utilidad para todos ustedes. Desde el Indomet, en un servicio especial para CDN, se despide su servidor Claudio Miguel Amparo. Pasen todos feliz resto de la noche.
0: Muchísimas gracias, Claudio, por estas informaciones que evidentemente nos invitan a andar con paraguas. Mientras, el Centro de Operaciones de Emergencias colocó varias provincias en alerta amarilla y verde este domingo debido a que el acuerdo del boletín meteorológico del Instituto Dominicano de Meteorología, Indomet, prevé la incidencia de lluvias debido a una vaguada.
2: El Centro de Operaciones de Emergencia COE, en virtud del boletín emitido por el INDOMET, Instituto Dominicano de Meteorología, así como por el INDRI, hoy 24 de mayo, aumentamos el nivel de alerta para la provincia La Vega y Monseñor Noel, alerta amarilla. Mantenemos en alerta amarilla la provincia del Gran Santo Domingo, Distrito Nacional, así como Monte Plata. De igual forma, Sánchez Ramírez, San Cristóbal, se mantienen en alerta amarilla. Alerta verde para la provincia de Duarte, en especial el Bajo Yuna, así como San Pedro Macorís, Santiago, Peravia y San José de Ocoa. Hacemos un llamado a que la ciudadanía se abstenga de cruzar cualquier tipo de río, arroyo o cañada, mantenerse atento a los boletines emitidos por el COE, así como por el Instituto Dominicano de Meteorología.
0: El COE recomienda a toda la ciudadanía que si al mantenerse en contacto con la Defensa Civil, Fuerzas Armadas, Cruz Roja, la Policía Nacional, Cuerpos de Bomberos y este Centro de Operaciones de Emergencia, a través de los teléfonos 809-472-0909-911 en caso de necesitar algún tipo de asistencia de las autoridades. Cambiamos de tema. Sacerdotes, campesinos, ambientalistas y cientos de ciudadanos marcharon en Santiago para exigir que la cordillera septentrional sea declarada libre de minería. Los manifestantes advirtieron que defenderán el agua hasta las últimas consecuencias. José Adriano Rodríguez nos cuenta más en la siguiente historia.
3: Con pancartas, consignas y bajo un lema contundente, agua sí, oro no, cientos de personas tomaron las calles de Santiago durante la quinta marcha convocada por el movimiento Unidos Somos Más en defensa de la cordillera septentrional y las fuentes acuíferas del Cibao. La caminata inició en el Monumento a los Héroes de la Restauración y recorrió varias de las principales avenidas de la ciudad en medio de un fuerte dispositivo policial y agentes de la DGCET.
4: La cordillera septentrional, el agua. Santiago es un tesoro.
3: El padre Ramón Nino Ramos, junto con representantes comunitarios, exigieron al gobierno declarar la cordillera septentrional libre de explotación minera y convertirla en patrimonio natural nacional. Además, el sacerdote aseguró que las comunidades han perdido la tranquilidad ante la amenaza de proyectos extractivos.
5: Esperamos de igual manera que las autoridades competentes nos den la inmensa alegría de que nuestra cordillera septentrional esté fuera de peligro con relación a la explotación minera. Seguimos pidiendo a nuestros representantes directos en el Congreso Nacional, diputados y senadores, que acojan el proyecto de ley que declara la cordillera septentrional como monumento.

0: que contar a fuerza con lo que es el permiso del pueblo, lo que se llama la licencia social. Y entonces han trabajado esto precisamente pensando en un término que es el término economicista, y se han olvidado pues precisamente de dar los pasos del lugar por los pasos correctos.
1: Mientras que Eduardo Rodríguez, presidente de la Sociedad Ecológica del Cibao, rechazó el discurso de una supuesta minería sostenible y pidió al presidente Luis Abinader eliminar el estado de incertidumbre generado por las concesiones mineras.
2: Algunos mensajes que se están divulgando relacionados con la supuesta sostenibilidad de la minería. No hay minería metálica sostenible. ¿Por qué? Porque el oro y todos esos recursos metálicos son recursos no renovables. Eso quiere decir que se extinguen en la misma medida en que se van extrayendo. Entonces son recursos no renovables.
1: La coordinadora del movimiento feminista Hermanas Mirabal, Raquel Rivera, destacó el crecimiento de las movilizaciones ciudadanas y aseguró que la lucha busca proteger el agua y la vida.
3: En el día de hoy nos alegra mucho ver como cada vez más personas se van integrando a esta lucha, que aunque hoy se habla de la cordillera septentrional, igualmente han hecho para San José de la Mata, igualmente han hecho para San Juan, de igualmente han hecho para Cotuí.
1: Los manifestantes también advirtieron que se opondrán a proyectos como la autopista del Ámbar hasta que exista un documento oficial que garantice la protección definitiva de la cordillera septentrional.
4: Hemos venido a respaldar la lucha por la cordillera septentrional, porque las cordilleras son las madres de todas las aguas, y estamos aquí para agradecer a este pueblo que se ha dado cita en esta tarde. No importa el sol que está bien candente, estamos diciendo aquí que el agua es un tesoro y vale más que el oro.
5: Le estamos haciendo el llamado desde hace mucho tiempo, tanto a San Juan como a toda la cordillera septentrional, que por ningún motivo acepten la minería. La minería es la desgracia más grande que puede tener un ser humano.
6: El oxígeno de nosotros los dominicanos no se negocia, no está en juego. El agua potable que nos tomamos, el agua que tomamos los dominicanos, señor presidente y autoridades, no está en juego.
1: La jornada concluyó nuevamente en el Monumento a los Héroes de la Restauración, donde los participantes reiteraron que continuarán en las calles hasta impedir cualquier explotación minera en las montañas del Cibao. Desde Santiago, José Adriano Rodríguez, CDN.
7: Hacemos una breve pausa. Usted mantenga la sintonía con CDN fin de semana.
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5: Gracias por mantener la sintonía con nosotros. Hablemos de noticias internacionales. La líder opositora venezolana y Premio Nobel de la Paz 2025, María Corina Machado, afirmó que en Panamá será candidata presidencial en las elecciones limpias y libres que se celebrarán en su país como parte del plan de tres fases en marcha para restaurar la libertad en Venezuela. Veamos.
6: La líder opositora venezolana y Premio Nobel de la Paz 2025, María Corina Machado, confirmó que será candidata a la presidencia de su país en las elecciones que se realizarán como parte del plan de tres fases impulsado por Estados Unidos, que busca restaurar la libertad en la nación caribeña. Desde Panamá, Machado se mostró segura de que los comicios se realizarán de forma limpia y libre y de que ella participará.
7: Yo seré candidata, pero podrán haber otros, por supuesto. A mí me encantaría competir con todo el mundo, con todo el que quiera ser candidato. Claro que sí.
6: La líder política agradeció el apoyo de Estados Unidos al restablecimiento del orden en Venezuela mediante el plan de tres fases impulsado por el secretario de Estado estadounidense Marco Rubio, que según ella debe terminar en un proceso de elecciones a la presidencia.
7: Fase 1, la estabilización, fase 2, la recuperación, la fase 3, la transición con elecciones. Evaluamos esto con serenidad y hoy entendemos que para favorecer, para acompañar y facilitar este plan, es necesario que este proceso culmine como fase en un proceso electoral presidencial.
6: Para Machado, lo más urgente es la designación de un Consejo Nacional Electoral que cumpla con los criterios establecidos en la Constitución y que esté integrado por miembros con credibilidad y sin filiación política. Aunque no indicó cuánto tiempo faltaría para que se realicen las elecciones, afirmó que si se celebraran con el actual sistema, que calificó de corrupto, fraudulento e injusto, estas se podrían organizar en 60 días.
5: Y este domingo las autoridades oficiales de Estados Unidos en Washington ofrecieron los detalles sobre el tirador que abrió fuego contra la Casa Blanca la tarde de ayer. Más en la siguiente información.
8: Un hombre armado murió el sábado tras un tiroteo frente a la Casa Blanca en Washington, luego de enfrentarse con agentes del Servicio Secreto estadounidense. El incidente ocurrió poco después de las 6 de la tarde, cuando el sospechoso, ubicado cerca del perímetro de seguridad, sacó un arma de una maleta y comenzó a disparar, según las autoridades. El presidente Donald Trump se encontraba en la Casa Blanca en ese momento, pero no resultó afectado. Los agentes respondieron al fuego e hirieron al atacante, quien fue trasladado a un hospital de la zona donde se confirmó su muerte. Un transeúnte también resultó herido durante el intercambio de disparos, mientras que ningún agente de seguridad resultó lesionado. Medios estadounidenses identificaron al sospechoso como Nasir Best, de 21 años, originario de Maryland. Según los reportes, tenía antecedentes de trastornos mentales y ya era conocido por las autoridades por merodear en varias ocasiones alrededor de la Casa Blanca. El tiroteo provocó escenas de pánico en el centro de Washington. Periodistas y turistas fueron evacuados u obligados a refugiarse. El episodio revive las preocupaciones por la seguridad de Trump, quien ha sido objeto de 3 presuntos intentos de asesinato, incluido el ataque de julio de 2024 durante un mitin en Pensilvania, donde resultó herido en una oreja.
5: Y los equipos de rescate filipinos buscaban el domingo a una veintena de personas desaparecidas por el derrumbe mortal de un edificio en el norte del país. Veamos.
8: Equipos de rescate filipinos continuaban el domingo la búsqueda de unas 20 personas desaparecidas tras el derrumbe de un edificio en construcción en la ciudad de Ángeles, al norte de Manila, una tragedia que dejó al menos un muerto y decenas de personas atrapadas. El colapso ocurrió hacia las 3 de la madrugada, cuando un edificio de 9 pisos, todavía en construcción, se vino abajo por causas aún desconocidas. La estructura también dañó un hotel cercano. Las autoridades informaron que al menos 26 personas fueron rescatadas entre los escombros. Sin embargo, los socorristas seguían buscando sobrevivientes más de 14 horas después del derrumbe. El jefe interino del Cuerpo de Bomberos filipino, Rico Kwan Tiu, confirmó la muerte de un huésped malasio de 65 años, atrapado bajo un muro del hotel afectado. Según explicó, la víctima logró comunicarse por teléfono con los equipos de rescate antes de morir. El alcalde de la ciudad, Carmelo Lasatin, señaló que muchas de las personas que estaban dentro del edificio dormían cuando ocurrió el derrumbe en las primeras horas de la madrugada. Las autoridades metropolitanas de Manila enviaron refuerzos, incluidos perros policía, sensores de signos vitales y equipos especializados para remover toneladas de escombros en busca de más sobrevivientes.
5: Con esta información hemos llegado al final de la presente emisión informativa. Gracias a todos ustedes por el favor de su sintonía. Se despide Lisa Gil. Feliz resto de la noche.
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2: 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En CDN Radio, la hora 6 de la mañana.

0: Muy buenos días, gracias por sintonizar CDN Radio, cubriendo todo el territorio nacional. Gracias porque cada mañana tempranito decides hacerte parte de este programa, tu matutino, marcando el rumbo. Aquí te llevamos todos los días las noticias de lo que acontece en el país y en el mundo, marcando el rumbo. Gracias por ser parte de nuestra familia, agradeciendo a nuestro equipo de producción, Rafael Dolores Frías. En los controles tenemos a David y Juan Carlos. Para mí, cada mañana es un privilegio contar con la sintonía de ustedes. Su presencia nos hace compromisarios de que podamos y tengamos que llevarte un contenido que valga la pena para que estés informado todos los días tempranito. Muy buenos días para mi querido amigo Rafael Díaz.
1: Buenos días, Yané, buenos días a todo el equipo y a todas esas personas que se levantan temprano para hacer sus quehaceres. Y hoy lunes, ya comienza la semana, un día que espero que sea un inicio de semana positivo y que traiga muchas cosas positivas a todos, y que todas esas cosas que ustedes han planificado el fin de semana, pues las puedan hacer esta semana y se le den. Así que muchas gracias por sintonizarnos, porque cada día son más las personas que nos sintonizan aquí en CDN Radio, en su matutino Marcando el Rumbo, y que nos siguen por nuestras redes sociales Marcando el Rumbo RD. Así que gracias por sintonizarnos y seguiremos escogiendo las más importantes noticias del país y del mundo.
0: Muy buenos días, Rafael Dolores, querido amigo.
2: Hola, buen día, feliz de poder estar por acá y llegar a cada uno de los hogares o al espacio donde usted se encuentre para mantenerle informado y recordarle que usted puede ser parte de nuestra familia, y eso es sencillo, eso es uniéndose a nuestras redes sociales como Marcando el Rumbo RD, Marcando el Rumbo RD, eso es en Instagram, eso es en Twitter y eso también es en YouTube. Y les recordamos que también estamos en vivo a través de nuestro canal de YouTube, Marcando el Rumbo RD. Usted puede enviar sus denuncias, dejar sus comentarios para ser socializado por esta vía. Hoy es un día especial porque usted está vivo. Y recuerde salir con paraguas porque hoy y mañana va a llover. Dice meteorología que el miércoles vamos a estar más tranquilos, ya que usted puede dejar el paraguas en casa, pero hasta ahora, hoy y mañana hay lluvia. Ojo, que por ahí hay muchas alcantarillas que no tienen tapa. Janet Camilo Altagracia,
0: Hernández.
2: Janet Altagracia Camilo Hernández.
0: Así es.
2: Cuéntame de ti, ¿cómo pasaste el fin de semana?
0: Chilling, bien, tranquila, contenta.
2: Ah, pero eso es bueno.
0: Así es.
2: ¿Llovió aquí en el centro?
0: Bueno, ayer llovió.
2: Okay.
0: Yo no lo sentía yo, pero en un momento salí de mi habitación y lo sentí.
2: Oh, pero está lloviendo. Ah, mira qué bien. Mira
0: llovió,
2: qué
0: pero
2: bien.
0: Parece que llovió en todas partes, porque llovió, mi hermana vive en Filadelfia y llovió. Tengo una amiga que vive en Boston y también llovió y hacía frío, o sea que parece que ayer llovió en muchas partes en el mismo tiempo. Aquí en la capital llovió en una parte y en otra no, porque tengo un amigo que me dijo, aquí está lloviendo mucho, y en ese momento en mi casa no estaba lloviendo. Pero bueno, al final llovió. Y me pasé un fin de semana tranquilo compartiendo entre amigos y amigas. Chilling, tranquila, y en mi casa con mi hijo. Ayer cociné y ya tú sabes.
2: ¡Ay, qué rico!
0: Nos dimos una sola jartura con Jota, Diego y yo.
2: Janet cocina bueno. Podemos dar fe y testimonio de eso.
0: Muy bien. Y aquí estoy como cada mañana, contentísima de poder escribir una nueva página en la vida. Esta oportunidad de estar vivas un día más, así que hay que hacer ese reconocimiento y dar gracias por ello.
2: Eso es así.
0: Vamos a ver qué celebra, qué festeja el mundo hoy, 25 de mayo.
1: Ya
0: hoy
1: acabó el mes, ya casi acabó el mes.
2: Sí, increíble. Le queda literal esta. Déjame revisar para no era mentira.
1: De las madres, ya. Así que ese fin de semana es de madres.
2: Cierto, nada más queda esta semana y señores, y automáticamente estaríamos llegando el próximo lunes.
0: Sí, regalo de madre, estamos esperándolo.
2: Al mes, sí, regalo de madre para Yané. Miren, hoy es un día que tiene mucho movimiento porque es Día Mundial del Fútbol. Así que si usted conoce algún futbolista, así sea por pasión, por afición, felicítelo porque hoy está en su día. Y también estamos en la Semana Internacional de la Educación Artística. Semana Internacional de la Educación Artística. Y recuerde que el arte sí puede cambiar las cosas. Probablemente si hubiesen permitido que Hitler hubiese sido ese pintor que quería, no tuviésemos esa historia de sangre que tiene el mundo. Así aprovechamos para recordarle nuestros números de teléfono, que son el 809-683-8790, 809-683-8790, y desde el interior y sin cargos está el 809-200-7777, 809-200-7777, para que usted también sea parte de nuestra conversación. Rafael Díaz.
1: Bueno, y también hoy es día de las manchas cutáneas. Oh. Así que hoy, eso me acuerda a nuestro amigo el doctor Baudilio, tengo que mandar un saludo, porque ese tema es un tema que el sol es una, hay que salir con protección solar porque, y hay que evitar ese tipo de manchas, así que cuidémonos todos porque eso puede ser un tema que nos pueda dar problemitas.
0: Mensaje positivo del día de hoy.
1: Agradecimiento, la energía que equilibra la vida. Todo lo que sube, baja, todo lo que sucede encuentra su equilibrio. La salud, la alegría y la prosperidad mental florecen a partir de las emociones que cultivas día a día. La vida se expresa en doble sentido. Las experiencias, buenas o difíciles, traen consigo la fuerza que impulsa a crecer. Trabajas, ríes, amas, te enojas, caminas, ayudas, y en cada acción hay una energía que la motiva y un aprendizaje que la justifica. Entre esa danza de causas y efectos, el agradecimiento emerge como una poderosa respuesta emocional. Armoniza tu cuerpo, nutre el alma y multiplica la generosidad. Es semilla de bienestar y puente hacia vínculos más sanos. La falta de gratitud

0: rompe ese flujo emocional que nos conecta con los demás y con el mejor de nosotros mismos. Así que agradecer no es solo cortesía, es medicina del alma.
1: Bueno, agradecido estoy yo también del equipo de fútbol de Salcedo, la provincia de Hermanas Mirabal, que ayer pues hizo historia al proclamarse en su debut en la liga tras derrotar al Cibao FC con marcador general de 3-2. Ganó el equipo de Salcedo, la provincia de Hermanas Mirabal. Así que felicidades a todos los salcedenses. Vamos a una pausa, retornamos marcando el rumbo.
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0: Seguimos aquí marcando el rumbo. Hoy 25 de mayo, se va mayo, señores. Señores, siguen aumentando los suicidios. 2 suicidios en esta semana. Esto es increíble.
1: Doloroso, pero
0: cierto. En el fin de semana solamente. O sea que... doloroso, pero cierto. Es así, como tú lo acabas de decir. Tenemos una llamadita. Buenos días, ¿qué nos llama? ¿De dónde?
2: Buenos días, ¿cómo está usted, mi amiga?
0: Va en su radio.
2: ¿Cómo está, mi amiga?
0: Bien.
2: ¿Está bien, mi amiga?
0: Bien, bien. ¿Y tú cómo estás?
2: Estamos bien, la felicito porque ganó su provincia.
0: Así es.
2: De los hombres matando. Eso tiene que haber una comisión, el gobierno, de casa en casa, orientando a todos los hombres. Si no, esto va a ser un suicidio cada rato. Una comisión de casa en casa, orientando a los hombres. Así que ya usted sabe, pase buen día.
0: Buenos días. No entendí bien. No, bueno, tampoco. Seguimos con las noticias del día. Sí. El expresidente dominicano y líder de la Fuerza del Pueblo, Leonel Fernández, acusó al gobierno, al gobernante Partido Revolucionario Moderno.
3: Así es, el presidente Leonel Fernández acusó al Partido Moderno de utilizar el aparato estatal para consolidar un pequeño un proyecto político con miras a mantenerse en el poder. Durante el primer pleno del Distrito Nacional de su organización, celebrado en Santo Domingo, aseguró que la crisis económica comenzó antes de los conflictos de Medio Oriente. Afirmó que el gobierno intenta atribuirle la situación internacional para evadir responsabilidades. También cuestionó el aumento de 125,000 empleos públicos desde 2020 y el incremento de 18,000 millones de pesos en gastos de nómina para el 2026. Fernández sostuvo además que el oficialismo habría diseñado una estrategia para reducir la participación ciudadana en las elecciones de 2024. Según dijo, el PRM enfrenta desgaste político, improvisación y pérdida de dirección estratégica. El dirigente opositor llamó a la militancia de la Fuerza del Pueblo a organizarse desde ahora para recuperar el poder de las elecciones presidenciales de 2028. Como parte de su propuesta política, Fernández prometió priorizar la eliminación de los apagones, ampliar el acceso de agua potable, modernizar el sistema de salud y reducir el déficit habitacional. El exmandatario afirmó que en un eventual gobierno de la Fuerza del Pueblo deberá convertirse en un modelo de gestión pública y servir como referente nacional en eficiencia y desarrollo institucional.
0: La Comisión Permanente de Movilidad y Transporte de la Cámara de Diputados inició el proceso de diálogo con motoconchistas.
1: Así mismo es. Señores, se ha empezado un proceso de conversación para buscar la manera y solucionar el problema del incumplimiento de la ley 63-17, que busca soluciones al creciente caos vial de la República Dominicana. El encuentro fue encabezado por el diputado Brailin Miguel Vargas Núñez, quien señaló la necesidad de escuchar y regular a los motoristas que operan directamente en las calles. Durante el encuentro, el diputado Tobías Crespo, también autor principal de la ley 63-17, insistió que se le busque una salida a esto, porque uno de los testimonios más impactantes fue el de María Taveras, quien perdió a su hijo en un accidente de tránsito y pidió acciones urgentes para reducir las muertes en las vías. Los representantes del sector informal, además, el lado de los motoristas, están dispuestos al diálogo y sería bueno que se llegue a un punto medio, porque definitivamente los motoristas están dando en buen dominicano mucha agua a beber con todos los casos que estamos viendo día a día en las noticias, y nada más usted tiene que salir a la calle para darse cuenta que ellos están haciendo en buen dominicano lo que les da la gana.
4: Bueno. Danilo Medina cuestiona se prohíban encuestas. El expresidente y presidente del PLD, Danilo Medina, cuestionó ayer la reciente prohibición sobre la divulgación de encuestas electorales, calificando la medida como un acto sospechoso en el contexto político actual. Medina ofreció estas declaraciones a los medios de comunicación tras concluir su asamblea provincial del PLD, celebrada en las instalaciones del Club del Colegio Médico Dominicano, ubicado en la localidad de El Limpio, en el municipio de Cotuí, provincia Sánchez Ramírez. Durante el encuentro, que congregó a cientos de simpatizantes y dirigentes de la organización opositora, el exmandatario enfatizó su preocupación por las restricciones impuestas a la difusión de estudios de opinión, sugiriendo que estas opciones podrían estar orientadas a limitar la transparencia en el proceso democrático. Ya tú sabes, ha causado roncha que la Junta Central Electoral haya prohibido el uso de encuestas en tiempo que la ley no lo permite. Hay gente que dice que esa medida de la Junta es anticonstitucional, pero lo cierto es que esto viene a calmar un poco, porque no estamos todavía en época electoral para que la gente comience a hacer eso. Seguimos con la noticia del día.
1: Espérate, antes de que tú sigas por ahí, hablando de cosas que la Junta prohíbe, se supone que se había prohibido el asunto de la precampaña. Vamos a llamarle precampaña, pero ayer me choqué el viernes con una valla de Omar. Pero aparte de eso, la prensa circuló que Carolina Mejía estaba haciendo algo por ahí en la Arena del Cibao.
4: Hizo algo, o sea, Carolina se reunió en la Arena del Cibao, una reunión multitudinaria.
1: Ajá, una reunión.
4: Donde intentó marcar su perfil propio. Ella rindió cuenta de la Secretaría General y está utilizando esta actividad, pero dice en las reuniones que será la candidata oficial del PRM
3: para la presidenta
4: y que será la próxima presidenta del país. O sea que se está haciendo campaña porque hay almas que salvar. Lo que pasa es que yo definitivamente sigo diciendo que las medidas se toman para todos los partidos menos para el partido en el gobierno, y esto es peligroso. Seguimos. El Ministerio de Medio Ambiente declaró de urgencia ambiental el río Nizao.
3: Así es, mediante resolución 0017-2026, en el objetivo de recuperar un tramo afectado por décadas de alteración en el cauce y extradición indiscriminada de materiales, la medida abarca desde el contraembalse en las Barías hasta la desembocadura del Mar Caribe. Estudios técnicos detectaron sedimentación, desvíos de cauce y pérdida de capacidad hidráulica, factores que aumentan el riesgo de inundaciones y daños a comunidades cercanas durante lluvias intensas. El ministro Paíno Enríquez explicó que la intervención busca restaurar una cuenca estratégica y proteger vidas humanas. Entre las acciones previstas figuran readecuación del cauce, revegetación, recuperación de las franjas ribereñas y restauración ambiental bajo supervisión técnica permanente. Las autoridades aseguraron que los trabajos no constituyen explotación minera comercial y que cualquier extracción de materiales será limitada a criterios ambientales. El proceso contará con la participación del Servicio Nacional de Protección Ambiental, la Procuraduría Especializada para la Defensa del Medio Ambiente, gobiernos y locales y comunidades.
4: Autoridades rescatan a 62 mujeres en una red que trabajaba explotación sexual en Cabarete, distrito del municipio de Sosúa. La Procuraduría Especializada contra el Tráfico Ilícito de Migrantes y Trata de Personas hicieron este rescate. La acción contra el grupo integrado por dominicanos y extranjeros se llevó a cabo este fin de semana y los arrestados fueron identificados como los dominicanos Franklin Alberto García Brito, Rosa Iris Almanta, Belkis María Salas Díaz de Heinzen y otra mujer identificada como Lourdes y Olur Lourdes, así como la ciudadana haitiana Nejeme Granicher y el nacional español Peter Granicher. O sea que sigue la prostitución, sigue el tráfico y trato de mujeres en la zona de Puerto Plata, específicamente Cabaret y Sosúa, pero tengo que reconocer que la Procuraduría ahora con Jenny Berenice le han entrado con duro a Sosúa y a Cabaret y están limpiando, arreglando esa zona. Muy bien por la Procuraduría General de la República. Vamos a una pausa, retornamos marcando el rumbo.

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0: Seguimos aquí marcando el rumbo. Vamos a los comentarios del día. Recuerden nuestros teléfonos 809-683-8790, 809-683-8791. Arranca Rafael Díaz.
1: Muy buenos días.

0: Vamos a hablar de la salud mental. Señores, es algo que nos debe preocupar a todos cada día más. Y tenemos que ocuparnos a ver qué pasa, y ojalá que el ministro y el gobierno realmente vean a ese tema con más recursos y con más importancia y con más seriedad, porque para mí es la causa más importante de problemas hoy en día. Es una de las causas, o cada día hay más temas de abusos, de violencia. Todo lo que vemos es violencia intrafamiliar, desempleo juvenil, bullying, redes sociales, consumo de drogas, migración y presión económica. Entonces, todo eso, todas esas cosas están vinculados, son factores asociados a esta salud mental. Y por otro lado, señores, los casos, en el 2025 hubo un promedio de 55 casos mensuales de suicidios en el país. Eso para mí es alarmante. El año pasado, que hubiesen cada mes un promedio de 55 casos de suicidio, nos debe preocupar a todos, y muchos vinculados a jóvenes y adolescentes. Que, y les doy algunos datos. La depresión: se estima que casi un 5% de la población dominicana vive con depresión, equivalente a unas casi media millón de personas. Eso es mucho, eso es muchos problemas. Y por otro lado, la salud, los centros que tienen salud mental no son suficientes. La capacidad que tiene nuestro sistema de salud para abordar a tantos casos es ineficiente, y fuera de las grandes ciudades, no se diga, ahí hay menos, porque estos datos reflejan mayormente las grandes ciudades, que serán entre 3 y 4 que tienen servicios correspondientes, más o menos, que dan alguna atención basado en la vasta demanda que hay. Así que tenemos que ocuparnos, señores. Ojalá que hacemos un llamado al Ministerio de Salud para que realmente le ponga gasolina, acelere eso. Y porque yo sé que se han anunciado que iba a incrementar, pero señores, la demanda es mayor, por lo cual debemos tener, y tenemos que ser conscientes de que hay cada día más personas con problemas psiquiátricos, psicológicos. Así que tenemos que tratar de ver cómo subsanar esos temas y que el gobierno invierta más recursos en nuestra salud mental.
1: Muy bien, comentario de Rafael Dolores. Tenemos una llamadita primero. Sí, buenos días. ¿Quién nos habla? ¿De dónde?
2: Muy buenos días, mi amor. Dios le bendiga a
1: usted. Kiko, ¿cómo estás?
2: Kiko, sí, para mí. Pues fíjense, este problema es muy complejo. Como estaba explicando él ahí, es cierto. Este problema de la gente, con todos los días ahí hemos colmado a un negocio, sin tener con qué, con lo que va, no le alcancen. Está sacando de quicio la gente. Eso está volviendo loco a la gente, porque ¿qué? No entiendo cómo una persona llega al poder diciéndole a un país que va a ser contrario a lo que va a ser el otro, que hace lo peor. Entonces, porque ahora este ha hecho lo peor. Ahora la gente no está ganando un centavo, la gente no puede comer como lo que quiere, la gente no haya cómo sobrevivir. Y todos esos factores le van acumulando en la cabeza, y usted va pensando tantas cosas que tiene que pensar. Exactamente como ejemplo, yo, que tengo todos los problemas del mundo, como yo, ganando lo que me están pagando una pensioncita, y ese señor no es capaz de aumentarle a uno un peso con toda la crisis que está pasando en el país. Loco, no vamos a volver para mí, tengo que comprarle a la mujer, que gracias a Dios que abarca una gran parte la, por lo menos el seguro, y que aunque sea eso me ayuda, pero es mejor de 8,500 pesos por unos medicamentos mensual, que para médico mañana. Ahora tuve que gastar por lo menos casi 15,000 pesos para llevarla a una persona a operarla, gracias a una hija mía que me ayudó mucho. ¿Cómo yo voy a sanar este problema que a mí me está pasando y no me voy a volver loco pensando que tengo que comer? Cura a la mujer, cúrame yo. No, pero después Dios, el pago de la luz, no hay luz aquí en el pueblo. El pueblo de la calle de Cudira, ya por aquí la gente ni sabe si me tiene paz. ¿Por qué? Porque se han descuidado de todos nosotros, este señor gobierno que tenemos, que ha podido este país de malos pensamientos. Discúlpame, gracias.
1: Gracias. Rafael Dolores.
3: Miren, hoy, más que un comentario, yo les vengo a invitar a ustedes a que vamos a revestirnos de paciencia cuando salgamos a la calle. Vamos a tratar de buscar el equilibrio, porque yo que tengo que estar día a día lidiando con noticias, buscando noticias y socializando sobre ellas, da mucho temor y da mucha pena en lo que nosotros como sociedad nos hemos convertido. Cuando digo esto, me refiero a, señores, el viernes, y lamentablemente hay que mencionar de nuevo los motoristas, por el simple hecho de que una gente se llevó un motorista, se llevó un pasajero, decidir quitarle la vida a otro es algo bastante sorprendente. Como que lo primero es pensar en la facilidad que tiene el dominicano para armarse, y cualquier, el que menos te cree tiene una pistola. O sea, ahí es donde tú te sorprendes, y sobre todo la facilidad que la gente tiene de me quillé, jale mi pistola y te di un tiro. O sea, como que eso estamos película, hablando, sí,
1: no pasa nada.
3: Como que estamos jugando un videojuego y cuando te den game over, se va a reiniciar todo y tú vas a aparecer de nuevo. O sea, señores, vamos a calmarnos, a calmarnos ya, con R, como lo quieran poner, con todas las letras. Yo no sé cómo lo vamos a decir, porque lamentablemente usted tiene que pensar primero que si usted le dio un tiro a uno y lo agarraron, usted va preso. Segundo, si esa otra persona quedó viva, usted va a entrar en un me tengo que esconder, porque si esa otra gente me ve, a donde me vea me va a dar uno, o me va a causar un problema, o le va a agarrar un hijo suyo, o va a esperar que su mamá esté saliendo y la va a agarrar y le va a hacer un tema a un familiar de usted. O sea, yo no sé en qué es que nosotros estamos pensando, pero hay una frase de Martin Luther King que dice: hemos aprendido hemos aprendido a volar como los pájaros, hemos aprendido a nadar como los peces, pero no hemos aprendido la sencilla arte de tratarnos como hermanos. Señores, todos estamos en una situación incómoda, ya sea una situación por el asunto de la guerra, ya sea por un tema económico, de que todos estamos haciendo malabares de cómo vamos a llevar comida a la mesa y qué vamos a inventar para reinventarnos y ver cómo seguimos sobreviviendo. Pero hoy yo le quiero motivar a usted a que vamos a contar hasta 10 antes de tomar una decisión, que lo pongamos de nuevo en práctica, porque está muy violento. Y después, cuando usted se le baja el quille y usted se da cuenta de lo que hizo, y usted se da cuenta que usted está metido en un lío grandísimo que no lo va a poder solucionar, porque quitarle la vida a una persona es algo que usted no le va a dar para atrás. Entonces vamos a pensar y vamos a dejar la violencia. Eso yo le llamo el día de hoy. Sí, buenos días, ¿quién nos habla y de dónde?
4: Buenos días, Rafael al cuadrado y Janet. Habla Willy Vázquez de Santo Domingo Norte.
3: Hola, ¿cómo estás?
4: Bien, muy bien, gracias a Dios. Mira, Rafael, ese comentario que tú acabas de hacer tiene gran valor social, porque el flagelo que hoy principalmente los conductores de vehículos de cuatro gomas estamos pasando en el Gran Santo Domingo es una cosa que uno no le ve como la luz al final del túnel. Es algo como para nunca acabar. Sin embargo, la gente está pidiendo que se saquen a los motoristas, o sea, que se prohíba la entrada de motores a República Dominicana, y hace aproximadamente 2 semanas se anunció la entrada de 300,000 nuevos motores a República Dominicana, cuando no se están tomando medidas para controlar esta plaga que ha

0: invadido a República Dominicana, que son millones de motoristas. Entonces, con conductas inhumanas, porque no se puede considerar humano una persona que, como tú dijiste al inicio del comentario, una persona que por un simple pasajero que se le llevó a otro, lo desviva. Eso tiene que llamar a la reflexión a las autoridades y tomar una medida contundente con esto, y hay que poner un ejemplo social que el que lo vaya a hacer próximamente diga: no, yo no quiero que las autoridades hagan conmigo lo que hicieron con este muchacho porque desvivió a otra persona. Entonces hay que poner un ejemplo para que ellos tomen una reflexión, aunque no den noticia, aunque no se detienen a escuchar comentarios como este, los motoristas, porque yo ando a ciento y pico en la calle y no le importa nada. Yo creo que las autoridades tienen que tomar medidas. Muchísimas gracias.
1: Gracias a ti por tu llamada.
2: Por cierto, Negro Peguero tiene mucho que nos llama. Negro Peguero debe tener alrededor de 15 días que nos llama. Negro Peguero, si nos estás escuchando, así sea por Instagram, manda un hola. Pero sí, Déjanos saber que estás bien.
3: Esto es grande y no puedo dar un pedazo. Tú quieres que Negro hable, yo estoy totalmente de acuerdo contigo. Nos hace falta, Negro, así que llámanos.
2: Sí, Negro, pero
3: vamos a una pausa, retornamos marcando el rumbo.

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0: Bueno, señores, mi comentario, que no lo hice, era sobre el tema del suicidio en la República Dominicana.
1: Ay, sí.
0: Es una problemática constante, con un promedio anual entre 600 a 700 muertes o casos por suicidio. Y los datos recientes, este fin de semana, se suicidó un niño de 16 años y otro joven. El de 16 años fue en La Toronja, en Santo Domingo Este, y el otro joven fue en San Cristóbal. Y esto implica que los jóvenes y adolescentes son los mayores casos de suicidio. Por ejemplo, en el 2023, 669 casos, y en el 2024, 651 casos. Y la Organización Mundial de la Salud, la OMS, sitúa en el país con una tasa de suicidio de 4.2 sobre 100.000 habitantes, es decir, que de cada 100.000 habitantes, 4.2 personas se suicidan. Reitero, la mayoría de los casos ocurren en adultos, y en las últimas décadas ha bajado eso aquí, y ahora es entre jóvenes y adolescentes entre 10 y 14 años. Y la brecha de género, el 85% mueren por esta causa son hombres, de un 85 a un 86%, mientras que solamente de un 14 a un 15% son mujeres. Y las autoridades de salud mental han advertido un aumento generalizado post pandemia, y esto debido a estrés, depresión, y yo diría también que los temas económicos son fundamentales en estos temas depresivos. Así que si usted tiene alguna persona que usted lo ve en depresión, por favor llame a la línea de ayuda de salud mental del Ministerio de Salud Pública, o al Sistema de Atención Nacional de Emergencia, que es 911, o la línea de ayuda a familia de Plan Leal Inicia, o al Centro de Atención Emocional. O sea, llame ahí, busque ayuda, no permita que esa persona pues llegue al suicidio, aunque hay muchos casos que uno no se da cuenta, y luego cuando los encuentra muertos es que se descubre que esa persona andaba con problemas de salud mental. Pero es lamentable que sean nuestros jóvenes, nuestros adolescentes, los que sean ahora los principales casos de suicidio en la República Dominicana. Así que a cuidar la salud mental, porque es necesario que este país frene la ola de suicidios que está acá aconteciendo en los últimos años en el país. Vamos a nuestra invitada del día, Rafael Dolores.
1: Así mismo es. Hoy vamos a estar hablando del cáncer de cuello uterino, y se va a presentar un estudio que va a mostrar avances de cómo erradicarlo. Y para hablar más ampliamente de eso, tenemos a nuestra invitada, Andrea Manzano, quien es magíster en ciencia de la salud pública. Buenos días, ¿cómo estás?
2: Hola, hola, buenos días.
1: Andrea, nos gustaría saber, en primer lugar, cómo ¿y cuáles son los procesos correctos para que una fémina se entere de que está pasando por este proceso de cáncer de cuello uterino? ¿Cuáles son los signos y síntomas?
2: Mira, lo más importante es que las mujeres que tienen más de 25 años tienen que realizarse tamizaje, o sea, tienen que ir a realizarse el Papanicolaou o la prueba de BPH, porque los síntomas aparecen en estadios más avanzados. Entonces, si nos esperamos a que aparezcan los síntomas, se va a detectar más tarde el cáncer, cuando probablemente ya se haya movido a otras partes y no esté solamente localizado en el cuello del útero. Este cáncer es prevenible con una combinación de vacuna, de tamizaje y también de tratamiento de lesiones precancerosas. Pero ahora, ¿cuáles son los signos y síntomas? En estadios avanzados pueden ser sangrados anormales, por ejemplo entre periodos, o sangrados después de tener relaciones sexuales, también sangrados para mujeres después de la menopausia.

0: 90 y tienen que ver con prevención de vacuna, con prevención de tamizaje y también con tratamiento de lesiones precancerosas y tratamiento de cáncer invasivo. Y nosotros lo que identificamos es que en República Dominicana ha habido muchos avances. La tasa de casos nuevos, que se llama tasa de incidencia, ha disminuido desde los últimos 20 años. La tasa de mortalidad, que es el número de muertes por cada 100.000 mujeres, también ha disminuido. Sin embargo, sigue habiendo algunos retos. Por ejemplo, que un gran número de casos se detectan en estadios tardíos. Aproximadamente 59% de los casos de cuello uterino se detectan en estadios 3 y en estadio 4. Ese es uno de los hallazgos más relevantes. Después también identificamos otros retos que existen en la ruta de atención. En tamizaje, uno de los principales retos es que no hay un programa organizado de screening, entonces recae la responsabilidad de la mujer que tiene que acordarse de hacerse los análisis. En términos de vacunación, la verdad es que ha habido muchísimos avances en República Dominicana. Desde el 2017 se vacuna gratis en el Programa Nacional de Vacunación a las niñas de 9 a 14 años y desde el año pasado se vacuna también a los niños. Las tasas de vacunación siguen aumentando, aproximadamente son de 80% el día de hoy. Entonces, ahí ha habido avances muy importantes. En términos de diagnóstico, encontramos que hay muchas mujeres que se pierden en los procesos de diagnóstico. Entonces, tienen un resultado anormal de tamizaje, pero no logran después entrar al tratamiento de la manera más rápida posible porque se perdieron en algún punto del diagnóstico. Y en tratamiento encontramos que hay algunos retos para obtener radioterapia o para obtener medicamentos oncológicos innovadores.
1: Mira, me llamó mucho la atención lo que tú hablabas de la vacunación. El caso de la vacunación, ¿cómo? O sea, realmente tengo que ser muy honesto, me estoy enterando ahora y te aseguro que así como me estoy enterando yo, se está enterando mucha gente. ¿Cómo se da el proceso? Yo tengo una conocida y esta quiere ir a hacerse la vacuna. ¿Cuál es el proceso que debe agotar?
0: La vacuna se da principalmente a niños antes de la exposición al virus de papiloma humano, porque ahí es cuando es más efectiva la vacuna. Entonces, en República Dominicana hoy se vacuna a los niños de 9 a 14 años. Luego, en otros países, por ejemplo, en Uruguay, que es uno de los casos de éxito en la región, se hacen vacunación de rescate para adultos jóvenes hasta que tienen 26 años, mujeres y hombres. Pero digamos que en el país, hoy en día en República Dominicana, la recomendación de las guías de práctica clínica aquí es que las niñas y los niños de 9 a 14 años se tienen que vacunar. ¿Por qué? Porque este es el momento perfecto, el momento en el que todavía no han tenido contacto con este virus.
2: Una pregunta. Yo he tenido información de que hay un mito, no sé si es un mito o una realidad, que en República Dominicana las mujeres cada día, no, de año a año, se hacen menos pruebas de Papanicolaou que en años anteriores. ¿Eso es cierto o es que la cobertura de los seguros ha disminuido en ese sentido?
1: ¿Nos escuchas, Andrea?
0: Yo no los escucho. ¿Me escuchan?
1: Sí.
0: Ah, se perdió por un segundo.
1: Okay.
0: Decía que es una muy buena pregunta, que uno de los desafíos que encontramos es que no hay un sistema de monitoreo que recabe toda la información de los tamizajes, o sea, de Papanicolaou que se realizan en diferentes provincias o en el sector público, en el sector privado. Entonces, encontramos unas estimaciones de la Organización Mundial de la Salud. Se estima que el 79% al 85% de mujeres se realizan el Papanicolaou. Sin embargo, esto realmente no concuerda con los datos de que se encuentra la mayor parte de los casos en estadios 3 y 4. Entonces, uno de los grandes desafíos es que no tenemos información certera con la que podamos entender cuál es la situación actual o cómo se ha ido desarrollando.
2: Pero es un problema.

0: Serio, porque entonces si en la salud pública no hay un control de cuántas mujeres se hace eso, pues la evidencia de este, o el potencial de este tipo de cáncer cada día en nuestro país va a ser mayor.
1: Es correcto, sí, es muy importante tener sistemas de monitoreo para cada uno de los objetivos de la OMS, para vacunación, entender cómo son las vacunas, las tasas de vacunación por provincias, también entender cuáles son las tasas de participación para el Papanicolaou o la nueva prueba que es la que hoy se recomienda más, que es la prueba de ADN de VPH, y también entender cuál es el acceso a tratamientos adecuados y cuál es el nivel de acceso a tratamientos innovadores.
2: Mira, en la presentación del estudio sobre la erradicación del cáncer de cuello uterino en República Dominicana, me gustaría saber cuáles son los próximos pasos que ustedes tienen planeado ya con este estudio en mano.
1: Los próximos pasos son, en primer lugar, construir una cultura de prevención. Una cultura en la que los padres de familia vacunen a sus niños y a sus niñas contra el VPH. Una cultura en donde todos entendamos qué es el virus de papiloma humano, que las mujeres de más de 25 años se realicen el Papanicolaou o la prueba de VPH. Como dije, sin importar si tienen síntomas o no, que se lo hagan cada 3 o cada 5 años. En segundo lugar, es importante también seguir empoderando a los profesionales de salud para que en cada oportunidad que un niño vaya con un pediatra, se le expliquen los beneficios al padre de familia de la vacuna. Cada oportunidad en la que la mujer vaya a un ginecólogo o vaya a un médico general, también se le pregunte si ya se realizó su Papanicolaou o su prueba de VPH. También hay que seguir trabajando para construir más sistemas de información, que era de lo que hablábamos ahorita. Con el que podamos entender cuáles son los retos actuales y podamos encaminar las políticas públicas para el futuro. Es muy importante seguir trabajando también para el acceso equitativo, o sea, que todas las mujeres tengan acceso a tratamientos básicos como la radioterapia o acceso a equipos multidisciplinarios y también acceso a terapias innovadoras.
2: Andrea.
3: Una pregunta, Andrea. El segundo tipo de cáncer más que deja más muerte en el país a las mujeres es el cáncer de cervicouterino. ¿Cuáles recomendaciones tú das para la prevención de este cáncer?
1: Cáncer más letal, o sea que ocasiona más muertes en el país, es el cáncer de cuello uterino y el segundo cáncer más común es el cáncer de cuello uterino. Y esto es pues muy relevante porque es un cáncer que hoy en día en gran medida se puede prevenir. Entonces, ¿qué recomendaciones doy? En primer lugar, si tienen niños o niñas que están en los grupos de edad de 9 a 14 años, vacúnenlos contra el VPH. Es muy importante. Y en segundo lugar, si son mujeres que tienen más de 25 años hasta 65 años, realícense el Papanicolaou cada 5 años o la prueba de VPH cada 3 años.
2: Andrea, tomando en cuenta que en República Dominicana tenemos un gran problema, que es que no tenemos educación sexual en las escuelas. Y cada vez que se toca un tema semejante o al virus del papiloma humano o algo que tenga que ver con sexualidad, siempre entran en pánico, entran en temor. ¿Qué están haciendo ustedes de su banqueta para buscar la manera de concienciar de, mira, esto es completamente seguro por el hecho de que se le hable o se vacune del virus del papiloma humano o se hable de cáncer de cuello uterino? No quiere decir que los adolescentes van a empezar a tener sexo. ¿Cómo se van a manejar o se manejan ustedes con este caso en República Dominicana?
1: Mira, uno de los objetivos de nuestro trabajo es cambiar la conversación y dejar de pensar que hablar del virus de papiloma humano y del cáncer de cuello uterino es hablar sobre conductas sexuales, sino es hablar sobre lo que es prevención de cáncer. Entonces, eso es lo que estamos intentando, que se entienda que el virus de papiloma humano es la infección de transmisión sexual más común en República Dominicana y en muchísimas partes del mundo. Esto es un hecho, pero podemos lograr que prevenir que las mujeres se infecten con los tipos más oncogénicos, perdón, o sea, que pueden potenciar un cáncer en el futuro, con la prevención primaria, que es la vacuna, y prevención secundaria, que es el tamizaje. Entonces es muy importante que cambiemos la conversación. No se trata sobre conductas sexuales, se trata sobre prevenir un cáncer, que es un cáncer muy letal y un cáncer muy común, desafortunadamente, en el país.
2: Comprendo. Hemos estado compartiendo con Andrea Manzano, la cual es magíster en ciencia de la salud pública. Andrea, ¿dónde la gente se puede poner en contacto con ustedes?
1: Me pueden buscar en andrea.manzano@ihe.se. Y ahí con mucho gusto me pondré en contacto con ustedes.
4: Muchas gracias, Andrea, y gracias a ustedes. Hemos llegado a una entrega más, recordándote que mañana, nueva vez, a las 6 de la mañana, te esperamos para que juntos sigamos
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0: Saludos amigos, bienvenidos a una presentación más de Mañana Deportiva. Así que el tren de la mañana ya está caminando desde ahora en la 92.5 CDN Radio para hablar de todo lo que está sucediendo y lo que se proyecta a nivel deportivo. Y obviamente que el tema, hay dos buenos temas para comenzar. Lo primero, felicitar a la comunidad, al municipio, a la provincia, Salcedo, Hermanas Mirabal, por el triunfo. Un campeonato nacional, señores, para un pueblo pequeño, es grande.
1: Pueblo pequeño y debutando en la liga.
0: Es grande, Julián Suero, saludos. Y verdaderamente comenzar con esa felicitación, ya luego detallaremos esa victoria de Salcedo FC sobre Cibao FC en la gran final de la Liga Dominicana de Fútbol. Y obviamente, saludando a Américo Celado, porque de lo que vamos a hablar de primero, obvio, es la final del oeste del baloncesto de la NBA.
2: Buen día, hermano Nestalí Ruiz, Fausto, Julián Suero y Marrancini. ¿Eh? Y a todos ustedes que están en sintonía, a la velocidad que va este tren de la información, comenzando una semana laboral cargado de informaciones importantes en el mundo del deporte, tanto en el baloncesto de la NBA, tenemos de las grandes ligas, hay mucho que hablar con esto de Tatis y muchos temas. Bueno, la Fórmula 1, señores, ayer hubo Grand Prix.
1: Ayer fue la primera vez como en 5 o 6 años que yo vi una carrera de Fórmula 1 completa.
2: Bueno, entonces sí, de eso se va a hablar. Aquí hay un técnico, tenemos un técnico de lujo que puede hablarnos hasta de la temperatura de la tarbia. Óyeme bien, él sabe tanto de Fórmula 1 que aquí no hay un técnico que pueda hablarle del tipo de llanta, los segundos que se lleva a cambiar una llanta, que el equipo tal se equivocó porque el mecánico no jaló la goma, eso. Entonces tenemos este compendio y este salpicón de informaciones importantes, y entonces le paso el balón debajo de la cancha a Julián Suero.
1: Sí, mira, como tú mencionaste ya lo de Salcedo FC, tengo aquí la información, la cuenta de Instagram de la alcaldía de Salcedo, disposición oficial, cito: lunes 25 de mayo 2026, día no laborable en el municipio. ¿Cómo? El ayuntamiento del municipio de Salcedo, provincia Hermanas Mirabal, mediante la resolución número 18-2026, declaró el lunes 25 de mayo como día de júbilo y orgullo municipal no laborable por el triunfo de Salcedo Fútbol Club dentro del campeonato de la Liga Dominicana de Fútbol temporada 2025-2026. Señores, eso es loable lo que hicieron esta gente.
2: Sí, franquicia, sí. Ahora, después de leer su resolución, salude a los amigos que lo estaban esperando. Que saludos, porque usted entra de una vez al grano.
3: La mina es en la mina.
2: No, pero que antes de usted servir un sancocho, usted tiene que majar.
3: Señores, pero Salcedo hizo algo grande. Buenos días a todos.
2: Histórico.
3: En
2: cualquier deporte.
3: Y felicitamos de corazón a Salcedo. Vimos imágenes ayer de cómo minaron ese estadio.
2: Bueno,
3: minado por completo, pero hoy nosotros estamos de fiesta también aquí.
2: Bueno,
3: hoy lunes.
2: Ahí sí.
3: Bienvenidos a Américo Celado y Sepúlveda, está de cumpleaños en el día de hoy, así que felicidades al buen amigo Américo. Hey. Que por primera vez en mi vida yo he visto que alguien pone su edad, publica su edad. Y ese es Américo.
2: Bueno, porque es que
3: felicidades, de verdad, muchas bendiciones, mucha salud.
2: Yo le decía que el mejor regalo que yo me puedo dar es levantarme a las 5.
3: Sí, claro.
2: Un día como hoy y llegando y acostándome a las 2:30. Que llegué del aeropuerto. Porque a mí no me queda mucho tiempo. Después de los 50 no te queda mucho tiempo.
3: Claro.
2: Para tú dices, bueno, yo no voy el lunes. No, aproveche ese lunes, levántese temprano, vaya y duerma ahorita.
3: Eso verá.
2: Y vamos a hablar, que hay muchas cosas. Yo estuve viendo y chequeando, Satoshi, y por eso digo, hay que ir. Ese triunfo histórico que acaba de destronar, le puso un punto a la hegemonía de Cibao FC en la liga. Entonces, llegar debutando, venir de Salcedo, que también es un pueblo futbolero, sí, porque hay que decirlo, de los pueblos del país de tradición futbolera, Salcedo es uno, o Hermanas Mirabal, como se llama la provincia. Entonces yo creo que la liga, ahora uno lo puede decir, antes no, antes de el resultado no, pero la, eso te dice a ti el crecimiento que ha tenido esa liga.
3: Sí, como dije, vi imágenes y la verdad que me sorprendieron notablemente cómo básicamente llenaron un ala de ese estadio del Cibao FC.
1: Cuando se estaba partiendo el equipo de Salcedo a Santiago,
3: sí,
1: eso fue una fiesta.
3: O sea, también
1: llenando
3: también
1: las guaguas y la guagua saliendo para allá. Una cosa increíble.
3: Sí, sí, sí, sí. Además de eso, técnicamente hicieron un buen equipo, prepararon un buen equipo. O sea, esas provincias.
2: Hubo una buena inversión.
3: Sí, donde hay salesianos, como bien dice Julián, siempre sí se juega un buen fútbol. Sí. Pero además de eso, tú tienes que tener la parte del Mones Clay, como decía mi padre, que en paz descanse, ¿verdad?
1: Sí.
3: Del dinero, de los Cherokee, como dice Julián. Y me parece que esos muchachos también jugaron con el corazón. Aparte del dinero, jugaron con el corazón.
2: Qué bueno.
3: Es muy importante. Y recibieron el apoyo. Recibieron el apoyo de un municipio que verdaderamente es una provincia en sentido general, porque yo me imagino que la gente de Tenares estaba ahí, ¿verdad?, apoyando a la gente de,
2: sí, sí,
3: de Salcedo en ese fútbol, y es un campeón inédito, señores. Primer año, campeonato de inmediato.
0: Sí, y la organización que han traído, el hecho de que todo se ve en su lugar dentro de esta organización, y es uno de los focos de fútbol. Tú sabes que yo siempre reconozco la labor salesiana en cuanto a los deportes, porque los focos, incluyendo la capital, Cristo Rey, Dominguito, mi zona, en mi zona todo el deporte organizado parte de la presencia salesiana, porque todo se hace en el Hogar Escuela Santo Domingo Sabio. Todo,
1: sí,
0: todo. Ahí se juega basquetbol, ahí. Pelota, ahí.
3: Ahí.
0: Por cierto, pelota desde lo alou. O sea, estamos hablando de una gran tradición, pasando por Adrián Beltré, Edinson Volque, Eddie Garavito, Rafael Pérez, el relevista, bueno, más de 15 peloteros de grandes ligas de ahí. O sea, estamos hablando de una verdadera tradición. Hubo un equipo de fútbol muy importante allá, los Caribes, cuando el fútbol dominicano era más rústico, por decirlo de alguna forma. Hubo un equipo que tuvo su importancia en la Liga Mayor también. O sea que la presencia salesiana está muy ligada,
3: claro,
0: al desarrollo deportivo en general de la República Dominicana, pero muy especialmente en la capital, que la gente no se acuerda, no, la gente obvia eso, porque son varios focos.
3: Sí, sí, mira, le ganaron el partido de ida 2-0.
1: Sí.
3: Le ganaron el partido de vuelta 3-2. O sea, le que metieron 5 goles, o sea, al Cibao.
0: No, no, ganó el treador, el global.
3: El global.
1: El global.
3: Ayer, 3-2 el global. Sí,
0: ayer Cibao incluso llegó a empatar. Sí. Estuvo 2-0 en el juego de ayer, que le daba un empate, y ya parecía que estábamos en una condición de tiempo extra con el último gol de Rivaldo. Bueno, Rivaldo anotó el primero, y hasta que llegó ese gol de Flores, que fue el que definió ya llegando casi al minuto 90.
3: Qué bueno, qué bueno. Eso es muy importante, y que además también, pues, si se quiere, ayuda al crecimiento, ese lado de la liga como tal, de la liga como tal.
0: Yo creo que la competencia es buena.
3: Sí, es buena, es buena, es buena.
2: Para mí es otro empuje importantísimo para esa liga que se viene consolidando hace tiempo. Porque aquí se quiso subestimar, yo digo, de la etapa post el Blatter dominicano, porque en el momento en que el Blatter saca la liga, sencillamente no tenía perspectiva ni futuro, por el criterio de ese trucutú deportivo que era ese señor, que no tenía otra visión más que de hacer lo que hizo con el fútbol, y está politiqueando y rentando cosas que no están hechas para eso. Entonces cuando coge este grupo, el ingeniero Estrella y ese grupo Felito, todo el mundo se involucró ahí.
0: El gran trabajo de Manuel Luna en su momento.
2: Manuel Luna.
0: Con la comisión.
1: La comisión de Manuel Luna, Francisco Lapuble.
2: Entonces, esa comisión que hicieron así, para cuando arrancó eso, entonces sí le dieron carácter y criterio a la liga. Ahí comenzó, lógicamente,
0: pudieron jugar en la pandemia, fue la primera liga que abrió en la pandemia.
2: Una liga incipiente, pero yo creo que ninguna liga de las que tenemos en la República Dominicana, en el lapso de tiempo que tiene la liga de fútbol, ha crecido tan vertiginosamente como lo ha hecho en términos de calidad y de producir talentos también.
0: Digo, ya la Liga Dominicana de Fútbol
2: es porque fuerte. En principio claro. Tenían la gran mayoría del plantel eran contrataciones extranjeras porque no teníamos para tantos equipos el material nativo. Ahora no es así. Ahí se ha ido reduciendo considerablemente la plantilla.
0: Hay más protagonismo dominicano,
2: ¿sí? Claro que sí.
0: Hay mucho
2: claro
0: más.
2: Que sí.
0: Así que felicitar a la Liga, al doctor Milton Rey Guevara, su presidente, su director técnico Jorge Allen Bauer, y a todos. Cibao, otro gran
4: otra Riva gran alta, temporada. El Cibao es el que ha puesto la vara alta en la liga.
0: Sí,
4: y el mira, Cibao es el sostén de la liga.
0: Hay algo que yo
4: sin resalto duda alguna, siempre. Cibao FC.
0: El hecho de que Cibao tenga tan buen material hacia abajo, o sea, las categorías menores.
4: Sí, porque han invertido también abajo.
0: Se planificó un trabajo de cantera que no es solamente estar gastando dinero arriba, sino que Cibao juega con muchos jugadores que durante los últimos 15 años, 12 años que tiene la liga.
1: Del 15.
0: Del 15 para acá, 11 años, se han ido forjando ahí. O sea, se hizo un trabajo de reclutamiento y se hace un trabajo de reclutamiento que es lo que sostiene tanto a Cibao como al resto de la liga, porque todo el mundo en la liga, la mayoría de los equipos, tienen una tradición que no se forjó con la llegada de la propia liga. Jarabacoa, La Vega.
4: Hace rato que están jugando fútbol.
0: Moca, el propio San Cristóbal. San Cristóbal, atención, claro. El propio San Cristóbal. Una alta tradición futbolística.
4: Que es por eso que se forma la liga.

0: Es precisamente porque hay antecedentes antes de, claro, valga la redundancia, ¿verdad? Sí. Y yo recuerdo el Dominguito, por ejemplo.
1: El Dominguito sí
0: era emblemático.
2: Yo recuerdo un equipo de un banco, el Bancredit Card, ¿te acuerdas?
0: Sí, también.
1: Eso está ligado a Don Baliño, que terminó siendo Barcelona, creo.
3: Sí.
1: Ah, okay. A Don Ángel Baliño.
0: Sí. Bueno, del fútbol entonces pasamos, Julián.
1: ¿Tú sabes cuál es el eslogan de ese equipo de Barcelona que estaba tratando de volver a entrar a la liga? Los tres corazones. Y lo dejamos ahí.
0: ¿Cómo así?
1: Tres corazones.
0: ¿Pero por qué?
1: Son guapos, tienen tres corazones.
0: ¿Tres corazones? Sí. No dos.
3: Heavy. Aquí hay uno que tiene cinco.
1: ¿Cómo
3: así? El señor.
0: Ah, pero cinco corazones. Chiclán, como dice
3: Cinco corazones.
0: Vladimir.
3: Y no es la que yo que esa van a tener. Eso hay que tener cinco corazones, sí, para tanto.
2: Por cierto, se fue viral el comentario de Alex Rodríguez que se hizo la semana pasada.
3: Sí. Se fue viral.
0: Eso es lo que le gusta.
3: Eso es lo que le gusta.
0: Temprano, un lunes, ya.
3: Él
0: dice Juan Carlos. Dice Juan Carlos, mira cómo le brillan los ojos de una vez.
3: Él le gusta el COVID. Sí, todo lo que le da vida.
0: Él quisiera que todos los días fueran viernes.
3: Ay,
0: ay. Ay, él está de Rulay, siempre Rulay. ¿Cómo que se llama? Luisa Rulay. Un salido para Luisa Rulay. 103-82, San Antonio. Victoria frente al Oklahoma City Thunder. Víctor Wembanyama, pues 33 puntos en 31 minutos, de 22-11 desde el campo. 8 rebotes, 5 asistencias, perdió 4 balones y dio 2 faltas personales. Crédito al trabajo de Stephen Castle, 13 puntos en 30 minutos, 13 para el señor Batzel, que también pues fue un Devin Batzel, que también fue un hombre importante, 12 para De'Aaron Fox, que regresó, finalmente 18 desde la banca para Keldon Johnson, otro jugador importante del conjunto de San Antonio. Luke Kornet pues anotó 13 y 21 desde la, perdón, 7 desde la banca en 21 minutos para Dillon Harper. En el caso de Kornet, metió 6 en 13 minutos, hacemos la corrección. Johnson metió 6 en 18 minutos, es decir, que solamente 4 hombres tuvieron con cifras dobles en anotación. Repetimos, Wembanyama con 33, el señor De'Aaron Fox que metió 12, de Basel 13 y Stephen Castle 13 fueron los hombres que tuvieron cifras dobles en anotación en el día de ayer en esa victoria de los Spurs de San Antonio frente a Oklahoma. Oklahoma que contó con 33, con un total de 19 puntos de Shai Gilgeous-Alexander en 31 minutos, 12 para Isaiah Hartenstein, que tuvo un gran partido, un tercer partido muy, pero muy bueno. Así que 34 también minutos para William Kendrick Williams y anotó apenas 10 puntos. Así que nada, se empate esa serie, Julián.
2: Hay que darle el crédito al cuerpo técnico de San Antonio, que maneja, que lidera a Mitch Johnson. Hicieron el ajuste, pero de una manera casi perfecta. O sea, cerraron defensivamente a Shai Gilgeous-Alexander, que mira que él solamente intenta 15 tiros al aro, cuando lo normal es que haga por lo menos 20. Le negaron el balón en todo el momento y se notó que la ayuda muy bien Devin Vassell, Julian Champagne, buscando siempre ayudar, y cuando le sale ese animal en el centro con esos brazos, ya ahí no hay forma.
1: Mira, y no hay, dejar en 83 a un equipo de tanto poder ofensivo en la NBA de hoy es notable. Y algo también, el hecho de la solidez de la ventaja. Esa ventaja, al menos luego del tercer cuarto, de los primeros 4 minutos del tercer cuarto, nunca bajó a 15. O sea, una ventaja estable durante todo el camino, y eso acredito incluso a la propia banca del equipo de San Antonio.
0: Señores, limitó San Antonio a Oklahoma un 33% de tiro desde el piso, desde el porcentaje de lances desde el campo, incluyendo un 33.6% desde el arco de los 3 puntos. Es decir que
2: solo 18% detrás del arco.
0: Es que la defensa ahí también tuvo que hablar, y tiene mucho que ver con eso que dijo Neftali. Tú dejar en apenas 82 puntos a un equipo con tantas armas ofensivas, a un equipo que tiene probablemente al primer, al segundo, al tercer mejor anotador de la liga, porque la verdad es que tiene muchos recursos para anotar. Este muchacho, es loable esa defensa en sentido general del conjunto de San Antonio. Así que crédito a Oklahoma, a San Antonio, por este gran trabajo que hizo en el día de ayer.
2: Le hizo falta, se notó, Jalen Williams, miembro del quinteto de Oklahoma, que es su tercera espada, no jugó y aparentemente no jugará más en la serie por problema en el hamstring. Ahí tienen un jalón. Y a Jai Mitchell tenía en problemas en la rodilla, tampoco jugó. A Jai Mitchell, que estaba saliendo de quinteto en un momento con Jared McCain como su backup. Pero ayer no estuvieron los dos en cancha. Vamos a ver qué dice el cuerpo médico, el staff médico, para el próximo partido, porque sin Jalen Williams y a Jai Mitchell se le pone la cosa difícil. Y mira que retoman ya la ventaja de la casa para el quinto partido.
1: Sí, y hay un asunto con esto, y es el hecho de que en esta etapa, y incluso se han decidido finales por este tipo de situaciones, la salud es vital. Y justamente llegar acá en condición de mantenerse fuerte es algo que no es solamente que va a favor, que yo creo que debe ser una condición a alabar en el caso de los equipos que lo logran, porque esta temporada es larguísima, no se juega tanto como en Grandes Ligas, pero sin embargo la intensidad es un deporte de demasiada intensidad.
2: Los playoffs de la NBA son muy largos.
1: Son largos.
0: Demasiado.
1: No, y ya te viene con la carga. Con la carga de la
0: belleza. Esa serie de primera ronda no deben ser a 7 partidos.
2: No, deben volver a 3-2.
0: 3-2.
2: Deben volver a 3-2 a la serie de primera ronda.
0: Y más ahora que hay que
2: play-in
0: y esas cosas. Que, que esos tipos que clasifican son de mentira. Entonces tú lo eliminas de una vez y sal de eso de una vez.
2: Claro.
1: Pero el propio estrés de la clasificación comienza mucho antes.
2: Claro.
1: El estrés de la clasificación para algunos equipos. Desde febrero para acá.
0: Pero que ahora le metieron el tema este del play-in, que tú todavía estás en el 10 y tú puedes estar pensando meterte en play-off.
1: Y estás en el 6 y te estás jugando con no caer en el 7, porque como quiera que sea, eso tan corto es peligroso para cualquiera.
0: Sí, sin duda alguna. Así que, pues, súper interesante. San Antonio con 25 asistencias también, que eso es bastante bueno. De hecho, los 10 goles de campo que ellos metieron en el primer tiempo fueron productos de asistencias. O sea que eso es una cifra bárbara en ese sentido, que todos los puntos que tú metes en ese cuarto, pues haya una asistencia marcada. O sea que los goles de campo, que es importante, y Mitch Johnson, ayer lo vi, si se quiere, motivando a esos jugadores ahí en el tabloncillo. Pero arriba estaba Tim Duncan con Greg Popovich hablando ahí. No deja Tim Duncan a Greg Popovich un solo segundo.
2: Como si fuera su papá.
0: Un solo segundo.
3: Ese es un tutor.
0: Óyeme.
3: Ese es su tutor.
2: No, gratitud es la palabra que define esa relación.
0: Gratitud.
2: Tim Duncan le agradece tanto a Popovich, que lo guió, que lo hizo un Hall of Famer, aunque el talento claro lo tenía. Que es como si fuera un hijo, cargándose a ese señor que tiene dificultades para moverse.
0: Para moverse ya.
2: Después del ACB. Pero estaba el equipo entero. Ese equipo famoso de San Antonio.
0: Sí, yo no diría que Tim Duncan solamente. Tony Parker, son gente que le agradece.
2: Robinson estaba ahí.
3: Ay, Robinson también, siempre, cuando puede estar, tú lo ves siempre al lado de Popovich. Es un ejemplo, yo diría, para el deporte. En sentido general, tú reconocer el aporte que pudo hacer un tutor en un momento determinado, y en su momento ya de dificultad, cuando viene el declive, tú dejarlo solo. Si lo hubiesen dejado solo hace rato, hubiese muerto. No, pero él encontró apoyo en quienes, con las personas que él más tiempo pasó, más que su familia. Y entonces él mira para el lado y habla y comenta, porque él sabe que le van a responder, y eso lo hace vivir. Fíjate cómo él entra a la cancha, a los entrenamientos, con dificultad motora, cojeando, y todo el mundo con el respeto, que como si él fuera el entrenador. Sí. Entonces eso lo mantiene vivo, papá. Eso lo mantiene vivo, y ojalá, y uno se ve en ese espejo, como deporte, como deportista, en sentido general, porque somos muy dados a que cuando ya pasó la etapa de un gran entrenador, de un gran tutor. Rey muerto.
0: Mira, por ejemplo, ESPN titula como que los Spurs, con la ayuda de Popovich, ganan el partido, ¿verdad? Y empatan la serie. ¿Tú piensas que realmente sigue y se da la ayuda técnica de Popovich? ¿Está presente?
2: 100%.
0: ¿Tú crees?
2: El árbol genealógico. Sí, se va a llamarle así, de Popovich, es muy grande. Por ejemplo,
0: no, eso yo
2: en,
0: lo
2: la,
0: sé.
2: En la final de conferencia de los cuatro equipos, en la final de conferencia, tres de ellos son una hechura de Greg Popovich. Kenny Atkinson con Cleveland, Mike Brown con los Knicks, que fue de los primeros en comenzar, en salir hace 20 y pico de años de su falda y buscársela, y Mitch Johnson, el de San Antonio. O sea, y por lo regular siempre ha existido buena comunicación entre esos y él. En el caso de Nick Nurse, Brett Jackson, Mike Boldenholzer, ¿cuál más? El mismo Steve Kerr, que no estuvo como asistente de él en San Antonio, pero jugó para él y ganó dos campeonatos, 99 y 2003, perdón, 2003-2005. Y yo entiendo que sí, que en algún momento Miss Johnson y el cuerpo técnico de las espuelas hacen sus conferencias con Pop.
0: Eso es así. Yo no creo tanto así como tú esa versión, porque como yo lo veo, como que también yo siento que su entorno, que es de baloncesto, lo está cuidando también para que no se meta tanto en baloncesto. Sí. Entonces, yo voy a compartir esa opinión 50-50. Yo sí creo que si a él lo sacan de ese entorno hay problemas. Ahora, yo no pienso que por estar metido en ese entorno él tenga su cuchara metida técnicamente ahí. Son como dos cosas diferentes.
2: Yo no lo dudo.
0: Es como dosificado. Él está, pero no está.
3: Yo creo
0: que es lo que a mi modo de ver las cosas.
3: Él puede dar una que otra opinión, pero involucrado no. Sí, ¿tú sabes por qué? Como dice Satoshi. Porque si él se involucra y hay un resultado como el de ayer,
0: sí,
3: le va a afectar y puede incluso su emocionalmente causarle un daño a esa precaria salud que él tiene. Sí. O sea, él puede ir a un entrenamiento, decirle al manager, mira, yo creo tal cosa, hablar con un muchacho, darle un consejo, pero ya hay que decir que él técnicamente dice, préstame la tabla, bueno. Este planteamiento le va a hacer daño, yo no lo creo. Porque eso sería, ellos lo que están buscando es que él se mantenga en el
0: ambiente. En el entorno, el entorno light del asunto.
3: Si no lo hubiesen sentado ahí.
0: Una derrota lo puede matar.
3: También.
0: Eso es lo que
3: como no, una victoria también.
0: Pero te lo acabo de decir.
3: Si él indica algo y eso positivamente se da, y él le está dando seguimiento al juego, se va.
0: Yo lo que creo es que hay, si se quiere, una lealtad, un agradecimiento de que él se mantenga en el deporte. Porque esa es su vida. Esa es su vida. Un tipo que estudió una academia militar. Esa es su vida.
3: Están dando un ejemplo.
0: Sí, están dando un ejemplo de lealtad, de consistencia, de tener una relación paternalista, si se quiere, con la organización. No con los jugadores, con la organización. Y es a mí lo que me parece, o sea, no te vamos a sacar de golpe, ¿verdad? Pero tampoco te me involucres tanto, porque yo te quiero cuidar. No es que tú no me ayudes, yo sé que tú me puedes ayudar, pero soy yo que te quiero ayudar a ti para que tú no te me enfermes más de lo que está. Así que, pero no deja de ser una bonita relación en sentido general, pero además un ejemplo de lealtad, de figura paternalista, de buenas relaciones humanas, de compañerismo, de trabajo. O sea, es un ejemplo en sentido general del equipo de San Antonio. No,
3: y de la creación, sí, de la escuela.
0: Creación y de honrar al que fue tu gran creador. Porque San Antonio se mete en el esquema. Es verdad que ellos tenían a George Gervin por allá, ¿verdad?
2: George Gervin,
0: el hombre de hielo. Pero la era de Popovich tapó por completo.
2: No, claro. O sea, que claro, San Antonio es de las cuatro franquicias, sí, que emigran de la ABA a la NBA, a la... junto a Denver Nuggets, sí, Indiana Pacers y los New York Nets, que luego se convierten en New Jersey Nets, luego Brooklyn Nets. 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

0: Irving siempre fue junto a Artis Gilmore como las cabezas de esa franquicia.
1: Las caras visibles.
0: Caras visibles. 70, 80 fueron, principios de los 80 fueron equipos buenos, pero siempre se encontraban con los Lakers en playoff y esa maquinaria angelina los sacaba de competencia bien temprano. Y no es hasta el 89 cuando debuta en sí David Robinson que ellos comienzan a llamar la atención como franquicia. Que Robinson es drafteado en el 87,
2: Sí.
0: pero hace 2 años en el Navy, porque él es marino.
2: También. Por eso le decían el marino.
0: Y tiene que esperar 2 años para que debute la franquicia. Y recuerdo perfectamente que el equipo tuvo como 10, 15 ganados y cuchumil perdidos en la temporada anterior. Y cuando entra David Robinson, ganan 60 juegos.
2: Wow.
0: Ganan 60 juegos y llegan. Perdieron del que a la postre fue finalista, Trailblazers de Portland, en un último partido de una semifinal. O sea, estuvieron a punto de llegar a una final de conferencia. Ese equipo que tenía poca cosa que el marino y nada más.
2: Ni nada más. Eso es así, Julián. Los Knicks de Nueva York, señores, increíble eso. No hay nadie que pueda hablar mejor que tú de eso. Hablar mejor que tú de eso y sobre todo resaltar la puesta en escena del dominicano, del manilo, que ustedes le dicen ni que el manilo. Yo nunca le he dicho así, pero ustedes, el tipo está matando.
1: No, es que nosotros somos perseguidores de los nuestros. O sea, Town cae en un letargo en 2 partidos y ya empezamos a decirle manilo, a ponerle. Porque somos así. Esa es nuestra génesis como raza.
3: Lo que decía yo, que el dominicano o alaba o ataca.
0: El dominicano o lambe o ataca, pero no evalúa.
1: Entendemos que Town debe, si Bronson en sexta 25, él debe meter 20. Si Bronson 30, él debe meter 25. Si no es manilo. Y hay un trabajo en los dos lados de la cancha, que es lo que hay que ver, aunque no es su fuerte. Ahora, él ha dado en esta serie una gran demostración de visión de pase.
0: Sí.
1: Señores, él coge el pivo arriba. Y sirve un jugador, he visto jugadores
2: siempre
1: cortando.
2: Ha sido un gran pasador.
1: Pero ahora ha dado cátedra de lo que es ponerle la pelota a cada compañero en el momento indicado y con una de manera certera. Entonces yo digo, eso es un aspecto del juego que hay que ver. ¿Me entiendes? Porque también a él, la forma en que lo están marcando, ¿me entiendes? Él termina todo el tiempo, termina en el suelo, ¿eh? Aparte de que es una persona como me dijo un tipo ayer en Nueva York. Es que él es muy de telengado. Digo, ¿qué es eso? El verbo de telengue.
0: What means de telengado?
1: Gringo no comprende. Es que él tira y se cae. Digo, esa es su forma. Esa es su forma ahora. Cuando él dice voy para allá, hay que bregarlo
0: desde, con golpe. Ya los Knicks tienen 10 victorias consecutivas.
2: Ay, mamá. Es una realidad.
0: Desde que cayeron ante Atlanta, aquel tercer partido, que se hace el cambio y comienza a utilizarse a Karl Towns en ciertos esquemas ofensivos como el pivot repartidor, como el point center, que eso nunca había pasado.
2: Sí, como volviendo a los orígenes del baloncesto.
0: Exacto. Y él comenzó a alimentar a sus compañeros y a los pone a tirar solo. Michael Bridges, que ha tenido un resurgir, Anunoby, luego que regresa de los partidos que se pierde por lesión, y Deuce McBride, que ha dado unos tremendos playoffs viniendo de la banca. Todo ha cambiado para el conjunto. Y defensivamente está en su punto. La diferencia de los Knicks de este año con la temporada pasada, porque no hay ningún otro jugador. Tú tienes en la banca a José Alvarado, el boricua, y a Jordan Clarkson. Pero esos no son tipos que te pueden cambiar la cara.
2: Alvarado jugó 4 minutos.
0: Exactamente, y Clarkson también poco.
2: Sí. Clarkson 3.
0: Exacto, el asunto es que él ha movido su banca siempre. Y el equipo está llegando a estas instancias descansado.
2: Sí.
0: Lo que no hacía Tom Thibodeau, que explotaba el equipo.
2: Sí, porque por lo menos él jugó con 10. Es verdad que el Clarkson jugó 3 minutos y que el otro jugó 4, pero él usó a 10 hombres.
0: 10 hombres.
2: Tontibedo usaba 8 y ya.
0: Ocho,
2: se casaba con 8.
0: 8 y ya.
2: Se casaba con 8 y ya, y explotaba a esos jugadores. Landry Chamet también, Landry buen trabajo Chamet desde la banca.
0: En el último cuarto, sí, el año, el juego pasado, encestó 3 disparos detrás del arco consecutivos.
2: Sí, sí.
0: Y le sacó de 4 el
2: aire que metió, porque sí, él metió 4. Él tiró 5 y metió 4, y 3 de ellos fueron consecutivos.
0: Le sacó el aire eso a Cleveland, que mucho se hablaba de Cleveland, pero
2: ahora
0: un equipo que tenga a James Harden y Donovan Mitchell haciendo dupla debe ser, sin duda alguna, la peor pareja defensiva en el backcourt como pareja de guards en la historia de la liga. Oye bien, peor pareja defensiva, porque James Harden no hace ni el intento. Y Donovan Mitchell, lo único que hace, si alguien le pasa por el lado, es que sube el brazo derecho. Como para decir, estoy aquí, y lo dejé pasar. Un descaro. Un descaro. Entonces, en el poste, tienen a Mobley y a Jarrett Allen, que son buenos defensores, pero de nada vale tener buenos defensores en el poste, si en la parte trasera, lo que tú tienes es como un... ¿Cómo que se llama lo del teatro esto?
2: Un telón
0: que abre como que...
2: Sí, ¡guau! Un telón, abre el telón, cierra el telón.
0: Exactamente.
2: Aparece James Harden.
0: Aparece James Harden.
2: No está haciendo nada.
0: No está haciendo nada.
2: Ahora,
0: está como una señora estatua.
2: Qué mal le ha ido. Qué mal le ha ido.
0: A Harden. Yo siempre lo he dicho. A mí nunca me ha gustado. El superestrella...
2: Todos los ojos no están en Mitchell, porque el Mitchell resuelve. Mitchell mete sus 30 todos los días.
1: Tiene la consistencia de los de la ofensiva.
2: Pero todos los ojos están sobre Harden, señores.
0: La superestrella que menos me agrada a mí del baloncesto es James Harden.
1: No se nota.
0: No, para nada. Para nada.
1: Pero cada vez que tú has hecho ese comentario aquí, el hombre viene y rebota y tiene una buena...
2: Yo creo que no van a rebotar.
1: Yo le voy a dar una, hoy
0: fácilmente pueden ganar el juego. Bueno, tú sabes que es más fácil.
2: Es difícil, Julián, eso.
0: Es más fácil ver un juego.
2: Si no ganaron ese primero en su casa, no van a ganar.
0: El de la vergüenza. No, tú sabes que es más fácil, más barato, tú ver tres partidos en Cleveland que uno en Nueva York. Pero incluyendo pasaje aéreo, hotel y todo, tres juegos tú lo sumas. Ayer se vendieron las dos primeras boletas de la final, de la eventual final, en $279,803.
1: ¿Y pueden vender?
0: Dos boletas, sí, se pueden vender.
2: ¿Y se lo devuelven en cuarto si no van?
0: Exacto. ¿Saben? Como en hall.
2: Sí.
0: Lo publicó ayer Darren Rovell, que es un...
2: ¿En cuánto?
0: $279,803.
2: ¿Pero o sea, qué zona? Courtside.
0: Courtside, claro.
2: Okay.
0: Que si tú lo calculas, lo redondeas en 280 y lo multiplica al 60, son $16,800,000.
1: Para ver un juego de baloncesto.
0: Para un juego de baloncesto. Sí, con 16
2: puntos. 48 minutos.
0: Con 16 puntos.
2: Por lo menos una parte del tabloncillo.
1: Por lo menos una de las sillas.
2: O la malla, aunque
1: la despegue y te la dan.
0: Con 16.8 se compra apartamento y se guarda un buen dinero. No, ¿verdad?
2: Sí.
0: Compra apartamento, buen vehículo y guarda una parte.
2: ¿Usted lo daría si lo tuviera?
0: ¿Eh?
2: ¿Usted lo daría si lo tuviera?
0: No, para mí es un irrespeto al dinero. Sí. Porque aunque yo tuviera, aunque yo fuera un billonario.
2: Un magnate,
0: yo pensaría en que... yo pensaría en que hay gente que no tiene con qué comer.
2: Sí, claro.
0: Y que hay gente que tiene enfermedades catastróficas, que no tiene con pagar una quimio.
1: Desde tu condición de desbaratado tercermundista, tú lo piensas así. Si tú naces en el europeo, en el europeo, tú tuvieras otra mentalidad. Oye, ya te fuiste para África.
0: No, África no.
1: Yo no quiero que si tú hubiese nacido cargado de ese dinerito que dan esa gente que pagan esos precios, tú no hubieses necesitado África. Tú dices, el asiento 5 es mío.
0: Sí, no, porque claro,
1: todo de donde tú...
0: Dependiendo de la perspectiva como uno lo ve.
1: Tu sensibilidad yo te la entiendo. La misma mía. O yo voy a dar qué. A mí ni me lo proponga. Pero bueno, a mí ni me lo proponga. Emma, no me hagas esa pregunta. Ahora, si yo nazco en otra condición, que hay holgura económica y que no falta nada y que sobra ese dinerito, dice, resérvame 5 asientos de los días adelante, que yo voy a ver esa serie
2: con Dilcio.
1: ¿Con quién?
2: Con Dilcio.
1: Me lo llevo a Dilcio. Y me llevo a este muchacho.
2: A Juan Carlos.
1: A ustedes tres, no compren su boleto.
3: ¿Usted es así? Acredítense.
0: Acredítense.
1: Si no, acredítense a ver si hay, si hay tiempo de hacer.
2: Allá arriba en el Palomar que lo ponen.
1: En el Palomar. Para que tú sufras. Para que...
2: Ay, señores. Señores, hemos cumplido 7:38 de la mañana. Esto es Mañana Deportiva. 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Todavía resta mucho contenido, mucho béisbol, mucho de todo acá en Mañana Deportiva. No se vayan, ya regresamos.
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0: Estamos de regreso en su espacio Mañana Deportiva, la Fórmula 1, con Luis Quiñones. Mira, Luis, ahí tengo a Leti Salomón, que es un oyente desde el día cero de nosotros, que trabajaba en esta empresa, tú lo debes conocer, y que es un enfermo en Fórmula 1. Ayer me mandó otra vez el resultado y ahora, segundo, que se retire. Pero yo le dije a Alexis, es que él dijo que si no ganaba, si no conseguía un buen resultado, tenía que retirarse. ¿Lo consiguió?
1: Ya.
2: Mira, ¿cuál fue el gran premio? La primera victoria. Bueno, buenos días a ustedes y a toda la amable audiencia de Mañana Deportiva.
0: Dedícale este segmento a Alexis Salomón.
2: Sí, hombre, mi hermano. Claro. Mi hermano, ya me hice amiguito de él por las redes. Ya. Claro.
0: Ah, pero espérate, te voy a recomendar algo, pero fuera de. Claro. Te lo voy a chancear porque Alexis es un tipo educado. Pero no caiga en ese gancho tampoco.
2: Ya.
0: Porque tú no eres monedita de oro. Tú tienes que estar listo para la crítica.
2: No, claro.
0: Y eso,
2: ¿eh? No es la primera vez.
0: Que conozco unos cuantos amigos míos que se hacen amigos de lo que le critican.
2: No. Para que no le critiquen. En el sentido de que conocí su nombre por las redes.
0: Ok.
2: No somos pan.
0: Ok. La gente se gana con educación.
2: Claro.
0: Con delicadeza.
2: Mira, Hamilton en el año 2007, en su sexta carrera, gana su primer gran premio, fue en el Gran Premio de Canadá. Ha ganado este gran premio en 7 ocasiones, ha corrido en 17 ocasiones, 7 victorias y 4 podios. Yo había dicho aquí el viernes, que como se le da tan bien este gran premio a Hamilton, y de hecho si buscas los resultados de Leclerc vas a ver que nunca ha tenido un muy buen resultado o no ha sido constante teniendo buenos resultados en Canadá, la lógica decía que Hamilton tenía que ganarle a Leclerc. Y si no lo hacía, era un indicio para mí, sí, para este servidor, porque es mi opinión,
0: claro,
2: de que Hamilton ya estaba totalmente en caída libre. Tan sencillo como eso. Hamilton viene del último año en Mercedes, si bien ya él había anunciado que se iba a Ferrari, Russell le pasó por encima el año pasado, Leclerc le pasó por encima este año, Leclerc también le estaba pasando por encima. Y si bien hay mucha gente que dice que no, que el carro que está desarrollado a Leclerc, que no sé qué, que esto y aquello, tú pones al Hamilton de 2007, 2014, 2017, en este mismo monoplaza, y yo creo que los resultados iban a ser diferentes. Porque era un tipo que demostraba lo que demostró Hamilton ayer, que tenía la gallardía todavía de correr el Hamilton últimamente. El año pasado, el mismo Hamilton dijo, yo creo que Ferrari debería buscar otro piloto, el tipo estaba bajoneado. Entonces, él necesitaba un resultado como el de ayer, para dar un golpe sobre la mesa y decir, yo todavía estoy aquí, no solamente de boca, sino de resultados. Ayer tuvo una muy buena batalla con Max Verstappen, que le ganó en las últimas vueltas, y con eso pudo obtener un segundo lugar, Max Verstappen un tercer lugar, en un podio, que como en el 2023, para mí pudiera ser un podio histórico. ¿Por qué? Porque estaba Hamilton en segundo lugar, con 7 campeonatos, Verstappen en tercer lugar, con 4 campeonatos, y un Kimi Antonelli que se está vendiendo, se está presentando ante el mundo como una promesa de un futuro múltiple campeón del mundo en la Fórmula 1, porque en este segundo año de este muchacho, con solamente 19 años de edad, le está haciendo la vida imposible a un piloto experimentado y que desde mi punto de vista es un muy buen piloto como lo es George Russell. Ayer, lo más destacado para mí de Antonelli, aparte de la victoria, fue la intención con la que salió. Son muchachitos, Satoshi, que el sábado en la carrera sprint se fue por fuera intentando adelantar a Russell, se quejó muchísimo por la radio, se dijo que Toto Wolff hizo una reunión con ellos, y lo normal es que un muchachito de 19 años que está ante este escenario después de una reunión, si se dio, saliera como tranquilito el domingo, pues el tipo salió por todas a luchar con Russell en la primera posición. Y estuvieron durante la primera parte de la carrera en una batalla épica, señor, una batalla épica, de verdad, intercambiándose posiciones, haciendo rebases interesantísimos, con inteligencia. También los dos en algún momento, por la presión que le

0: ponía su compañero cometiendo ciertos errores, hasta que a mediados de carrera por ahí el carro de George Russell tuvo un DNF, tuvo un problema de fiabilidad que lo dejó muy molesto, tuvo que abandonar la carrera, y con esto se le presentó básicamente ya en bandeja de plata la victoria al señor Kimi Antonelli, que se convirtió en el primer piloto de la historia en ganar de manera consecutiva sus primeros cuatro grandes premios. Es decir, después que empieza a ganar cuatro en líneas. Nadie había hecho eso. Es el primer piloto en que lo hace, y hoy en día está con una posición relativamente cómoda en el campeonato de constructores, con 43 puntos por delante en el campeonato de pilotos, 43 puntos por delante de George Russell.
1: Sí, porque solo van cinco grandes premios.
0: Claro, solamente van cinco.
1: Cuatro.
0: Ha ganado cuatro. El primero lo ganó Russell y los otros cuatro los ha ganado él. ¿Es esta ventaja ya definitiva? No, claro que no. Para mí no lo es. Yo creo que Russell todavía tiene oportunidad, pero Antonelli sencillamente se está presentando como un gran contendiente a este título. Algo que nadie, ni él se lo imaginaba. Nadie dio a Antonelli para estar peleando el campeonato. Sin embargo, hoy en día, si se acabase hoy, sería el campeón del mundo y sería también el campeón del mundo más joven. Antonelli, que es apadrinado por Hamilton.
2: Sí.
0: No sé si ustedes pudieron ver la carrera. Luego de que termina la carrera, Hamilton lo carga a él abajo cuando están quitándose los cascos y demás. Y en el podio, entonces lo levantan. Hamilton y el ingeniero que subió de Mercedes a recibir el trofeo, lo levantan en pleno podio, y ahí se hacen la foto que se toman en el podio las cuatro personas que suben. Yo creo que Hamilton parece como que siente que le pasó el testigo de Mercedes a este joven, y vamos a ver qué pasa en las siguientes carreras, que se reinicia la actividad en pista.
2: Viene el Principado ahora,
0: Mónaco. Tenemos este fin de semana libre, y luego
2: el día 7.
0: Sí. Viene el día 7 el Principado, el Gran Premio de Mónaco, un gran premio que yo entiendo que aquí tiene más posibilidades de ganar el equipo Ferrari, o sea, tiene más posibilidades que la que ha tenido hasta ahora, pero es algo que vamos a hablar ya en ese fin de semana.
2: Oye, Colapinto, yo le estoy siguiendo a Colapinto, y de séptimo, que fue su mejor podio, ahora sexto.
0: Hombre,
2: va bien Colapinto, don Alpine.
0: Y lo más destacado, como dije la vez pasada, la mejor manera de tú medir un piloto es su compañero de equipo. Colapinto viene a un equipo nuevo para él, que es este equipo Alpine, luego de que Gasly tiene años en este equipo, y en las últimas dos carreras Colapinto le ha ganado, pero con martillo en mano, al señor Pierre Gasly, que es un gran piloto y que le ha sabido exprimir la última gota de rendimiento a ese Alpine, y él en las últimas dos carreras le ha ganado muy, muy claramente en clasificación, en carrera. Tuvo un muy buen fin de semana, Franco, que la única práctica libre que hubo, que fue el viernes al mediodía de República Dominicana, no la pudo correr por problema de fiabilidad. Y aún así, el tipo salió a la quali, hizo una muy buena quali, buen sprint, y ya lo demás es historia con este muchacho, que quedó en sexta posición, haciendo sentir muy feliz a los argentinos.
2: Qué bueno, me alegro mucho.
3: La Q.
2: La Q es duro. ¿Qué es esto? Dice Leclerc que tiene que pedir perdón. ¿Y por qué tiene que pedir perdón?
0: Porque se estuvo quejando durante toda la carrera y durante todo el fin de semana con la puesta a punto del equipo. Yo, como dije, este gran premio como que nunca se le ha dado
2: le
0: muy
2: pidió
0: bien
2: a disculpas a los jefes y a la FIA también.
0: Uh-huh. Y eso pasa cuando ellos se extrapolan ante los micrófonos, a ver si dicen cosas que no deberían, pero también hay que entender que esos muchachos están ahí ante una presión extrema, con unas pulsaciones extremas, calores extremos, y a una velocidad inhumana, pensando, calculando, con todos esos botones, y a veces se le sale una palabrita que no es debida.
2: Como de costumbre.
0: Leclerc, que hizo una salvada ayer en el Muro de los Campeones, le llaman el Muro de los Campeones porque ahí básicamente todos los campeones han chocado. Sí, hizo una salvada, él se iba a ir y salvó el carro en un derrape que nada más esos tigres lo saben hacer, señora. A ciento y pico en una curva como esa, salvar ese carro y no terminar en el muro, son cosas de gente prodigiosa.
2: Sí, sin duda alguna. Eso es así. Señores, la Q Sport con el segmento de Fórmula 1. Pequeña pausa, vienen las llamadas 809-683-8790 y 8791. También vienen los reportes de sintonía de la gente que está conectada a través del streaming en Mañana Deportiva en YouTube.
3: Hasta aquí Fórmula 1 en Mañana Deportiva. 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
2: 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En CDN Radio, la hora 8 de la mañana.
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0: regreso a su espacio Mañana Deportiva. No, pero no es por eso que yo lo estoy haciendo, jamás. Yo no quiero que te cancelen, jamás. ¿Verdad, Natalia?
1: No, nunca, nunca.
0: Nunca, nunca, nunca. Nunca, nunca. 809-683-8790 y 8791. En breve, vamos entonces a dar un par de resultados en las grandes ligas, porque hubo actividad también en las grandes ligas a propósito de los resultados. Los Piratas 4-1 a los Azulejos de Toronto, 5-3 a los Orioles frente a los Tigres de Detroit, ya, y los Guardianes 3-1 frente a los Phillies de Filadelfia, ya. Entonces, jonrones dominicanos, Neftalí. Del fin de semana, la sacó Juan Soto, el número 10, en el fin de semana, o sea que Soto Pacheco 10, el lado calladito. Calladito, se la
2: tiene después bien. Del cambio de posición, sí, en la alineación.
0: Sí, sí, sí.
1: Sí, arrancó, además arrancó. De que Soto, que no es un hombre de baches largos, es un hombre de cierta consistencia, porque el hecho de que él vea tantos picheos, uh-huh, ayuda a que no se meta en problemas profundos.
0: 10 para Soto, que fue el viernes. El sábado, Willy Adames y él dio el 6, de Oscar dio el 7, que el martes dio el 8. El domingo, O'Neill Cruz da el 11, o sea, ayer. Smerlin Valdés da el primero, Julio Rodríguez el noveno, Heriberto Hernández el segundo, que fue un gran slam, y Rafael Devers el número 7. Buenos días, adelante.
1: También el de Devers.
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3: Hola, bueno. Buenos días, Negro Peguero, aquí escuchando el programa.
0: Sí.
3: Escuchaba yo lo de Américo y Julián sobre los 16 millones que están pagando por ver el juego.
4: 16.8.
3: Y yo pensando, un indio se casó y gastó 600 millones de dólares en una boda. Y John Cena creo que fue que le llevó un Lamborghini y lo relajaron. Ese se atreve a dar 200 millones por un juego, porque una gente que gaste 600 millones
4: hace el hindú
3: en una boda, imagínese, es increíble. Sí, eso es por eso es que esa gente, al tener tanto dinero, eso no le da mente. Nosotros sí, porque como estamos en una situación, vemos la calamidad del otro, pero esa gente no ven eso.
2: Esa gente no ven eso
0: para nada.
3: Esa gente no ven eso.
1: Ellos no saben que existe.
0: Para nada. Muy buenas, adelante.
1: Le cuentan.
5: Buenas. Buen día, buen día, buen día.
0: Adelante, buen día. Doña Altagracia.
5: Exacto, pero ya no hay oportunidad para los mes.
0: ¿Cómo que no?
5: Pero tienen que ganar mucho.
0: Oh, pero imagínate. Pero ellos están ahí, cerca de 500 todavía.
5: Exacto, aquí entre tú y yo calladito. Que no lo escuchen los otros que están ahí. Una cubeta de mango hay aquí.
0: ¿Cómo? Así. Pero ¿y el fraileño? Llama al fraileño.
5: ¿Pero qué nota en eso? ¿Cómo? Pero el fraileño está loco. Ahora mismo me subí yo el plato a tumbar mango.
0: Manda eso, manda eso.
5: Habla con él. Señores, cuídense ahí.
0: Sí. Gracias, Altagracia. Los metros, los metros de Nueva York tienen 22 y 31. Wow, 22 y 31.
2: Todavía no hemos llegado a la pausa del juego de estrellas.
0: Christopher Sánchez, 37 entradas y 2/3 sin anotación.
1: En el
0: la
1: mes
0: racha
1: de mayo
0: más larga del equipo de los Phillies de Filadelfia, solamente detrás de las 41 entradas de Grover Alexander en 1911. Hace más ¿de cuánto ya? De 100 años.
1: 100 y picada, 110, sí, 115. Pero es loable lo que está haciendo Christopher. El dominio es total, con buena cantidad de ponches, sin meterse en bueno, los hizo muy espaciados, sí, sí, incluso. Sí. Y imagínese, 33 entradas sin que le anoten. Habla por sí solo de y profundo en los juegos.
0: Siempre la
1: tiene profundo, varios juegos de 8 entradas.
0: Es un como entrada.
1: Incluyendo el último.
0: Es un como entrada porque ese brazo está saludable.
1: El juego del viernes fue de 8 entradas también.
0: Que eso es otra cosa también. Ese brazo se ha mantenido saludable.
1: Sí, sí. Eso es vital. Y con lo joven que es, ojalá y no tenga una complicación de salud inmediata.
0: Muy buenas, adelante. 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
6: Mañana Deportiva.
3: Buen día, buen día.
0: Sí.
6: Exacto, yo escuché este programa como en el 2014, así calladito.
0: Sí.
6: Y habla mucho de la Liga Nacional de Baloncesto, aunque sea por nosotros los fanáticos.
0: Oh, pero nosotros hablamos cada rato de la liga.
4: Más adelante hablaremos un poco de la...
0: Sí, Julián, dale la actualidad, que esto es para todo el mundo.
4: Moca el sábado venció a los Metros de Santiago en el Polideportivo Rubén Lulo GT, Moca 85, donde conseguía otra victoria más en casa, se pone su récord en 8-6, prácticamente asegurando clasificación en su primera temporada.
0: Increíble.
4: Claro. Y en el día de ayer, los Titanes
0: revivieron
4: con el debut de Richard Bautista Manito, vencieron a los Marineros de Puerto Plata, que tienen tres refuerzos. Entre los tres refuerzos sentaron 14 puntos.
0: ¿Cómo?
4: Entre los tres.
0: Se lo saben.
4: Hay uno de los refuerzos, apellido Rocker, que Rafael Layarda Aporte viene siendo Will Chamberlain de 63, adelante de ese.
0: El Pipo.
4: Para que estemos claros.
0: El Pipo.
4: Así de malo es.
2: Pero yo no entiendo por qué él resalta eso si el capitán de la selección metió 6 ayer en Puerto Rico antes de ayer. 6 punticos, 2 que yo qué. Eso no se resalta. ¿Qué? A estos tres refuerzos tú le caes arriba.
0: ¿Qué es esto?
2: Los 6 punticos también allá en la Liga de Puerto Rico.
0: Pero Víctor Lee es capitán, pero Víctor Lee tiene dos o tres selecciones que no
2: es el capitán eterno.
4: Pero no, y el otro, no, el capitán eterno es
2: Jamal. Y el otro, no, cada capitán, si quiere quedar con el título, yo no sé qué.
0: Oye, te lo estoy
2: diciendo. Lo quitan, bueno. Y ellos son nosotros, nadie mejor que... eso no tiene madre.
0: Buenas.
2: Son capitanes retirados, según la Marina de Guerra.
0: Sato. Adelante.
7: Sato.
0: Sí.
7: Estoy asustado.
2: Ay.
7: Aerofo no me está gustando, está cogiendo la cancha.
0: ¿Quién?
7: De Aerofo, el de San Antonio.
0: Ok.
7: Veterano. Halpe, el muchachito, el primer juego, el segundo juego fue que metió mano. Lo veo feo. Otra cosa. Están hablando de Cartago. ¿Cuántos años hace que ese equipo de Nueva York no pasa a la final?
4: Desde 1999. Sí.
7: ¿Y cuánto tiempo tiene ese muchacho, el tirador de ellos ahí? ¿Qué? ¿Cuántos años tiene ahí?
4: ¿Pero cuál? ¿Bronson?
7: Sí.
4: No, Bronson llegó 6, en el 23.
7: Entonces, Cartago es su primer, como quien dice, añito ahí, de verdad.
4: Su segundo año, sí.
7: Sí, vamos a poner el primero. El segundo yo casi no, porque tú sabes que el primer año es para conocerse. Y mira dónde tiene el equipo. Ya hay que Manilo el día, pero es. Ahora yo con Manilo así.
0: Y Minnesota necesitándolo. Muy buenas, adelante. 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
8: Hola, muchachos, buenos días.
0: Sí.
8: Hola muchachos, buenos días, Gerardo por aquí, ¿cómo están?
0: Muy bien.
8: Qué bueno, Luis.
0: Luis está aquí, adelante,
8: cayó,
0: sí.
8: No, nos cayó la boca Hamilton con ese resultado de ayer, ¿no? Increíble lo de Kimi Antonelli, que ya ahora se perfila de verdad como candidato, aparte de que está ganando el campeonato, pero un candidato muy fuerte a ganar. Y después que se salió Russell, lo más divertido fue la pelea entre Hamilton y Verstappen, que la verdad que ese rebase, ese pase que le tiró Hamilton a Max por fuera en esa curva y después tomando la cuerda para la curva que venía, fue espectacular. Realmente siga la Fórmula 1 así y que se anexen más vehículos, a más equipos, a esa pelea, porque va a ser muy divertida.
0: Muchas gracias, hermano. Seguimos en Mañana Deportiva. Muy buenas, adelante.
9: Deportivo, muy buenas, estamos.
0: Sí.
9: Buen día, Sato.
0: Sí, adelante.
9: Buen día, equipo. Sato, yo quisiera que me hablen un poco, a ver, ¿cuál es la situación en base a su conocimiento como analista de Fernando Tatis Jr.? Porque me parece que es preocupante.
0: Ay,
9: otra cosa, mucho crédito a Carlos Gómez, nuestro senador de aquí de la provincia de Espaillat, por ese triunfo el equipo de Moca, ya que este es el primer año y no se perfilaba bien como iniciaron.
2: Sabía que había algodón ahí, mucho algodón.
1: Pero espérate, él está en una equivocación, él le dio el crédito a Moca, fue.
2: Fue a Moca.
1: Fue Salcedo.
2: Vamos a dársela a Jaime David.
1: Salcedo.
4: No tiene que ver Jaime con ese grupo.
2: Que no, ahorita grabo una vaina con un palo de coba, como decían los caballitos. Está en eso.
1: Ay, don Jaime.
2: Muy duro, Jaime. Y se tira, estira en una yagua de una lomita. Y si usted encuentra una piedra, don Jaime, porque es que él tiene que pensar que
4: lo ha reivindicado la historia como ministro de deporte.
2: ¿A quién es?
4: A Jaime Dávila.
1: Lo ha reivindicado, claro, sí.
0: Siempre
1: sí,
0: lo dije, lo dije. Buen ministro.
4: Siempre lo dije. Porque yo era del grupo que me montaba en una hora en un momento. Abogando por otra persona.
0: Siempre lo dije.
4: Pero óyeme, después que pasaron por ahí, Camacho y Carabuldó, Jaime Dávila se ve como lo mejor.
2: Se organizó. Es que tú no puedes, Jaime, compararlo con lo peor. Porque ahí se va a ver inmenso. La vara alta la dejó Felipe J. Payano. Y en menos de 2 años, un gran gerente que todos escribieron con dudas de que podía ser eficiente al frente de ese ministerio, en año y pico, va a dejar una impronta que cuidado con el J.
4: Eso es cierto. Pero hay un asunto técnico que le favoreció mucho al Jay. El Jay manejó el recurso de las bancas de apuestas, recuerden eso. Me explico.
2: El Marichal Logallo.
4: Exacto. Me explico. El dinero procedente de los impuestos de las bancas de apuestas
2: era mi derecho.
4: Pasaba a mi derecho.
1: No existía la cuenta única que hoy maneja el Estado.
4: Exacto.
1: Que todo va a esa cuenta única.
4: La caja chica que manejó Felipe era inmensa.
1: Sí, sí.
4: Eso pudo hacer tantas cosas. Durante 8 años.
2: ¿Entendés?
4: Sí. Pero Kelvin, sin ese recurso, ha hecho un trabajo que, como bien dice Américo, pone a tambalear. Bueno,
1: el tema de infraestructura, lo de Kelvin Cruz con el tema de infraestructura va a ser historia de la
2: y grande. Cumpliendo con su palabra.
1: Ya lo también. Es y está no,
2: cumpliendo con su palabra. Pero decir
0: también.
2: le voy a dar tres partidas para que no haya excusa cuatro partidas. ¿Por qué? Porque siempre los federados. Bueno, el dinero no llegó a tiempo. Bueno, pues el dinero llegó a tiempo. Bueno, vamos a esperar ahora.
1: No, y te voy a decir una cosa.
0: No, está todo el mundo feliz.
1: El mejor movimiento de todos, para mí, de cara a los juegos. Por eso yo estoy montado en las 140 medallas. Que cuando le preguntan a Gary, ¿cuántas medallas son? 111. Pero Gary está diciendo. Gary
0: lo que dice que va a superar.
1: A superar la última, sí. No. La condición de sede te tiene que dar un 30% más.
2: Usted es un optimista. Y la realidad que te dice.
1: La realidad es eso.
2: El levantamiento que usted ha hecho de la preparación
1: 140.
2: Por deporte,
1: sí.
2: Con la crisis que provocó ese mismo comité ejecutivo.
1: 140, no, lo que,
2: ¿usted por cree?
1: Suerte, por suerte,
2: ¿usted cree?
1: Las federaciones de la crisis nunca han dado medalla.
2: No solamente eso, él es hasta dónde llegó esa crisis.
1: No, claro.
2: Una inercia.
1: Sí, claro, un momento. Pues,

0: Incluso, te voy a decir, es que no lo vamos a ver ahora la crisis. La crisis es a nivel continental. Nosotros estamos también en los deportes fuertes.
1: Puede ser radio comercial.
0: No, lo que pasa es que el año que viene en los Juegos Panamericanos, que tú lo vas a notar, claro. Porque ya se notó en los Juegos Panamericanos pasados y en los Panamericanos juveniles.
1: Vamos,
0: o sea,
1: vamos a notar
0: la baja partida. Es hacia lo continental, porque nosotros dominamos el área y la vamos a seguir dominando. Oye, en los deportes que la dominamos.
2: Adelante, buena.
3: Defensor del Sari, ¿por aquí?
2: Sí, buenas.
3: Julián.
4: Dígame, líder.
3: Te preocupate, ni campeones, cuando un equipo está para ganar, está para ganar.
4: Amén, hermano. Llame cuando usted quiera.
3: Y los Yankees. Oye, y los Yankees que se apuren, porque ahora yo lo que le queda uno o dos, tres años buenos. Porque tiene 34 ya.
4: Sí, sí.
2: Muy buenas, adelante.
5: Buenos días. Bueno, dos o tres cositas breves. La primera es que el Jay Payano, había una situación con eso, que cuando el Jay Payano tenía que entregar un cheque, si él no salía en la foto, no lo entregaba. Al Jay Payano le pusieron 7,000 calificativos, porque el hombre, es verdad, metía manos, y eso sí. Eso y el experimento con Kelvin Cruz le salió bien a Binader, todo el mundo dudaba, menos lo que sabemos de deporte algo, porque el hombre viene de una área que ayudaba mucho el deporte. Ese hombre en La Vega era todo un poder ahí, ayudaba mucho al deporte. Lo que sabemos algo de deporte, específicamente de baloncesto, sabíamos que él iba a hacer buen trabajo. Lo otro es Américo. Sí. No me le exija a Víctor Lee, por Dios, no me le exija ese viejito ya, porque ya Víctor Lee.
1: El que le exige a él, uh-huh, son sus acláteres,
4: sí,
1: que entienden que él debe, que él es un superastro todavía, y no quieren admitir que ya es un jugador de rol. Un jugador de rol, porque él insiste en jugar, él debió retirarse hace rato.
5: No, porque todavía él está dando algo ahí, más o menos se mantiene 2 años, pero que
1: no asco elevado, será que tú querías decir. Pero ven acá, que hay un miedo de decirle a estos atletas, porque tienen una legión de box.
5: ¿Cuántos años de diferencia
1: ahí tienen? Hablando M.
5: ¿Cuántos años de diferencia? Ustedes quieren,
1: yo no tengo miedo a eso.
5: Víctor
1: Lee, un muerto, y que tiene que retirarse. Que ya está bueno de estos atletas querer jugar en silla de rueda. Ya está bueno. ¿Qué hace él jugando? Ya lo mejor de él se vio pasar. Y uno le reconoció a él, porque es otra cosa. Uno le pasa 20 años reconociéndole que fue un jugadorazo. Y entonces cuando uno dice ya en el declive, ya está bueno, papá, ¿cómo canó? Le caen arriba a uno, pero no, pero jueguenlo con 80. Métalo a jugar con 80 años a los dos.
0: Oh, pero.
1: ¿Y hasta cuándo?
0: Y los irresponsables que lo mencionaban para el clásico.
1: ¿Eh?
0: Porque hay un punto en que es irresponsabilidad. Hombre,
1: y esta irresponsabilidad de la crónica dominicana, y lo voy a decir abiertamente, de coger un tema Cano, de que una semana, ¡ay! Que las estrellas, que Cano, que un abuso. Pero y esa es la agenda que tenemos la crónica deportiva nacional. Nos jodimos. Nos jodimos.
0: Yo
1: ¿cómo porque eso? Ese es un señor que se está ganando unos cheles, yo no sé para qué, en México, y aquí estamos, un tema. Y tú y yo yendo radio, que soy un escucha, yo escucho radio con, enfermo, y era cambiando, y en todos los programas. Cuidado, acá no hay que merece respeto.
4: Con 42.
1: El negocio, 3 millones, es respeto, es cuarto que estamos hablando. Esto es inversión. Si la inversión no se compadece con tu rendimiento, yo no puedo pagártelo. No. Ah, no, que es un símbolo. Engánchalo en un clavo en la sala de tu casa.
0: De la misma forma que las estrellas no pudieron contar con el mejor Cano, y es normal, y tenía razón en no jugar en ese momento Cano, eso yo lo apoyo. Así mismo las estrellas tienen derecho a, cuando ya no le conviene Cano, no tener a Cano.
1: No, y han llegado.
0: Porque en el Prime es el equipo que quiere tenerlo, y no puede contar con él.
1: Pero han llegado al extremo estos bárbaros, fanáticos, ¿verdad? De decir que él fue,
0: es que son pana.
1: Que el señority de Cano en la Liga Dominicana fue mayor que el de Emilio Bonifacio. En serio. Y los números, pero búscame los números, porque no me transpone Grandes Ligas para acá. Que no me lo traiga para acá. Grandes Ligas es una vaina. Aquí no me lo compare con nadie. con nadie me lo compare. No, lo que pasa es que en Grandes Ligas, ¿en Grandes Ligas qué? Es aquí. Cuando usted hace, usted dice, bueno, él fue un león en Grandes Ligas, compárenmelo con Joe Morgan, comparen con los grandes de segunda base.
4: Con Ryan Sandberg.
1: ¿Verdad? Con Ryan Sandberg. Pero aquí, con cualquier pelotero de esta liga que usted lo compare, él no es, él no está para comparación. Porque en su prime, como dicen los muchachos de ayer, que usan muchas palabras cliché, su prime, él no miró nunca la pelota dominicana. Siempre amagaba y decía, algún día voy a jugar con la gente, voy a entrar. Entró después del Puyón primero y después del segundo, que confirmó que él era un tramposo. Entonces, yo lo puedo decir y lo voy a seguir diciendo. ¿Por qué queremos hacerle un altar a gente que no se lo merece? No, que Ramírez tampoco se lo merece el altar. Entonces yo tengo que dárselo a Albert Pujol. 20 años limpio. 20 años limpio. Y hubo días que lo orinaban 4 y 5 veces. Y él decía, pero yo estoy alto. ¿Y qué es lo que voy a hacer? No,
2: él orinaba.
1: Y él, orinaba. Y él sí. No, que le decían. Él se iba. El tipo de Grandes Ligas venía otra vez. El potecito otra vez. Y él decía,
2: ya.
1: Pero yo no he bebido agua. Yo no he bebido agua otra vez. Entonces ese tipo, uno le merece respeto. Y dirán algunos, pero lo acabaste para clase. Es otra cosa, sí, animal, sí, amigo. Sí. Discúlpeme. Eso es otra, porque es que ligamos todo.
2: Creen que es personal.
1: Y creen que es personal. Sí. O sea, yo tengo algo personal en contra de un tipo que yo tengo mi gorra y mi chaqueta de los Cardenales por Albert Pujol. Pero ven acá, ahora yo lo que no mediatizo mi ejercicio profesional de que por una simpatía yo tenga que decir que él fue el mejor manager del Clásico Mundial y que mereció ser el manager por encima del de Venezuela.
0: Tú estás desfasado, que no te estás haciendo amigo de los
1: porteros. No, hombre, yo no sé para qué Satoki buscó ese viejo y lo metió en esa vara. Esa es la realidad. No,
2: lo que pasa es eso, y Nestalí ya dio una pincelada de lo que está pasando con nosotros. Cada quien tiene su agenda, cada quien tiene su villano favorito, cada quien tiene su pelotero o atleta favorito, y eso es lo que está pasando. Eso es tan sencillo.
4: Yo tengo mi vida en el baloncesto. Yo no tengo un atleta activo que sea mi amigo.
2: Eso es verdad.
4: Yo tengo una muy buena relación con los hermanos Moquete, mauricianos,
2: que son muy educados. Y su padre Carmelo es un radio escucha, de este espacio.
4: Sí.
2: Son dos jovencitos.
4: Cuando ellos van a Duvergé me traen John para yo hacer mi moro.
2: ¿Cómo?
4: Hongo, sí.
2: Sí, cuidado con eso.
4: Bueno, les digo una cosa. La democracia digital ha lacerado la crónica deportiva dominicana.
2: Sí.
4: Y Satoki y yo hemos hablado de eso.
2: Sí.
4: Porque hemos tenido, por ejemplo, gente que quiere ser cronista, que se pasa su vida mandando fuego, hasta que en un momento le damos a una oportunidad y nos sentamos a los de nosotros.
2: Por lo que le dije a Quiñones ahorita. Ese temor que hay de que no me critiquen porque quiero ser monedita de oro. Entonces
1: uno tiene que condicionar el ejercicio, la opinión, el criterio a lo que van a decir seis docenas de gente. Pues yo no lo conozco a usted. Ahora, diga lo que usted quiera, que su criterio es a usted que le va a afectar, ¿no?
2: Claro. Ya. Adelante, buenas.
6: Sí, buenos días.
2: Sí.
6: Julián.
4: Dígame, líder.
6: Es una realidad lo de los niños. ¿Y si vamos a pasar escoba?
2: Ay,
6: ¿qué tú me dices de eso?
4: Que al final, ¿qué fue lo que dijo?
0: Que si vamos a pasar escoba. Ahora sí, yo creo que sí, que se va a completar la barrida en esta serie. Ahora, la otra.
4: Mira, por cómo está jugando el equipo. Y por como yo veo la otra serie de San Antonio y Oklahoma, no es un paseo lo que lleva el oeste con los Knicks, por como ha estado jugando.
0: Si yo fuera tú, armo una fiesta con el pase de la a la final.
4: Sí.
0: Armo una fiesta ahí.
2: Esa va a ser su celebración.
0: Pase lo que pase, ya.
1: Pero díselo claro, que haga su celebración, que hasta
0: porque
1: ahí llegó.
0: Porque lo bailado no te lo quita nadie.
4: Yo no creo que pase así. No creo que sea así.
1: Hasta tú vas a tener que a parar a Buen Bayama en esa final. No lo aguanta nadie eso.
2: Buen Bayama, che.
6: Sí.
0: A cualquiera de los dos.
1: Cualquiera de los dos. El campeón está de ese lado de conferencia.
2: Muy buenas, adelante.
7: Buenas, Miguel Martínez de Santiago. Ahí, saludo a todos. Ahí, yo quería hablar algo breve. Quiero que me den el tiempo. Hablaron ahorita de la crisis del Comité Olímpico. Nosotros, como boxeo, fuimos víctimas de eso. Como nosotros no apoyamos a ese grupo, nos dejan fuera de las instalaciones, de las reparaciones de las instalaciones para los juegos. Entre ese grupo y, claro, Luisín Mejía. Primero, no nos repararon el Carlito de Cruz. Segundo, el gimnasio nos lo desbarataron porque nos dejaron callejón, nos quitaron todo y lo cogieron de almacén. Hicimos una lucha, pero no tomamos en cuenta. Ahora, Kelvin Cruz sí se comprometió con nosotros, yo creo en él, de que pasando los juegos en un área del centro olímpico, una cancha de tenis que no la usan, no va a ser el gimnasio, que ellos nos desbarataron y que ellos no han estado golpeando, porque
0: yo estuve ahí cuando el propio Hito, por instancia de Kelvin, se comprometió, habló de Hito Bisonó, se comprometió a hacer esa construcción luego de los juegos, porque ya en el momento que se estaba hablando eso, si se hacía esa adenda, atrasaba todo el proceso burocrático.
2: ¿El boxeo para el Centro Olímpico?
0: El lugar de preparación de la Selección Nacional de boxeo. Porque para fines de
2: y eso no está bien, el deporte de combate ahí. En el grande que están
0: en
2: haciendo.
0: En la parte de atrás.
2: Se llevaron todo.
0: Quedaba en la parte de atrás
2: de combate. Se llevaron todo, sí. Y quedaba contigo a la piscina.
0: Y van a tener un espacio ahí, pero el espacio de verdad de ellos lo van a hacer
2: en más otro lugar, ok. Celado. Atención, Hito Bisonó.
0: Sí, el de mi vez. Es dentro del presupuesto.
2: Sí.
0: Es dentro del presupuesto de los juegos, o sea.
2: Sí. Sí. Mira, Celado. Fernando Tatis Jr. tenía 17 años. Fernando Tatis Jr. tenía 17 años cuando agarra y firma con una compañía llamada
4: Big League
2: Advance Fund y le dan un préstamo de $2 millones para que él le pagara con ganancias futuras.
0: Que podían no llegar.
2: Hay un riesgo, ¿verdad? De la compañía que le presta. ¿Qué pasa? Que Fernando gana mucho dinero en arbitraje, porque debe 3.2 de lo que ya se ha ganado en arbitraje, más 240 mil en costos de abogados, y lo somete. Va al Tribunal Superior de San Diego. Demanda para anular y desestimar ese acuerdo. El juez falló en contra de Fernando Tatis y tendrá que pagar el dinerito. Se habla
4: de un 10%
2: por lo
4: que él gane por el resto de su carrera.
2: De 32
4: él le debe un dinero ya
2: de millones. No, le debe 3.2, que es lo que ha ganado por arbitraje salarial, más 240 mil por abogado, más lo futuro. Estamos hablando de 32 millones.
4: Por eso que está
1: así. Sencillo.
2: 34 millones, no 32.
1: Cuando él, por juventud, se montó en la motora de irresponsable, después de firmar un contrato grandioso, y empezaron los medios a señalar que eso era una irresponsabilidad, salió su santa madre, su querida mamá, de abogada, atacar a los periodistas, decir que eso era envidia, y salió un hermanito más guapo que 100, como dicen en los barrios. Y entonces yo, cuando vi la información, yo miré hacia atrás, y yo dije, ¿dónde estaba la señora que un niño de 17 años decide él llegar a ese acuerdo, leonino? ¿Por qué leonino? Porque él no tenía necesidades, porque tenía un papá que ganó millones de dólares, no fue grandes, megas contratos, pero había dinero, ahí no había necesidad.
0: Yo creo que esa carrera fue larga.
1: Ahí no hubo necesidad en esa casa por ningún lado. Entonces

0: donde estaba papá y mamá, que no le dijeron a este muchacho de 17 años: mijo, mira, estate tranquilo, tú tienes el talento, vamos a apostar a tu talento, déjate de eso, que nosotros te estamos dando todo lo que tú, todo, tú tienes tu carrito, tú tienes todo, te lo hemos dado. No aparecieron. ¿Por qué? Porque el muchacho desde ese momento lo que quería era frontear. Fronteo. Yo quiero un buen carro. Compró una casa de una vez y se lo permitieron. Y le permitieron que él haga. Y él quería mostrar opulencia. Entonces, sí, yo tengo dinero, yo tengo. No el talento que decía la gente, sino que además lo acompañaba con dinero. Pero mamá y papá, ¿dónde estaban? 17 años. Le falta uno
1: para la mayoría de edad,
0: para liberarse de la patria potestad. Porque todavía después de 18, uno tiene y debe tener incidencia consejera con los hijos. Porque usted no los cría para soltarlo como si fueran burro en la sabana después de 18.
2: No,
0: después de 18 es que más que tú tienes que decir: mijo, ven acá, por ahí no. Mira, hay tres hoyos que tú no lo estás viendo. Si te va, te cae. Lo soltaron a los 17. Entonces, en Estados Unidos las leyes son claras. Todo está en papel y todo está detallado. Yo recibí esta cantidad y me comprometo, dice, en primera persona, a pagar esto con mi salario por el resto de mi carrera en las grandes ligas, si llego, que me establezco. Todo, eso se lo han puesto fácil a la justicia. No es aquí que están. No es aquí que va a decir que el juez de paz de Ramón Santana, que va, todo el tipo llega un motor 70 a Ramón Santana, y entonces le dicen: Santana, voy a acabar. Y entonces el lunes llega un Sonata, se lo cambian el motorcito. Denuncia. Ahora, para que me digan si no es verdad eso, que ha pasado un millón de veces en este país. En Estados Unidos no es los papeles. Él creía, insistió en perder un dinero. Señor, no gaste tu cuarto en abogado, tiene que pagar un honorario altísimo. Aparte de todo,
2: a la otra parte.
0: Tiene todo,
2: No
0: es todo, la parte envuelta, Pero es así, no es aquí, no es, en todos lados es así. Porque usted incentivó ese litigio, sabiendo que había una posibilidad de que usted no tuviera razón. No tuvo razón, usted va a pagar las costas, las costas penales. Son términos técnicos que usan en la judicatura. Y ahora la misma pela de
3: Jochi. 240 mil en costas penales.
0: Óyeme eso. Miren, ustedes saben por qué atletas que han ganado mucho dinero terminan viviendo modestamente. Por esa clase de dispendio y de fugas económicas que no se ven en el momento, pero mañana sí. 200 por un lado. Ellos que son 300, pero que yo qué. Hay que darle 32, hay que mocharle ahí. Pero a la gente hay que mocharle aquí. Los impuestos te dan aquí. Cuando viene a ver, él se ve con las dos manos en los bolsillos en San Pedro y dice: y yo gané 300. Ah, pero que usted de esa manera desorganizada no puede pretender.
2: Hay algo a tener en cuenta para atletas, que es que esa empresa cesa de un momento a otro.
0: Sí, claro.
2: O sea, usted vive en condición de que gana 20 millones anuales. De repente, esos 20 millones se vuelven 500 mil dólares en el último año que lo firmaron para el contrato de Liga Menor, y al año siguiente no está ni eso.
0: Toda su vida. Llevan una vida suntuosa. O sea, todo. La gente inoportuna, señores, que no llaman a uno el año entero llamando a uno para felicitar. No me felicite.
3: ¿Qué es esto?
0: No, un caballero me está llamando.
3: ¿Qué es esto?
0: Me está oyendo, no me llame.
3: ¿Alguna opinión, señor Suero, en relación con el caso Tatis? La gente está llamando y quiere opinar.
0: Está en Sabaneta.
1: No, una locura. El caso Tatis se veía venir eso, lo del su debacle, porque él tenía ya más de 5 años peleando eso.
3: Sí, claro. Sí.
1: Peleando eso.
3: Él no, y muchos otros dominicanos también, porque él no ha sido el único. No,
0: pero hay otros que lo han
3: aceptado. Que se han metido, no que tienen el problema.
0: Él y de la Cruz. Él y de la Cruz están en el bote. Exacto. Pero no ha salido a pelear. Sí,
1: sí. Pero ha cumplido. Claro. ¿Eh? Ha cumplido.
0: Él y de la Cruz. Pero ve acá, lo firmaron por 65,000. Que yo te voy a decir algo también. Yo como asesor de ese muchacho con $65,000, que no había visto uno, yo le digo, mijo, cómprale una casita a los viejos primero, ¿verdad? Sácalo de ahí. Ármale ahí mismo en su entorno, porque los viejos si se lo saca del entorno se te muere. Y móntale una casita amplia de blog, vaina, varilla, que le sale nada. Y él tuviera su chelito de ahí. No, pero le dicen, mire, este préstamo, millones, tú te vas a montar de una vez, te vas a meter una pistola en el cinto de una vez.
2: Señores, ese es una de las versiones de préstamos que tiene la industria del béisbol, pero hay préstamos incluso a esos niños apalabreados, le prestan dinero. Ah, sí.
1: Big League Advance es una compañía, sí, pero sí. Aquí hay oficinas, por lo menos de 5 o 6 compañías más, que hacen ese tipo de negocio.
3: Claro. Eso es así. Vamos a escuchar a la gente. La gente quiere hablar. Buenas, adelante.
4: Buen día, Santo, Américo, Julián y el señor David. ¿A qué decir? No, yo estoy de acuerdo con Américo y yo siempre he cuestionado esa decisión de Tatis, señores. No había necesidad para firmar un supuesto contrato. Porque, ok, si usted viene de abajo, una familia que no tiene nada, se le puede pasar, pero la familia de Tatis, yo creo que de ahí ha comenzado a hacer tu error entre el mismo seno familiar. Para mí no lo han preparado como es debido. Ese es mi criterio. Otra cosa, ¿Quiñones está ahí?
3: No, ya se marchó, ya se marchó.
4: Anda por cara.
3: Gracias, muy amable. Seguimos, buenas.
5: Buenas, buenos días. ¿Cómo están?
3: Sí, bien.
5: Qué bueno. De Francis Caraoke.
3: Adelante,
0: Francis.
3: Se fue Francis solito. Buenas.
6: Buen día.
3: Sí.
6: Mira, los Santos, yo estoy totalmente de acuerdo en que los muchachos cojan el préstamo, porque nadie sabe la necesidad de esos jóvenes en este momento. Ahora, ¿en qué es que no estoy de acuerdo? Es que si usted ya cogió el préstamo, ya está para su cuarto, porque usted se hizo responsable, esa compañía tampoco te obliga.
0: Yo el préstamo esa compañía no te obliga a cogerlo.
1: Claro, porque claro. Es un riesgo que está tomando la compañía.
3: Pero un riesgón.
0: Pero mira,
3: no gana, ya perdió su dinero.
1: Y si tú te lesionas, un ACL.
0: Esos son los casos de los que han llegado al dinero. Sí. Y la cantidad que no han llegado.
3: Y la cantidad que
0: es mayor.
6: Pero mira algo. Ahí mismo, Sato, la gente ahora habla. Ah, que son un abuso, que 32 millones. Pero un ejemplo, ellos le prestaron a Framil Reyes y le prestaron a Wander Franco. ¿De dónde van ellos a recuperar ese dinero en ese caso? Sí.
3: No, pero hay ganancia futura, no necesariamente es en las grandes ligas.
6: Sí, es cierto, pero es un riesgo. Porque yo me atrevo a apostar que ellos, que llegan menos a ganar el gran dinero para ellos poderle pagar a los que se quedan a mitad de camino, que no le pueden pagar lo prestado. Lo que pasa que con un caso de Tati, 32 millones, ellos recuperan mucho. Pero son muchos peloteritos chiquitos que no llegan a ganar, que cogen el préstamo. Y no pueden pagarlo para atrás.
2: Claro, sí, que sí. El caso tipo Tati es el que subvenciona todo el que no llega.
3: Todas las pérdidas de los pequeños. Claro. Eso es así, todas las pérdidas hormigas, como dicen. Buenas, adelante.
7: Buen día. Bien.
3: Sí.
7: Maestro, una preguntita sobre la NBA. Le escuché decir que el que gane del oeste sería el campeón. O sea, eso es atendiendo los numeritos, los deseos.
2: Los técnicos entienden que el del oeste sale favorito en una final contra el del este. Sean quien sea.
7: Igual que, sí, pero también acuérdense que Oklahoma iba de robo con San Antonio antes de empezar la serie.
2: No, porque no es. No, esa serie, para mí todavía Oklahoma es favorito, pero no era tan abierta, ¿no?
0: No. Y se dijo que cualquiera de los dos que gane ahí se lleva al que ganara.
2: Claro,
0: la conferencia
2: eso son lado. Vaticinios, eso no es...
0: Eso no es palabra de Dios.
2: Sí, eso no es sentencia.
3: Gracias.
8: Bueno.
3: Sí, adelante.
8: Oye, es como ese maestro que llamó ahora ahí. Esos contratos, algunos cogen por necesidad. Mira, yo a mi este, lo cogió y no llegó a nada. Y ese se aprovechó. Pero eso no es uno de los otros que fallan. Pero eso es juego, no se puede afirmar nada. eso no es cierto, que el que pasa del oeste va a ser campeón. Los Knicks, si pasan, hay que tenerle miedo a los Knicks, están jugando con el corazón.
0: Hey, entonces ya ahí habló un fanático de los Knicks, que nadie te va a contradecir de este panel, porque ese es tu criterio y tu análisis.
3: Claro.
0: Nosotros estamos ponderando analistas, ¿verdad?, norteamericanos y del patio, que han establecido, después de ver la conformación de los equipos que están en la conferencia donde está los Thunder y la conferencia de los Knicks, dicen, no hay la posibilidad, no se parecen, pero puede darse lo que tú dices, porque es baloncesto.
3: Claro.
0: Y punto.
3: Buenas, adelante.
9: Hey, buenos días, Marcos A. García, desde el condado de Rockland, New York.
3: Adelante, Rockland.
9: Estamos descansando en el día de hoy, por el día de holiday. Gracias a Dios, acostado, porque siempre lo escucho cuando me voy para el trabajo. El motivo de mi llamada es, primeramente, a nombre de Rafael Infante en Queens, y yo felicitar a Américo Celado en su cumpleaños, que yo le dé mucha, mucha salud.
0: Muchas gracias, todo, hermano.
9: Sí. Y otra cosa es que, Satoki, tú eres inteligente, yo te voy a decir por qué. Te fueron personas valiosas del programa y buenas, pero tú metiste un elenco, que Dios te bendiga, tú eres inteligente, Satoki.
3: Gracias, mi hermano, gracias, muy amable. Una pregunta. Gracias, sí, muy amable. Ven acá. Tú sabes que ayer yo me encontré ese lado raro, y cuando busqué esa cuenta de Amelia Vega, es real, en Twitter. En Twitter,
1: Amelia Vega Horford, yo la vi.
3: Dice Amelia Vega 418.
0: Pensamos lo mismo.
3: Dice 418.
1: No, para mí que eso es
3: claro, porque puso un asunto de cuando vino Horford.
1: Sí.
0: Para la condecoración. No, pensamos lo mismo. Campaña, ¿eh? Entonces, yo pensé, digo, oye, estaba ahí.
3: Y mira, por ejemplo, mira a Alvin. Yo en verdad no sé, y lo voy a decir en vivo porque Alvin y yo tenemos confianza, somos amigos, no una crítica para él, ni nada por el estilo. Vamos a confirmar esa cuenta, Amelia Vega Horford, pero Alvin le contesta. Y le contesta arriba a Alvin, que es un periodista que tiene...
1: Ah, Alvin González.
3: Sí, que tiene incidencia, tú sabes. Entonces él le contesta y le pone algo, y a su vez replica ese posteo de Amelia. Entonces eso se va difundiendo. Y ya ustedes saben lo que eso va a ocurrir. Pero...
0: Es controversial, Alvin.
3: Yo no sé, dice que yo no veo...
0: ¿Y él es controversial?
1: Mis Universo 2003. Yo he indagado, y nadie me ha confirmado a mí que hay una intención real de Al Horford de jugar con la selección nacional. Yo vi un tuit la semana pasada de un colega, del amigo Antonio Puesán, que... Cuando Puesán lo pone, como hombre de baloncesto, yo comienzo a atar cabos. Y yo ayer veo en el partido en el Mario Ortega, en la ciudad del Jaya, San Francisco de Macorís, veo que está Tito Horford con un polo shirt de los Cañeros del Este, porque él está como asesor del equipo. Entiendo yo que es así. Y Puesán es parte de la del cuerpo de ese conjunto, trabaja con ese conjunto.
3: Hay que llamar a Tito, porque a mí me dijeron que él es como que está...
1: Sí, hablando. A mí me dijeron que a Tito es que...
3: Hay que llamar a Tito,
1: ¿verdad? Está abogando por eso.
0: Pero también vamos a decirle...
3: Es su papá, tiene derecho.
0: Sí, pero él no tiene... Esa decisión no la tiene
3: No, claro.
0: Ese protagonismo no lo tiene él.
3: Sí, claro.
0: Y hay que decirlo.
3: Claro.
0: Él es su papá. El muchacho le ha respondido a él como su hijo... Uh-huh. ¿Verdad? Y lo ha puesto, le ha dado un puesto de su padre biológico, ¿verdad? Pero la decisión está demostrado que él no tiene ninguna incidencia para él decirle a ese muchacho qué hacer y qué no hacer. ¿Por qué? Y lo voy a decir. Horford, primero, es un ente pensante que ha demostrado que tiene control de sus actuaciones, de su carrera y como persona. Y después tiene a Arely Reynoso, que es su mamá, que
3: ya esposa.
0: Y su esposa, que la esposa tiene más incidencia que cualquiera. Pero ya Arely no tiene, como antes. Arely fue soltando, porque Arely cogió muchísimos golpes. Sin ella tirar una pelota. Sí, ¿me entiendes? Sí. Entonces, es como dice Satoshi, que alguien tiró esa bola para congraciarse y decir,
3: no, pero mira,
0: y decir,

0: Personas que tienen que ver con medios de comunicación. Ojalá, yo quisiera eso, porque de verdad no me gustaría ver otra vez esa historia que ya yo pensé que se había cerrado con Al Horford. Una pausa, ya regresamos.
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0: 809-683-8790 y 8791. El Soberano opina acá en Mañana Deportiva. Nestalí, ¿qué hay en el ambiente del olimpismo nacional? Ayer el ministro Kelvin Cruz finalmente dio unos picazos simultáneos en La Vega.
1: Sí, digamos que un picazo general para todo el complejo deportivo de La Vega. La inversión va a rondar los 1,000 millones en La Vega, en ese complejo, que va a incluir el arreglo del play. Wow, sí. Ese play tiene problemas serios.
0: De que podría llevarse un juego Licey y Águila, aunque sea de entrenamiento.
1: Sí, y ya ha pasado en Monteplata, en San Cristóbal, sí. ¿Por qué no en La Vega?
0: En Puerto Plata también.
1: En Puerto Plata. En
0: Puerto Plata, Gigantes y los Tigres.
2: En Moca también, en Bragañita, hace unos años se jugaba.
1: Eso es fácil. Entonces, se va a transformar también el Fernando Teruel. La piscina se va a trabajar.
0: Fernando Teruel va a pasar a ser un pabellón, una arena del voleibol. Y van a construir desde cero un nuevo Fernando Teruel.
1: Un nuevo
0: Palacio de los Deportes Fernando Teruel.
2: Exactamente.
0: Es así.
1: O sea, es una transformación importante a ese complejo deportivo, digamos que el Centro Olímpico de La Vega, para que la gente entienda,
0: sí.
1: No estamos hablando de una instalación, sino de un grupo de instalaciones.
0: Por completo.
1: Igual se va a hacer en San Pedro.
0: Oye, ¿tú sabes lo que más me gustó? Lo de la piscina, que no se le ha dado tanta importancia, pero eso tiene una importancia capital. Ahí está una de las cuatro de 50 metros.
1: Que sí, hay. Y es de las piscinas más activas, sí, históricamente, que ha tenido la República Dominicana.
0: No, pero eso no se está usando ahora.
1: Ahora no se está usando, no. Pero ha sido activa.
0: O igual sea, que en la Romana también.
1: No, pero la de La Vega ha sido activa durante mucho tiempo. La Romana no, la Romana es un elefante grande.
3: ¿Cuántos metros que tiene la de La Vega?
0: 50, porque 50. Hay cuatro aquí: Santo Domingo, Santiago, la de Romana, Santiago,
2: ¿cuánto
0: y
2: tiene?
0: La Vega, 50.
1: La de Santiago es un público privado, porque está dentro de la Pucamaima.
0: Sí.
4: No es que está dentro, es que pertenece a la universidad. No es que está dentro.
1: No, pero
4: con un acuerdo.
1: Con un acuerdo de uso de la de federativo.
0: Sí, claro.
4: Muñe Collado.
2: Sí. Una vez aquí se hizo una piscina olímpica de 33 metros.
0: Sí.
2: Que para hacer una carrera de 100, una carrera de 100 metros, había que hacer 33, 33, 33 y 1. Diablo, que viva el humor dominicano, Dios mío. ¿Y quién fue que hizo esa vaina tú, Américo?
0: No fue.
2: ¿En qué gobierno fue?
0: Había uno.
2: Era en INEFI que estaba eso.
0: La taparon.
4: Sí.
0: En INEFI la taparon.
4: Échale caliche, uy.
0: Métele cacao,
2: No, pero eso lo hicieron fue en el gobierno de Don Antonio, yo creo. Y yo recuerdo.
0: No, igual que el asunto ese de INEFI, que es como un espiral, un caracol.
2: Sí, que parecía una discoteca.
0: Una torre.
2: Una torre.
0: ¿Y se usa eso?
1: Parecía la torre de Pisa.
0: Sí, estaba medio inclinada. Eso es así. Dilcio, dámele los resultados al amigo ahí. Señores, nos vemos mañana. Esto fue Mañana Deportiva. Gracias a todos por los elogios, por las llamadas, a la gente del deporte, al señor Martínez, a todo el que estaba en YouTube comentando y pues elogiando, si se quiere, el contenido de este día. La invitación es para que haya un reencuentro mañana. No te me vayas, espérate. Mañana martes, si Dios lo permite, en otra edición más de su espacio, Mañana Deportiva. Dilo entonces,
2: no,
0: dilo. Pero dilo.
2: Se me fue,
0: dilo porque tú estás como... Ah, no, es que él cuando va a hablar se pone así, Dilcio. Dale, sí. dale.
2: No, ya se me
0: fue. Dale. Era que se quería ir, Dilcio. Nos vemos, señor.
5: 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Esto demuestra

0: confianza y establece una conexión más profunda. Practica mirando a diferentes partes del público mientras hablas.
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5: En CDN Radio, la hora, 9 de la mañana.
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0: Buenos días, amigos. Bienvenidos a Consultando con Ana Simó. Hoy es lunes 25 de mayo. Es un placer para nosotros que se conecten a través de la televisión, también en el canal 37, en la radio 92.5, 89.9, 88.9. Y estamos en vivo a través de YouTube. Son las 9 y 6 de la mañana. Y claro, iniciamos los lunes de salud mental. Hoy vamos a hablar de la falta de motivación o de la sensación de desconexión de vida con la que algunas personas refieren vivir. Para eso me acompaña la psiquiatra, la doctora Rosanna Ramírez. Doctora.
1: Buenos días, Rocío. Buenos días a todos. Esta es una frase, una queja común. Sí. Hoy en día, no solamente en la consulta, ¿verdad?, sino a nivel de amistades, en la calle se habla de que no estoy motivado o me falta algo en la vida y no sé qué, un sentimiento de vacío. O sencillamente no tengo tal vez las fuerzas para hacer las cosas que tengo que hacer en el día a día. Me siento agotado, me siento agotada. Esa es la queja realmente, mi gente, de cómo voy a salir a camino con una vida donde me siento sin energía, sin voluntad, sin un propósito. ¿Qué hago? Una pregunta básica en la era moderna. O sea, saber, cuestionarnos para qué y por qué estamos aquí y cómo vamos a lograr las cosas. Si hablamos de la falta de motivación, va muy de la mano con la apatía. Sí, la apatía, un sentimiento donde el ser humano, donde la persona se siente con poco deseo, con poca voluntad de hacer cosas. Inclusive, si esas actividades son productivas, si son buenas para ellos, no hay esa energía, no hay esa sensación de alegría, de poder lograr, de entusiasmo, de poder alcanzar, qué sé yo, una carrera universitaria, comprarse tal vez un apartamento, un vehículo nuevo, por decir algo, porque no sienten, están agotadas, están cansadas. Eso es algo muy común. Mi gente, ese tema del agotamiento, ese tema del desgaste emocional va muy de la mano con un estrés crónico, va muy de la mano con enfermedades mentales, que hoy en día hay que hablar todo el tiempo, como es la depresión, como es la ansiedad. Hay que vigilar mucho de cerca, ¿verdad que sí? El problema del sueño, si no está durmiendo bien esa persona, si las horas son suficientes, las horas del sueño, para poder recargar esas energías que el día a día vamos agotando. Hay que observar principalmente la parte física, si falta algún nutriente, algunas vitaminas, algo en nuestra salud que no ande bien, que nos haga sentir constantemente agotado. Eso también entra en tratar de resolver la situación. El dormir bien, el desconectarse, en hacer actividades que te hagan relajarte, que te llenen, ¿verdad? Que así de motivación, de alegría. Qué sé yo, los fines de semana, o tomarse sus vacaciones cuando uno se siente con esa apatía ante la vida o con esa falta de motivación. Pero si hablamos de la otra, ¿verdad que sí? De la otra parte del programa de hoy, Rocío, que estamos hablando de que me siento desconectada, me siento que no pertenezco ni aquí, ni al trabajo. Constantemente veo como en consulta me dicen, doctora, es que el ambiente laboral, yo no siento que pertenezco, yo no conecto con ellos, yo no conecto con el jefe, yo no conecto con nadie actualmente. Quisiera vivir solo, quisiera vivir sola, sin pareja, sin hijos. Es una realidad que lo estoy escuchando con mucha frecuencia.
0: Sí, Rosa, lo he escuchado.
1: Sí, que anteriormente no se hablaba
0: el famoso
1: eso.
0: No conecto con nadie.
1: Con nadie, o no pertenezco a nadie, me siento fuera de lugar, voy a los sitios, voy a una cine, una discoteca, y tampoco es mi ambiente. ¿Qué es lo que pasa conmigo? Muchas veces venimos, ¿verdad que sí? Vienen esas personas de traumas en la infancia, de trauma en la adolescencia, algún evento que fue tan fuerte, que fue tan desgarrador, hablando de lo que es la psicología y el alma de esa persona, que esa persona optó en algún momento como mecanismo de defensa desconectarse, tal cual, del ambiente, de la realidad, de lo que está a su alrededor, de las personas, para poderse proteger. El no me siento conectado va muy de la mano con la despersonalización, la desrealización. Y me dicen, ¿qué es eso, doctora? Bueno, la despersonalización es que tú te sientes que estás en un lugar, pero que al mismo tiempo no estás. Es como si tuviera una segunda persona al lado tuyo, porque tú realmente no lo estás viviendo. Sentimentalmente no te sientes conectado con lo que está pasando. Te sientes como un espectador, como una tercera persona que está en el lugar sentado, pero que no está disfrutando nada de lo que está pasando a tu alrededor. Esa es la desconexión. Pero también tenemos algo que se llama despersonalización. Es que tu cuerpo está ahí, pero estás fuera de ti en ese momento. O sea, no sientes que estás conectando con nada. Y obviamente la desrealización es que estás en el lugar, pero el ambiente, aunque tú has acudido en muchas ocasiones a ese lugar, a esa casa, en esa calle, en ese parque, tú sientes que hay algo diferente, que es la desrealización. Como que han cambiado las situaciones en tu exterior y tú no sientes que es el lugar es el mismo al que tú has acudido en ocasiones anteriores. Entonces, estos síntomas de desconexión emocional se asocian mucho a estrés también crónico, se asocia mucho a ansiedades, a situaciones no resueltas. Muchas veces hay duelos no resueltos que te impiden vivir una vida a plenitud y uno ni lo sabe. Lo que se siente es con ese vacío, se siente que no soy yo, que soy otra persona, que estoy viviendo por vivir, como en automático, me levanto de la cama, hago lo que tengo que hacer, pero no me siento esa alegría porque estoy viviendo, esa sensación de que pertenezco a ese lugar, esa sensación de que estamos trabajando en equipo para lograr cosas, que pertenezco a una familia a la cual, en sentido general, podemos lograr muchísimas cosas porque estoy viviendo en desconexión, estoy viviendo fuera de lo que realmente pertenezco, fuera de mi realidad, fuera de lo que es mi historia de vida. Estoy viviendo sencillamente por vivir, y de ahí viene lo tan frecuente palabra de decir, siento que estoy aquí, pero no estoy. Estoy aquí, me siento desconectado de mi realidad, no me siento a gusto, quisiera salir corriendo, dejar mis hijos, cambiarme de país, me dicen, empezar una vida desde cero, como que si algo malo está sucediendo. Y tú preguntas y revisas, y actualmente también en su presente, esa persona está viviendo cosas buenas, está progresando, tiene tal vez un matrimonio bonito, pero en su interior la persona está desconectada con ese propósito, está desconectada con esa realidad, y lo que hay es mucho sentimiento de vacío, mucho estrés, mucha ansiedad y en muchos casos melancolía, porque te dicen, el pasado era mejor, anteriormente yo sí estaba bien, cuando vivía, no sé, en casa de papá y de mamá era feliz. ¿A quién me mandó a casarme? ¿Quién me mandó a tener hijos? ¿Entiendes? Como que el pesar es tan grande, el sentimiento, ¿verdad? Que si de desconexión es tan grande, que preferirían vivir en la niñez o en la adolescencia y no enfrentarse a la vida adulta, porque ya sabemos todos el estrés y la ansiedad con lo que se está viviendo en la era moderna. Y todo eso va encaminado al programa de hoy. ¿Por qué no estamos fatigados? ¿Por qué estamos desconectados? ¿Cuál es el origen y cómo lo vamos a solucionar?
0: Uh-huh. Doctora, pero una cosa es estar cansado o ser perezoso, vago, y otra es sentir que, por ejemplo, incluso las tareas del día a día, tú no tienes motivación, o salir a un cumpleaños de una de tus amistades, no sé, ahora mismo viene el Día de la Madre, tú no quieres que nadie ni siquiera te llame. Eso de estar prácticamente decepcionado de la vida, doctora.
1: Sí, claro. No quiere hacer nada. Porque, y son para cosas pequeñas también, ¿no? Uh-huh. Porque no es solamente en la grande.

0: La desconexión o la falta de interés, porque hay una dejadez de por medio, la motivación, ¿verdad? Que sí, puede ser, como dices tú, con algo sencillo, una actividad familiar, una cena, no tienen esa motivación, no tienen esa energía, diría yo, para pararse de la cama, arreglarse y salir. Normalmente las mujeres, por ejemplo, escuchen bien, chicas, noto mucho con preocupación, que sí están listas para ayudar o resolver los problemas de los demás.
1: Okay.
0: Hasta de un compañero, una compañera, siempre y cuando no sean para ellas. Entonces, ahí es que entra lo que estoy hablando de la despersonalización. Puedo rendir, puedo hacer cosas, puedo sacrificarme, buscarle soluciones a los demás, pero para mí, tal vez ir a un gimnasio, tal vez ir a un salón, arreglarme el pelo, las uñas, no tengo tiempo, no tengo motivación, no tengo deseo y prefiero... mejor quedarme en la casa cuando se trata de hacer cosas para mí misma. Entonces, esas son las cosas que yo digo que tiene que llamarte la atención, que hoy en día no te quede solamente la queja, no te quede en la sensación de que algo no anda bien, porque no estoy logrando consistencia para alcanzar mis metas, porque el agotamiento, la apatía, el desánimo es tan grande que no tengo motivación de luchar por lo que quiero, de lograr lo que estoy buscando. Esa sensación tiene solución y eso tenemos que buscar la explicación desde los traumas pasados. Desde el nivel de estrés que estás manejando o que manejaste en algún momento, que pudieras estar empezando, debutando con un trastorno depresivo, con un trastorno de ansiedad, dependiendo de los síntomas que tu cuerpo va reflejando. Por eso hablé también de los trastornos del sueño, ¿verdad? Vigilar si estás descansando en horas adecuadas y las cantidades adecuadas, hasta la alimentación. Por ejemplo, una persona agotada emocionalmente es una persona que tal vez a las 12 del día no tiene hambre, pero se va a levantar a las 4 de la mañana, para que tengan una idea, a comer. Eso va en contra de su salud. Y si toma más de 15 días haciendo eso, saltándose la hora de la comida al mediodía porque está agotada, pero que a las 4 de la mañana ya se siente un poquito mejor y a las 4 es que come, pues obviamente eso va a repercutir negativamente en su salud. Y esas son las cosas que hacen las personas que están agotadas emocionalmente. Tratan de postergar, dejar la cosa para después, mi gente. Y ese después, fuera de horario, comida, actividades, qué sé yo, hasta placentera, que tú le dices, pero todo el mundo salió el domingo, ¿y por qué que tú quieres salir hoy, qué sé yo, a las 10 de la noche del domingo, si ya la familia decidió salir temprano? O sea, lo hacen a deshoras. ¿Por qué? Porque no tienen el control, no saben poner límites de sus propios horarios, de poder decirle al cuerpo, levántate a esta hora y logra el objetivo que querías, que tal vez era pasarle en familia, algo entre comillas sencillo, pero el agotamiento es tan grande que la persona va siempre a preferir a descansar primero y luego hacer el intento de sacar esa energía y lograr el objetivo que tenía propuesto para ese fin de semana.
1: Doctora, siempre ha mencionado que el aislamiento es peligroso, sobre todo en la adolescencia.
0: Sí, el ¿cierto? Aislamiento, mi gente, el ser humano de por sí es un ser humano que nacimos para socializar. Nos enriquecimos muchísimos cuando hablamos el uno al otro, socializamos, como nos comunicamos. Podemos tal vez algún pesar, hacer una catarsis, o sea, sacar lo que sentimos y que otro ser humano nos escuche. Es tan importante ser escuchado, validado, te entiendo, sin juzgarse, claro que sí. Que se demuestra el beneficio en todos los sentidos de la palabra en la persona. Por eso socializar es necesario, no solamente importante, necesario para tener un bienestar emocional y una buena salud. El aislarse, como hacen muchas personas, para evitar, qué sé yo, los roces sociales, muchas personas me dicen, siento ansiedad social, prefiero estar tranquilo en mi casa, viendo televisión. Obviamente eso a largo plazo le va a producir ciertos problemas de salud mental que van desde la ansiedad hasta la depresión. Prefiero que se paren, que vayan a una plaza comercial, que acudan a un parque, que hablen con la persona que esté ahí, que saluden, que socialicen, que se sientan amados, que se sientan que pertenecen a una comunidad, a un barrio, a una sociedad que está ahí para ellos también. Pero si tú te aíslas, ¿cómo lo vas a saber? Es necesario romper con esos malos hábitos que estamos adquiriendo. Vuelvo y digo, en la era moderna, donde todo es rápido, donde todo es, lo quiero aquí, sin importar la consecuencia, donde prefiero tal vez, qué sé yo, exponerme en las redes, o sea, hablar por las redes sociales, una foto en las redes y no compartir con el que está al lado mío. Preferimos la conexión de las redes y a la desconexión humana. Y eso es lo que está trayendo todas esas situaciones, Rocío, de desconexión, de falta de motivación, de que no pertenezco a ningún lugar y me siento entonces desconectado de la casa, desconectado del ambiente. Todas esas situaciones son las que están trayendo con ellos muchísimas enfermedades a nivel psicológico de la era moderna, vamos a decirlo así.
1: Doctora, entonces, ¿esto puede acarrear temas de ansiedad, depresión, estrés prolongado, uno enfermarse con el tiempo?
0: Con el tiempo, este tipo de comportamiento de que prefiero estar solo, prefiero estar... muchos jóvenes, por ejemplo, no, es que yo no tengo ningún, yo me gusta vivir el día a día, no tengo ningún propósito en la vida, si se da, se da, si no se da, no se da, lo que pase está bien. Este tipo de comportamiento, sabemos que el ser humano le trae muchísimos problemas de salud mental. No hay un ejemplo, mi gente, más claro que lo que se vivió en el COVID-19. Las enfermedades mentales se duplicaron enormemente porque las personas no tenían rutinas, no tenían propósitos del día a día. Sencillamente salía el sol, se comía algo y uno se volvía a dormir, y así hubo un ciclo. Por eso es tan importante las motivaciones, la estructura, las rutinas y obviamente los propósitos de vida.
1: Muy bien, doctora Ramírez, vamos a hacer una pausa comercial y abrimos las líneas en breve para que la gente pues nos cuente si se siente así y aproveche que está una psiquiatra hoy en cabina y haga su pregunta. Regresamos en breve, mi gente.
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6: Hola, Clara Céspedes, psicóloga clínica del Centro Vida y Familia. Las emociones no son el problema. ¿Alguna vez te han dicho "no llores" o "no te enojes"? Las emociones no son el problema. Son señales, como un semáforo. Nos avisan que algo importante está pasando. El miedo nos protege, la tristeza nos conecta, la rabia nos defiende. El problema no es sentir, sino saber qué hacer con lo que sentimos. Escucha tus emociones, no las calles. Son tu brújula interna.
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0: Muy bien, amigos, estamos de regreso en Consultando con Ana Simón en los lunes de salud mental. Vamos a abrir las líneas para escuchar a nuestros televidentes, oyentes el día de hoy, si quieren el consejo, la orientación de la psiquiatra por algún tema en general, si sienten una tristeza prolongada hace mucho tiempo o están viendo algún familiar con algún tema, pueden aprovechar el programa de hoy y hablar con ella. Los números de cabina ahí están en pantalla, 809-683-8790 y también 809-683-8791. Voy a leer algunas preguntas y ustedes también animarse y llamar aquí ahora en vivo. Doctora Ramírez, necesito un consejo. Estoy recientemente viviendo en otro país. Un familiar me ha prestado su apoyo, pero no sé qué me pasa porque me siento bloqueada. Tengo pensamientos fatalistas y me deprimo. Y lloro, incluso porque tengo a mis hijos lejos. No sé qué hacer, ni siquiera sé por dónde comenzar, porque me dicen que me dan trabajo, pero tengo que tener papeles. Y pues aún estoy en ese proceso y me siento desmotivada. No quiero ser una carga. Soy creativa y en mi país cualquier cosa me inventaba. Podía hacer manualidades y cualquier otra cosa. De todo con tal de ayudarme y desestresarme. Pero aquí estoy muy ansiosa y por las noches me da taquicardia.
1: Sí, se ve que tiene muchos síntomas, depresivo y ansioso, ¿verdad que sí? Y encima, algo que nosotros lo llamamos el trastorno de adaptación. Estás viviendo un proceso de adaptarte a esa nueva vida, que probablemente sea mejor para ti. Pero en lo que tu cuerpo y tu mente se adapta, obviamente tú vas a sufrir. ¿Yo qué te diría en ese sentido? ¿Qué tienes a la mano que puedas manejar, que tengas tú el control? El que te llamen de un trabajo, no tienes el control, pero el poder salir a caminar, el poder hacer ejercicio de respiración, tratar de dormir mejor, comer sano, tener actividades, rutinas que te den placer, que te llenen de alegría. Esas cosas que puedes controlar, yo necesito que tú empieces desde hoy a hacerlas. Porque para tú tener eso que tú quieres, el trabajo y etcétera, etcétera, progresar, vas a necesitar tener bienestar emocional, estabilidad mental, y actualmente no la tienes. Yo te diría, empieza por ahí, empieza por adquirir tu seguridad en ti, tu buena autoestima y tu bienestar emocional. Y si aún así no puedes, debes buscar la ayuda de un profesional. Pudiera ser un psicólogo en este momento, un terapeuta que te acompañe en ese proceso de adaptarte. Antes incluso de buscar trabajo y de ver qué vas a hacer con tu vida de ahora en adelante.
0: Ok, vamos a tomar sus llamadas. Buenas.
2: Buenas, mi amor.

0: Yo quiero comunicarme con el programa de Ana Simón.
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0: Señorita, yo quiero preguntarle a la psiquiatra, mira, escúchame, perdóname. Yo vivo, esa señorita acaba de decir todo lo que yo estoy pasando. Mira, a mí no me gusta nada. Yo perdí un hijo, acabo de perder una hermana. No me gusta pintarme, cambiarme. Quiero muchas veces estar con mi familia, muchas veces quiero estar sola. No me llama la atención nada, no me gusta nada. Hay veces como que quiero como salir de noche, pero para ningún lado porque no tengo ni amistades. E incluso me he tratado con psicólogos, muchos psicólogos y psiquiatras, y déjame decirte que primera vez que yo oigo una niña así hablar, como ella ha dicho todo lo que yo me ha pasado. Grito, me desespero, no me gusta, me baño, me pongo un trapo, una bata, una cosa. Yo quiero que ella me dé un consejo, por favor.
2: Sí, bueno, sí, fíjate, es lamentable que te sientas tan mal, de verdad que sí, se oye, que se escucha que estás desesperada, más que todo angustiada con la situación. Yo te diría que te trataras de calmar, ¿verdad que sí? De que lo que tienes a tu favor, lo que tú entiendas que puedo utilizar, hablar con tus amistades, hablar con una vecina, tratar de salir, tener paciencia a ti misma, amarte, te lo digo porque muchas veces la sociedad no quiere hacer entender las cosas desde la culpa. Tú estás mal porque tú quieres, tú no has hecho lo suficiente, y lo que hace es que complica aún más tu estado emocional. Llámese que te sientes peor. Dado que tú dices que tú has acudido, ¿verdad que sea psicólogo en otras ocasiones, y tal vez no tienes esa conexión, porque el tema de la psicología, el tema de la psiquiatría es tan maravilloso que necesariamente tú tienes que buscar a alguien que hable más o menos tu mismo lenguaje, que tú te puedas sentir como en familia, como en casa, acogida con esa persona. Si los anteriores no te inspiraron eso, trata de buscar la ayuda en otras personas, ¿sí? Y estoy segura que vas a encontrar una que se va a conectar contigo, con tu dolor, y que te va a ayudar a sanar. Y si es necesario, tienes que dejarte medicar para la depresión, para la ansiedad, porque hay muchos síntomas ahí que obligatoriamente entiendo que vas a necesitar la ayuda de un medicamento. Pero sobre todo, ámate y haz lo que puedas hacer para ayudarte a ti misma.
1: Buenas. Hola.
3: Buenos días. Buenos días.
1: Buen día. Hola.
3: Habla el mismo personal de Sabana Grande de Boya.
1: Hola, adelante.
3: Yo quiero decirle a las personas que tengo escuchando este programa. Yo mismo me dedico a ver este programa todos los días, y no porque yo necesite verlo, pero me gusta orientarme de lo que saben y poner al tanto a la gente también. Porque es que es muy bueno usted ir a oír a los demás cuando le están dando un buen consejo. Pero yo quiero ya hacer un llamado a la población que se preocupen, que en el 2028 la gente va a volver a su destino normal, porque aquí ahora mismo la gente, todos se están volviendo locos. Ahora hay más psiquiatras que nunca, más psicólogos que nunca, porque el país entero se está volviendo loco. Desde donde primeramente está la cabeza que dirige al país, yo quiero hacer entender a la persona que cojan esto con calma, que esto es un periodo que va a pasar y que ustedes tienen que poner positivo su pensamiento, no negativo. Sí. No peleen con la gente, no discutan con el vecino, llévense bien, llame a una persona que usted sepa, que usted no sabe de ese golpe de su mente, y llame a una persona y haga una pregunta: oye, a mí me está pasando esto, a ver si esa persona tiene capacidad de hacer. A los motoristas que están acabando con el país, que ellos se creen que son dueños y amos del país, que cojan un puesto y que se echen a un lado, que recuerden que el país vive y ellos viven por el país, que no tiene por qué haber pleito, y están maltratando gente que están en su trabajo.
1: Doctora, una llamada de aliento, que lo malo va a pasar.
2: Que lo malo va a pasar, que tengan paciencia. Él tiene mucha verdad en ese sentido de que a veces queremos resolver las cosas inmediatamente cuando no tenemos las herramientas para hacerlo. La paciencia, ¿verdad? Que sí, el poder hacer un stop, una pausa, y no sé, meditar, el que quiere orar, que ore, las respiraciones profundas, y entender que todo en la vida tiene un antes, un después, y que todo tiene su tiempo para lograrlo. Yo sé que hoy en día hay personas, no solamente en República Dominicana, a nivel mundial, que le están pasando mal. están enfermos, están en una cama, tienen un familiar enfermo, tienen situaciones económicas, una separación, no sé, diferentes tipos de sufrimiento de lo que es el ser humano, de lo que una persona viva pasa en el mundo. Y el mensaje sería entender que eso, con un poco de paciencia, con un poco de amor propio primero y luego de entender a las personas que tenemos a un lado, la carga es más llevadera. Tener paciencia que todo va a pasar.
1: Doctora, la llamada anterior de la chica que está en otro país, iniciando por una mejor vida, claro, es el reflejo de muchos dominicanos que se van. Y mucha gente tiene esa sensación, porque se van a trabajar a otro país, pero aquí también dejan tanto, ¿verdad, doctora?
2: Sí, dejó sus hijos, sí. La que llamó decía, dejé mis hijos en República Dominicana. Imagínense usted el sacrificio de una madre que por motivos económicos, de progreso, etcétera, etcétera, tenga que abandonar sus hijos, tenga que despegarse. El dolor que esa persona está sufriendo, como miles de dominicanos, como miles de personas a nivel mundial que han tenido que inmigrar, que irse a otros países, buscando una mejor vida. Por eso digo que todos en algún momento de la vida, de diferentes maneras, sabemos lo que es el sufrimiento, sabemos lo que es el dolor, y por eso es el llamado de tener paciencia y de utilizar las herramientas. El terapeuta es una herramienta, el psiquiatra es una herramienta, el poder meditar, yoga, sobre todo el amor, o sea, el amor hacia ti mismo, de entender que todo lo puedes resolver, porque muchas veces nos desesperamos, ¿verdad que sí? Nos ponemos ansiosos, nos agobiamos, y lamentándolo mucho, hay personas que terminan de mala manera, pensando en suicidio, en desaparecerse, porque la vida no vale la pena. Sí vale la pena, pero hay momentos malos y hay que entenderlo, y momentos buenos. Entonces, en los momentos malos, tener la suficiente entendimiento, madurez, de que hay que quedarse tranquilo, tratar de verdad de resolver, no de hacernos una víctima, sino de resolver, porque el aprendizaje es para movernos, para crecer. No para decir que qué pena me está pasando tal o cual cosa, sino para buscar soluciones. Y vas a ver cómo va a haber una luz en el camino. Si te mueves, si buscas esa herramienta, si piensas en positivo, y sobre todo si crees en ti y lo que son, ¿verdad? Que creen en Dios, que crean en Dios también. Pero creer en ti, en la fortaleza que tú como ser humano tienes.
1: Bien, seguimos, amigos, escuchando sus preguntas el día de hoy, y vamos a tomar sus llamadas. Recuerden que en el 809-683-8790 y 683-8791. Buen día. Hola.
4: Hola.
1: Adelante.
4: Buen día.
1: Uy. No se escucha bien tu llamada, al parecer se corta.
4: ¿Me escucha?
1: Ahora sí.
4: Que a veces siento como que no puedo respirar de noche, casi me ataca. Entonces como una presión en el pecho. Correcto. Y como un susto, y pienso que me voy a morir, pero cuando voy al médico, mi oxigenación está bien, mi presión todo bien. Entonces a veces siento como algo atascado aquí en la garganta. No
5: ese
4: sé.
5: Ese cuerpo hablando de que hay algo no resuelto emocionalmente.
4: Exacto, exacto.
5: Entonces, ¿cómo está tu vida emocional? ¿Cómo van las cosas?
4: Yo voy bien en mi casa, todo tranquilo.
5: Sí, o sea, no nada te agobia, nada te agobia.
4: No sé si el estrés, porque yo soy enfermera y duro tres días fuera de mi casa, etcétera.
5: Tú sabes que algo que yo he estado leyendo mucho con relación a cómo estamos normalizando los niveles altos de estrés. Sí, no, yo sé manejarlo. Sí, siempre es así mi trabajo. Bueno, Ana, estoy trabajando, pero el estrés tiene su consecuencia.
2: Su consecuencia, y más si se prolonga en el tiempo, o sea, se vuelve crónico y se liberan ciertas sustancias como las catecolaminas, la noradrenalina, que terminan enfermándonos. Luego de ahí que esa cascada de hormonas, de sustancias se liberan, vienen entonces las otras, los neurotransmisores como la serotonina, la dopamina, y obviamente aparece la ansiedad y la depresión sobre todo. O sea, no vamos a normatizar situaciones que a la larga van a perjudicar la salud.
1: Bueno, amigos, seguimos escuchando sus preguntas. 809-683-8790. Buen día.
6: Buenos días. Consultando con Ana Simón.
1: Sí, adelante.
6: Ay, muchas gracias. Nada, es para felicitarla a ustedes por su programa tan educativo, tan importante. En verdad yo la veo, yo le doy gracias a Dios, hoy cumplo 68 años.
1: Ay,
6: tengo una vida plena. Sí, gracias. Yo trabajé por 35 años siendo enfermera. Gracias a Dios no me enfermé con estrés, crié 4 hijos como madre soltera. Hoy son personas que están haciendo su vida plena, su vida normal. Bueno. Y le doy gracias a Dios por todo, y le doy gracias a Dios por esa vida y esa juventud que ustedes tienen para que puedan ayudar a las personas que en verdad lo necesitan.
5: Amén, amén.
1: Gracias.
5: Gracias, gracias.
1: Doctora, ¿sabe qué me llama la atención? Que usted dice, ¿no te ha pasado algo? Porque a veces te pasó algo y tú no le das la importancia, ¿verdad? Sí. Y entonces tú no crees que eso es lo que te está haciendo no dormir.
5: Es que
1: aunque sea chiquitico, ¿no?
5: Es que la gente minimiza mucho lo emocional. Uh-huh. Eso no puede llevarme a que yo no duerma o que yo tenga esa opresión en el pecho, porque es que la gente aún no entiende que cuando hablamos de cuerpo, mente, hablamos de lo mismo.
2: Claro.
5: Todo es salud física como mental es unida, no van separadas. Entonces la gente le pasan cosas difíciles, injustas, dolorosas, y muchas veces el mismo cerebro busca cómo desconectarnos, pero para que no nos duela tanto, para que no nos guste tanto, pero el cuerpo saca factura.
1: Okay.
5: El cuerpo saca siempre factura.
1: El cuerpo siempre avisa. Hola.
7: Sí, buenas.
2: Buenas.
1: Adelante.
7: Ah, un momento, no me voy a dar la radio.
1: Vamos a darle chance porque hay mucho tiempo en televisión de bajar.
7: Sí, buenas, sí, buenas.
1: Adelante,
7: sí, buenas.
1: Adelante.
7: Ah, yo quiero decirle de un problema de la hija mía, que ella se divorció del papá de su dos niñas y ellos tienen 3 años separados. Y la niña no aceptan de que ella esté con otra persona. O sea, ellas dicen que puede estar con otra persona, pero no llevarla a la casa.
5: Eso, y la muchacha
7: son
5: las que
7: manda. Hay una que tiene 23.
5: Ah, hay pero espera,
1: pero llámele, ¿cuánto que tiene, abuela?
5: 23, ¿cuánto tiene una la otra?
7: Tiene 17.
5: Okay, las niñas son las que deciden en esa casa.
2: No, no debe ser así.
5: No debe ser así, ¿no? Pero para nada,
1: ¿qué
5: para
1: usted
5: nada
1: piensa de eso?
5: Que los hijos pueden tener su opinión, y es verdad que tú no le vas a encaquetar a una gente, pero un muchacho decidiendo quién tú lleves en tu casa cuando tú eres la que mantiene esa casa, no, pero vamos a ubicarnos.
2: Eso es así.
5: El daño que le está haciendo a la gente, porque déjame contarte, el daño no es ella, porque ella puede tener un novio y está comiéndoselo para los moteles, no es ella. Uh-huh. Es que tú le estás dando una autoridad a un muchacho, ya son jóvenes. Estás dando una autoridad que el día que se encuentre con una gente que le diga que no, tú tienes que ver cómo lo que va a pasar. Cuando se encuentran con gente que dice, ¿y quién eres tú para yo?
2: Exactamente.
5: Ay. Son gente que tienen conflicto.
2: Y más que mamá es una figura de autoridad. O sea, lo que diga la madre se supone que debe hacerse en esa casa.
5: Mira, cuando yo oigo esas amigas o pacientes, ay, que mi niño me llama a las 5:30, ¿dónde tú estás? ¿Dónde que tú no llegas? Hay un hombrecito.
2: Mi amor.
5: Ay, pero mira, aparece Mario mío. No, mamá, no, jamás, no, eso no está bien.
2: No, jamás.
1: Buenas. Hola.
5: Hola.
8: Sí, buen día.
1: Buen día.
8: Bueno, a mí me gustaría saber, doctora, miren, yo soy madre de dos, tengo dos niñas de 3 y 4 años. La más pequeña tiene autismo. Mi proceso ha sido un poquito complicado porque realmente yo estoy llevando todo lo que me dicen los doctores. Yo llevo a mi niña, si me dicen llévala a la NASA, yo la llevo a la NASA, o sea, todo. Pero el vacío en mí, y cada día que yo me despierto, siento como que todo lo que yo vivo día tras día es una mentira. O sea, que mi niña está bien, yo hago todo lo que me dicen, pero yo sé que no, yo digo que sí, que yo acepto la condición de mi hija, pero yo tengo un vacío en el alma tan grande que yo no sé cómo, o sea, cómo decirme a mí misma que sí. Okay. Pero yo sé que ella lo tiene.
5: Sí, claro.
8: Y yo digo, psicólogo, me he medicado, estoy con psiquiatra, pero como quiera.
5: Sí, porque
8: o sea, que tú no sé.
5: Lo que pasa es que tú estás, hay que decirlo, Rosana, cuando las madres, cuando recibimos ese tipo de diagnóstico, no nos ocupamos de nosotras. Tú te ocupaste de contener no tan solo a tu hija. Yo estoy segura que tú has contenido muchísima gente con este diagnóstico y te olvidaste.

0: con los estándares de exigencia contigo, baja un poco la esperanza que tú tienes de que tu hijo o tu hija sea lo más, qué sé yo, normal del mundo. Sencillamente también aprende a aceptarla, aceptarlos como son, a estos niños, a estas niñas con estas condiciones, aceptarlas y amarlas. Y si su progreso de aprendizaje es muy lento y se logra poquitas cosas, y con esas poquitas cosas es que uno tiene que sentirse bien y hacerlo sentir bien a ellos. Sí, no importa terapia cara, no importa colegio caro, bien, eso está muy bien, pero los resultados no siempre van a ser lo que tú quieres desde tu rol materno.
1: Y algo que yo sé que tú tienes en tu cabeza es que ¿dónde yo fallé? Porque siempre la mujer, cuando vemos ese tipo de diagnóstico, buscamos, claro, nosotros. ¿Estaba yo dañada? No. ¿Por qué mi hijo tuvo que salir con esto? Pues yo sé que esa es una de las preguntas que tú te haces. Claro. ¿Por qué? Y parte del duelo también es saber, cuando yo no esté, ¿qué va a pasar? Porque uno ve cierta dependencia. Digo cierta para quitarle, ¿verdad?, un poco de peso. Pero realmente tienes que, es verdad, estar para tus hijos. Pero tienes que comenzar a hacer cosas que te conecten con tu dolor, que es válido, porque el problema es que yo sé que muchísima gente a tu alrededor, Rosana, sí, tienen que estar diciéndote, dale gracias a Dios, esto tiene un aprendizaje.
0: Hay peores.
1: Hay peor. No, no.
0: Me lo han dicho.
1: Tú estás lidiando con una carga difícil, y digo carga, porque como dice Rosana, todavía se está averiguando mucho. Y un día dicen una cosa, y otro dice otro, y otro dice, y uno que está vulnerable, lo que quiere es que sus hijos estén bien. Yo pienso que toda madre comprometida, lo único que quiere es que sus hijos estén bien. Entonces, tu dolor es válido. Ok, así que, acurrúcate.
2: Doctora Ramírez, aunque estamos preparando este tema para un especialista en este tema, alguien le pregunta, doctora, ¿a qué médico tengo que ir si lo que tengo son trastornos del sueño? ¿Algún trastorno del sueño?
0: Si descartaste, ¿verdad que sí? Mira, fuiste al otorrino para ver el tema de los ronquidos, la apnea del sueño. Sí, pasaste por un médico internista que ya te hizo todas tus pruebas físicas.
1: Así es.
0: Si la tiroides está bien, etcétera, etcétera. El médico llamado es el psiquiatra, ¿sí? Para los problemas del sueño. Si ya pasaste por todos estos especialistas. Y el psiquiatra te va a decir qué otros pasos, aparte de la medicación, se debe dar.
1: Sí, porque lo que ustedes le enseñan es tener una buena higiene del sueño.
0: Ajá, una buena higiene del sueño. Los estudios hablan de que sí, para sacarlo de la crisis se medica.
1: Sí, claro.
0: Pero realmente a largo plazo lo que va a mejorar son los hábitos o la higiene del sueño.
2: Ya. Buenas. Hola.
3: Sí, buena. Me hablan del programa.
2: Sí, adelante, sí. Hagan su pregunta.
3: Ay, qué bueno. El Señor bendiga ese programa.
0: Bien, gracias.
3: Tiene una señora cristiana que le habla.
0: Amén.
3: A la señora Simón y a los que están aquí, ustedes que están. Mire, lo que está pasando en el mundo es la desobediencia a Dios, que no creen.
1: Entró otra línea.
2: Al parecer le entró una línea. Llame de nuevo, mi doña, no sé qué le pasó. Doctora, dice esta chica a través de las redes sociales que me escribe en WhatsApp. Recuerden que pueden enviar su nombre al 829-551-2525. Producto de los accidentes, no sé cómo llamarle a eso, cuando estos motoristas han agredido a mujeres y a hombres, usted ha visto la noticia, ¿verdad?
1: Sí, claro. Sí.
2: Producto de eso, ella ha desarrollado un miedo que no se le puede hacer con motoristas.
1: Sí, claro.
2: Pero ella no lo ha vivido en sí.
1: Pero espérate, si hacemos una encuesta aquí.
2: O cualquiera.
1: No. Bueno, ¿tú te acuerdas lo que nos pasó una vez a ti y a mí? Es decir, ya la gente escucha el sonido del motor. Y la gente le da taquicardia, así que está el dominicano.
2: Doctora,
1: no esa señora, no. El dominicano está a nivel de un día que vamos a explotar, ¿eh?
2: Eso con un atracador, pero incluso los muchachos que aquí mismo hay una parada de motores allá afuera, que mueven a cientos de trabajadores en el día a día, tú no quieres montarte con ellos porque o acercarte en el carro porque agarran una piedra y te desbaratan el carro.
1: O sea, eso es que voy. Es decir, el dominicano está desarrollando, lamentablemente, una predisposición muy fea. No tan solo porque antes el sonido de un motor era me van a atracar. Ahora, y me van a atracar o me van a agredir porque quizás le guayé algo o le pasé muy cerca con retrovisor LED. Y el dominicano, hay que decirlo, el dominicano está... Yo lo que espero que las autoridades hagan algo antes de que...

0: Una peor tragedia de la que ocurrió, porque van dos, una peor. Entonces ahí tú vas a ver. ¿Tú sabes por qué tampoco se ha movido mucho? Porque no ha sido el hijo de un militar, no ha sido el hijo de un ministro.
1: Cónchale.
0: Tengo que decirlo, mucha responsabilidad, porque si fuera uno de ellos, ¿a qué te país tuviera paralizado?
1: Dios libre.
0: Pero como fue un chofer de camión de basura, ¿entiendes? Y aquí todito, todos debemos de ser tratados igual. Y es así, mira, Rocío, la gente está. No, entonces espérate. Yo digo que por eso somos el país que mejor maneja. Mucha gente me dice, pues tú eres loca, aquí se maneja muy mal, pero es que tú una selva. Tú tienes que Correcto. Mirar por los lados, pero tú tienes que frenar por si viene el motor. Que no, nadie le enseñó.
2: A la defensiva.
0: Tú manejas que a la defensiva.
1: Sí, o que todo el mundo maneja que a la defensiva.
0: No, yo, sí. Cuando a mi hijo yo le enseñé a manejar, yo me acuerdo que yo le decía, mi amor, es que no es tan solo que tú tienes que aprender, que sí, tú tienes que cuidar motorita. Porque ellos mismos dicen que son padres de familia, porque nosotros no somos padres de familia.
1: No, y ellos se meten en rojo y encima te miran para atrás y te hacen.
0: Te insultan. Si tú vienes en verde y los chocas. Y se te cae encima el gremio completo. Te cae encima.
1: No todos, claro.
0: Por eso lamentablemente son más. Uh-huh. Por eso todo el mundo, yo le he dicho, pongan cámara en su carro. Para uno tener una cierta evidencia, a ver si la policía hace algo.
1: Dice, doctora, un adolescente de 14 años incontrolable, muy agresivo, muy violento. No puedo con él, dice la mamá.
2: Sí. Eso es otra parte muy penosa, ¿verdad que sí? Cuando el adolescente tiene algún tipo, ¿verdad que sí? De desequilibrio, vamos a decirlo así, emocional, psicológico, porque realmente, mi mamá, tú sabes muy bien que hay miles de adolescentes que, claro, no, harán sus rabietas, pero que son manejables en la casa, que no sufren por esos procesos que supuestamente en la adolescencia deben sufrir. Eso es mentira. Vamos a quitar el mito de la adolescencia. Tú tienes un adolescente con un problema en la casa. Esa es la realidad. O sea, no es solamente la adolescencia. Es que está pasando por algún tipo de problema. Si por ti sola no ves una solución, deja al adolescente en la casa y ve tú al psiquiatra. Porque muchas veces me dicen, ¿pero qué hago? No lo puedo llevar, no quiere venir. Ve tú. Y también plantea la situación y el psiquiatra te va a dar la solución, o medicarlo, o llevarlo obligatoriamente a la consulta, o un ingreso. La idea es que no te quedes con el problema en la casa, busca la solución.
0: Sí, también a mí me gustaría que tú hablaras un poquito de que la mayoría de trastornos mentales debutan a esa edad.
2: Se debutan en la adolescencia, por eso dije que no es un tan sencillo como decir, es un adolescente problemático, que muchas veces le quitan la importancia por la edad del joven. Uh-huh. No importa, la adolescencia es una edad de transición entre la niñez y la adultez, X. Uh-huh, sabemos uh-huh. que los adolescentes en algunos momentos se ponen traviesos, se ponen rabiosos o malcriados, por decir algo. Pero cuando ya tú identificaste que no es lo normal, que es un problema de salud mental, que la adolescencia es donde más se ven casos debutando de esquizofrenia, de bipolaridad, sí. de uso de sustancia, que se usan marihuana, etcétera, etcétera, etcétera, ya es el momento necesario, el adecuado, para que tu mamá o papá o la tía o la abuelita, no importa, vayan en familia, por decir algo, a la consulta de un buen psiquiatra y que él te diga cómo se va a abordar el tema, porque el niño, el adolescente está enfermo, pero enferma a la familia completa. Okay. Por eso digo, acudan a psiquiatría a buscar ayuda.
1: Buenas. Hola.
3: Hola, buen día para todas.
1: Buen día, adelante.
3: Buen día para todas. Buen día. Usted nos llegó la noticia de la señora que llegó a su casa y el delincuente le rompió el cristal con la niña dentro del vehículo.
1: Ah, no, wow. Qué pena. No la he visto, ¿no?
0: Qué pena. No, es que estamos en una realidad. Sí, pero es preocupante lo que se está viviendo aquí.
1: Uno siente miedo solo de ver esa noticia.
0: Sí,
1: o sea, tú no la has experimentado. Uno diría, bueno, yo no tengo por qué, pero uno habito.
2: Hay algo que se llama empatía cognitiva. Uh-huh. O sea, no te está pasando a ti, pero el ser humano por naturaleza somos empáticos.
0: Sí, y tú lo vives.
2: Y tú lo ves como si fuera a ti mismo y lo sufres como si fuera a ti que se está pasando.
0: Y malas mujeres, chale. Que sí. tenemos mayor sensibilidad ante la empatía.
2: Normal.
1: No es tan fácil. Ya, doctora, para finalizar este programa, otra chica dice, hola doctora, hola Ana, he perdido la capacidad de dormir, tengo muchos problemas. No puedo conciliar el sueño, me acuesto y me pueden dar la 1, la 2, la 3, la 5 y ver salir el sol. Ya tengo prácticamente 2 semanas así. Sí. Quisiera que me ayudaras, qué tengo que hacer para poder conciliar el sueño.
2: Primero tratar de relajarte, ¿verdad que sí? O sea, el tema de que pienses en muchos problemas, tal vez si lo plasmes, lo escribes, ¿verdad? Que si en una agenda, en una hoja suelta, te puede ayudar de cómo ver, cómo lo va a ir resolviendo. Porque a la hora de dormir es normal que los seres humanos piensen en cosas negativas. Trata de quitarlo eso a un lado. Uh-huh. Y ahora bien, vigilar tu hábito de sueño primero. O sea, un ambiente relajado, la habitación, cero ruidos, que te acueste a una hora adecuada, pero cuando tengas sueño, mientras no tengas sueño, no utilice la cama, tienes que dar vuelta, hacer algo en la casa hasta que te dé sueño y luego te acuestas. Puedes apagar el celular, la televisión 2 o 3 horas antes para que ese estímulo de la pantalla no te mantenga sobre alerta. Lee un libro, escucha una musiquita, haz entender a tu cuerpo que debe hacer rutinas para el sueño. ¿Como cuáles? Como a las 6 de la tarde te da un bañito de agua tibia, luego qué sé yo, un aroma, prende una velita para que el cuerpo sienta que cada vez, tipo 6, 7, ya es hora de empezar la rutina del sueño, o sea que tiene que ir a dormir, poco a poco llevándolo a que duerma. Y si eso no te funciona, ya tienes más de 2 semanas, obligatoriamente vas a tener que buscar la ayuda de un psiquiatra para que por 1 mes, 2 meses, trabaje contigo lo que es el problema del sueño. Si es algo transitorio, mi gente, que siempre les digo, para lograr de nuevo el ritmo, porque el ritmo del sueño se altera. Empezamos a dormir, por ejemplo, en la mañana y en la noche no. Si logramos con un medicamento que ese ritmo del sueño se vuelva a normatizar, eso es algo de unos días, 2 semanas, 1 mes, y luego tú continúas con tu higiene del sueño. Pero eso lo va a determinar el especialista.
1: Así es. Muchas gracias, doctora Ramírez. Gracias a ustedes, amigos, por sintonizar la primera parte del programa. Ya está disponible en YouTube y al regreso la doctora va a hablar un tema sobre autoestima en Patreon. Regresamos en breve, mi gente.

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0: En CDN Radio, la hora, 10 de la mañana.
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5: Hola, soy Heidi Camilo Hilario del Centro Vida y Familia Ana Simó. Y en esta ocasión quiero hablarte sobre esta exigencia por el buen desempeño. Lamentablemente en nuestra cultura patriarcal, machista y además hipersexualizada, donde se nos exige altos niveles de rendimiento sexual, sobre todo si nos comparamos con el tema de las revistas pornográficas, de las películas pornográficas, donde se nos enseña de manera muy errada que una función sexual es así como lo vemos a través de una pantalla, cuando esto es totalmente falso. Lamentablemente, muchas personas se ven en esta situación tan lamentable y evidentemente, como no llegan a cumplir, entre comillas, este estándar sexual, se ven confrontados y entienden que tal vez tienen algún tipo de trastorno sexual. Al momento de asistir donde un terapeuta, que se evalúan todas las fases de la respuesta sexual humana, es decir, deseo, excitación y orgasmo, así como los tiempos reales promedios en que dura un encuentro sexual, se dan cuenta que lo que ven en la pantalla no es cierto. Por lo tanto, es importante reducir los niveles de ansiedad y sobre todo conectar con la realidad, abandonando la idealización fantasiosa de un sexo maratónico que para nada es cierto. Así es que a vivir en la realidad para aprender a disfrutar más.
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7: Hola, Clara Céspedes, psicóloga clínica del Centro Vida y Familia. Las emociones no son el problema. ¿Alguna vez te han dicho no llores o no te enojes? Las emociones no son el problema. Son señales, como un semáforo. Nos avisan que algo importante está pasando. El miedo nos protege, la tristeza nos conecta, la rabia nos defiende. El problema no es sentir, sino saber qué hacer con lo que sentimos. Escucha tus emociones, no las calles. Son tu brújula interna.
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0: Amigos, estamos de regreso en Consultando con Ana Simó. Vamos a iniciar la segunda parte del programa de hoy junto a la doctora Ana en Patreon. Un tema para nuestra gente de Patreon. Ya sabe que si quiere conectar con nosotros en la aplicación, regístrese, pídame el link por WhatsApp, búsquenlo en nuestras cuentas en redes sociales. Vamos a hablar sobre la inseguridad, pero por la parte física, por tu cuerpo. Un tema que tiene que ver mucho con autoestima. Seguro que sí. Doctora, mucha gente puede expresarle en consulta que lo que le da vergüenza es la forma de su cuerpo, que está muy gordita, muy bajita, que no le gusta la forma, qué sé yo, de sus piernas, muy delgadita. O sea, cosas referentes a su aspecto físico.
1: Qué bueno que tú, vamos a tocar ese tema, porque tú sabes que volvió a ser noticia la delgadez extrema.
0: Ay, sí.
1: Y esto debido al el cuerpo de Demi Moore, que en su tiempo fue el de Angelina Jolie también, mujeres que llegan a una delgadez muy extrema y ahora que se ha visto en desfiles, en alfombras rojas, aquella mujer tan hermosa pero tan delgada, realmente la gente cree que no, pero sí tiene un gran impacto en la sociedad. Pues ellas representan muchas veces lo que la mujer normal quisiera ser y quisiera tener, porque vivimos una sociedad de tener. Entonces, ¿qué ocurre? Ahora con el tema de la delgadez extrema y con el uso de las inyecciones para adelgazar, que está también muy de moda, ay, sí, nos volvemos a cuestionar el tema de tu cuerpo y de la importancia de la validación y la aceptación del mismo. Cuando hablamos de amor propio, autoestima, claro que hay un punto importante y dentro de esta definición está la clasificación del tema corporal, que es lo que nosotros le llamamos autoimagen. Y la autoimagen, claro que es importante dentro de el amor propio. No lo es todo, que muchas veces, y lo veo con muchísima preocupación, creemos que amor propio, autoestima, es sentirme bella y sentirme aceptada y encajar en una sociedad. No, no, autoestima es mucho más que eso, mucho más profundo, pero sí tiene que ver no tan solo con el tema de belleza, porque el tema de belleza es muy relativo, Rocío, muy relativo, es muy relativo. Yo no puedo decir, la mujer bella dominicana es bella en todas partes, no, hay otra parte del mundo donde la belleza típica de la caribeña no llama la atención, y eso está bien, porque el mundo tiene que ser mundo por esas diferencias que tenemos de ver las cosas, no tan solo en temas como la belleza, en temas cultural, histórico, todo esto. Ahora bien, cuando se habla de esa autoimagen, es cómo me siento yo habitando mi piel. Siempre va a haber cosas de ti que no te van a gustar, pero tiene más que ver, Rocío, esa no aceptación tiene que ver con el concepto que tienes tú, dado por tu historia, por tu entorno, tu cultura, tu sociedad, tu familia, tiene que ver con eso. En una familia, y yo lo he tenido en consulta, chicas que vienen acomplejadas con su pelo, ejemplo, tienen el pelo bien rizado, bien esponjosito, y tú ves que comenzamos a trabajar la creencia, y hay una creencia de que las personas, primero le dicen moño malo, o sea que así es como se le dice en República Dominicana, el moño malo es aquel moño rizado, ¿eh? Entonces, tú ves que cuando comienzo a identificar y comienzo a indagar con esa persona, es que las mujeres de moño malo le va mal en la vida. Las mujeres de moño malo, los hombres no la buscan para casarse. Esas son de las cosas que la gente tiene. Y yo he escuchado pacientes decirle a sus hijos en consulta, a mí no me traigo una mujer con moño malo.
0: Hay que mejorar la raza.
1: Hay que mejorar la raza. Sí. Tú estabas ahí. Ajá. Tú estabas ahí, ¿verdad que sí? Entonces, eso parecería como que absurdo, pero no, lo vemos como el auge también, cómo ha ido escalando el tema de la cirugía plástica. No me gusta mi nariz. No me gusta quizás mis pantorrillas, soy muy caderúa, o soy chata, que esas son las mujeres que no tienen atrás, pompi, ¿verdad? Entonces, tu cuerpo, ¿qué es? El resultado de dos personas que se unieron y una genética vino a dar seguimiento a eso.
0: Okay.
1: Pero hay gente que yo le digo, ¿y esa nariz de quién es? Ah, esa es la nariz, esa nariz es de mi abuela. Ay, ¿cómo era tu relación con mi abuela? Buenísima, mi abuela era el ser más importante, pero fíjate cómo rechazo eso que heredé de ti. Y esa búsqueda de belleza es porque desde pequeña, y tengo que decirlo, ahora es mucho más preocupante. Nada más tú tienes que ver. Bueno, tú y yo que somos asiduas de Sephora, uh-huh, que es una tienda de maquillaje, de cosas de belleza de la mujer, tú y yo no hemos encontrado con niña de 9, 10 y 11 años.
0: Probando crema.
1: Probando crema anti-aging.
0: Oye.
1: Dime tú. Dios mío. A esa edad, ¿qué uno se ponía? Jabón de cuava.
0: Sí. Hay un trasfondo importante.
1: Hay un trasfondo. Doctora, sí. Pero ese trasfondo, ¿a qué viene? Uh-huh. Porque realmente las redes se han convertido en el canal de información y de educación, entre comillas, educación, de nuestros jóvenes. Y ahora la competencia es tener la cara como los japoneses. Tú lo sabes. Skincare, ¿cómo se llama? Japonés. ¿Cómo que le dicen, uh-huh, ahora el skin, ese skincare?
0: Yo no sé cómo le dicen, perdón.
1: Porque aquí habemos dos que no somos muy de eso, pero. Sí. Entonces, no, yo quiero tener el pelo de fulano, yo quiero tener. Y no está mal. Yo le digo, a ejemplo, a las muchachas que van a consulta, no está mal que tú quieras mejorar este vehículo tan importante, porque sin este vehículo usted no puede estar en esta vida. Uh-huh. Óigame, sin su cuerpo usted no puede habitar aquí en la tierra. Y claro que hay que cuidarlo. Pero yo veo a veces cómo nosotros maltratamos a nuestro cuerpo para poder encajar en una supuesta sociedad que nos ha vendido la idea de que para ser exitosa, para ser feliz, para tener cosas en la vida, usted tiene que encajar en lo que los demás le dicen a usted que es la belleza. De por sí, cuando una mujer no entra dentro de los cánones que se espera, dicen que una rebelde.
0: Okay.
1: Que una rebelde. Es decir, hoy defender lo que entiendas tú como que está bien, muchas veces te lleva a que la sociedad se ponga en contra tuya. Y tú lo has visto, Rocío. Aquí hay influencers que se pasan el día entero recomendando qué ponerte.
0: Sí, eso es lo único que hacen.
1: Que es lo único que hacen. Destapan cajas, uh-huh, se pasan el día entero untándose muchísimas cosas en el cuerpo. Tú ves que ahora duermen. Yo el otro día una me llevó porque el esposo estaba ahí. Él le dijo, yo quiero que tú le enseñes eso a Ana. Todas las cosas que ella se pone de noche. Y él decía, pero yo estoy durmiendo con una momia. Él me lo dijo, yo estoy durmiendo con una momia, Ana. Yo así no me... Más, ¿cómo yo le entro a eso? Y de verdad que fue preocupante porque hay mujeres que sin la debida orientación médica, porque cuando hablamos de piel, usted tiene que ir al dermatólogo, hay mujeres que han tenido quemaduras de un grado, quemaduras de segundo grado, se le ha manchado la piel, un acné terrible, y tú ves que, ay, yo no sé qué me lo provoca, pero ¿quién te recomendó esa crema? ¿Quién te recomendó hacer tal cosa? ¿Por qué tú estás haciendo? Y eso las lleva a que muchas, muchas veces entonces viene la no aceptación de lo que es mi cuerpo, lo que es mi piel, lo que yo represento, entonces

0: La autoestima se ve lacerada. Usted nunca va a llenar los cánones de otro. ¿Usted sabe por qué? Porque el tiempo pasa y lo que antes la gente entendía que era bonito, ahora después de cierta edad ya usted no entra dentro de esa clasificación. Entonces, uno lo que tiene que buscar es su paz. Uno lo que tiene que buscar es sentirse cómodo y, repito, habitando esa piel. Sentirse cómodo caminando por este, como digo yo, por este globo terráqueo, sintiendo que yo tengo mi esencia, que es cierto que yo tengo que cuidar no tan solo lo externo, sino también lo interno, visitando a los médicos que me toque, alimentándome correctamente, durmiendo como debo de dormir, buscando la forma de sentirme bien. Porque a veces creemos que sentirnos bien es algo tan fácil. No, realmente muchas cosas nos angustian y muchas cosas nos quitan la paz. Entonces, es sintiéndonos bien, haciendo ejercicio. Entonces, mucha gente cuando viene a la consulta porque se odian, y a pesar de que han conseguido cambios a través de cirugía plástica o a través de bariátrica, se siguen sintiendo mal. Y es que se sienten mal porque todavía no han entendido que tienen que aceptarse, se tienen que amar siendo lo que son. Y partiendo de ahí, repito, claro que usted puede hacer los cambios. Porque hay gente que me dice, entonces yo no tengo autoestima si quiero operarme los senos. Yo no tengo autoestima si me quiero hacer una bariátrica. No, Pérez, yo no estoy diciendo eso. Pero dejar toda la responsabilidad a un factor externo no le va a garantizar a usted sentirse bien. Y por eso vemos tantas mujeres que han muerto por tanta cirugía plástica que se han realizado. Tú ves que nunca quedan conformes, llegan a vivir una distorsión de lo que es la realidad. Pero tú ves como muchas mujeres también con el tema de estar a la moda, Rocío. ¿Cuántas mujeres por encajar en lo que supuestamente gusta, muchas veces pierden su dignidad, se meten en problemas económicos grandísimos, pierden realmente su esencia? Porque no estoy en desacuerdo. Porque yo soy una mujer que a mí me gusta la moda. No, ¿verdad, Rocío? A Rocío también.
1: Me encanta.
0: Nos gusta la moda. Pero tú no puedes permitir que eso sea lo que domine quien tú eres. No puede ser. Es tener la capacidad de reconocerme, entenderme. Cuando uno puede hacer eso, Rocío, comienza a sentir la calma tan necesaria para poder habitar en esta piel de una forma armoniosa.
1: Claro. Doctora, los temas de autoestima no se trata de un curso un libro. O sea, tú tienes ya 37 años, por ejemplo, como yo, luchando con aceptarte y todo eso. La solución no es un libro o un curso de 30 días.
0: Te puede ayudar un libro. Yo no digo que no te pueda ayudar, claro que sí. Te pueda, claro, un libro escrito por psicólogos. Porque el tú puedes, el cielo es tu límite, como lo veo en esas frases muy lindas, pero no son ciertas. Y mucho, mírate en un espejo y diste 20 veces que tú eres bella y repite el mantra que nadie como tú. No, eso no es empoderamiento. Y eso no es amor propio. Ahora, un libro escrito por psicólogo, como está el autor, que para mí es el mejor en el tema de autoestima, que lamentablemente falleció hace unos años, que Natanael Branden. Están todos en librería Cuesta, valga la cuña, todos sus libros de autoestima, porque él es un especialista en autoestima, tiene como 7 libros, que fue un investigador de más de 30 años, investigó lo que es el amor propio. Es espectacular leerlo. Y claro que te puede ayudar, te va a cuestionar, pero no puede quedar solamente en un libro. Hay cursos hechos por psicólogos que yo le digo, sí. Pero en esos cursos donde no, espérate, que vamos, yo te voy a poner una, vamos a hablar de los colores que a ti te asientan. No. Eso no es psicología. Vamos a estar claros. Que es cierto que hay colores que tú usas más, que otro, que lo otro, y que vamos a ver en un espejo. Las mujeres nos vemos todos los días en un espejo. Y sabemos lo que nos gusta y no nos gusta. Porque nos enfocamos más en lo que no nos gusta. Entonces tampoco. Que yo siempre recomiendo, que además del libro, porque en terapia se mandan libros, claro que sí, conjuntamente con la terapia, además del libro, haga terapia. Es una terapia preciosa, muy dolorosa, porque el encontrarlo a nosotros mismos significa hurgar hacia adentro sin buscar a quién culpar, asumiendo nuestra vida y dándonos cuenta que el camino del amor propio es un camino muy solitario. ¿Por qué solitario? Porque te das cuenta que muchos de los ruidos externos son los que no te han permitido conocerte tal como tú eres. Y cuando uno tiene la capacidad de conocerse tal como uno es, señores, miren, las decisiones de vida, la forma en cómo voy a vivir, la forma en que voy a encarar los problemas, la forma en que voy a enfrentar las cosas que no me gustan, incluyendo las injusticias, cómo voy a procesar el duelo, el dolor, es diferente.
1: Doctora, usted tiene un material sobre autoestima que es una delicia. Yo me acuerdo.
0: Ay, sí, mis libélulas.
1: Cuando estábamos grabándolo, había otra chica conmigo, de las chicas que grababan, y nada más nos mirábamos porque el material, qué bueno está ese material, doctora.
0: Sí, sí, realmente mis libélulas, que señores, es un grupo que comenzó hace unos 20 años. Yo lo hacía, grupos de mujeres, terapia grupal, los lunes. Lo hice hasta el COVID. Porque el COVID, ¿verdad?, que nos encerró, y después lo hice vía Zoom, pero no me gustó, porque eran dos encuentros. Entonces, ese curso está colgado en mi página web, y si realmente hacen lo que yo voy diciendo en cada uno de los encuentros, la persona va a recibir un cambio. Lo que muchas veces yo le digo a las mujeres, que son las que más buscan ayuda para el tema de autoestima, yo le digo a la mujer: el proceso terapéutico no está lleno de rosas, está lleno de espinas, porque el aceptarlo a nosotros mismos nos cuesta, y muchas veces hasta nos enojamos, y muchas veces hasta no queremos encarar, pero es un proceso sanador, que cuando la mujer logra dar el salto al vacío, porque comienza a confiar en sí misma, es impresionante cómo percibe todo desde una perspectiva totalmente diferente.
1: Muy bien, vamos a hacer una pausa, Ana, y al regreso abrimos las líneas y seguimos con el segmento de preguntas en el programa de hoy.
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3: Hola, soy Heidi Camilo Hilario del Centro Vida y Familia Ana Simó. Y en esta ocasión quiero hablarte sobre esta exigencia por el buen desempeño. Lamentablemente en nuestra cultura patriarcal, machista y además hipersexualizada, donde se nos exige altos niveles de rendimiento sexual, sobre todo si nos comparamos con el tema de las revistas pornográficas, de las películas pornográficas, donde se nos enseña de manera muy errada que una función sexual es así como lo vemos a través de una pantalla, cuando esto es totalmente falso. Lamentablemente, muchas personas se ven en esta situación tan lamentable, y evidentemente, como no llegan a cumplir, entre comillas, este estándar sexual, se ven confrontados y entienden que tal vez tienen algún tipo de trastorno sexual. Al momento de asistir donde un terapeuta, que se evalúan todas las fases de la respuesta sexual humana, es decir, deseo, excitación y orgasmo, así como los tiempos reales promedios en que dura un encuentro sexual, se dan cuenta que lo que ven en la pantalla no es cierto. Por lo tanto, es importante reducir los niveles de ansiedad y, sobre todo, conectar con la realidad, abandonando la idealización fantasiosa de un sexo maratónico que para nada es cierto. Así es que a vivir en la realidad para aprender a disfrutar más.
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0: Dice esta pregunta, doctora. Siempre he querido realizarme una cirugía plástica para corregir, doctora, algunos detallitos en mí. ¿Eso quiere decir que tengo baja autoestima? ¿Y cuáles deberían ser las razones para hacérmela?
1: No. Yo, como yo dije ahorita, eso no necesariamente es un indicador de baja autoestima. Ahora, ¿dónde se convertiría si en un problema de no aceptación? Es que a pesar de esos arreglitos que te quieras hacer, tú sigas viendo imperfección en ti. El cuerpo humano es imperfecto. Si ustedes se fijan, y voy a hablar directamente a las mujeres, hay un seno más grande que otro, una oreja puede estar más ancha que otra, es decir, no tenemos un cuerpo con perfección. La perfección la hacemos nosotros, y digo el término perfección con mucho susto, es decir, somos nosotros que tenemos que ver lo hermoso en lo imperfecto. Somos nosotros que tenemos que sentirnos bien, como digo yo, transitando en la vida en este cuerpo. Pero debo decirlo, muchas mujeres viven muy acomplejadas, sumamente acomplejadas, porque no ven lo bonito en su cuerpo, solamente ven lo feo. Y cuando tú te enfocas solamente en lo feo, óyeme, es imposible agradarte tú misma ni agradar a los demás.
0: Ok.
1: Uh-huh. No es posible.
0: Y hay gente que se odia tanto, como se dice.
1: Hay gente que, y tengo que decirlo, yo he tenido pacientes que es válido lo que sienten, porque quizás tienen, ejemplo, algún tema en la piel que se note mucho. Allí, ejemplo, yo trabajé con una chica con una alopecia galopante, estaba sumamente calva. Logramos casi el último, creo que fue la penúltima sesión, ella vino raspada entera, se veía preciosa, es decir, los tres pelos que le quedaban, ella prefirió quitárselo porque más llamaba la atención así.

0: Entonces, ella hizo las paces con su calvicie. Entonces, yo tengo a otra que tenía una psoriasis muy avanzada, y la psoriasis la tenía más en la muñeca, en los nudillos.
1: Se le veía mucho.
0: Uh-huh. Entonces, claro, eso le creaba mayor ansiedad, y la ansiedad sabemos que es un componente, un factor muy importante en la psoriasis. Entonces, es lo mismo con mujeres con las manchas en la piel, que es válida, como yo le digo, si ahí está la mancha, yo te la estoy viendo, la mancha. Entonces, también ejemplo, he tenido muchas mujeres con el tema de muchos vellos en el cuerpo, ¿entiendes? Que tienen que vivir constantemente la boca, Rocío, la boca, los dientes, es otro factor. A mí me refieren mucho los dentistas, Ana, porque estamos trabajándole, ya comenzó ortodoncia, ya le estamos haciendo tal cosa, pero ella como sea, el tema también, Rocío, del vientre, siempre lo he dicho, el vientre es un factor sumamente importante para las mujeres, los glúteos. Pero ejemplo, el otro día que una amiga fue que me mandó, una especialista en trastorno alimenticio, me mandó una foto de esta actriz, Demi Moore, y yo veo esa extrema delgadez. Yo decía, nada más dije, bueno, pobrecita de las chicas que están subiendo, pero te lo puedo decir, yo que veo muchas jóvenes, le estoy hablando 21, 25, 24, la presión que tienen por ser delgadas es abismal. Es abismal, Rocío. Es abismal. Entonces, no te voy a negar, no quieren hacer los procesos. ¿Cuáles son los procesos? Ponte en un gimnasio, comienza a hacer deporte, para que de aquí a 6 meses tengas el cuerpo más definido. Ah, no, que preferimos más lo rápido. Sí. Pero no necesariamente va a ser constante lo rápido, que es o medicación, o un balón gástrico, o las inyecciones.
1: Doctora, va más allá también, por ejemplo, esa querer ser delgado, a veces va más allá de temas tan sencillos, porque puede desarrollar trastornos de alimentación. Aquí en el país casi no se habla de eso, pero somos muchos.
0: ¡Uy, aquí! La bulimia, la anorexia. Tú sabes, la gente que se da atracones. Aquí es muy común el atracón y después el uso de laxante. Es muy común. Y no estoy hablando en adulto, estoy hablando en jovencito, 12, 13, 14 años. Aquí las chicas tienen una presión y entonces usan mucho el laxante. Entonces hay madres que me dicen, pero yo no sé cómo consiguen el laxante lo consiguen porque no se necesita prescripción. De por sí hay farmacia que tú lo agarras en la mano, tú no tienes ni que pedírselo a la chica que está allá, ¿entiendes? Entonces realmente ellas entienden que yendo mucho al baño van a lograr cierta delgadez, que no es mentira, porque a los médicos no les gusta decirlo, pero a uno cuando le dan esos virus, vómito y diarrea, o lo rebaja sus 5 y 10 libras.
1: ¿Te sientes feliz?
0: ¿Entiendes? Yo tenía mujeres que me dicen, yo estoy loca que me dé una ameba para bajar estas 10 libras que tengo. Sí, señores, la mujer dice eso. Yo con una ameba sería feliz.
1: Es verdad.
0: ¿Sí o no?
1: Dice eso, claro.
0: Porque es verdad, pero lo que no es sostenible, porque tú estás deshidratado, la forma en que lo hiciste no es constante. Entonces, yo no te voy a negar, yo sí, yo tengo pacientes que yo misma la mando donde el bariátrico. Vaya donde el doctor Fabricio, vaya, yo lo mando, háganse su operación. Claro que sí.
1: Claro.
0: Porque si hay, yo te voy a decir una cosa, que ahí es que yo digo muchas, que a veces los psicólogos se pierden. Hay una obesidad que no tiene retorno. Hay una obesidad que se necesita la ayuda. No, esto no es de que yo voy a poner de mi, es que no, ojalá fuera tan fácil. Pero llega un momento donde se necesita la ayuda profesional. Sea con bariátrica o sea con un endocrinólogo, tiene que haber un médico de base que nos ayude, porque yo he tenido amigas que me dicen, óyeme, que yo hasta el agua me engorda, y cuando van al médico sí tienen una problemática de tiroides, ¿entiendes? Entonces, realmente muchas veces, porque tú sabes que antes se decía que la obesidad se heredaba, no, lo que se hereda son los malos hábitos, porque realmente si tú no comes bien, eso es lo que van a ver tus hijos. Es una realidad. Yo estoy segura que Belén bebe agua como un pececito, porque tú te bebes más de 3 litros al día.
1: Sí,
0: yo bebo mucha agua. Bebes mucha agua. Entonces, Belén está viendo eso. Belén va a preferir agua que un refresco.
1: Ella anda con su potecito de agua.
0: Totalmente, porque te ve a ti.
1: Sí.
0: Porque te ve que te come la ensalada, porque ve que, ¿entiende? Entonces, realmente es lo mismo. Y lo mismo ocurre cuando a mí me llega una muchacha, que me llegan muchas, muchachas que no, que yo tengo que ser flaca, que están haciendo inventos, que se meten el dedo para vomitar después que se dieron las harturas. Señores, yo me tengo que ir a la casa, porque aquí en la casa hay un tema con la delgadez. En la casa hay un tema. Eso no es tan solo en el colegio, en la casa también lo hay. Porque muchas veces llevamos al muchacho, no, que este muchacho inventando y que es laxante, pero la mamá lo hace callar y no me lo está diciendo a mí. Pues yo me doy cuenta. Casi siempre en esa familia hay uno de los padres o tutores que está luchando con el peso. Y hay uno de los padres, porque aquí hay gente que odia al obeso. Vamos a estar claro.
1: Hablan de la gordofobia. ¿Usted ha escuchado
0: eso? Sí, claro. Yo tengo gente que a mí me han dicho, no, es que yo no puedo contratar. Y yo, pero oye, esa terapeuta es una estrella. Es que es gorda. ¿Y qué tiene que ver la gordura? Pues tú te estás volviendo loco. Una le dije yo a un amigo, tú te estás volviendo loco. Y me dijo, no. Eso atrasa. Oigan la mentalidad, y eso pasa aquí en este país. Yo ni me voy fuera, aquí pasa. Aquí hay gente que no le dan oportunidades por su peso. Así como tú ves que, y es cierto que hay bancos, que no hay afuera, no hay una chica con afro. Porque es la verdad, señores, en un país de negros, hay bancos que en servicio al cliente no hay una con afro, ¿viste? No hay una con afro. Así hay gente que no te contrata si tú estás. Claro. Hay cosas que van de la mano. Ejemplo, tú eres un personal trainer, no puedes ser obeso.
1: Tú tienes que coincidir, claro.
0: Que es lo mismo que dicen del psicólogo, como, porque lo oigo mucho. Fulano, que es psicólogo, pero está divorciado. Yo lo he escuchado. Ejemplo, lo escuchaba mucho con un amigo. Yo le decía, pero ¿tú qué sabes de la vida de esa persona? Esa persona tiene un matrimonio muy estable. Deja de estar hablando disparate, porque la gente en su ignorancia dice mucho disparate. Entonces, el tema de ejemplo, la gordura, color de piel. Rocío, todas las cremas de ahora tienen un componente que no recuerdo, que es para tonificar el color de piel. ¿Qué nos está diciendo? ¿Qué es lo que detrás de todo eso hay? Es buscando la perfección. La perfección no existe, nada más perfecto es Dios. Entonces, yo sí creo, póngase su crema, cuídese su piel. Aliméntese bien, claro que sí. Mira, doctor, Ana, ¿qué tú crees de las cosas anti-aging? Dele para allá.
1: Botox.
0: Más que el botox, cuando me dicen anti-aging son que si me tomo la vitamina, que si hago la vitamina D, que si cojo el solecito. Yo le digo todo lo que sea, y claro, bajo el criterio de un médico. Pero realmente, yo soy de las que digo, este es el cuerpo, tenemos que cuidarlo, no dale para allá nada más. Porque él va a gritar, y a veces tarde cuando quiere gritar.
1: Bueno, vamos a hacer una pausa, Ana, y al regreso continuamos con más el día de hoy aquí en Consultando. Abrimos las líneas para escucharles en el programa.
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3: Hola, Clara Céspedes, psicóloga clínica del Centro Vida y Familia. Las emociones no son el problema. ¿Alguna vez te han dicho no llores o no te enojes? Las emociones no son el problema. Son señales, como un semáforo. Nos avisan que algo importante está pasando. El miedo nos protege. La tristeza nos conecta, la rabia nos defiende. El problema no es sentir, sino saber qué hacer con lo que sentimos. Escucha tus emociones, no las calles. Son tu brújula interna.
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0: Bien, doctora, vamos a abrir las líneas y a recibir preguntas el día de hoy. Voy a leer algunas que tengo aquí en el chat en WhatsApp. Me pueden enviar ustedes también sus preguntas. Escríbanme al 829-551-2525. 829-551-2525. Bueno, seguimos aquí en Consultando con Ana Simó. Y voy a leer algunas. Doctora, diga. Termino sintiéndome mal conmigo misma porque suelo compararme con otras personas, sobre todo con mujeres en redes sociales. Y a veces...
1: Ay.
0: Sí, a veces, doctora, comparo mi cuerpo, las formas de mi nalga, el tamaño de mis senos, como que nunca estoy conforme.
1: Mira, las comparaciones nunca son buenas, de ningún tipo. De que hay comparaciones positivas, no. Comparación siempre nos va a llevar a ver lo malo. Entonces, lo que tú ves en las redes no necesariamente es una realidad. Lo que tú ves en las redes muchas veces está modificado, que es lo que llaman los filtros. Hay aplicaciones nada más para mejorar nuestro rostro, hay aplicaciones para mejorar nuestra piel, nuestros contornos, nuestra figura, hay de todo ya. Entonces, tú no puedes solamente ver eso, porque esa no es tu realidad. Es como hay mujeres que me dicen, ¿y por qué entonces fulana le da, si tiene la oportunidad de comprar una cartera de marca, si tiene la oportunidad de esto, mírale las pompis? Y a veces no nos damos cuenta que queremos ser moldeadas, parecernos a otra persona, y estamos perdiendo lo más importante, que no es nuestra esencia. Lo que te va a llevar

0: que ha sido maravillosa, pero tuvo una experiencia que le afectó su autoestima, porque él le escribió un mensaje después de tener una noche apasionada, que su naturaleza expulsiva había causado problemas en su colchón y su alfombra. Le mencionó que aunque le deseaba lo mejor, ya por esa razón ellos no iban a continuar la relación.
1: Ay, pero él se lo pierde, mami, ¿oíste? Él se lo pierde.
0: O sea,
1: Una mujer como tú. No, lo que pasa es que hay, óyeme, hay hombres que ni merecen explicaciones. El que se quede con su tema que ruede. No, no, no, tú no estás mal aquí. ¿Y qué tú expulsaste? Parte de tu lubricación, lo más seguro. No sé si es que tú expulsas lo que le llaman la eyaculación femenina. Pero hermana, mire, qué pena que él no supo valorar lo que usted. Dele para allá, que muchísimo quisiera estar contigo. Suelte eso, que ruede.
0: pero entonces el tipo no le gustó que ella
1: Ah,
0: hizo un desastre
1: hay hombre piqui.
0: en la, o sea que en la tipa, espérate, ella
1: Hay mujeres, sí,
0: mojó
1: que
0: toda la cama
1: mojó su cama, mojó
0: en
1: la
0: la
1: cama, en la
0: alfombra.
1: alfombra. Ya tú sabes que ahí se batió en la alfombra, lo hicieron de muchísimas formas. Y él hoy, delicado, al fin.
0: Ay,
1: Ay,
0: Dios.
1: ay, mira, se me quedó esto ahí. Porque se queda pegado como, es como forma de la lubricación, después cuando se seca parece como saliva o moco.
0: Ya. Sí,
1: Pero
0: le da como un
1: dime,
0: seco ahí.
1: pero dime.
0: Manchó
1: Óyeme,
0: la alfombra.
1: ese nunca
0: Encontrado
1: encontrado una mujer como tú, olvídate. Y hay, sí, hay hombre quisquilloso, que si a la mujer botó, por ejemplo, hay veces que en la misma penetración tú puedes botar un moco blanco de la misma excitación. Hay hombres que se ponen grave con eso. Y tuve que yo le digo, pero te olía, era apestoso. No, no, para nada. Todo olía muy rico. Entonces, ¿qué pasó? Entonces tú eres el único que puede expulsar.
0: Qué raro, porque hay hombres que le hubiese encantado, ¿eh?
1: Ah, pero para que tú veas que no todos son así.
0: Es así.
1: Ay, sí.
0: Hola.
2: Hola. Buen día.
0: Buen
1: Buen
0: día.
1: día.
2: Le llamo para dos cosas.
1: Claro, dele.
0: Adelante.
2: Primero es para darle la gracia, doctora, porque yo hace un tiempo atrás llamé a una situación que tenía con una persona que tuve que ir a la fiscalía y todo.
1: Okay.
2: Gracias a Dios hice lo que me llevé de ella y todo salió bien, gracias a Dios.
1: Ah,
2: Y
1: tú ves.
2: tuve que tomar mucha carta en el asunto, porque lo mismo que llevaban los casos me decían, si hubiese sido contrario, mi hijo, ni te imaginas.
1: Para que lo sepa.
2: Y
1: Y
2: la
1: hay que
2: otra es,
1: decirlo.
2: y la otra es, escúcheme la expresión que voy a utilizar, a ese pariguayo que lo bote pero corriendo.
1: Claro.
0: Claro, mijo.
1: No, no, óyeme, no, no queremos hombre delicado.
0: No,
1: Digo, los hombres delicados tienen derecho a vivir.
0: Ay, Dios, doctora, yo no me
1: Pero
0: imagino de que, ay, mira, porque tú te viniste muy bien, muy rápido, y
1: Rocío, qué
0: expulsaste
1: bonito.
0: todo, ya no te
1: Tú viste
0: quiero.
1: como Rocío lo dijo, tú viste qué bella,
0: Tú te
1: tantos años
0: viste
1: al lado mío.
0: bien.
1: Tantos años al lado mío. Ella vino a
0: Vámonos,
1: dañarlo
0: claro.
1: ahora a las 10:49 de la mañana.
0: Cónchale, doctora.
1: Te emocionaste,
0: Esa no es una mala palabra.
1: No, no,
0: Lo que pasa es
1: porque
0: el
1: si nos vamos a
0: contexto.
1: Colombia y Venezuela así o en Costa Rica. Pero realmente sí, hay hombres, Rocío, que sí, que no le gusta eso.
0: No puede
1: Igual,
0: ser que
1: yo tuve
0: sea.
1: a uno que más nunca se erectó porque ella comenzó a tirar viento por su vagina.
0: Ay, pero eso es diferente, doctor. Eso es más raro.
1: Eso
0: Pero una
1: depende.
0: cosa es que la muchacha, wow, tenga tanto orga. ¿No será que le es inseguro
1: Puede
0: también? Porque la
1: ser.
0: tipa es multiorgásmica.
1: No, pero fíjate, a él no le gustó que le manchara su colchón.
0: Ay, que se
1: Y
0: la
1: hay otros
0: pague.
1: hombres que le encanta ver eso. Significa que ahí se dio leña.
0: Pague el
1: Bien.
0: laundry y suelte ese hombre.
1: Claro.
0: Doctora, la noviecita de mi hijo de 15 años, él tiene 16, ella tiene 15, tiene espinillas en la cara y se acompleja. Le dijo hace 2 semanas a mi hijo que ella se va a cortar la cara. Yo le digo, por ejemplo, a él que le diga que ella es hermosa y cosas valiosas así. La madre de la niña siempre está al pendiente de ella y todo, pero doctora, por ejemplo, ¿cómo uno puede ayudar a esa niña?
1: No está mal que le digan eso, que ella es hermosa, pero la forma de ayudarla es que la dermatóloga debe de explicarle. Y yo que tengo hijos en esa edad, Juan Sebastián, yo recuerdo, Juan Sebastián tenía un acné y debo decirlo, Tolentino, Carolina Tolentino se lo quitó. Hoy en día hay muchísimos tratamientos que se utilizan y si no te está funcionando ese, llévalo a otro sitio. Señores, aquí el dermatológico da ejemplo, ¿oyeron?
0: Ey,
1: El dermatológico de este país,
0: de mi favorito.
1: de tu favorito,
0: Sí, sí,
1: porque
0: sí.
1: hay tratamientos hasta de pastilla.
0: Sí.
1: Que tú ves que en 2 meses el muchacho no tiene una sola espinilla. Entonces, después lo que hay que trabajar es el tema de las manchas, pero hay tantos aparatos hoy en día, pero la mamá.

0: no puede tan solo quedarse, porque si no mejora, busquen. A veces tienen que involucrar también el endocrinólogo, ¿de acuerdo? Porque te puede ser también el acné un tema hormonal.
1: Doctora, ese punto es también bueno, y qué bueno que hace esa pregunta, porque también los padres, si están viendo que sus hijos tienen situaciones, por ejemplo, acné, o ese los senos grandes, un varoncito, o las orejas muy grandes, o tuve que se está manchando de negro, que son cosas que va a afectar su apariencia, su autoestima. ¿Por qué esto no lo ayuda y lo deja seguir que engorde?
0: Lo que pasa es que hay muchos padres que entienden que eso se le va a pasar, como ellos quizás lo vivieron en su momento, pero yo tengo mamás que me dicen, ah, pero a mí también me salieron muchísimas penillas y yo no me morí por eso. Sí, pero esa fuiste tú. Tu hija vive en otra época y en otros grupos, y hay que decirlo que hay un bullying terrible en los colegios, el querer burlarse. Y también, vuelvo y repito, cuando tú vienes y coges una foto y tú le pones ese filtro que tú te ves sin espinilla, también tú te desesperas. Por eso tú no puedes minimizar lo que tu hijo está sintiendo, sino llevarlo donde el médico especialista. No te puedes llevar que fulano se puso tal cosa en la cara. No pueden hacer eso, porque cada cara tiene un tratamiento único, cara como cuerpo. Entonces, eso, ejemplo, yo vi a una chica, ya tenía, yo no veo niños ni adolescentes, 24 años, y ella tenía un problema de los famosos paños, lo que le llaman paños aquí, señores. Era una cosa impresionante en su cuerpo, impresionante. Entonces, dime, ¿quién te está viendo? A mí me vio fulana, ¿te ha visto alguien más? No, ¿por qué no has ido donde otro? ¿Por qué no has ido donde otro dermatólogo? Y Rocío, entre las cosas que con esa niña se trabajó, fue el tema del sol. Ella tomaba mucho sol. Por el tipo de deporte que practicaba, no le quitaron el deporte, lo hicieron fue ponerle un tratamiento acorde a ella, porque que también muchas veces el dermatólogo tiene que preguntar, en tu toalla la usa alguien más, ¿qué tú haces con la toalla? Porque los muchachos dejan la toalla en el piso y se queda húmeda y ellos vuelven y la utilizan, eso está lleno de hongos muchas veces y de bacterias. Entonces los dermatólogos tienen que hurgar. ¿Qué tú haces? ¿Con qué agua? ¿Tú te bañas con agua de pozo? ¿Tú te bañas con esto? Tienen que preguntar todo eso. Y muchas veces ponerle un jabón y un sinnúmero de cosas. Y repito, aquí el dermatológico, señores, nosotros somos ejemplo para muchos países, para que ustedes entiendan. El dermatológico de este país, aquí viene muchísimo, de muchísima parte del mundo a estudiar ahí. Ya. De lo bueno que son.
1: Doctora, para finalizar, y aunque no tiene que ver con el tema físico, pero tiene que ver con autoestima, por ejemplo, él dice que tiene 5 años en una relación, la persona nunca ha querido hacer un hogar con él, ella es abogada y lo denigra, le dice que él es un analfabeto y que ella es profesional, pero tampoco quiere dejarlo, no lo deja tranquilo. Es como que le gusta herirlo, hacerle daño.
0: Hay gente que se siente bien. Hay gente que se siente bien humillando al otro, siendo pareja. Hay gente que lamentablemente disfruta, hombres como mujeres, pero es que tú no puedes dejarle toda la responsabilidad a ella de lo que va a ser tu vida, porque esa persona siempre te va a restregar y te va a hacer pasar mucha vergüenza. Entonces, a veces uno amando tiene que saber cuál es el camino que quiere seguir recorriendo en la vida, si es un camino de calma o un camino de angustia.
1: Bueno, gracias amigos por sintonizar esta parte de Consultando con Ana Simo. 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Gracias a todos. Hasta mañana. Bye, bye.

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3: En CDN Radio, la hora, 11 de la mañana.
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9: Buen día, señores. Aquí estamos hoy lunes, ya prácticamente Dilcio terminando este mes de mayo.
10: Dilcio, por Dios. Uno tratando de salir de eso y este jodiendo azarando con el IC. No, por Dios.
11: ¿Cuánto dio Víctor para el jingle de ese IC?
9: Se le pegó.
11: Nada,
9: eso
11: que va a dar. Víctor, se saque sobre de ahí.
9: Pero yo te dije que resolviera.
11: No es que yo toque de los audios.
10: ¿Y quién es que tiene que ver con el audio?
11: Eso es.
9: Ah, Jonathan. Es verdad.
10: Jonathan.
11: La chimosa
12: hay que,
11: Jonathan.
12: Hay, no, que hacer, hay que hacer varios cambios.
9: Sí. No, no, pero eso fue el amigo de nosotros, sí, de chiquito, que hizo.
12: Pero vamos a aprovechar.
10: Ese fue Ray, el pianista de Gillo.
9: Con él, usted tiene que decirle que saque.
10: Él tiene el máster, que ajá, corte.
9: Que saque ese muerto.
12: Aprovechar. Sí, no, pero vamos a aprovechar y cambiar eso, ¿verdad?
10: ¿Y qué más?
12: Y el bumper ese.
10: El bumper sí tiene que ver con Dicho.
9: Sí, Michelle. Michelle dice que él quiere fotos nuevas, que quiere verse así, ahora como está, delgado.
10: Está peludo.
12: Ese es otra persona el que está ahí.
10: Está dice, peluche.
12: Es otro.
11: Hazte una sesión de fotos.
10: No, hazte.
9: Ah, no. Exacto. No, no, él dice, no, él dice que ese es su papá que está ahí.
12: Claro.
10: No, pero no, Michelle, no, es todo en conjunto.
13: No, no, no, no, ¿verdad?
10: Todo en conjunto.
13: Sí, por ejemplo, tú agarras y grabas con el celular, con el iPhone, ¿verdad?
11: Usted se equivocó.
12: ¿Eh? No, pues las cosas hay que hacerla bien.
9: No, es una producción bien.
11: Eso hay que hacer. Es una cosa alta definición, ¿no? Sí,
9: claro.
11: Un celular.
13: No, pero mira, ese video. ¿Quién grabó ese video que está ahí, ese que está saliendo?
11: Ese video
10: de la cámara de aquí.
13: Ah, del YouTube.
9: De YouTube, claro. Ah, okay, del programa. YouTube.
13: Bueno. Y entonces después.
9: Oye, incluso. No, pero incluso. No, pero, también, Manuel, yo voy a cambiar el de CDN Deporte.
13: Tiempo. El Inter de Miami celebró que el partido del fin de semana se transmitió todos con iPhone 7 en todas las
10: iPhone
13: cámaras.
10: 17.
13: iPhone 17, perdón, y en Grande Liga lo hicieron también, ¿verdad?
10: No, en Grande Liga todavía no ha llegado.
13: Pero ¿quién fue que grabó también con iPhone 17 toda la transmisión? Así que no me venga, tú tienes un iPhone de última generación, si no yo te presto el mío. Si te
9: ¡oh!
13: Te
9: ¡oh! ¡Oh! ¡Oh! ¡Oh! ¡Oh! ¡Oh! ¡Oh!
10: ¡Oh! ¡Oh! ¡Oh! ¡Oh! ¡Oh! ¡Oh!
12: ¡Qué perreo
13: ¿qué
12: este!
13: ¿Qué es este? Yo te presto el mío, si tú no tienes un celular.
11: Yo estoy hoy
9: en tranquilidad.
12: Está gripado, sí. Se le
9: por
12: nota.
9: Cierto, Dilcio. Es igual, el CDN Deportes sale Manuel Acevedo en la promoción todavía con él. El ¿cómo es llamado lo que él tenía?
13: No, no, no.
9: No, no era el Kelly.
11: Pero ¿y este en CDN Deportes?
9: Claro,
13: claro, sí. Pero yo soy.
9: Y
13: yo
9: sale Yoseini ahí también como con 150 libras de más. Sale Yoseini también.
12: Yoseini que está
9: blanco.
12: Yoseini que está una estrellita. Ya tiene un tiempo siendo modelo.
10: No, pero sí. Yo creo que nosotros podemos actualizar todas las fotos.
9: Sí, es verdad. Vamos a hacer.
10: Refresh.
12: Está bien. Juan Fran, encárgate de eso con Dilcio.
10: Claro,
12: encárgate de eso. Tiene esa misión, ¿eh?
9: No, no, además, el mejor para resolver eso es Juan Fran, porque él llama ya a Josué, el estudio aquí. Y ya resuelve.
10: El estudio no está habilitado aquí.
12: Oye, Juan Fran, tiene esa misión, sí, Juan Fran. Antes del juego de estrella, tiene que estar resuelto.
10: Oh, pero venga, okay, acá,
9: está remodelando el estudio.
11: Él pide por tu boca,
9: Bueno. Ah, no, eso sí. Sí.
10: No, yo pido permiso de una vez.
13: ¿Cómo le dice?
12: No. Pide por tu boca. No, así no. Así
10: y yo, tú sabes que ese mensaje yo lo remito de una vez.
9: Pero ya, déjenme.
10: Mi amor, mira, me están diciendo esto, ¿qué hago?
9: Vamos arriba con los temas, porque hay varios temas importantes. Yo diría que el de Fernando Tatis fue el que más llamó la atención este fin de semana, donde Tatis pierde la demanda que él había.
12: Es crónica de una muerte anunciada, eso.
9: Él sabía de que eso iba a suceder. Él apeló.
10: Si la ganaba.
12: Pero yo recuerdo inclusive cuando se hizo ese negocio.
9: Con
12: que a él le adelantaron
9: $2 millones.
12: Sí, que le adelantaron un dinero antes de firmar. Y yo creo que se llegó a hablar mucho de eso, de las condiciones.
9: Sí, porque al final, yo lo que pienso, el porcentaje es muy alto, bueno, de un 10%.
10: Lo que pasa es que en ese momento también solo se daba el 10%, porque por ejemplo Gerardo Perdomo tomó el préstamo por un 5%.
9: Un 5%. Y tengo entendido que ahora Jesús Madé, que es uno de los principales prospectos, también tomó un dinero y el porcentaje de él fue bajito, de 3%, sí. Un 3%.
12: Sí, porque todo era según.
10: Era un 10%. Primero.
9: Antes era un 10%. Con Framil Reyes también fue un 10%, pero a Framil le dieron 4.5 millones, que él lo dice muchísimas veces, ¿sí? Lo que pasa es que hay muchos que lo han tomado para hacer negocio, para ya comenzar a vivir
12: o cualquier problema del momento.
9: Eso te iba a decir, problema Framil, también Framil salir Reyes, de la.
13: Framil Reyes dijo, yo puse a toda mi gente bien.
9: Y compró unos apartamentos que tiene eso de alquiler.
10: No, incluso en el caso de Framil, él sí, no sé si llegó al aspecto legal ya de que de demanda y todo eso, pero la gente quería que él le cobrara también el tema del salario en Japón.
9: Espérate, dice,
10: no, pero que lo de nosotros es Grande Liga, el acuerdo de nosotros fue el 10% de mi ganancia en Grande Liga, y sí. Ahí era donde estaba como el interpaz.
13: Ahí es que yo, eso le hice la pregunta yo a Les Luna, porque Les Luna y yo estábamos en la transmisión de radio en el momento que surge la información de Tatis. Es que el contrato dice tu carrera como profesional del béisbol.
9: Eso es lo que yo tengo entendido, que donde sea que tú
13: carrera de profesional. O sea, el Lidón.
9: Si tú vas a Nicaragua a jugar, también.
13: El Escogido le pagó a Framil Reyes, 10% para...
9: Tengo o sea entendido que es todo. Y al menos que en el contrato tú hagas allá una cláusula donde diga, no, espérate, Liga solamente si es en Grandes Ligas. Pero yo no creo que ellos también se van a tomar ese riesgo, porque recuerde que así como ellos ganan, también han perdido muchísimas
10: claro,
9: veces.
10: Claro. Tú sabes que porque mucha gente lo que sobresalen son los mayormente los dominicanos o latinos. Pero
12: hay latinos también, no solamente dominicanos.
10: Yachty Hall Jr. tomó el préstamo también.
9: Y americano también.
10: 3 millones de dólares.
9: 3 millones.
10: Yachty Hall Jr. Y por el 10% de su carrera también. No con esa empresa, sino con la otra, pero también tomó el préstamo.
9: Es que yo te digo una cosa, cuando a ti te firman y ya tú sabes que tú estás cotizado y que te están ofreciendo eso, y tú ves que ya el otro tiene, anda en un carro del año, que esto con lo otro, y tú dices, taca, pero déjame yo meterme en eso también.
10: No, y... es difícil en el Corolla.
9: ¿Eh?
10: Es difícil llegar al Corolla.
9: Cuando todos llegan ya
10: al Sonar Mercedes, el Tucson y todo eso, es difícil llegar al Corolla.
13: ¿A dónde llegó Pedro? ¿Hasta dónde llegó Pedro Martínez en su carrera de béisbol?
11: Hasta el motor.
13: No, pero en su carrera de béisbol llegó al Salón de la Fama. Exacto. Cuando Pedro Martínez fue exaltado al Salón de la Fama y él estaba en el aeropuerto de la conferencia de prensa que dio, le preguntaron del caso, porque recientemente estaba la muerte de un pelotero, no recuerdo, Oscar Tavera. Y Pedro dice, lo que pasa es que necesitaron la asesoría. Cuando yo firmé, yo quería un carro, pero mi hermano Ramón me dijo, no, usted todavía tiene que andar en Corolla. Y hasta que yo, ¿verdad?, no tenía la responsabilidad, yo andaba
12: pero
13: en un
12: era, carrito. Pero eran otros tiempos. Claro, eran otros tiempos. La juventud ha cambiado mucho y los peloteros.
13: Y la madurez
12: de
13: los
12: y el tema de las redes sociales y la gente a su alrededor. El fronteo.
9: La mujer, compadre.
10: Esa vida no es fácil llevarla.
13: Sí, pero yo te digo algo. En el caso de las mujeres, si las mujeres
12: y no toda, y no toda
13: andando, la, no andando en un carro moderno, ellas saben que
12: y no toda la familia, no todas las familias son
10: se manejan igual. Si hubo ofrecimiento de tipo de préstamo, pero sus padres le dieron una buena asoria y Soto no se desesperó.
12: Bueno, Frank, si yo no me equivoco, leí algo en estos días, creo que en el fin de semana, algo que habló la madre de Juan Soto.
10: Que le dijo que no, que yo no.
12: Que lo con el bono, él se lo entregó a su madre.
9: 1.4.
12: Y que él nunca le ha hablado de eso a su madre. O sea, que eso es de su familia.
10: No, por eso te digo que
12: en
10: la familia ayudó a que él no se viera en la necesidad de tener que decir, oye, estoy cogiendo la presión, yo voy a coger ese préstamo. Porque imagínate que Soto hubiese cogido el préstamo.
13: Claro.
10: A un 10%. Ya se hubiesen hecho de cuarto, hubiesen firmado más de 800 millones. Por más de 80 millones habían buscado.
12: Ya te... bueno, no, pero ya Soto ha ganado casi 1,000 millones. Bueno, no se lo ha ganado todavía, pero.
10: Cerca de mil millones. 300 millones.
9: Mira, el caso de Tati que pregunta Dilcio, es verdad que su papá ganó dinero, pero a veces uno no sabe, porque hay muchos peloteros que fueron. Ganaron mucho dinero, pero han quedado después en problemas económicos. Entonces, posiblemente había algún problemita por ahí y se tomó ese dinero. A veces incluso puede ser que hasta el mismo papá, no hablo del caso de Tati, estoy hablando de otro ejemplo.
12: ¿Cuánto pudo haber ganado? Vamos a buscar cuánto ganó el padre.
10: El 16 millones me parece que fue en contrato.
12: En contrato.
10: Menos el 50,
12: ponte menos la mitad y lo que y el día a día y los problemas y la familia y eso.
9: Y que tú digas, mira, vamos a buscar ese dinerito, nos lo están ofreciendo y también tú no estás pensando que mañana me van a dar 500 millones, voy a tener que pagar 50. En ese momento tú lo que estás pensando es en esos 2 millones que te van a dar, ya.
12: Claro.
9: Eso es como cuando tú vas a buscar un préstamo, tú vas contento cuando te lo dan, ya después tú dices, vemos cómo yo pago ese préstamo en 2 o 3 años.
11: Eso fue lo que pasó al príncipe.
9: El príncipe le debe a todo el mundo por eso. Pero en el momento está feliz y resuelve.
10: Tú pones sobre la... Y va mucho con el tema de la necesidad, qué tanto tú lo necesitas, porque hay veces que tú... busca un préstamo, no necesariamente por necesidad, sino tú quieres arreglar un par de cositas, pero cuando te plantean el negocio, tú dices, espérate, no me conviene, déjame esperarme, exacto, aguantame. Pero si tú tienes necesidad, tú no me dediques 20% de interés, tú dices, toque, sí, firme.
9: Ustedes, ya, saben, te ustedes va. Saben cuál es el peor error de un préstamo, cuando tú coges un préstamo para limpiar una tarjeta de crédito. Claro, porque claro, después vuelve otra vez a llenar la tarjeta y debe el préstamo.
12: Claro.
9: Eso es lo peor del mundo. Y muchísima gente lo hace.
10: El financiamiento de los vehículos, eso es una cosa.
9: Mira, pero ese ya, en eso es lo que tú andas, igual que tu casa, cuando tú la compras.
10: Está bien, la casa es otra cosa, pero un carro, que tú tienes que un carro te vale 100 pesos y de interés tú pagas 180.
9: Bueno, pero es así, si tú quieres montarte bien,
12: otra cosa,
9: al menos tú seas rico, que lo puedas dar un fuetazo.
12: Otra cosa con ese tema de analizar, no es, porque uno no puede satanizar a las personas que se prestan a eso, ¿verdad?
10: Claro, es un negocio.
12: Porque es un negocio.
10: Claro.
12: Y como dijo José Antonio, no siempre ganan.
9: No siempre.
12: A veces quedan enganchados. En muchas ocasiones quedan enganchados. Así mismo, los programas.
9: Exacto.
12: Cuando buscan un muchacho de 12, 13, 14 años, duran 3, 4, 5 años manteniéndolo del todo. Y cuando vienen a ver, no firman. O firman por muy poco dinero y pierden.
9: Si tienen 100, a lo mejor 5 son los que le.
12: Pero lo que te quiero dejar dicho, que en el momento puede ser que tú tienes 2 o 3 problemitas y tienes la oportunidad de que se te acercaron esas personas y te ofrecieron, ¿verdad? Y tú dices, bueno, pero esto me cae como anillo al dedo, porque esto me va a dar tranquilidad ahora, sí, para yo prepararme, yo mentalizarme en mi béisbol. Mi familia está bien, todo bien. O sea que
9: compra una casa buena,
12: le compra su casa a su mamá. Sí,
10: la comodidad tiene un precio.
12: Por es eso,
13: que,
12: o sea que
13: Frank, son 2 millones de dólares que le dieron a Tati. Son 120 millones de pesos.
9: Y él ahora va a tener que pagar casi 40.
13: 120 millones.
9: Aparte de lo del contrato,
12: pagar los abogados.
9: Dejó, y todo, no, él dejó de pagar.
13: O sea, él tiene que pagar. Él tiene que pagar intereses, mora y.
9: Se habla de 3 millones y algo. Exacto. Y 200, también 240 mil dólares por el asunto de los abogados.
13: Gastos legales. Gastos pero legales. Él puede, ¿verdad? Negociar, pero ojo.
12: Que salga no es de eso. No cuando es tú vienes a ver eso, lo está afectando a él y por eso no lo
9: ven. Pero acá, que sí. Pero entonces, tú estás bateando ahí.
13: Espérate, estamos hablando de 34 millones. Espera, 34 millones de dólares. Pero él.
12: El contrato. Señores, la tranquilidad no tiene. La tranquilidad no tiene precio. Él paga 2 millones
13: y pico este año, ¿verdad?
10: No, pero no es así.
13: Que no
10: es el contrato total. No, que por año.
13: Escúchame. Es claro que sí, porque si él no se ha ganado los 340, él no puede pagarlo. Él se va a ganar este año 2 millones y pico.
9: Él paga.
13: Pero 20 y pico de millones. 2 millones le tiene que dar.
9: Exacto.
13: No, ¿qué pasa, Juan Branco?
9: Sí,
13: ahora, ¿qué tú harías? ¿Qué tú harías? ¿Tú pagar eso de una vez ya? Sí. Y Tati ya tiene 34 millones de dólares.
10: Yo no sé si lo tiene, pero con un acuerdo de pago.
9: Sí, sí, pero yo prefiero ir pagando poco a poco.
13: No hay nada que tener dinero. Que
12: 34, mientras vaya cobrando, que vaya pagando.
10: Al día. Cuando viene eso lo tiene atormentado.
12: No, pero que sea automático. Así, eso se puede hacer automático. Que el cheque le llegue con ese descuento menos.
10: Atención, Dilcio, Víctor Báez, que está escuchando el programa para llevar el tema al programa del medio.
13: ¿Cómo así?
10: Él puso aquí en el grupo. Pues sí, porque él escucha el programa. Y después entonces, lo que nosotros hacemos aquí, va para Dinastía. Él pone que Japón.
13: ¿Así que se llama? Ey, no, sí. Ey, no, con
10: ya él mandó el tema por el grupo. Ajá. Japón, México y ligas profesionales van en el acuerdo.
13: Claro, porque
10: dice Víctor Báez.
13: Es su carrera como beisbolista.
10: No, pero que él mandó.
12: No, pero él sabe, él sabe.
10: Víctor sabe. No, espérate. Porque uno relaja esto, pero Víctor tiene mucho conocimiento con relación a esos temas. Y él lo dice que Japón, México y ligas profesionales. Mi pregunta es. Los contratos publicitarios van dentro del acuerdo.
12: Depende,
10: o eso está fuera.
12: Depende ahí.
10: Atención, Víctor, respóndenos con eso. Los contratos publicitarios van en el acuerdo. No,
13: ahí sí yo entiendo que.
12: Pero no, creo que hay algunos que están enganchados también que incluye eso.
9: Es que eso ya depende de lo que tú firmas. Lo que
13: sí, pero es lo que dice Michel Tueni. Él agarra y crea un mecanismo en el cual ese dinero no le llegue. Y ya. Tranquilidad. Él va a ganar este año 20.7 millones de dólares.
12: Él tiene que tener
13: un
12: Él tiene que tener un asesor financiero. Claro. O alguien que lo ayude a.
13: Óyeme, que eso le llegue.
9: Pero quincena, hay otra cosa también. Recuerda que de ese 20 millones, ajá, él no se gana los 20 millones.
13: También.
9: Porque está en el impuesto. Entonces, también hay que ver si también a eso se le va a rebajar los impuestos. O va a pagar los 2 millones.
10: Y después, no se le
9: supone, supone que
13: entonces,
9: no.
13: Entonces,
10: es de lo que te queda.
9: De lo que te queda. No, tiene que ser así, de lo que te queda.
10: No es justo. No es una
12: matemática. Obligado, pero no siempre lo justo es lo.
10: No, pero es que yo creo.
13: Sí, correcto. Porque hay un tema de que tú dijiste ahorita. Te prendan el contrato. ¿Cuánto hay que pagar tanto? Sí.
12: Porque no es lo que nosotros creamos. Es lo que diga el papel que él firmó.
10: Es verdad.
12: No es lo justo o lo injusto.
10: Pero me imagino que eso, como es una empresa que está debidamente documentada y registrada en Estados Unidos,
9: de hace muchos años. Impuesto.
10: Claro, yo me imagino que sí. Pero al final de cuentas es un buen. Yo lo que no sé qué motivó a Fernando a demandar a la empresa o cuál era el centro de la demanda, porque a toda luz se parecía que le iba a perder ese caso desde antes de empezarlo.
9: Lo que pasa es que vuelvo y repito, en el momento todo es felicidad. Está eso es como cuando, oye, tú vienes y me pides prestado y yo te presto, y cuando yo te cobro ya tú eres enemigo mío, yo soy enemigo tuyo, estoy cobrando.
10: El problema no es ese, porque es parte del préstamo y el cobro. Ahora, yo lo que te digo es, ¿qué motiva a Fernando a demandar en algo que él sabe
9: que ahora que entiende pasó? Que es mucho dinero que tiene que pagar por lo que le prestaron. Eso es. Porque si tú vas a un banco y tú consigues 2 millones de dólares, a lo mejor tú te vas pagando cuánto con Michelle, como 3 millones.
12: No sé. Pero por ejemplo,
9: que casi lo mismo, tú vienes pagando entre los intereses.
10: A Rico así que le presta millones
12: de dólares. No, ya del relajo. Es como cuando se divorcia un millonario. Mi hermano, divórciese y dé lo que tenga que dar y busque su tranquilidad, bueno, y salga de eso.
9: Pregúntale.
12: Porque es peor tú pasarte dos, tres años en eso, ¿verdad?
9: No, porque él está tranquilo.
12: Tati debió de resolver eso antes.
9: La mitad, ¿verdad? Tuvo que y sin ella da un jorrón.
13: Sí, porque bueno, tú sabes algo,
10: 704 jorrones.
13: Porque hay un tema, si sí,
9: vamos a decir que tranquilo, está feliz.
13: Oye, pero si hubiesen fallado en favor de Tatis, era todos los peloteros que estaban esperando esa resolución para empezar a demandar también.
10: Es que se iba a volver un caos.
13: Sí,
10: se iba a volver un caos.
9: Bueno,
10: pues, por ejemplo, Wander Franco, que tomó una cantidad de dinero considerable, ya prácticamente la empresa básicamente lo tiene perdido. Eso,
9: ya se lo perdió.
10: Porque, claro. ¿Y de dónde lo paga Wander Franco?
13: No, sí. Espérate, perdido no. ¿Cuánto le prestaron a Wander Franco?
10: Tres y pico.
13: ¿Y cuánto

0: llegó a Wander Franco a él tener? Él llegó a ganar
1: como 11 y pico, 11 o 12 millones de dólares.
0: Bueno, pues entonces recupero.
2: Un, es posible. Un y pico. No, pero deben todavía.
0: Oh,
2: y todos los otros.
0: Bueno, 1.5
3: millones de medio dólar en Bani.
0: Es verdad.
3: ¿Sabes lo que es Rito? Por esa línea Rito.
2: Bueno, vamos a hacer el cambio, señores, y regresamos con más de Grandes Ligas y también de lo que pasó ayer en la NBA.

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13: Bueno, entonces, entrando con Grandes Ligas, Juanfran ayer respiró porque Aaron Josh la sacó. Tenía 11 juegos sin sacarla.
14: No, y para ganar.
13: ¿Y en qué momento? Sí. Para ganar ese juego 2-0 a Tampa, que había ganado 5 en línea y que le habían ganado los 4 juegos a los Yankees este año.
14: Difícil ese equipo de Tampa, señores.
13: Para que sepa.
15: Y el dominio de Drew Rasmussen contra los Yankees. Una efectividad de 1.03 de por vida contra los Yankees. Y la verdad, tú ves a él pichando y tú dices... ¿Y cómo es que lo hace? Porque tú no lo encuentras como que esa magia. Tú dices, ¿y qué es lo que está pasando?
14: Ese desde el año pasado está pichando buena pelota.
15: Sí, estoy de acuerdo, pero lo que te digo es que tú lo ves lanzando y tú dices que no hay forma, no tiene una retadica potentísima, no tiene un...
14: Bueno, sabe lanzar.
15: Tiene sus mañas.
14: Sí, sabe.
15: Tiene sus mañas. Y mentalmente ya los Yankees están bloqueados contra Drew Rasmussen.
13: Entonces, los Mets... Lo barrieron.
15: Pero hay que hablar de eso. Vamos a hablar de
13: Bueno, a Boston lo barrieron también. Vamos Minnesota barrió.
16: Ayer Heriberto Hernández conectó jonrón con la base llena de emergente. Lo trajeron frente a Devin Williams, juego 0-0 en el noveno, base llena, ¡pum! Jonrón. Se acabó el juego. Igual que Aaron Jones.
13: Dos carreras hicieron los Mets en el fin de semana. Soto ayer no jugó. Se dice que estaba afectado por la gripe. Y lo de Minnesota Boston, en 1994 había sido la última vez que los mellizos barrieron a Boston en el Fenway Park. 94 años.
14: Pero hay 32 años. ¿Eh? 32 años.
13: Dever ayer explotó, jonrón con bases llenas.
14: También la segunda. Ha estado bien en mayo. En mayo estado por encima bien. De 300 el promedio de bateo de Rafael Devers.
15: La sacó, tenía rato sin sacarlo.
13: Tenía rato sin sacarlo y solamente ponche y ponche. Líder de ponche, ahora mismo Neil Cruz, pero dio un jonrón ayer de más de 400 pies, su número 11. De la temporada.
14: Esa es la pelota, le dieron a Skins.
16: Heriberto y la sacó por primera vez Valdés.
13: Smiley Valdés. Prospecto de los Piratas y de los Leones del Escogido, que debutó el viernes en su tercer juego en Grandes Ligas. La sacó. Su primer jonrón.
16: El 969 y el 196 del Escogido, según Alexander Gómez en la página del IDOM.
13: 969 ya va.
16: 969.
15: Y Julio Rodríguez la sacó ayer también.
13: Julio también, el noveno.
16: Sí.
13: Le fue mal a...
16: ¿Del Escogido, Julio?
13: A Seattle ahí.
16: Ok, del Escogido.
14: Sí, el picheo ha estado flojo de Seattle.
13: Sí, Bly le dieron pelotazo en el codo.
16: Ay, salió molesto cuando dieron el pelotazo.
13: No se sabe si hoy va a estar en la alineación. Hoy arranca muchísimos juegos temprano, día de fiesta de Estados Unidos, Memorial Day. Y hay muchos juegos de tempranito en Grandes Ligas.
15: Y salió Dylan Cis también en ese mismo partido. O sea, en 20 minutos ellos perdieron al pitcher y al bateador del medio del line-up.
13: Para seguir aumentando su hospital, aunque Springer ya regresó, pero es un hospital lo que ha tenido el equipo de Toronto este año. Y Yesavi también ya regresó.
15: No ha jugado por encima de 500 en todo el año en conjunto de Toronto.
13: Sí, increíble. Bueno, entonces, aparte de eso que... mencionábamos
15: Ryan Detmers de Los Angelinos, tiene un juegazo
13: 14 ponches en ese partido. Le fue bien al equipo de Los Angelinos en esa serie contra los Vigilantes de Texas. Entonces mencionamos ya los honrones de los jugadores dominicanos. Ayer el Caminero lo estaban criticando mucho en la transmisión por el corring malo que hizo para tercera, y usted siempre tiene que dejar que anote que es el que importa, el de segunda, con un patazo al jardín izquierdo.
15: Caminero lo que no
13: él pensó que iba a tirar a home plate.
15: Exactamente, él pensó que como el batazo no fue tan profundo, Bellinger iba a hacer el disparo a home plate. Pero señores, Cody Bellinger está siendo uno de los mejores jugadores defensivos de la Grande Liga completa. En ese aspecto, tiene ya 9 carreras salvadas a la defensa. Y ayer una jugada inteligente de Bellinger se dio cuenta de que a pesar de que si él tiraba bien, pudo haber jugado en home, pero era más seguro tirando a tercera. Y pusieron agua Caminero y no anotó la carrera. Y posteriormente ya un buen partido. Los dos partidos fueron muy buenos. El del viernes con el regreso de Gerrit Cole fue buenísimo también. Gerrit Cole, yo me sorprendí de verdad.
13: Se cine en blanco, tiró Cole.
15: Le dieron un hit abriendo el partido, que fue Chandler Simpson. Después de ahí, le volvieron a Dungy en el cuarto episodio. Después de ahí, 6 entradas donde no dio libertades.
14: Ni pero nada. Por suerte que ganaron tus Yankees ayer.
15: Sí, claro.
14: Porque si perdían era 6.5 que se iban. Están a 4.5.
13: 4.5. Sí. Hicieron 4 ese día en el octavo. Y entonces consiguieron su victoria número 14, viniendo de día atrás, que es la mayor cantidad en Grandes Ligas lo que está haciendo el equipo de Tampa. Los Cachorros, señores, impresionante.
15: Perdió 8 en línea.
13: 8 en línea, barridos por Houston. 8 en línea han perdido los Cachorros de Chicago. Eso no tiene más.
14: Pero a pesar de eso están a 2.5 nada más del primer lugar.
15: Oye, hace rato ellos ganaron 28.
13: Habían ganado 9 en línea.
15: Sí. Ellos estaban en 28 hace una semana y nada más ganaron un juego en ese tramo.
13: Wow, Arizona está bien, que el mate calentó ya.
15: Sí, prendió.
13: Prendió. El mate está bateando muy bien. Así que qué bueno, ¿verdad? Porque uh-huh. hacía falta. Lo de Framber Valdez ayer, como se le escapó esa victoria. Después de un gran juego, 6 innings, solamente una carrera, 2 hits. Y llegan al noveno.
14: A ley de un out.
13: Colton Causer dio un jonrón.
15: Un palo a
13: Melo. Dejaron en el terreno ahí a Kelly Jansen.
16: Oye, pero varios tres partidos por lo menos
14: en el terreno. Que lo trajeron en el octavo, porque Baltimore estaba amenazando en la parte baja del octavo.
15: Y yo creo que ya.
14: Sacó ese último out y en el noveno, después de 2 outs.
15: Sí,
14: se la sacaron con 2 en base.
15: Ahí Jen Hinch fue un exceso, porque ya Kelly Jansen. Es cierto que ya. Él todavía
14: sí, pero él tenía varios días sin lanzar.
15: Sí, pero es que no estamos hablando de un pitcher de 28 años, que le ya se va para 40, hermano.
14: Si tú
15: es para 40 que va.
14: Pero a ese nivel, varios días sin lanzar, ¿cuál es el problema que te saca un out de más?
15: Eso bueno, no, yo creo que no creo que no por el out de más, sino que ya llegó un punto, porque él dejó primera y segunda. Ya con Gunnar Henderson, él tenía que sacarlo. Y le dio uno de más. Lo perdió y le dio uno de más.
16: Bueno.
15: Yo creo que para mí ahí se excedió, J. Hinch.
16: José Antonio Mena.
13: Dímelo.
16: A finales de abril, tú hacías una pregunta. Ah. Sí, Christopher Sánchez tiene esperanza de ir a de ganar. Exacto. El sayón. Juan Fran dijo no. No.
13: Así.
16: En el mes de mayo.
15: ¿Qué día? Tú dijiste que no.
16: ¿Pero qué día?
15: A finales de abril.
13: ¿Cómo fue? Eso fue ahora en mayo,
16: compadre. A finales de abril.
13: Fue ahora en mayo.
16: A finales de abril, llámate de mí. En el mes de mayo, Christopher Sánchez tiene 4 salidas, no ha permitido carreras. Y ahora mismo es el candidato a ganar el
13: sayón. 37 entradas y 2/3
16: sin permitir carreras.
15: Tiene el mes de mayo.
16: No se olviden de Otani.
15: Otani tiene una efectividad por debajo de 1.
13: 0.73.
15: No están dejando pasar. Otani tiene una efectividad por debajo de 1.
16: Ayer me tocó hacer en la hora del deporte los favoritos o los que van encaminados a ganar el MVP de la Liga Nacional. Y yo no puse Otani, ¿verdad? Pero puse los números de Otani que son más, no están a la altura de Otani, los números ofensivos.
13: Porque está nominal todavía.
16: Pero
13: él a veces califica, a veces le falta la entrada.
16: Los números ofensivos de Otani no están a la altura. Sin embargo, abajito puse los números del picheo. Y no, es que
15: es brutal lo de Otani.
16: Cuando él complete las entradas, si él sigue así, obviamente, él va a ser el sayón de la Liga Nacional.
13: Bueno, miren, por otro lado, los Leones de Yucatán despidieron a César Valdés. Valdés no estaba lanzando.
15: No, pero bien. No fue a César Valdés. Los Leones de Yucatán votaron a César Valdés. Votaron un bateador. Al dirigente y al gerente. A los 4 juntos lo votaron.
13: Pero se puede dar el caso que él firme con otro equipo de allá mismo de México. Como pasó con Bonifacio. Claro, Bonifacio. Claro. No fueron 3 equipos.
15: ¿Tú dudas de ese por lo que empezó con los Toros de Tijuana, pero yo creo que fueron 2 equipos.
13: 2 equipos, que. Bueno.
15: Ey, pero,
13: porque hay algunos que dicen que entienden que ya, como que Valdés.
16: Pero tú dudas de César Valdés, Dircio.
13: ¿Quién? Claro, Dircio.
15: No, Dircio,
13: no respeta. Mira, lo que pasa es, Dircio, allá en el béisbol de México. El
17: elemento que usted merece, ya está bueno.
15: Pero ¿por qué ya está bueno?
17: Está bueno.
15: ¿Pero por qué?
13: Padre.
17: Que voten en México.
13: Oye.
17: Eso es el final.
15: Pero es que yo creo que eso no es nada raro.
17: Eso vuelva ya para México,
15: ¿no? No, pero
13: el líder de efectividad en México tiene es por encima de
15: 4.53 me parece.
13: Entonces, la última vez que lo eso vi. No es parámetro, mi hermano.
16: A propósito, está,
13: Vale, puede alguien lo puede contratar y meter mano.
15: Pero para
13: ¿vale?
15: que tú veas, hasta para votar en México tiene como esa decencia. Él le prepararon un video muy hermoso, muy chulo. Sí, y esto, sí. Para votarlo.
13: Y él mismo lo agradeció.
15: Para votarlo. Te preparan un video emocional. Gracias por todos los años que hiciste. Eres tradición y gloria. Para votarlo.
16: Mira, pero hay que decir que el viernes se generó la noticia de Miguel Tejada se va a quedar el año entero en México.
13: Sí.
16: Porque ahora está dirigiendo a León.
15: Los mayos de
16: en invierno, mayos de Navojoa.
15: Navojoa.
16: En el invierno. Y, así que se queda corrido Miguel Tejada.
15: Osaka inauguró un nuevo estadio.
13: Bueno, igual que Robinson Cano, que se va a quedar corrido.
16: El año entero.
14: Bueno, está tratando de.
13: No, eso está resuelto ya.
14: Oye, eso puede crear un precedente.
13: No, eso está resuelto.
14: Oye, pero puede crear un precedente.
13: Bueno, hay que ver ahora con el nuevo acuerdo, sí, porque ya hay un reglamento.
15: Y claro, yo voy a mantener mi teoría.

0: Compadre, entonces ayer, ¿qué fue? San Antonio vino, bueno, San Antonio estaba obligado a ganar ese juego.
1: Claro, no
0: Y
1: había, si llegaba
0: lo tiraron
1: 3-1,
0: todo.
1: si llegaba 3-1 a Oklahoma,
0: Sí.
1: que ni hicieran el viaje, si llegaban 3-1, no se
0: Primer
1: pararon.
0: juego que no fue cerrado como los otros anteriores que habían sido partido bueno. Y Nueva York parece que hoy termina de
1: Acaba.
0: barrer a Cleveland.
1: Es que Cleveland se ve desmoralizado.
2: No salen esos equipos.
1: O sea, pueden salir, pero ya en la mente de Cleveland, ellos
0: Señores,
1: ya
0: con
1: no
0: 10 en
1: dan.
0: línea que lleva Nueva York.
1: Por eso te digo, o sea, tú ves la estructura de los dos equipos, tú dices, esos equipos machean. Pero en estructura nada más. Ahora, en la cancha ya,
2: No.
1: tú le ves que el ánimo de Cleveland es vamos a cumplir.
3: El dato, el último equipo que ganó 10 partidos seguidos en playoff fue campeón de la NBA. ¿Quién fue? Boston 2024. El dato.
0: Entonces,
3: El dato.
2: ¿Tú
3: No,
2: crees que
3: pero
2: según
3: Nueva York.
2: ustedes, los Knicks no
1: No,
2: llevan
1: no,
2: vida con
1: no, no.
2: Oklahoma
1: Ni con San
2: ni
1: Antonio
2: San
1: tampoco.
2: Antonio?
1: Yo quiero que gane por Carl Anthony Towns.
0: Claro,
2: Ah,
0: bueno,
2: no, yo
0: porque
2: por Julián Suero, que es fanático de los Knicks.
1: No Está
3: por
1: bien, pero es
3: Towns.
1: por un dominicano. ¿Son dominicanos los
3: No
1: dos?
3: por Towns, pero por
2: Claro,
3: Towns
2: también por Towns.
1: También. Ahora, es
2: También
1: que
2: por Towns.
1: La realidad.
0: Como he dicho, que aquí es que te importa Julián, ¿no?
2: Según él, hermano,
4: Julián Suero.
2: hermano de Dilcio,
4: No,
2: Julián
4: no,
2: Suero.
4: no,
0: No, pero
4: no,
0: digo que hay que le
4: según él
0: importa
4: es
0: a Julián.
4: inversionista de este equipo.
0: Julián,
2: Sí.
0: inversionista de los Knicks.
4: O sea, lo que él no sabe se lo inventa.
0: Ah,
3: Ey,
0: con el
3: no,
0: príncipe.
3: qué vaya.
2: Se inventa muchas cosas, Julián.
4: ¿Quién?
2: ¿Cómo va a ser?
0: Mire, entonces, para
3: La
0: terminar con el
3: LNB.
0: baloncesto y el cambio, la LNB.
1: Los Cañeros ayer le ganaron un juegazo a los Gigantes de San Francisco para romperle el invicto en casa, que estaba, no habían perdido allá en la tierra del Jaya. Y ayer debutó Richard Bautista con el conjunto de los Titanes y de inmediato se dejó sentir una gran victoria de los Titanes sobre Marineros para mantenerse en zona de clasificación. Ya los demás equipos, como por ejemplo Leones, que perdió un partidazo contra Marineros, ya luce poco probable.
2: ¿Cuál es el récord de los Leones?
1: 5 y 10.
2: No, pues ya no llegan.
1: Ya no llegan a 7.
2: No llegan.
1: Y para mí, lo que pasa es que todavía puede darse una combinación con el tema de los puntos.
0: Y quedar empate ahí
2: con, o sea, entonces, con la serie si quedan empate con 7 victorias y 9 derrotas.
1: No, es que yo creo que hay un equipo que puede llegar, que todavía tiene 6 victorias. O sea, todavía los
2: Ese
1: Leones.
2: Puede llegar a 8.
3: No, lo que pasa es que
1: a Leones no le queda un juego todavía.
0: Un juego.
1: O sea,
0: No.
1: tienen que ganar el
0: Pero
1: último, perder el otro para que queden igual en 6 y 11. Perdón, en
2: 6 y
1: 6
2: 10.
1: Y 10.
3: Y 10.
1: Y entonces ver el tema de los puntos anotados en los enfrentamientos entre ellos. O sea,
2: Bueno.
1: para mí lo son muy complicado.
3: Sí, porque lo que pasa es que Leones, si ganan, llegan a 22 puntos, pero si los Reales pierden los dos que le quedan, van a llegar a 23. Ya, si los Marineros pierden, el que les resta llega a 23. O sea que ya los Leones están fuera.
1: Están fuera.
3: Nada más
0: salva
3: la cobertura Titanes, porque si se quedan Titanes, Soles y Leones, todo va a ser para allá arriba.
0: ¿Verdad? Día libre hoy.
1: Sí, claro, hoy es día libre. Sí.
0: Bueno, vamos al cambio y regresamos con los fanáticos.
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1: 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Buen día.
2: Bueno.
1: Oh, mi amigo Aguilucho, pero no, tú estabas metido, estabas como perdido.
2: Es que yo no puedo, yo escucho el programa, pero yo no puedo estar llamando si no tengo algo que decir.
1: Ah, ya. Hoy tú tienes algo contra Manuel para decirle.
2: Dos cositas.
1: Ajá.
2: La primera.
1: Dale.
2: Para que tú me digas cómo le está yendo en Japón a el amigo personal de Silvestre el Canario, que pertenece, escúchame, al amigo personal de Silvestre, que es el Canario, uh-huh, y pertenece al Escogido. Y lo segundo, hay que hablar con el ingeniero Manuel Estrella para cuando el Cibao FC tenga una final, no permita que el gallero y saco de sal,
1: ay, Dios mío,
2: pise ese terreno, porque el Cibao FC perdió porque él estaba para allá.
1: Pero Manuel, ¿cuántos veces tú has ganado con el Cibao?
3: Las cinco finales también.
1: Gracias, mi amigo Guilucho. Las cinco finales.
3: No, la de La Vega yo no estuve. Pero las
1: otras. Y fue un juegazo ahí que ganó Salcedo, que es el nuevo campeón.
4: Manuel es ganador.
1: Lo de Alexander Canario, los números de ley en Japón, ¿cómo anda? Buen día.
5: Buenos días, muchachos, ¿cómo estamos?
1: Adelante, Mr. Pavo.
5: La mejor llamada de este programa. Sí. Solamente para decirle a Juan Frank que ya los Leones están fuera. Los Leones quedan un juego y lo más que pueden llegar a seis. Entonces ya hay equipos que tienen siete, ya los Leones están fuera. Sí,
1: los Leones están como Víctor Báez, fuera.
5: Hace rato debimos salir ese señor. Pasen buena, muchachos.
4: Gracias.
1: Buenas. Qué duro el Pavo. Ay, Dios,
4: ay.
1: Buen día.
4: Adelante,
1: buen día. Sí.
2: La Bazooka.
1: ¡Ey, Bazooka! Nos barrió Minnesota, Bazooka. Dime de eso.
4: Viene con lloro.
6: Es que voto un equipito. Voto no batea. Y ese dirigente que tiene es más malo. ¿Y por qué quitaron el dirigente que había? Y este no sirve.
1: Ay, Dios mío.
6: Bueno.
1: Este es peor que cobra, entonces.
6: José Antonio.
1: Dímelo.
6: Dime una cosa. En el Lidón, equipo dominicano, el que más juego ha ganado victoria consecutiva, ¿quién ha sido?
1: Más victoria consecutiva, déjame confirmarlo, porque ahora mismo no recuerdo así, para no, puede ser la memoria traicionera, pero yo te lo digo.
6: Yo estoy luchando porque el Escogido gana su tercero consecutivo.
1: Ah, bueno, tú estás hablando del campeonato. El
4: campeonato, tres.
1: No, si el campeonato es el Escogido, el Licey y la Zayla han ganado tres campeonatos en forma consecutiva, sí, pero el Escogido lo ha hecho dos veces. Si lo logra ahora, único, sería una tercera vez que gana.
3: El único.
1: Tres años.
6: Anoto, sí, como decía Papi Pimentel, anoto el tercero, que va.
1: Yo pensaba que tú estabas hablando de victoria en forma consecutiva, ¿no? Campeonato, sí. Tres. Nadie ha ganado.
6: Bueno. Cuatro.
4: Gracias, Bazooka.
3: Canario tiene 4 jonrones y 18 remolcadas, bate 2.53 en 43 partidos con el equipo de Seibu.
1: Ahí está. Buen día.
7: ¡Patado el hombre! ¡Aquí quiero! ¡Atrás la bola! ¡Ahí se fue! ¡Le tiró! ¡Se lo llevaron! ¡Un en blanco! Dígame cómo están ustedes, que Dios los bendiga y que Dios los acompañe.
1: Y mejor ahora escuchándote a ti.
7: Sí, yo estoy lavando aquí, lavando toda mi ropa, la ropa mía y de mi hermano.
1: Y de tu mujer.
7: Y mi vecino, usted también. Primeramente mandar saludos para Joselito Guante, Cafetería Rudy, que ahora tiene Caguá.
1: Oye.
7: Saludos para el bendecido de Moca.
1: ¿Qué
7: y
1: lo
7: doña
1: que tiene ahora?
3: ¿Qué es lo que tiene?
7: Tiene Caguá.
1: ¿Qué?
7: Este muchacho, Rudy, acompañado de Joselito Guante. Saludos para doña Altagracia, que la quiero mucho. La Bazooka y Giro Cerole. Le tengo una quinteta para hoy.
1: Mándale un saludo a Mamón Yance, que viene cargado desde Nueva York con muchísimas cosas. Ahí me dijo que trae una gorra.
4: Pero para Queen. Le va a traer algo a Queen.
1: Para que le traiga algo a Queen, okay, para que se meta en esa lista. Menciona a Mamón.
7: Sí, saludos para Mamón Yance. La Mamón Yance, que me llame al 809-842-5898. Repitiendo, al pasito, para que lo anoten y me llamen. Oye, la quinteta.
1: Llámalo, Mamón, dale.
7: Doyer a juego.
1: Ajá.

0: Señores, cuídense.
1: Gracias, mi doña. Cuídense usted también. Vamos al cambio y volvemos en breve.
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1: Bien, entonces, como les decía, hoy cartelera temprano en el béisbol de las Grandes Ligas, arrancando desde ahora, desde ya...
2: Sí, a la una de la tarde.
1: Una desde y la una de la tarde van a comenzar los partidos de hoy, debido a que se celebra el Memorial Día de los Day. Caídos, Memorial Day, en los Estados Unidos. Sí, el primer juego de hoy es el de Cachorro y Pirata, 1:35. Por cierto, que a Kevin Alcántara lo subieron, solamente un turno ha tomado y se ponchó. Esperar que le den más tiempo de juego y más ese equipo que está cayendo a pedazos. Dime entonces, ¿quiénes son los que...?
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1: 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Entonces, hoy... De los...
3: Randy Vázquez lanza por los Padres de San Diego frente a los Phillies de Filadelfia.
1: Y Luis Castillo el otro.
3: Y la piedra por Seattle frente a los Atléticos.
1: Que había estado de relevista, pero entonces iba a abrir en ese juego de las 9:40 de Marineros y Atléticos. Terminaron entonces las ligas.
3: Todas terminaron ya.
1: La Liga de Fútbol.
3: Terminó ganándole Crystal Palace. Lo de nosotros es que Salcedo le ganó a Cibao un partidazo. Salcedo estaba ganando 2-0 el global. Llegó a Santiago y llegaron al minuto 70 0-0. Y al 76, Javier Roses, que había entrado al campo, anota el gol que le da el descuento. Y al minuto 88, anota Rivaldo Correa de Cibao y se empató a 2. Y uno entendía, ¿verdad?, que ya Cibao iba a remontar. Pero un minuto más tarde, Daniel Flores anotó el gol para Salcedo. Y entonces Salcedo está celebrando todavía. El Consejo de Regidores de Salcedo declaró día no laborable hoy en la provincia. Bien. Hoy será el desfile. Hay muchísima gente, vi muchísima gente
1: ya. La chama fajada ahí, muchas entrevistas interesantes que pude ver hoy en revista.
3: Así es, y entonces, nada, Salcedo, felicidades a Salcedo por ese triunfo. Y esa gente va a durar un año celebrando. Llama, ellos, Salcedo, por ser campeón, clasificó a la Copa del Caribe, ya lo había hecho, pero ahora ya se ganó el derecho por ser campeón. Cibao es el segundo que va a ir a la Copa del Caribe y Pantoja va a la Caribe en Chile. Ahora, a concentrarse la selección dominicana que va a jugar el día 3 en Panamá, que va a despedir, el partido de despedida de la selección de Panamá para el Mundial será frente a República Dominicana. 70,000 personas allí en el estadio de Panamá, va a ser transmitido por CDN Deportes. Bueno. Y entonces los Juegos Centroamericanos del Caribe, que llega para República Dominicana selección de fútbol, y luego la Liga de Naciones.
1: Bueno, bien. Y ya el día 11, señores,
2: arranca el Mundial.
1: Ya pocos días.
2: España hoy anunció ya sus jugadores, la selección española.
3: Ya, entonces, todos están enfocados en que este es el último Mundial de Cristiano, Messi y Neymar. ¿Qué tres nombres? Bueno. La gente tiene como que es su último mundial.
1: Pep Guardiola se fue también ya.
3: Sí, del City. City. Uh-huh. Y Mourinho va a regresar al Real Madrid y ya está moviendo la costelera.
1: Y el Cholo no se va también.
3: No, el Cholo
1: se queda. El Cholo Simeone, eso es ya dueño del Atlético. Señores, nos vamos. Así que gracias, como siempre, por la sintonía. En breve, el plato del día. Bye bye.
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2: 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En CDN Radio, la hora 12 del mediodía. 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

0: Iniciamos una nueva semana y aquí estamos listos, señor, para abrazarles, prestarles su silla, darles la bienvenida más cálida que podamos. Cálida sin humedad, porque qué calor, Dios mío, santísimo. ¿Qué es esto?
1: Muy fuerte.
0: Aquí estamos, en la puerta de nuestro mesón, esperando por ustedes que se sienten, que se pongan cómodos y que compartan con nosotros el menú informativo de este día de hoy. Samuel Guzmán, quien los saluda, Nereida Castillo, y más adelante, el cumpleañero, Juan Carlos Alvelo, que está hoy cumpliendo, creo que es 49 años otra vez. 39 años otra vez.
1: Pero usted lleva vida, simplemente diga que cumpla años.
0: Cumpleaños, exactamente. Bienvenido.
1: El lápiz verde y puyú al don Juan Carlos Alvelo, el hombre más brillante de este elenco informativo. Evidentemente.
0: Sí. Lo decimos por la calva.
1: Sí, se pero pone poco polvo. Por las dos cosas, las dos cosas.
0: Pero realmente es brillante, es maravilloso, es un deleite.
1: Ayer estaba riendo bastante con su contenido, el diccionario de lo incorrecto. Si usted es de los no agraciados que aún no le da seguimiento a Juan Carlos Alvelo en sus redes sociales, yo personalmente en esta etapa sobre todo lo hago en Instagram, antes lo hacía bastante también, de vez en cuando lo hago en YouTube con esos programas maravillosos que él sabe hacer de historia de los medios de comunicación, de todo lo que tiene que ver con la radio y el arte en República Dominicana. Pero en Instagram, creo que también lo sube a YouTube, pero en Instagram usted puede seguirlo para que goce y aprenda con el diccionario de lo incorrecto, que es una forma jocosa de enseñar a hablar el español.
0: Ay, pero ¿y cuánto me reí este fin de semana?
1: Sí, bastante. Yo cada vez que él sube ese contenido le doy seguimiento y creo que usted, si no lo hace todavía, debe hacerlo, primero para que siga practicando el hablar correctamente y segundo para que si tiene algunas dudas con frases, claro, que está empleando incorrectamente, ahí él enseña cómo hacerlo.
0: Exactamente. Bueno, y además es su cuenta JC Alvelo, sí, y ahí es donde él pone todo este contenido tan maravilloso, y recuerden ese trabajazo, como tú decías, Samuel, que es el trayectoria. A Juan Carlos hay que hacerle un trayectoria. Mira, yo me pongo de primera para hacerle, porque la verdad es que ha tenido una trayectoria tremenda de más de 30 años en los medios de comunicación, y no cualquier trabajito, le ha tocado trabajar con las divas más grandes, las mujeres más grandes de la radio y la televisión dominicana. Dios mío. Wow, tremendo. Sí, señor, pues aquí estamos. Dígame si usted se inundó ayer o no.
1: No me tocó. Entré un poco en depresión porque producto de las lluvias, además de una lesión que tengo en el tobillo derecho, no pude practicar el deporte que habitualmente practico. Usted sabe que yo soy selección nacional.
0: De Vitilla.
1: Sí. Entonces, como nosotros jugamos sobre césped, porque ya somos gente entrada en edad, el más jovencito soy yo.
0: Y es mejor el césped, no importa qué.
1: Cualquier flecón, como decimos en el barrio, uno lo amortigua con la gramita.
0: Sí, claro.
1: Pero en el asfalto, un roce mínimo con ese maravilloso material es complicado. Entonces, ayer como estaba lloviendo, no pudimos pautar la jornada habitual.
0: Tú sabes que he aprendido con mi hijo, que es uno de mis entrenadores en cuanto a conocimiento deportivo. Yo sé de pelota como cualquier dominicano, sé las bases, lo básico. Y una que otra cosa, pero con él he aprendido mucho de fútbol, que ahora va a tener su mundial de fútbol. He aprendido sobre Fórmula 1 también. Y dos o tres cosas más.
1: Claro.
0: Y hay deportes que se juegan en césped, en arcilla. Como el tenis, con lo que usted mencionó ahorita, en asfalto. Son los deportes de calle, el baloncesto de calle, el fútbol de calle, todos estos, y está en cemento, porque en tabloncillo también, que son más profesionales, y está el cemento porque, por ejemplo, nuestros estudiantes, escuelas, colegios, las canchas, los polideportivos están hechos sobre cemento.
1: Claro.
0: Cada uno de estas superficies tiene sus requerimientos, sus reacciones del cuerpo hacia ellos, etcétera.
1: Hay que saber estudiarlo. Por ejemplo, yo siempre escuchaba, yo no soy muy seguidor, pero siempre escuchaba que, si mal no recuerdo, Federer tenía problemas sobre la arcilla.
0: Ah.
1: Y era muy bueno en el césped.
0: Sí, y ahí en arcilla, el que siempre ganaba era Rafa Nadal.
1: Ajá.
0: Exactamente.
1: Ajá. Tú ves que me la noté
0: bien. Como se juega en Francia y en otros países, pero ahí es que está el famoso Roland Garros, que es el torneo de arcilla más famoso del mundo. Y la verdad que sí, que tiene lo suyo también.
1: Claro, me imagino que la arcilla, por el tema del agarre con los zapatillas, el calzado que utilizan, puede que se resulte más complicado, o simplemente es la costumbre de uno, un material y otro.
0: El tenis como cultura tiene, por ejemplo, el de Wimbledon es grama.
1: Ajá.
0: Y tiene como cultura tiene tantas anécdotas, y yo me acuerdo de una que no se me olvida nunca, que lo leí,
1: sí.
0: No he tenido la oportunidad de ir por ahí, y tampoco entiendo el tenis del todo. Mientras sea ver la bola por donde va,
1: no hay problema.
0: Pero la anotación, el puntaje,
1: que el game, punto de game, punto de
0: nunca
1: quiebre, punto
0: he podido, no ha habido forma, tanto con el tenis como con el fútbol americano, yo no sé cómo es que eso se suman los números.
1: Normalmente, me sorprende contigo, porque normalmente el rico entiende perfectamente esos deportes. La mayoría de las demás personas mortales, si no entiende de esos, mire, si a usted no le gusta el tenis, usted es pobre.
0: Si no le gusta
1: el hockey
0: y me gusta, y el badminton
1: en todas sus manifestaciones, usted es pobre. Si usted no le gusta el badminton
0: y el frontón vasco, cada vez que las águilas pierden, yo me cambio
1: para el rugby, ¿qué se llama?
0: El rugby, que familia del fútbol, se dan trompapes.
1: Usted es pobre. Yo vi un día a Neftalí que fue a la universidad a cubrir un evento de esos, y coincidimos allá, y yo digo, hermano, ¿y qué es lo que usted, es un deporte que están, qué hacen esos locos cayendo atrás de esa pelota que corriendo y con la mano, y cómo es esto, un fútbol al revés? No, profesor, eso tiene sus detalles.
0: Por cierto, ayer se está jugando la Liga Nacional de Fútbol Sala, está jugando en la UAS,
1: y la UAS
0: presentó su equipo, ya hay algunos jóvenes que también juegan en la liga de mi hijo que yo conozco.
1: Hay unos muchachos muy duros que es en eso y en tenis de mesa, como dice uno, ping pong, hay muchachos que son muy traviesos.
0: Que dicho sea de paso, y qué bueno que tú lo mencionas, el tenis de mesa debería estar en todas partes, porque el espacio que necesita para jugar tenis de mesa es mínimo.
1: Sí.
0: Por supuesto, hay una serie de condiciones, por ejemplo, el viento debe ser en un espacio, lo ideal, cerrado, porque la pelotita no pesa, pero la verdad es que sería maravilloso. Pero volviendo al tema de la cultura del tenis, se cuenta que hace unos años...
1: El tradicional,
0: hace muchas décadas, en Wimbledon había un juego, había un silencio absoluto sepulcral, que es una de las características de ese juego.
1: Sí.
0: Y de repente...
1: De repente
0: empieza un ave migratoria, parece, que no pasaba nunca por ahí, empieza a pasar y a hacer graznidos.
1: Es lo que hacen las
0: aves, graznidos.
1: ¿Oyeron? Tan bruto que se me prende.
0: Bueno,
1: no es granizar,
0: empieza a graznar. Y se para el juego.
1: Oiga.
0: Y el juez dice por el micrófono: ¿alguien tiene una escopeta?
1: ¿Qué? No. No.
0: Claro, en ese país se caza. La cacería
1: Dios
0: es un deporte.
1: Mío, santo,
0: los reyes
1: Dios
0: y los nobles
1: mío.
0: Hacen eso.
1: Pero se vivía en los minas, era seguro.
0: ¿Alguien tiene una escopeta?
1: Para imbambese el animal.
0: Así mismo, no, porque era más importante ese momento de ese juego que el bendito derecho de los animales.
1: Pero eso hace mucho, ya me imagino.
0: Hace mucho,
1: porque eso hubiese sido una crisis.
0: Ha cambiado. Si fuera una crisis de comunicación, una crisis reputacional,
1: hay que durar como dos meses. Es más, hay que hacer un torneo en África, al lado de los animales, y construir una cosa grandísima.
0: Ciertamente.
1: Pero hemos avanzado bastante en protección y derecho los animales, como también hemos avanzado en deportes. Pero recuerde los deportes, como decía Nereida, que el tenis se juega en muy, muy, muy silencio, es como un santuario. El deporte y las actividades del rico son silenciosas, por eso usted ve que cuando usted vive en un ambiente de ricos como el que vive Nereida, usted escucha hasta el caminar de la hormiga.
0: Uh-huh.
1: Mientras, por ejemplo, el rico consiguió un contrato millonario y nadie se entera más que el que lleva las cuentas, el que le dio el contrato, y él y la esposa que le dijo: esta semana voy a estar fuera porque tengo un contrato de tantos millones de pesos. El pobre consiguió 100,000 pesos, el albañil que está construyendo la casa de Roberto, Y entonces en el barrio todo el mundo se entera y viene el musicón alta para celebrar y cinco o seis
0: frescos. Y un sancocho y si no, exacto. Tienes toda la razón. Sí. Sin embargo, hay algo que gracias a Dios la clase media ha ido adoptando que me parece maravilloso y es el hecho de brindar por algo. Sí, por ejemplo, sí. Esta semana, el mes pasado, mis dos hijos al mismo tiempo completaron unas metas.
1: Oh, muy bien.
0: Unas
1: muy
0: metas bien. Que tenían. Sí. Pat, de repente la hembra sabíamos que iba a dar el último pago de tal cosa. Muy y el bien. Varón de repente llegó un día, miren, cobré un bono y terminé tal cosa.
1: Sí.
0: Bueno, pues inmediatamente yo me dirigí al supermercado y compré una botella de champán.
1: Muy bien.
0: Y entre los cuatro, solo nosotros cuatro, hicimos un brindis. Sin bulla,
1: sí.
0: pero marcamos la... digamos
1: claro, esa celebración importante.
0: Exacto, hay que hacerlo, los simbolismos, nuestra vida está llena de simbolismos que no debemos dejar pasar. Yo he visto gente que dice, eso no es nada, no haga nada.
1: No.
0: Miren, señores, cuando alguien se gradúa hay que hacer una graduación y hay que hacer una mínima o máxima celebración en la medida de sus capacidades.
1: Sí, sí, sí.
0: Desde una foto, que no se pierda en la memoria el recuerdo de que eso pasó, hasta hacer una cena, una celebración, si usted puede. Cuando dos gente se casan, también hay que hacer una celebración mínima o grande, como usted pueda. Sí, sí. De ir ahí a Plaza Naco, que es la que me queda más cerca, y veo los novios saliendo de ahí.
1: Claro, claro.
0: Usted. Sí, esa es la que yo conozco, ese es el juzgado que yo veo, la oficialía que yo conozco más cercana, que sale la gente y se tiran la foto ahí mismo, a irse a un restaurancito o sencillamente hacer una boda y tirar la casa por la ventana si usted puede.
1: Invita gente, hasta para los velorios hay que celebrar.
0: Usted es millonario, invite mucha gente.
1: Mira, se murió mi tío, denle para la casa, vamos a jugar dominó, como café y jengibre y cosas, y hacer un locrio. Eso es importantísimo. Lo único malo es que a veces usted está celebrando y el que goza más el que va, que no pone un peso, que usted, que es el homenajeado. ¿Cómo dice? El homenajeado. Que es recíproco, entonces es de doble vía. Cuando dice,
0: un tema de...
1: Mira, que es importante que hayan puesto aquí en los controles a
0: Rafa, al director veterano Rafael.
1: Director general de operaciones en los controles, director técnico. De este, evitarte problemas, porque tiene que seguir cobrando aquí, Rafa. Director técnico, entonces los demás que están en el equipo son puya botones, como el caso de Dicio, que está aquí para rellenar un
0: que
1: espacio.
0: Que por cierto estuvo de cumpleaños el pasado sábado, y desde aquí nuestro reconocimiento, nuestro cariño, ¿cómo le podemos decir a una persona tan creativa, tan atento a lo que hace? Que es verdad que nos regaña, el récord Guinness de regaño por segundo lo tiene Dilcio con nosotros y debe cogerlo más suave.
1: Sí, se lo vamos a entregar al recatador, que se lo vi, se lo tienen
0: verdad, lo vamos a llevar.
1: Sí, atención, no.
0: Pero la verdad es que es maravilloso trabajar con él. Ay, es una persona que le gusta mucho lo que hace, le gusta y está comprometido con la excelencia.
1: Sí, señor.
0: Y bueno, solo le deseamos 10 libras menos y que respire hondo.
1: Por favor, con nosotros. Por favor. Mire, de las cosas que hice este fin de semana, que sí pude hacer a pesar de la lluvia, este fin de semana en horas de la mañana nos invitaron a participar en un acto académico que tenía la Facultad de Ciencias de la Universidad Autónoma de Santo Domingo, un acto bastante bonito, muy prometedor. Usted sabe que estamos en los aprestos, esa academia está en los aprestos de las elecciones que están pautadas para el 17 de junio próximo. Faltan hoy justamente 23 días para ese proceso. Y entonces ayer los académicos de la Facultad de Ciencias, como parte de un convenio para mejorar, modernizar y poner a esa dependencia universitaria a nivel de la vanguardia de los tiempos actuales, pues decidieron sumarse a la gran alianza nacional que encabeza el doctor Jorge Azjana David de cara a la rectoría universitaria.
0: ¿Y queda alguien que ya no se haya sumado?
1: Yo
0: ¿ya?
1: me preguntaba lo mismo ayer cuando vi esto.
0: Esto es unanimidad.
1: Creo que es el último eslabón de esta cadena muy fuerte que se ha estado construyendo alrededor de este proyecto. Y justamente eso A manera de broma, eso preguntaban algunos profesores, que si faltaba alguien por integrarse, aparte de los académicos de ciencias, y ya las proyecciones, que estaban muy altas, se mantienen cerca de un 80% con relación a la simpatía electoral de la que goza el doctor Ashana David, no simplemente porque todo el mundo sabe que es el favorito para ganar, sino por las propuestas que ha presentado con miras a este proyecto y con miras a una gestión que procura

0: Pues construir una universidad que debe dar respuestas reales a las demandas actuales de una sociedad cada vez más cambiante, producto de la modernidad y de los cambios que trae consigo.
1: Y por supuesto, ponerse a la altura nunca ha bajado un ápice la Universidad Autónoma de Santo Domingo en cuanto a lo que implica su investidura, su reputación a
0: Ahí sí.
1: nivel nacional y global, pero debe ir bien respaldado por lo que tú mencionabas, por la modernidad. Ese es un nombre que pesa.
0: Eso es así.
1: Ese es un nombre que pesa. Conozco muchas personas que van, se gradúan, estudian en buenas universidades, pero luego van y hacen ese posgrado, esa maestría en la UAS, porque los valida a nivel internacional de una forma y los impulsa de una forma que difícilmente otra casa de estudios pueda hacer. Así que recordemos que desde la colonia, esta universidad
0: Estamos
1: está.
0: hablando de casi 500 años
1: Sí,
0: de historia.
1: señor.
0: Por ahí hay un tema que tenemos pendiente, Juan Carlos y yo, que justamente me lo envió. Déjame correr esta llamada para que no digan que estamos hablando solo aquí nosotros. ¡Aló! ¡Hola!
2: Buenas tardes, ¿cómo están ustedes? ¿Cómo se
0: ¡Enriquito!
2: sienten?
0: ¿Es Enriquito?
2: Mire, quiero hacer una oración para mi amigo Carlos Arguello, que tengo una oración
0: Una
2: bien buena.
0: oración,
1: Pues
0: vamos a orar de él.
1: dígasela, porque aunque él no ha llegado, pero esto queda grabado.
2: Mire, hay una felicidad que Dios le ha dado a ese hombre grandísimo. Le ha dado alegría y lo oyen desde la tierra hasta el cielo. Y Dios le ha dado la dicha con mucho anhelo para que siga cumpliendo años, mi amigo Carlos Arguello. Gracias.
1: Ay,
0: Qué duro,
1: gracias,
0: Enriquito
1: don Enriquito
0: Pimentel. Mira,
1: Pimentel.
0: con Juan Carlos, a propósito de la Universidad Autónoma de Santo Domingo, con Juan Carlos comentaba este fin de semana, me enviaba unos videos de una persona, no sé si investigador o qué, que ponía en el tapete en discusión el tema de cuál es la universidad más antigua del continente.
1: Eso no está en
0: Poniendo de alguna
1: discusión.
0: manera en dudas. Hay algunos países que no lo aceptan del todo el hecho de que República Dominicana tenga la primera universidad del continente americano. De hecho, en la discusión normalmente, bueno, la discusión que tienen ellos, porque todo el mundo reconoce a la UAS como la primera, en la discusión está, o la inconformidad, está Perú y está México. México con la Universidad Autónoma
1: La
0: de
1: UNAM.
0: allá de México, sí, y entonces está Perú con su primera universidad, que no recuerdo en estos momentos el nombre. Y este fin de semana me enviaba Arbelo pues un contenido de una persona que desde Puerto Rico, parece que Instagram o YouTube, no sé, hablaba de que la primera universidad de América no estaba en República Dominicana, tampoco en México ni en
1: Perú.
0: Perú, sino que estaba en Puerto Rico, que no recuerdo cuál era la que decía. Y entonces tomaba como punto de partida el hecho de que la universidad no recibió la autorización de o
1: La
0: la
1: bula papal.
0: no, no la bula papal, sino otro documento que otorgaba el rey o la corona española hasta muy después de que lo recibió, por ejemplo, poner en el caso a Puerto Rico, no sé el caso de la universidad que cita porque nunca ha estado en discusión, la trajo él, pero también ponía el caso, por ejemplo, de Perú y el caso de la de México. Y yo decía, wow, pero qué interesante, como la gente a veces, no sé, distorsiona o manipula los acontecimientos, porque él ponía como ejemplo, por ejemplo, el argumento de la Universidad de Perú o de los peruanos es que República Dominicana no recibió la
1: La
0: autorización
1: autorización.
0: del rey o de la corona española hasta muy entrada, hasta el siglo XVIII, años 1700 y pico.
1: Pero del rey de
0: Del
1: España.
0: rey de
1: Pero
0: España.
1: la bula
0: Ahí
1: papal,
0: voy,
1: ahí
0: ahí
1: vamos.
0: voy. Entonces, ¿qué pasa? La Universidad de Perú recibió la autorización que se llama Real Cédula, que era el permiso que otorgaba la corona española para reconocer a una institución de estudios superiores. Lo recibió en 1551. La Universidad Autónoma de México lo recibe en esa misma fecha, siglo XVI, mediados 1551, la Real Cédula. Ahora, ¿qué sucede con la Universidad Autónoma de Santo Domingo? Que recibe una autorización que está por encima de ambos documentos, uh-huh, porque la palabra y el documento de la Iglesia Católica, que era en este caso
1: in apostolatus culmina,
0: la bula papal, uh-huh, estaba muy por encima de uh-huh lo que decidiera un rey. ¿Por qué?
1: ¿Cómo? Un rey católico, sobre todo, porque podía ser...
0: Ahí vamos, un rey católico. ¿Qué podemos poner de ejemplo? Simple. Por ejemplo, ¿a quién buscaron los europeos, para portugueses y españoles, para dividir América?
1: A la iglesia.
0: Es con el papado, con ese sistema católico que se define qué parte le toca a Portugal de América y qué parte le toca a españoles y demás. O sea, ese es
1: lo mismo pasó con los franceses. La división de América se hizo en Europa. Aquí nada. El mejor ejemplo, se te ponga bravo. Porque Haití es más chiquito que República Dominicana, no es culpa nuestra.
0: Es el mejor ejemplo de que la palabra o la autoridad católica en esos momentos estaba muy por encima que cualquier autorización que pudiera brindar un monarca de la época. Entonces, por ahí comienza la discusión. Hay otros puntos de que si la universidad permaneció abierta, que si se cerró.
1: Hubo un terremoto.
0: Usted sabe que la UAS estuvo cerrada en tres ocasiones. Estuvo cerrada para 1801, cuando comienzan los primeros aprestos de la parte occidental de la isla, es decir, entiéndase el Santo Domingo francés, como se conocía en ese momento, con los aprestos independentistas y antiesclavistas.
1: Y abolicionistas.
0: De Toussaint Louverture. Cuando se produce este movimiento social, la universidad cierra sus puertas porque los dominicos que estaban aquí temen por sus vidas y abandonan la isla, dejan la universidad cerrada. Luego se reabre la universidad entre 1815 hasta 1821 con Núñez de Cáceres a la cabeza y posteriormente los haitianos o los de aquel lado de la isla vuelven y cierran la universidad, en este caso con la invasión
1: 1844.
0: Haitiana que duró hasta 1844, del 21 al 44. Del 22 al 44.
1: Sí, 22 años.
0: Y posteriormente, la tercera vez que se cierra es en 1916, con la primera intervención norteamericana, que dura unos cuantos años cerrada, hasta que finalmente se reabre ya en las instalaciones de la que goza hoy en día, que es inaugurada en épocas de
1: Trujillo. Y sería maravilloso, además, vamos a hacer un programa especial en octubre 28.
0: El 28 de octubre,
1: para que hablemos de todos esos datos.
0: Pero no se deje engañar, que es otra discusión.
1: Sobre todo para ver cuándo se declara autónoma, cuándo deja de ser entonces ya una universidad que...
0: El movimiento renovador.
1: Exactamente, que hace todo eso, porque 60. La verdad es que es una historia digna de ser contada y tenemos que sentirnos orgullosos nosotros de la universidad. Así no haya sido su aula magna, usted se tiene que sentir orgulloso de la universidad. Sí, dígame usted.
3: República Dominicana, el Atenas del Nuevo Mundo, goza de lo que conocemos conjuntamente, para unirlo con ese tema, de las primacías de América.
1: Claro.
3: O sea, somos primero en muchísimas cosas. Positivas y negativas.
1: Sí.
3: Entonces la iglesia era quien dominaba y dominaba.
0: Claro, claro. Esta era la capital del continente.
3: De aquí partió todo. Sí, todas las expediciones partieron de aquí.
1: Claro.
3: Y por eso Fray Nicolás de Obando viene aquí, hace la zona colonial y se va a intramuros, y esa misma maqueta se replicó casi en toda América.
0: Correcto.
1: Ciertamente, gracias Rafael por tu aporte en este tema.
0: Recuerda que aquí los viernes está Juan Carlos, que
1: sí, Juan Carlos Ditren también, de hecho hace poco tuvimos el tema de las primacías de América con este doctor en arquitectura que nos hablaba de eso e incluso nos ampliaba, igual que tú, el conocimiento, Rafael, de lo que uno cree que es primacía y de lo que no es primacía y de las cosas que sí, de las que nos tenemos que sentir atento, muy orgullosos.
0: Como sugiere Nereida, entonces el 28 en el, de en octubre, el marco del 28 de octubre, que es la fecha de aniversario de la Universidad Autónoma de Santo Domingo, estaremos abordando a profundidad estas diferencias que hay con relación a cuál es la primera universidad del continente americano, que muchos se niegan a aceptarlo, que esté en un pedazo de tierra tan pequeño como el de Quisqueya la Bella.
1: Tú ves esas cosas de gente que dice, ay, es que me tienen envidia, mira, a veces parece eso, porque que si Colón está, que si no está, que si la universidad, que si no, pero sí, vamos a seguir tomando llamadas, y gracias a los amigos oyentes que están enviando sus saludos. saludos a Juan Carlos Albelo. Si por favor puede bajar el volumen de su radio y saludarnos, ¿con quién hablamos y desde dónde nos llama?
4: Felicitaciones para el señor Juan Carlos.
0: Ay, sí.
1: Gracias.
4: Le habla José Miguel de Santo Domingo Este. Yo quiero decirle con respecto a eso de lo del youtuber, que no sé si ustedes tienen conocimiento de que China aprobó una ley que para una persona hablar sobre un tema en YouTube o tiene donde que ser sea, experto. Tiene como que tiene que tener conocimiento, porque estos youtubers con el afán de tener like y view a veces hablan temas con media verdad, un chin de verdad, una cosa que puede ser, ¿no? Entonces simplemente le digo que no todo lo que hablan en YouTube o influencer tiene que ser verdad, porque esa gente buscan es el estar en la palestra.
0: Sí, es cierto, bastante atinado tu comentario, hermano. Muchísimas gracias.
1: Y recuerden que, por ejemplo, allá en China no hay YouTube, hay Weibo, hay WeChat, hay Kaishou, hay Doujin, que es un TikTok en China, y hay Xiaohongshu. Esas son las 5 redes sociales más populares de China. Ninguna, no le usan una red social a Occidente que lo piquen.
0: Lo de
1: ellos dijeron, pero aquí somos muchísima gente, creemos nuestras redes y así de paso sabemos de qué está hablando Juan con Pedro.
0: Ay, Virgen de la Alta Gracia, qué complicado este mundo, Dios mío, Padre Santo. Entonces, nada.
1: Mira, déjame agradecer a Odalis Cruz, que está, le ha dedicado un bonito mensaje a Juan Carlos. Dice, feliz cumpleaños a mi querido Juan Carlos, Dios lo cubra, cuide y siga bendiciendo cada día más. Auri Peralta también dice, muchas felicidades, lluvia de bendiciones para Juan Carlos. Gracias, gracias, gracias. Y hoy, fíjate.
0: Dale los números a la gente para que sigan felicitando a Juan Carlos.
1: A Juan Carlos, el 809-200-7777 desde provincias. Nuestro WhatsApp, ¿cómo es que se llama el WhatsApp?
0: Ese mismo. Mientras tanto, recuerde que usted escucha este ventorrillo a través de...
1: Ya viene,
0: lo tiene ahí. Dígalo. Perfecto. Si quiere conversar con nosotros o decirnos de lo que va a comer, envíe y felicitar sobre todo a Juan Carlos Albelo, que está de cumpleaños, puede hacerlo a través del 829. Dime,
1: hola, ¿con quién hablamos?
5: Con el de Duvergé.
0: ¡Ey, el amigo de Duvergé!
1: ¡Ay, mi amigo querido! ¿Cómo está usted?
5: No se escucha. Yo llamé ahora a las 12:30 de la tarde. Ajá. Oiga, no, por aquí no se escucha. Tiene varias semanas que no se escucha el programa.
1: Yo estoy ¿por llamando radio o por internet?
5: No, yo estoy llamando al 200-7-7 que estoy llamando.
0: Ajá, sí.
5: Oye, aquí
0: que
5: no se
0: escucha
5: nada.
1: Hay que hablar con
0: él. Pues no, deme los días que tiene sin escucharse para hacer una lista de los que se van cancelados hoy mismo. Tiempo, con relajo.
5: De los 50 a los 60.
0: Ajá.
5: De 1950 a los 60, en Nigua, San Cristóbal, había un cuartel de la policía.
0: Sí.
5: De madera.
0: Ajá.
5: Oiga.
0: Sí.
5: Eso era una cosa maravillosa, vestido de gris.
0: Uh-huh.
5: Eran policía educado, decente. Oiga.
0: Sí.
5: Estaban por la línea en ese tiempo de 1950 al 60.
0: Wow.
5: En Nigua, San Cristóbal, así eran los cuarteles de la Policía Nacional. Oiga, vestido de gris. Oiga, ahí es que se veían lindos de verdad los policías, y educados. No son como ahora, no son como ahora, porque este tiempo de ahora
0: no son educados.
5: Yo lo veo hasta la televisión, es que dándole hasta corte a la gente.
1: Eso permea toda la sociedad, la falta de educación, hasta las élites.
5: Oiga,
1: están mal educadas.
5: Educación demasiada buena, por eso yo estuve en la guardia en el 88. Oiga, y yo cogí una disciplina, oiga, militar en la primera brigada cuando estaba Sancito Caro Brito.
0: Oiga eso.
1: Bueno, pues, gracias por ese testimonio a nuestro querido amigo desde Duvergé, que nos llama cada cierto tiempo. Y recuerda el número del WhatsApp, porque por ahí nos pueden escribir.
0: Claro. Mire, para escribirnos, muchacho indeseable, pon el número para yo decirlo. Excúsame, que está de cumpleaños, ¿verdad? Hola, doña Stacy. Envíe sus denuncias a nuestro, pero no solamente denuncias, comentarios. Si usted está en la playa, me refiero a las damas, y está en Calizo, puede mandarnos la foto, la recibimos ahí. Si usted está en el río, mándelas ahí. Si usted, todos los hombres le pueden mandar a Nereida.
1: 829-904-4813 es el número de contacto, a través de nuestro WhatsApp, donde ustedes pueden denunciar, pueden compartir informaciones y pueden también, por supuesto, hoy saludar a Juan Carlos Albelo, que no está con nosotros aquí.
0: No, no está en espíritu.
1: No sabemos.
0: Pero es celebrando, está celebrando.
1: De mi corazón. Buenas tardes.
5: Buenas tardes, Víctor.
1: ¡Ay,
5: hey,
1: Víctor!
5: Sí.
1: Núñez.
5: Sí. Sí, primero, traigo unos punticos breves ahí.
0: Ajá.
5: Primero, toda la mundo para Juan Carlos, sí.
0: Ay, sí.
5: Y con salud, ay, progreso, sí. Sí. Ay, sí. Sí. Y que el Señor me lo ayude a conseguir un 80% de su deseo. Y el otro 20% me lo deja a mí. Sí. Y órgame, Víctor Núñez está preparado. Cuando la emisora, la 89.7, suena más, me mando de una vez a subir aisladito arriba de una mata de coco.
0: Ajá.
5: Y nadie me impide escuchar ese de

0: Ah, pues ahí está oyendo el amigo de Duvergé, espérese, una idea buena.
1: Sí, claro. No,
2: vamos a arreglarlo, vamos a arreglarlo.
1: Y otro, Carolina Mejía, claro. Llegó mamá en Santiago, la recibimos, la próxima presidenta de 2028.
2: Oh. Ay, mi madre. Pero,
1: Don Víctor,
2: un abrazo, gracias, don Víctor Núñez.
0: Está en campaña.
2: Ay, mi madre, cuánta fe Dios tiene don Víctor. Mío. Dice que la próxima presidenta, mira, ella es la que controla ahí en Santiago, me dicen.
0: Para que tú veas.
2: Carolina Mejía.
0: Contar con el Cibao es contar
2: que están regados los PRMistas. Ya arreglaron, grande. Hicieron la paz ya con la inconformidad que había con la elección de las nuevas autoridades. Hay que ver eso. Aló.
0: Buenas tardes. Gracias por llamar al plato del día.
2: Baja el radio, mi amor.
0: Baja el volumen de su radio, por favor.
2: Coge el radio. Si está en la mesa, ponlo en el piso.
0: No, no.
2: Y nos sigue. ¡Eh! ¡Chiquitico! ¡Chiquitico eres tú!
0: Saludos, chiquitico.
2: A viejito vagabundo.
0: Felicite
2: ese.
0: A Juan Carlos con sus 73 años.
2: A viejito vagabundo ese.
1: ¡Felicidades, Juan Carlos!
2: Te digo yo gracias por él, hermano. Donde quiera que esté.
0: No, esto va a quedar grabado. O sea, esa felicitación.
1: Sí. El plato de día.
2: Sí, señor. ¡Ey! ¿Qué tú estás comiendo, chiquitico?
0: Jugo y aguacate.
2: Jugo, espagueti y aguacate.
1: ¡Jugo de plátano con espagueti!
2: ¡Ey! Pero bien, buen provecho, chiquitico.
1: Y una pechuguita de pollo.
2: Ah, pues tú estás cobrado. ¿Te pagaron en la obra?
0: Usualmente lo sabe.
1: ¡Cobra quincenal!
2: Ah, él cobra quincenal. No ha cobrado. No, pues está revisado, chiquitico.
0: Abrazo, chiquitico. Gracias. Tus llamadas siempre nos dan mucho ánimo. Igual, Enriquito Pimentel.
2: Pollo, plátano, jugo y aguacate. A esta altura de juego.
0: Bien.
2: ¿Un 20 cuánto? ¿Un 25?
0: Sí, no.
2: No, pero alta, soporta.
0: Mínimo, militar.
2: Sí,
0: no, pero
2: sí,
0: no,
2: sí,
0: sabemos
2: sí.
0: Que no. Él es albañil. Señores, se ha elegido la fecha de hoy, 25 de mayo, como el Día Mundial del Fútbol. No se lleve a confusión de que el Mundial de Fútbol arranca hoy.
2: Ah, no es eso.
0: Es el Día Mundial del Fútbol porque se cumple el centenario del primer torneo internacional de fútbol de la historia, en el que estuvieron presentes todas las regiones celebrando en París en el marco de los Juegos Olímpicos de verano del 1924.
2: Qué bien.
0: Buenas tardes, bienvenidos al plato del día.
3: Sí, buenas tardes. Que la paz del Señor le siga dando muchos años a Juan Carlos.
0: Ay, gracias.
3: Yo sigo su carrera hace más de 30 años desde que Juan Carlos comenzó. Y lo que me gustó de Juan Carlos es la humildad. Y de dónde viene Juan Carlos, no hay que nacer en cuna de oro
2: para
3: llegar a ser alguien en la vida.
2: Sí, señor.
0: Gracias. Pues, sí. La verdad es que es así.
3: Y Juan Carlos es una persona que viene desde abajo.
2: Ay, sí.
3: Y que Dios ha estado con él, que el Señor le siga, le dé larga vida para que siga dándole a su pueblo.
2: Amén.
3: Que Dios me lo bendiga más.
0: Qué lindo, gracias. Mira, tú sabes que esa es una cualidad de Juan Carlos, siempre recordar, y como él tiene esta particularidad de su historia personal, de que viene de la pobreza, de acuerdo a sus propias palabras,
2: sí.
0: De la pobreza extrema.
2: Era muy lambón, él mismo decía.
0: Engancha,
2: estoy ayudándolo. Sí, estoy ayudándolo.
0: Yo creo que él conecta perfectamente bien con tantas personas.
2: Velaba.
0: Que lo escuchan a él en cualquier lugar, pero sobre todo en esta emisora donde él siempre ha hablado abiertamente de su inicio.
2: Él debe traernos una foto con el pelo largo, porque él siempre nos dice con él, lo único que no le creemos, mire, él le creemos todo lo que dice, porque el tipo muy dotado en conocimiento, muy ducho.
0: Sí,
2: que se
0: ciertamente,
2: dice, lo único que yo no le creo de todo lo que él dice es que tenía el pelo largo.
0: Sí,
2: porque vamos a respetarnos, tienen que traernos evidencia para creerle eso. Lo demás todo es cierto, créanlo a ojos cerrados.
0: Mira, Fetner nos está escuchando desde New Jersey.
2: Hey.
0: Gracias y manda felicitaciones para Juan Carlos.
2: Sí.
0: Dice Juan Carlos, English is impressive and always a pleasure to hear. Qué lindo. Dice que el inglés de Juan Carlos es impresionante y que siempre es un placer escucharlo.
2: Yo juraba gracias, atrás de Spaghetti que estaba hablando.
0: Gracias, un abrazo. Buenas tardes. Gracias por llamar al plato del día de Juan Carlos.
4: Buenas tardes, soy Ismael Urbán, primera vez que me comunico con ustedes.
0: Hola, eso merece Ismael. Un aplauso, espérese, un aplauso.
2: Sí,
0: bienvenido, ¿desde dónde nos llama?
4: No, estoy aquí en la capital ahora mismo, yo soy de Santo Domingo.
0: Muy bien,
2: ¿tú eres dominicano?
0: Sí, señor.
4: Así es.
2: Pero sí, coge ánimo, pero usted como que le vendían el espíritu en San Juan.
0: Díganos, querido, ¿va a felicitar a Juan Carlos?
4: No, pero que también Pero quería hablar de un asunto que yo hace unos programas atrás hablando de la educación de los atletas dominicanos.
5: Sí.
4: Y entonces yo me fijé realmente que normalmente enfoco a los peloteros, que realmente la educación de los peloteros son bastante baja. Y yo vi que la MLB,
5: sí,
4: que quería poner como un draft para que los estudiantes, para que los peloteros por lo menos se gradúen de bachillerato, para que sean...
5: Ay, sí, no sé si se dio eso, pero creo que había una iniciativa relativa a eso, sí.
4: Sí, no se dio porque obviamente aquí muchos como digamos, como manager, cogen los carajitos desde 12 años, sí, entonces sí, los sí, estudian una vez a la semana, y eso para mí no conviene porque al fin y al cabo es un sueño, sabes sí, que es una oportunidad.
5: Sí,
4: entonces
5: sí,
4: sí, para que ellos se formalicen como primero como ciudadanos y después si se dan buenos pueden ser atletas y al fin y al cabo tener la cabeza muerta para tomar las decisiones que van a tomar más adelante si firman.
5: Sí, porque
4: cuando tienen mucho dinero se vuelven locos.
5: Sí, yo no soy muy seguidor así asiduo del deporte de la pelota, pero veo la diferencia notoria o notable entre el beisbolista, por ejemplo, que es el caso, que se formó de alguna manera por lo menos con estudios de bachillerato, y el que no completó esos estudios. Por ejemplo, aquí tenemos casos como los de uno que era del Licey, que recuerdo perfectamente porque yo soy liceísta, evidentemente, que era Carlos Peña, que el tipo tenía una formación, no sé donde está ahora mismo, que era de admirar. O por ejemplo este que tenía un programa aquí hasta hace poco, no sé si lo tiene todavía,
0: sí, el poeta
5: Miguel Batista, mío, Batista. Miguel, claro, Batista es lanzador de Arizona, sí, entonces sí, sí, sí, hay muchos casos que se ve la diferencia entre esa formación que evita en algunos casos incluso que el pelotero caiga en la pobreza si cuando sale de algún, claro, tipo de contrato.
0: No, y además le da un conocimiento,
5: gracias, extra, hermano,
0: desde dentro del deporte para poder hacer otras labores que son administrativas. Miren, alrededor de cada deporte hay industrias.
5: Sí,
0: y entonces sí, la verdad es que el muchacho que nos dio para una cosa puede dar para otra, o sea que hay que apoyar esto. Miren, señores, también es día de un par de cosas más, les voy a decir.
5: ¿Qué? ¿De
0: hoy
5: qué,
0: es día internacional de las manchas cutáneas?
5: Ofrécome a la Virgen de la Altagracia.
0: Asumo que los dermatólogos, sí, endocrinólogos, médicos, tengo generales, están muy atentos porque una mancha, hey, cutánea,
5: sí,
0: leve, bien, tú estás luchando con, ajá, eso. Una mancha que es un nevo, una mancha, sí, que es difícil, una mancha que es por algo, puede marcar,
5: es peligrosa,
0: tu vida. Puede marcar tu vida.
5: Es verdad, es verdad, es verdad.
0: Puede marcar tu vida.
5: Tengo una mancha en el centro, de, no de, del cutis, cutis, no de ahí. La C no siempre tiene que ver con eso.
0: Te voy a dar este testimonio. Mi hija tiene una mancha, de una lagrimita debajo del ojo.
5: Una lagrimita.
0: Cuando ella iba creciendo, ella no tenía ninguna noción al respecto.
5: Sí. Sí.
0: Y
5: solo un antojo seguro de nacimiento.
0: Eso decía la gente, pero realmente es un hemangioma. Eso,
5: ¿qué?
0: Tiene que ver con el momento en que se estaban.
5: ¿Y cómo se mangió esa muchacha?
0: En el momento en que se estaban organizando los vasos capilares, ajá, esos quedaron agrupaditos, ahí se formó ese bonchecito.
5: Ese muchacho.
0: Entonces, después de ir a muchos médicos y revisar y qué sé yo, que yo dije, no, esto no es nada, esto no es un problema, esto, claro, sigue por ahí,
5: pero
0: la vida.
5: Eso,
0: y
5: está lindo, se ve
0: muy bien. Ella le decía a la gente, cuando le preguntan, ¿qué te pasó en el ojito? Que papá Dios me puso el dedito.
5: Ahí está.
0: Que decía. Hasta que llegó al bachillerato y, ajá, empiezan los muchachos en broma.
5: Ah, joder, porque son indeseables.
0: Después, sí, de que ella le dio un par de trompones a alguien.
5: Ah, bien, a Bimbo
0: ya, uno. Ella, no, eso, ella nunca, la, después de
5: a Bimbo
0: eso.
5: A Bimbo uno, ya.
0: Ella ni se acuerda que tiene,
5: sí,
0: eso.
5: Y bien lindo. La niña parece hija mía.
0: Tenemos otra llamada. Buenas tardes. Que conste que no apoyo la violencia.
5: Eso está bien. Aló.
4: Buenas, felicidades, hermano, bendiciones, el velo.
5: Gracias, gracias.
0: Gracias, Juan Carlos no está aquí.
5: Pero estamos representando.
0: No está, pero sí, todo, sí, queda grabado, así que las felicitaciones sigan, que fluyan.
4: Estamos aquí, estamos aquí. Yo llamo para una jocosidad o ocurrencia.
5: Ajá.
0: Ajá, díganos.
4: Pero ustedes están hablando de educación.
5: Ajá.
4: Pero este es el único país del mundo que te dejan un niño sin estudio, un año escolar.
5: Ajá.
4: Porque le falte, porque tengo una uña rota.
5: Oye.
4: Y después cogen un préstamo para educar ancianos, que no es denigrándolo.
5: Sí, sí, sí.
4: Pero sí, no educar al anciano que necesitamos, sí, es educar al niño.
5: O sea, de que para alfabetizar viejo, tú dices.
6: de que para alfabetizar a un señor que sea yo libre mal.
0: No entiendo lo que él dice, porque de hecho creo que en las nuevas reglas está prohibido sacar a los niños de que por falta de pago de la escuela, del año escolar.
5: No, pero la escuela privada sí.
6: Te la ponen también en China por un papelito.
0: Tiene que aguantar el año entero y después que se vaya.
5: Ajá. Sí. Está bien. Ah, por eso que lo cobran adelante la privada.
0: Sí, puede ser.
5: Porque a todos le busca el bajadero.
0: Está prohibido por ley.
5: Atención.
0: Muchísimas gracias. Mira, Marta, una oyente, también felicita a Juan Carlos. Dice que Dios le dé muchos años más de vida. Un abrazo. Miren, yo no sé qué a usted le parece. Si tomamos un par de felicitaciones más y nos vamos con los...
5: Vamos a comer, que no feliciten tanto, porque ya no saben que el cumpleaños y feliz, que es lo que vamos a hacer ahora. Otro cumpleaños aquí ya. Pero ven acá.
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0: Arrancamos esta ronda informativa porque ya nos pusimos en serio y les decimos que acaban de dictar garantía económica contra el comunicador Josan Capel. Este es el señor que agredió al familiar, al padre de una de las víctimas del Jet Set.
1: ¿Cómo saber si usted que nos escucha es beneficiario o beneficiaria? Ay, no, es beneficiaria, solo mujeres en este caso. Mujeres. Aquí les contamos todo lo que deben saber sobre el Bono Madres 2026.
0: Desde este lunes, la Junta Central Electoral entregará la nueva cédula en 90 municipios a nacidos entre enero y abril.
1: Bueno, aparentemente es en esos lugares remotos, sí. Me da la impresión. Sí. Iniciamos la semana felices y contentos. ¡No! ¡Yo no! Ay, ¡yo no!
0: Qué lindo,
1: ¡no pongan palabras
0: qué lindo,
1: en mi boca!
0: Qué lindo.
1: Cayó abatido en Elías Piña, alias Ranger, prófugo condenado.
0: Ay, mataron
1: por
0: a Walker.
1: Doble homicidio.
0: Pero Walker estaba muerto ya. Ay, mi madre, Dios mío, se fue el Ranger y Nereida lo celebró, ¿te lo escuchó?
1: No, yo no.
0: Agua sí, oro no, agua sí, oro no. Cientos marchan en Santiago en defensa de la cordillera septentrional y contra nuevos aprestos de una minera en la zona.
1: Haya muerta adolescente de 14 años en centro de Conani de guerra. Otras tres menores son investigadas. Muy trágico.
0: Yo espero que el que yo esté leyendo tenga la
1: yo
0: noticia
1: que
0: son. Vamos bien, ¿verdad? En las económicas, dólar registra ligera baja. Ay, sí. Y se sitúa a 58.91 pesos la compra y a 59.56 pesos para la venta. Arranque a comprar lo que sea que usted iba a comprar en dólares.
1: Pasamos al ámbito internacional. California solicita declaración de emergencia tras la fuga química que está amenazando a varias ciudades y que ha provocado el desalojo de 40,000 familias.
0: Seguimos fuera del país porque nos encanta coger un vuelo y ahora estamos aterrizando en Uganda. Nereida y yo llegamos a Uganda. Allí se registran lamentablemente dos casos de ébola vinculados a brote en la República Democrática del Congo.
1: Y de vuelta a nuestra media isla, La Vaguada, una vaguada que de la cual hablamos la semana pasada y que disfrutamos y sentimos y nos inundamos en el día de ayer, continuará generando aguaceros en varias provincias. Los detalles más adelante.
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0: regreso con ustedes. Este es el plato del día. Continuamos con las informaciones. Miren, la Oficina de Atención Permanente del Distrito Nacional impuso este lunes una garantía económica de 300,000 pesos bajo la modalidad de contrato e impedimento de salida contra el comunicador Josan Gaudencio Capel de Castro, conocido como Josan Capel.
1: A Pecosón, que salió
0: a Josan Capel le fue dictada la medida por agredir al señor José Luis Custodio Peña, padre de una de las víctimas mortales de la tragedia del Jet Set, durante una audiencia preliminar del caso. El Ministerio Público había pedido prisión preventiva contra el comunicador. Las partes acogieron la decisión del tribunal. Escuchemos.
2: Es importante establecer que nosotros como abogado y de acuerdo con la familia Custodio, por un tema de criterio, solicitamos una medida alterna, no consistente en prisión preventiva. ¿Por qué? Porque así lo hemos defendido en otros casos. Entonces, como abogado tenemos que tener criterio. Sería impuesto la presentación periódica y una fianza de 300,000 pesos. Por lo tanto, lo importante es establecer y mandar el mensaje claro que las víctimas en los procesos, en todos, y en el caso Jet Set, hay que respetarlas.
3: Me siento conforme con lo de juez. Claro que sí, pero el caso lo seguimos igualito, porque la excusa no tiene que ver con la galleta que me dio. A mí nadie en la vida me ha puesto la mano. Con excusa no se compra ni se vende a nadie. Capel va a pagar por esto.
0: De acuerdo con la información judicial, con esta medida las autoridades buscan enviar un mensaje claro de cero tolerancia a la violencia, los desórdenes y los irrespetos en las instalaciones judiciales, así como un firme respeto a las víctimas de los procesos judiciales. Mira, lo de desorden e irrespeto a las instalaciones judiciales, recientemente vimos cómo terminó un hombre muerto en pleno parqueo de un palacio de justicia en Santiago y también en San Francisco de Macorís.
1: Una vez más, se trata de otra persona que debe estar bastante agradecido porque no ha llegado el mes de agosto. Porque si hubiese llegado el mes de agosto, aquí se le pudiera haber complicado el juego al señor Josan Capel, porque ahí se entraban en juego varias violaciones al código penal, probablemente, o sin el probablemente, varias violaciones, alteración del orden público, quemas y respeto a las instalaciones del Estado, falta a la autoridad, porque cuando usted se desacato, muchísimas cosas que probablemente un abogado que maneje, pues yo no soy ni aspirante abogado, un abogado que maneje el
0: porque
1: tema,
0: Juan Carlos sí es
1: por favor, pudiera perfectamente señalar las infracciones en las que habría incurrido este señor, que dicen que es periodista, si hubiese estado en vigencia el nuevo código penal que, repetimos, se espera que entre en vigencia el mes de agosto, que está a la vuelta de la esquina. Mire, el presidente Luis Abinader, con su anuencia, doña Nereida, vamos a leer la información número 2, si usted me lo permite.
0: Sí, sí.
1: El presidente Luis Abinader ¿usted tiene hijo en la escolar todavía?
0: No.
1: ¿No tiene? No. Ah, pues no le toca.
0: No.
1: El presidente Luis Abinader acaba de estar en el acto oficial de entrega del bono madres correspondiente al presente año. Ustedes saben que mayo es el mes establecido por los comerciantes como el mes de las madres. Entonces, en ese sentido, el presidente entregó este bono madres 2026, un programa de asistencia económica dirigido a madres de hogares en condiciones de vulnerabilidad de toda la geografía nacional. El acto de apertura fue programado para las 12:30 del mediodía, por lo que les dije que hace poco que acaba de ser encabezado. Los requisitos establecidos, atención, los requisitos para devengar el bono madre del año 2026. Atención, esto ha sido establecido por el programa denominado Supérate, y es para recibir este bono. Requisitos. Primer requisito para recibir el bono madre 2026. ¿Adivinen qué? Adivina. Ser mamá. Tiene que ser mamá. No puede ser papá.
0: No, claro.
1: Tiene que ser madre. pero ese requisito como que se cae de la mata. Pero como el dominicano es creativo, aparece un padre ahí que dice, tú sabes que aparece un padre en la fila que dice, yo soy padre y madre porque la mamá de ese muchacho se fue. Mentira, que vive en el extranjero, vive en qué sé yo dónde y no puede venir a cobrar eso. Entonces, ser madre, ser dominicana, atención las extranjeras.
0: Y portar cédula.
1: Atención, sí, porque así que se garantiza. Hay muchísimas dominicanas prietas y feas.
0: Ay, Dios mío, pero ¿y de dónde? Ay, pero no, ay, hay momentos que yo me quiero agarrarme cartelita.
1: Pero lo digo en el sentido de que normalmente, las dominicanas son buenas mozas casi todas. Pero hay algunas que no son buenas mozas. Pueden ser blanca fea o prieta fea. Dios, entonces hay
0: siga con lo
1: pero yo no entiendo. Sí, pero yo estoy leyendo esto al pie de la letra y ella se indigna por cualquier cosa. No hay dominicana prieta y fea. Y más que lo digo un prieto y feo, que somos yo. Entonces, seguimos, por favor. Entonces, gracias, Rafa. Gracias, muy atinado. Ser dominicana y portador de cédula o portadora, mejor dicho, en este caso, de cédula de identidad y electoral. Y atención, cédula conseguida de manera legal o...
0: Como debe ser.
1: Porque ahí
0: se... No, pues, se le va a caer a todo el que no tenga cédula...
1: Ajá.
0: Adecuada, la cédula oficial.
1: Pero dije hasta policía que tenían 20 años en ejercicio, no pudieron renovar la nueva cédula ahora.
0: Porque no existía.
1: Porque no eran de verdad. No,
0: parece se que le va a caer, mira.
1: Señor, la cantidad de gente. Eso, mire,
0: que andaban con cédulas
1: atención,
0: falsas.
1: Francisco Medrano, eso da para un trabajito del Noti de la tarde.
0: Sí.
1: La cantidad de casos que vengo escuchando, no sé si son ciertos, con las redes son muy creativos, de gente que ha estado tratando de renovar porque está en su mes de cumpleaños, abril-mayo, que es lo que está la Junta, ahora oigo que estaba trabajando hasta con enero en los campos, que ha ido a buscar en la oficialía o en la sede central de la Junta su documento de identidad electoral y le han dicho no aplica, pero yo tengo la vieja, no aplica, aquí usted no figura asentado en ningún sitio, usted en estos momentos no es dominicano.
0: Ay, Dios mío.
1: ¿Eh?
0: Ay, ay, ay, ay.
1: Porque la conseguían, parece que de manera...
0: Acuérdate que hubo muchas mafias.
1: Cucaramácara.
0: Hubo momentos en los que...
1: Ilegal. Irregular, por lo menos.
0: Hubo un par de mafias dentro de la Junta Central Electoral que gracias a Dios
1: se erradicó
0: esa mala práctica.
1: Han fortalecido esa parte.
0: Pero hubo mucha cédula falsa.
1: Probablemente de ese grupo que fue el otro día a protestar ahí en el Muro de los Lamentos. ¿Sabes cuál es el Muro de los Lamentos? Mm-hmm. Ahí frente a la Escuela de Estados Unidos en el Palacio. Oficina gubernamental, el profesor Van Bosch.
0: Gracias, déjame decirte que todo el mundo tiene derecho a
1: pararse. Sí, está muy bien, siempre y cuando lo que usted esté reclamando
0: no
1: esté en el marco de la legalidad.
0: Exacto, no
1: un grupo de gente que han ido, un grupo moreno, Stacy, pero no moreno como usted, porque usted es dominicana,
0: pero
1: tengo entendido.
0: Eso no te vayas por el color de la piel, que eso no tiene nada que ver, nosotros somos negros también.
1: Sí, pero siempre y cuando quien resalte esa parte sea otro prieto, no hay ningún problema. Ahora, si es usted que está hablando de un negro, tenemos problemas hasta usted y yo. No. Pero yo estoy autorizado por mi color de piel a hablar de otro negro igual que yo.
0: Nunca hablaría de alguien por el color de la piel, pero sí por la legalidad y la legalidad del estatus.
1: Los haitianos había algún haitiano blanco reclamando ahí frente al palacio que le dieran su cédula y la ciudadanía dominicana. ¿Había Stacy algún blanco? No había blancos. Entonces,
0: siga.
1: Pudiera yo perfectamente. Tú sabes que yo siempre he enarbolado la hipótesis o la idea de que el que se siente indignado o siente que están ofendiendo a alguien cuando resaltan su color de piel, en realidad tú estás discriminando tú, no yo.
0: Uh-huh.
1: ¿Entiende el enfoque, Dilcio? Si alguien se siente indignado porque yo te digo, Dilcio, eres dominicano. El dominicano Dilcio.
4: Yo soy dominicano.
1: Hermano, pues usted es dominicano.
0: Está bien.
1: El control master Dilcio. El director de cámara Dilcio.
4: Ajá.
1: Pero permíteme decirte director de cámara porque eso, tú eres director de cámara. Siéntete honrado que eso te representa. Si alguien me llama la atención porque yo te estoy llamando así, quiere decir que tiene ese calificativo como por debajo. Entonces usted entiende que el calificativo de haitiano está por debajo del calificativo del...
0: Pues
1: entonces, permítame.
0: Lo de moreno, color
1: pero moreno,
0: de piel, piel prieto.
1: Pero mi esposa me dice
0: feo,
1: moreno.
0: Está nada de eso.
1: Moreno me dice mi esposa Stacy.
0: Eso debe
1: moreno.
0: Estar
1: more.
0: En el discurso de cómo describimos
1: negro
0: a una persona.
1: Me dice. Ahora si me dice Brad Pitt no hay problema.
0: No, para nada lo que
1: rubio.
5: Sí, pero cuando una rubia le dicen rubio no se pone guapa.
0: No, pues no.
1: ¿Entiendes a dónde voy? No. Negro, pásame ese vaso de agua y yo voy y le paso su vaso eso de agua no conforme, porque yo me siento orgulloso de mi color.
0: Seguimos, entonces la gente estaba protestando.
1: Los negros
0: sí, estaban. Estábamos en el bono madre, yo
1: el no bono sé cómo madre. Hemos caído no, ahí. Lo que pasa es que
0: no y eso, sé, sí, y eso, todavía.
1: Requisito. Allá le gustó un can un rato
0: ahí. Era la parte que decía, lleve su cédula y por ahí se fue.
1: Ah, cédula.
0: Sí, por ahí se fue, Dios mío.
1: Ay, requisito, portar, es que es el requisito más difícil ahora mismo. Para conseguir el bono, portar la cédula de identidad. No tiene que ser electoral, o sea, aplican los policías porque dice cédula de identidad y punto.
0: Sí, claro.
1: Residir en territorio nacional, o sea, no puede decir que aló, videollamada, estoy en Italia, abusadora, a pedir un bono madre de 1500 pesos desde Italia. ¿Eh? Stacy, no se puede. Entonces, no percibir ingresos mensuales superiores a los 38,000. Sí, porque hay gente rastrera. Hay gente rastrera. ¿Usted sabe lo que es una gente con un sueldo de 60,000, 70,000?
0: Son $24 nada más que le están dando. Nadie va a llamar de Italia para que le igualen
1: $24. Uno no sabe, porque ya hay planes que tú no pagas nada.

0: Diferencia, ahí, oye, aquí hasta de Hawái llamaría. Oye, Stacy, hasta de.
1: Qué bueno que está claro que tiene que residir en República Dominicana para recibir.
0: El dominicano creativo de Hawái llaman. Aló, sí, Japón, soy yo aquí. Siberia, en Siberia. Cuando estamos con. No, no se puede, señores. Y el sueldo, muy importante, no sea rastrero. Si usted gana más de 38,000 pesos, es evidente que usted no necesita los trapos de mil. Los mil. Es 1,500 que están dando ahora, porque anteriormente eran 1,500. Señores,
1: sí, 1,500.
0: Presidente, vamos a actualizar eso también. Porque todo ha subido, los parqueos que antes costaban 50 ahora cuestan 100 y los de 100 cuestan 200, la gasolina está más cara, el arroz está más, los huevos están más caros, el pan, todo está más caro, 1,500 pesos ya no dan. No dan, entonces por favor, usted que criticaba los 500 que daba el PLD no, en aquella gestión.
1: La oposición va a criticar.
0: Vamos a seguir subiendo,
1: este
0: subiendo.
1: El tipo de subsidios siempre cuesta mucho al Estado y es con dinero
0: mire,
1: de los contribuyentes.
0: Unos punticos que puso Stacy aquí, porque Stacy se preocupó por detallar esto muy bien. Las preguntas más frecuentes sobre este bono de 2026 para las madres. ¿Cómo puedo inscribirme para recibir el bono madre? Atención, no existe un proceso de inscripción. Las beneficiarias son seleccionadas automáticamente a través de la famosa base de datos aquella que es el SIUBEN, que es el Sistema Único de Beneficiarios que organiza y dirige la Tesorería Social, la TSS, Tesorería de Seguridad Social. ¿Cuál es el monto del bono madre? Siguen siendo los míseros 1,500 pesos para los beneficiarios.
1: Ahora son míseros, pero cuando hay que reclamarle al gobierno ese gasto, que,
0: bueno, pues
1: ahí
0: diciendo,
1: es demasiado.
0: Esa vaina no da para nada, pero bueno, seguimos. El pago, ¿cómo se entrega el bono? El pago se realiza mediante diferentes modalidades, como la tarjeta Alimentate, que es para los muertos de hambre. Entonces, también depósitos digitales o envío de remesas con código vía SMS. El día que usted logre estar en condiciones de dejar de pedir o coger esa vaina, usted va a salir de la miseria. Mientras más dado usted le cae atrás, más miserable se vuelve. Ay, yo le envío mis mejores deseos, pero y ahora ¿a quién insulté? Página, vamos a ver. ¿Cómo puedo saber si soy beneficiaria?
1: Muy buena.
0: Se puede, buena pregunta, Dicio. Rastrero.
1: Ajá.
0: Se puede consultar a través del portal web oficial de me imagino que de Supérate, ¿verdad?
1: Uh-huh.
0: También lo puede hacer desde su celular marcando asterisco 462 y entonces está el chatbot de WhatsApp. Así que se pronuncia el chatbot de WhatsApp marcando el 809-362.
1: Nuestro amigo que es de New Jersey que te mande a decir cómo tú vas. dale.
0: Marcando el 809-306. No sé bien en español, lo voy a decir en inglés. 809-362-2000. 809-362-2000. La aplicación también funciona. Usted puede descargar la aplicación Yo Soy RD. O asistir personalmente a las oficinas de Supérate que están a donde están. ¿Dónde que están?
1: No sé.
0: Yo tampoco. Pero búsquela en Google y usted sabe.
1: Ay, Dios mío.
0: ¿Debo pagar o registrarme en algún enlace para recibir el bono?
1: Negativo.
0: Que no. Pero no entiende. Que no. El proceso es totalmente gratuito y no requiere registro en enlaces externos. Y atención con esa parte porque se presta para estafa. Si alguien lo llama, felicidades, usted está siendo beneficiario de Supérate, deme su cédula y pase por tal sitio. Mentira del diablo. No haga caso a nada de eso. Consulte la página web de CDN y el Caribe, que tiene detalles ampliados de estos procesos paso por paso para buscar los 1,500 pesos de Supérate.
1: Bueno, y pasando de esta información a otra, tenemos una noticia bastante triste.
0: Ay, ¿qué pasó?
1: Bueno, un coronel de la Fuerza Aérea falleció la mañana de este lunes mientras realizaba ejercicios en el Parque Mirador Sur en el Distrito Nacional tras aparentemente sufrir un infarto, según informaciones preliminares ofrecidas por las autoridades. Voy a identificar la víctima por nombre, pero los apellidos los voy a poner en
0: En siglas.
1: Ajá. Porque todavía esto es muy reciente y probablemente no toda eso su fue familia, hoy. Si fue hoy en la mañana. La víctima fue identificada como Juan Benito HT, de 52 años, quien según los reportes preliminares se encontraba ejercitándose cuando sufrió un repentino quebranto de salud y cayó al pavimento. Oye. De acuerdo con las informaciones ofrecidas por las autoridades, el oficial aparentemente se dirigía de regreso a su residencia cuando ocurrió el incidente.
0: Qué lamentable.
1: Muy triste, lamentable. Y es este tipo de noticias que uno se puede ver en un espejo y se puede, digamos, sentir identificado por tantas personas que alrededor de uno se ejercitan.
0: Ven acá, y los patinadores llegaron a un acuerdo con el carril que tienen que utilizar. Había un lío ahí en el Parque Mirador Sur.
1: Hicieron una protesta cívica el sábado.
0: Sí, ¿te la vio?
1: Sí, la vi en las redes sociales. Corrieron en su carril y le decían a todo el mundo, este es el tuyo. Ajá. Se juntaron alrededor de 40, creo.
0: Sí. Hay que ver en qué quedó eso, porque parece que como que no hay un entendimiento, o no había por lo menos hasta este fin de semana, en aquel espacio, que yo ni siquiera sabía que había un espacio para la gente que patina.
1: Porque todavía ahora
0: parece que es viejo
1: el
0: asunto.
1: Fotógrafo viral, que lo quiero muchísimo, Jochi Fersove, es un apasionado y un abanderado del patinaje de este tipo, y tengo una amiga también, una prima, Rosa Castillo, que es una tremenda patinadora. Conozco muchas personas que hacen este ejercicio, este deporte en el Parque Mirador Sur.
0: Ay, sí.
1: Y pues no es de ahora, esto es algo que se viene hablando. Una vez hasta lo prohibieron y luego
0: patinar.
1: Sí.
0: Lo importante es el diálogo, la capacidad de diálogo que pueda haber siempre en los usuarios de esas instalaciones, de esa área verde, y que el nivel del lenguaje sea dentro del marco del respeto.
1: Así mismo.
0: Wow, pareció otra persona. Yo ahí tuviste.
1: Sí, qué bien tú te oye cuando te oye.
0: ¿Tú notaste?
1: Tú eres bueno cuando quieres ser bueno.
0: Dios
1: mío. Tú eres muy, muy bueno.
0: La gloria de Dios.
1: Tenemos otra llamada. Buenas tardes. Gracias por llamar al plato del día.
2: Buenas tardes de nuevo, señores. Y es que en este país, a todo el que intenten regularizar o que haya que regularizar de una vez que se protesta, todo el que lo quieren regularizar, una protesta pacífica.
0: ¿Y por qué tú lo dices?
2: No podemos, por lo de los patinetas, que no, señores.
0: No,
2: porque quiere regularizar una protesta pacífica. Usted no vio lo de los motoristas en estos días.
0: Ven acá, cuidado.
2: Eso es increíble.
1: Pero oye, los motores también.
0: Cuidado si tú lo estás confundiendo con los que usan la patineta eléctrica.
1: No, este es otro caso.
2: No, esto yo sé de lo que estamos hablando.
0: Ah, ok.
2: Sí. Ay, pero no, es que mira, ya todo lo que quieren regularizar.
1: Porque los de las patinetas ya también protestaron.
2: Sí. Ya quieren hacer una protesta. Es regularizando lo que están.
0: Ah, explícanos el caso, porque yo no sé bien. Yo creía que era que le querían despojar de un espacio. ¿Qué es lo que pasa con esa gente?
2: No. Yo estoy hablando en sentido general. Okay. Que en este país, todo el que el gobierno quiere regularizar, y una vez sale con que una protesta pacífica.
0: Ah, sí, la disfrazan.
2: Lo que tienen que decir, ok, venga, díganos cuáles son las normas y punto.
0: Es que no estamos preparados y además estamos muy mal acostumbrados, porque acuérdate que de esa protesta pacífica se desprende que se cede un poco. Y entonces la iniciativa que pudo bájale un ching el micrófono, el retorno. La iniciativa que pudo haber en un principio con relación al endurecimiento o no de la regla que se está imponiendo termina siendo un poco más benévola.
1: Sí, exacto.
0: Y surte efecto, y como la gente ve que la protesta surte efecto, pues protesta.
1: Se convierte, digamos, en una forma de hacer un pulso. Tú me tiras lo más extremo que tú quieres, yo te pido lo más extremo y llegamos a un acuerdo, a un happy medium.
0: Eso es así. Stacy Lara, nuestra productora, nos dice que el programa va de maravillas. Ajá, y entonces seguimos más adelante con ustedes.
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0: nuevamente con ustedes desde el plato del día. Gracias a todos por la sintonía, que las pilas que nos da el consumir buena alimentación intelectual, ay, noticiosa, sí, sí, tomarnos el cafecito juntos, que todo esto sí nos aguante hasta esta semana, que sea una semana, ay, por favor, bien productiva.
1: Por favor.
0: Tengo entendido que usted tiene informaciones para,
1: sí,
0: nosotros.
1: Sí, sí, sí, claro que sí. Mire, aparte de que tienen que andar con sombrilla, buscando una vaguada por ahí, una, uh-huh, y una onda tropical.
0: Creo que es paraguas cuando es lluvia.
1: Sí,
0: y sombrilla,
1: sí, sí,
0: cuando es sol.
1: Es verdad, ahora que lo pienso.
0: Cosa tan, sí, grande.
1: La sombrilla es más chiquita.
0: Más pequeña.
1: Y el paraguas es más grande. Uh-huh. Sí, aunque a veces...
2: Sombrilla,
1: sí. Sombrilla. ¿Qué es en inglés? Sombrilla.
0: Sí. Muy son bien.
1: Entonces, gracias.
0: Pero Dicio es umbrella en inglés.
1: Sí, sí. Ah, no es sombrilla, no en inglés.
0: No,
1: sombrilla.
0: Es umbrella.
1: Sombrilla. Ok. Entonces, vamos con informaciones funestas, tristes, lamentables. Fue encontrado el cuerpo sin vida de una menor de 14 años. Respondía al nombre de Nanita Pimentel. Imagino que el de Nanita era cariñosamente, como le decían. 14 años de edad. Su... ay, hombre, Dios mío, Dios mío. Ay, Dios mío. En un centro, fue encontrado en un centro perteneciente al Consejo Nacional para la Niñez, ubicado en San Antonio de Guerra. La información fue confirmada por el vocero de la Policía Nacional, Diego Pesqueira. Hay que señalar, no hay muchos detalles, pero sí podemos decir sobre este caso que, de acuerdo al reporte oficial, la menor habría sido ingresada en el centro de acogida ya mencionado el pasado, o desde el pasado 15 de mayo, y ahora pues recibimos esta noticia de que su cuerpo fue hallado sin vida, menos de 15 días de haber sido ingresada o inscrita en este centro, y esta triste noticia se produce.
0: Mira, fíjate qué dato tan difícil de entender y de compartir, aparte de lo que provoca el dolor de la pérdida de la vida de una niña de 14 años y que aparentemente están involucradas otras que se encontraban en, wow, condición de refugio en,
1: sí,
0: ese lugar.
1: Sí, sí, sí.
0: Mira qué tema. Porque CONANI es para protección de niños, uh-huh, y obviamente allí están siendo protegidos también niños que tienen temas de comportamiento y conducta, uh-huh, uh-huh, que deberían estar tal vez en un reformatorio.
1: Sí, sí, sí.
0: ¿Qué pasa? Y es algo que debemos investigar porque no tengo los datos. Uh-huh. Tengo entendido que los reformatorios aquí han sido o desmantelados o
1: cambiados. No recibían la ayuda necesaria.
0: No recibían,
1: y cerraron,
0: la ayuda. Muchos menores están con temas de justicia en prisión preventiva hasta que cumplen la mayoría de edad. Hay todo un tema que vale la pena investigar y conocer.
1: Los menores tenían eso de relajo mucho y se escapaban a cada rato.
0: Se escapaban. Entonces, en este caso, CONANI, que es un lugar que es para protección, al entrar niños que no solo están, y adolescentes que no solo están en necesidad de protección, sino que vienen de ambientes violentos, uh-huh, se les presenta esta situación ahí,
1: wow,
0: donde, wow, es muy, muy, muy difícil. Y lo digo por el conocimiento. Yo, la iglesia que yo... a la que pertenezco, estábamos cerquita de un centro de CONANI, uh-huh, y nosotros como iglesia íbamos mucho allá.
1: Sí.
0: Mucho.
1: Labor social.
0: Como labor social, hacer muchísimas, uh-huh, actividades, y nos dábamos cuenta de la... de los niños que se encontraban, uh-huh, ahí, de los adolescentes que se encontraban
1: ahí. La conducta.
0: Ahí. Encontramos par de momentos difíciles de peleas, de violencia, muy, muy, muy complicados. El lugar lo cerraron. Y luego nosotros nos mudamos, pero es algo que nunca, nunca voy a olvidar.
1: Wow, qué difícil.
0: Miren, nos vamos ahora a Comendador Elías Piña, donde diputados de las provincias Elías Piña y San Juan manifestaron su rechazo a la puesta en marcha de los denominados puertos secos que el gobierno dominicano pretende instalar en distintos puntos de la frontera entre República Dominicana y Haití. Los legisladores Milis Martínez, Luis Castillo Ogando y Carlos Morillo expresaron su oposición al proyecto durante una reunión realizada en el Ayuntamiento Municipal de Comendador. En el encuentro también participaron comerciantes de la zona fronteriza, quienes aseguraron que la instalación de estos puertos secos afectaría de manera directa su sustento económico y el intercambio comercial que actualmente mantienen con Haití. Sostienen que esta iniciativa amenaza su modo de vida y rechazan cualquier intento de implementar el proyecto en provincias fronterizas como Pedernales, Elías Piña, Independencia Valencia y Dajabón. Aunque el gobierno ha explicado que los puertos secos buscan fortalecer y organizar el comercio fronterizo, los representantes legislativos y comerciantes consideran que la medida podría perjudicar la economía de cientos de familias que dependen del intercambio comercial en la región. Lo único que nos falta de ahí es conocer el proyecto. Yo me entero ahora.
1: Bueno,
0: no
1: yo,
0: sé si tú lo habías escuchado.
1: No, para nada, para nada. Hay que conocer la profundidad.
0: Los puertos secos no sabemos si serán unos almacenes del Estado. Fíjate que siempre se ha hablado, que es un desorden, pero mira, no me lo toques.
1: Ay.
0: No lo cambies. Así como esté que lo queremos, así es que funciona. Este país, mire, mi hermano.
1: Se complica.
0: Lo acaba de decir uno de nuestros filósofos de la posmodernidad que escucha el programa.
1: ¿Quién
0: desde
1: es ese?
0: Que quieren,
1: ¿quién es ese?
0: Un amigo que llamó hace un momentito que dice que desde que quieren regularizar algo.
1: Ah, la gente se opone. Patalea, patalea.
0: Claro.
1: Vamos a Villa Altagracia, donde un hombre ha llamado la atención de muchos luego de prepararse anticipadamente para su muerte. Atención.
0: Ay,
1: con
0: Dios
1: esto.
0: Mío.
1: Este caballero creativo ha hecho sus aprestos ya, se tomó medidas, ha hecho de todo para anticipar o prepararse para su muerte, dejando listo su ataúd. Se midió, Stacy. ¿Cuánto
0: lo
1: tú mides?
0: Lo del ataúd me parece súper bien porque en mi familia eso es normal.
1: Usted
0: paga su plan.
1: Su vestimenta, la oigan, ropa que va a utilizar y hasta el cuadre que va a coger el día que vaya a cuadrarse en la caja
0: la
1: de muerto.
0: Última.
1: E incluso los recordatorios que serían utilizados en su despedida.
0: Pero una pregunta, él hizo el modelo, pero hay que imprimirlo cuando eso suceda, porque
1: claro,
0: no sé la fecha.
1: No, pero da igual, la fecha se la pone el que esté ahí imprimiendo. Pero mira, yo tengo uno parecido.
0: Ya lo diseñó.
1: Yo tengo mi recordatorio pensado que una foto mía en memoria de Samuel Guzmán, y abajo va un mensaje para cada quien que lo reciba que dice: espero verte pronto. Escuchemos esta historia.
2: El hombre que está totalmente preparado para cuando parta de este mundo. Ya él tiene lo que es su ataúd, su ropa lista. ¿Y los recordatorios dónde están?
3: Los recordatorios, está allá en la silla.
2: Entonces, ¿qué mensaje tú le mandas a la audiencia?
3: Bueno, la audiencia es un mensaje para que ellos estén al tanto de que la gente tiene que entender de que algún día tiene que partir de este mundo, que se tiene que morir. Que hay gente que no quiere entender esa parte. Yo realmente estoy preparado con todo listo.
1: Y lo tienes preparado con todo. Un visionario. Cristóbal Colón le queda chiquito.
0: Déjame contarte que, y eso es bueno para que lo reflexionemos hoy, si usted tiene eso listo, usted le está dejando menos problemas a los que quedan.
1: Claro, claro,
0: mi
1: claro,
0: mamá
1: eso es bello.
0: Toda la vida lo ha tenido eso muy claro.
1: Aunque yo tengo una teoría, no sé si están de acuerdo conmigo. Tan pronto usted inicia los preparativos, compra ¿cómo llama esto? Un nicho, donde hay mucho huequito para meter.
0: Una bóveda.
1: Una bóveda. Cuando compra ese espacio o hace cualquier apresto vinculado con un cementerio, se muere uno en la familia, aunque estén todos sanos. Aunque estén todos sanos, desde que usted comienza las gestiones con un plan fúnebre, un cementerio, una caja de muertos. Sí, alguien se muere, probado lo tengo.
0: Y también si tú no lo empezabas, alguien se va a morir.
1: No, dura más.
0: En esta película que se llama Vida, todos morimos al final.
1: Tengo pregunta para los oyentes.
0: ¿Cuál es la pregunta?
1: Primero le doy los teléfonos, 809-683-8790, 809-683-8791. Y para el que no tiene un peso, 809-200-7777. ¿Usted consideran ustedes, amigos oyentes, razonable prepararse como este individuo con anticipación para el día que llegue ese momento inesperado de la muerte, con un mensajito incluso para su recordatorio? Opine, ¿qué usted le pondría al mensajito si como yo nos vemos pronto y la foto suya? O si le diría otra cosa, no te lo perdono, Gustavo, si tiene algún enemigo, un mensaje directo para me mató fulano, allá te espero. Todo se arregla en algún día. Esto se paga aquí.
0: Llamar 809-200-7777 a ver qué opinan nuestros opinadores de cabecera. Los esperamos para que nos digan. Buenas tardes.
1: Aló.
0: Hello. Sí,
4: buenas tardes.
0: Sí, díganos.
4: Le habla el señor Justo de Jesús Nibar, de aquí de la zona de Villa Altagracia.
0: Ay, qué buena llamada.
1: ¿Qué tú le pondrías a tu recordatorio?
0: ¿Está de acuerdo, está a favor o en contra de que se hagan ese tipo de aprestos?
4: Bueno, yo diría que uno debe prepararse para eso, pero no así.
1: No. Ajá. ¿Pero y cómo?
4: Bueno, uno debe prepararse. Algunos problemitas que quizás haya tenido con alguien pueda resolverlo, pues sí. Claro, lo hace.
1: Por ejemplo, te enteraste que te va a morir mañana. ¿A qué, qué tú harías hoy?
4: Bueno, lo primero es que trataría de consultar con las personas más queridas para decirme que me voy y que eso es algo normal.
1: ¿Quién es esa? ¿Tu esposa, tu hijo?
4: ¿Tu amante? Esposo, hijo, esposa, hijo, amistades.
1: Ajá.
4: Toda persona que uno le tenga un gran afecto.
1: Me fui.
4: Claro.
1: Ok, ahí está.
0: Mira, sería lindo por la parte, la parte emocional, la parte emotiva, claro. Ey. Ay, caramba, la tumbé,
1: no,
0: fue sin querer.
1: No, pero así no, Nereida, Dios mío.
0: Llame de nuevo a la persona que está llamando al 809-200-7777 para que nos compartan si están a favor o en contra. Mira, en mi casa se tiene esa costumbre, siempre, desde mi familia del campo, siempre son socios de una sociedad, se llaman sociedades.
1: Oye, sí.
0: Entonces usted va ahí
1: para
0: mensualmente, son de aporte.
1: Y se paga barato. Como 300, 400 pesos.
0: Por número, por familiar. Buenas tardes.
5: Bueno, le puedo hacer una anécdota.
1: Ajá.
5: Mire, yo cuando yo tenía a mi primera esposa,
1: no, eso no se oye bien. Eso es de San Pedro que no habla. Del cielo. Muévete un chin, mi amor, que está un poco fañoso y no se escucha muy bien.
0: Buenas tardes.
1: Cuidado, si se murió, eso no estaba llamando.
0: No, no, no. Hello.
6: Buenas tardes.
1: Hola, sí, este se habla bonito, este.
6: Aló.
1: Aló, te escuchamos. Te escuchamos.
6: Oiga, es de aquí de Pedro Blanco que le hablan.
1: Adelante.
6: Tú sabes que yo fui zacateca del cementerio.
1: No sabíamos y tú no nos dices.
0: Wow.
6: Yo fui zacateca en un cementerio.
1: O sea, tú te robabas los restos.
0: No, el zacateca es el
6: desde el año 2009. Estoy vivito y coleando.
1: ¿Cómo es? Revisa, repite, repite. Si no se ríe, tú.
6: Yo fui zacateca.
1: Ajá.
6: En un cementerio.
1: Ajá.
6: Yo soy de Pedro Blanco.
1: Ajá.
6: Y el nicho donde me toca a mí cuando me muera.
1: Ajá.
6: Está hecho desde el año 2009 y yo estoy aquí vivito y coleando.
1: Pero con tu nombre, con tu nombre.
0: No, él sabe que de él.
6: Mi nombre es Bernardo Contral.
1: Pero digo, mi pregunta, Bernardo, ya el nicho tiene tu nombre todito.
6: Nada
1: más le falta la fecha. Mira, Bernardo, ¿y cuál es la función de un zacateca? Sí, porque yo no lo tengo muy claro. Para mí era que él se robaba la pieza de los muertos, los restos.

0: ¿Cuál es la función del Zacateca?
1: La función del Zacateca es, cada vez que muere una persona, que lo van a enterrar, lo van a sepultar en el cementerio.
0: Ajá. No es indeseable.
1: Van los familiares a buscar un terreno. Entonces, si tiene un papel del ayuntamiento, yo le hago servicios, me pagan, y si no, que viene a quien se lo haga.
0: Oh, pero mira qué interesante. Y por ejemplo, tú tramitas la compra de la bóveda y esa cosa.
1: ¿Cómo es?
0: Tú tramitas también, contigo se hace el trámite de compra de la bóveda, del espacio donde van los cuerpos.
1: Sí, sí, porque todo el mundo sabe que un día se va a morir.
0: Claro.
1: Y ya ahí, si lo tiene preparado, no le deja ese oficio.
0: ¿Qué mensajito?
2: El café se tiene.
0: ¿Qué mensajito le dejarías a un enemigo tuyo que tú sabes que tuvo que ver con la muerte
2: no,
0: tuya?
2: Eso no va a pasar.
0: Que te mató del corazón, del dolor. Tú vivías aburrido con ese. Un vecino, un tío, un sobrino, un hijo, una hija, una esposa. ¿Qué mensaje le dejarías en tu recordatorio si te tocara irte de este mundo? Desahógate, por favor.
1: Bueno, el mensaje que yo le diría es, yo no sé a la hora que me voy a morir, como quiera yo me voy a morir. Si me agarra de susto, de sorpresa,
0: sí.
1: Amén.
0: Muy bueno, muy evasivo, muy tímido el mensaje. ¡Aló!
2: Buenas tardes.
3: Sí, buenas tardes, desde Puerto Plata, Alberto.
0: Adelante ese potencial difunto, ¿qué nos cuenta?
3: Jamás, que Dios te reprenda.
0: Pero me han dicho todo que todos nos vamos a morir, ahora que Dios te reprenda.
3: Me queda mucho todavía. Bueno. Yo creo que yo me iría más lejos, o sea, plantearía la idea de que el velorio y los 9 días me lo hicieran antes también. Yo estando ahí para
2: ver quién me llora, que ha hecho eso.
0: Para ver quién fue.
2: Sí.
3: Mira, fulano sí. No fue diálogo, yo pensaba que iba.
0: Sí, no fue.
3: Es verdad. Y el velorio, los 9 días y todo eso.
0: Importante. ¿Y el panegírico lo leerías tú?
3: Sí, claro.
2: Gracias, querido.
3: Haría un gran discurso.
2: Oye. Pero qué bien. Muy bien. ¿Duro? Muy bien. Buenas tardes.
4: Samuel.
0: Dime. Ajá. Te habla como un hombre este.
4: Me le declaro a una cuñada de la que te ha enamorado toda la vida y que anda Troya.
2: Ese es el tipo de llamada que le gusta, sí. Dios mío.
0: Mañana te doy lo tuyo, que me voy el jueves. Mañana te doy lo tuyo, Dios que me voy. Tú ves. Ese me gustó. Barbaridad. Sí, porque él se va a morir el otro día, la esposa lo va a poder hacer. Aló, baja el radio, mi amor.
2: El volumen del radio, por favor.
0: Estamos vivos.
2: Muy bien, ¿con quién hablamos?
5: Con Luis Andújar, desde Toca, aquí en la ciudad de La Vega.
2: Muy bien.
0: Andújar. Sí, señor, ¿qué tú harías?
2: Aunque ese apellido es azuano, pero está bien, se puede quedar por ahí por Moca, está bien.
5: No es azuano. La mayoría de los Andújar son de las de Azua. Claro está, hay una parte de Samaná y muy poquito en Moca.
2: Tú ves.
5: Pero el apellido Andújar es español.
2: Sí, claro.
0: Sí, pues. Nadie haitiano,
5: que todo el mundo es español. Para no boicotear, porque después se me pone bravito.
0: Por favor.
5: Medio revoltoso.
0: Déjalo ahí, lo está dañando.
5: Yo tengo un niño que es autista, y tengo dos que están muy bien, gracias a Dios.
0: Sí.
5: Mi niño autista es nivel número 11, que gracias a Dios, en base a la terapia, ha evolucionado mucho. Inclusive es el segundo mejor estudiante del aula en su colegio. Y lo que yo le diría a mi familia sería, todos tienen el compromiso de cuidar y velar por la
0: vida.
2: Ciertamente. Y con usted, eso va para todos los padres que tienen hijos con necesidades especiales.
0: No hay forma
2: especiales.
0: Sencita que en eso
2: estéis. No hay forma. Porque la mayoría, esa es su única preocupación. ¿Sí? Si yo me voy hoy, ¿qué va a pasar mañana con este
0: con
2: hijo
0: niño,
2: o estos
0: niño.
2: Hijos o mi hija que tienen necesidades especiales?
0: Y yo haría algo parecido.
2: Gracias por su
0: deudas.
2: Llamada, muy sentida y muy la comprendemos bien.
0: No había forma de relajarlo ahí. Aló.
6: Buenas tardes, Candela por aquí.
2: Hola, Candela. Queríamos que llamaras.
0: Así como suave.
6: Y Candelita, que de lunes hay que tener la niña un poquito bajita.
0: Ay, qué linda.
6: Wow.
0: Candela, tu recordatorio, ¿qué escribirías?
6: en mi recordatorio. Bueno, yo te voy a decir, te voy a ser honesta, porque yo a veces juego con esa realidad. ¿Por qué te vamos a hacer? Sí. Es el destino final de todos.
0: Hay un vecino que se le declaró a la cuñada.
6: Mira, Samuel, yo mandé a hacer mi ataúd en forma de guitarra, ¿viste?
0: Ajá.
6: Según el cuerpo. Tengo que mantener el peso. A ver si yo soy un chingo. No, estoy gordita. Y la gente me dice, tú estás bien. Y yo, no, es que ya yo mandé a hacer el ataúd en forma de guitarra y no puedo
0: subir
6: mucho porque no voy a caber.
0: Oye, si no te opera una lipo después de muerta.
6: No, yo no quiero nada de eso en mi vida. Miren, chicos, de verdad. Cuando yo, por ejemplo, hago una actividad familiar y hay personas que ustedes las invitan y al final sin ninguna excusa no van, yo soy de las que valoro mucho que tú me tomes en cuenta.
0: Claro.
6: Tiene que ser por una fuerza mayor para yo no ir. Para mí es un privilegio que Samuel me invite a su cumpleaños, ¿verdad? Yo voy.
0: Sí.
6: Entonces, ¿qué pasa, Nere? Que si, por ejemplo, yo veo que las personas no van, yo le digo a mi velorio, ustedes no van ahí tampoco, no están invitados.
2: Ajá.
6: Porque si usted no viene a los... Si usted no viene a los buenos momentos, pues mucho menos debe venir a mi velorio.
0: A la fe, a costa de mi muerte.
2: No, que mira, te digo la verdad. Es algo que yo he hablado con varias de mis primas, que fíjate,
6: ¿verdad que sí?
2: Se casa la sobrina en qué sé yo a dónde, ay, pero qué lejos, pero
6: nadie
2: qué
6: va.
2: Pero para el velorio del tío, del papá de esa, mueve, si uno aparece.
6: Mueve en cielo, tierra y todo lo necesario. Entonces, en realidad, vamos a sacarle la parte positiva a esa cosa que usted tiene a ese tema. Pero yo pienso que sí, señores, hagamos un pequeño esfuerzo y reunámonos, visitémonos en vida, porque ya después, que los 9 días, incluso los cumpleaños, yo soy de la que digo, celebre 9 días de cumpleaños, porque después que usted se muere son 9 días y usted no se da cuenta.
0: Eso es así. Eso es así. Gracias, Candela. Un abrazo para ti.
7: Del Control Master. Mira, hay una estación de Zacatecas en los cementerios, donde ellos son los que dominan y controlan. Y no permiten que vayan de afuera a construirle. Hay que hablar con ellos. Ellos cotizan y te dicen cuánto sale, dependiendo del material que tú vayas a poner, la tarja que tú vayas a poner frente, si es mármol.
0: Y a eso se le saca título a la bóveda.
7: Eso pertenece al ayuntamiento. Se paga
2: anualmente.
0: Ah, eso nunca es tuyo.
7: Y por un tiempo, una especie de contrato, 25 años. ¿Y qué pasa?
2: El día que tú no pagas,
0: te sacan tu retorno.
2: No hay problema. No hay problema hasta que se te muere alguien y tú necesitas el espacio.
7: Exacto. Entonces,
0: tienes que pagar todo lo que.
7: Es una asociación que rige todo eso allí. Tú no puedes ir a construir sin pedir permiso a ellos.
0: Ah, pero lo que uno compra entonces, porque yo veo muchos anuncios de que se vende, qué sé yo cuánto, se vende.
2: Solo cementerios privados. Hay cementerios privados que donde tú compras.
0: No, y en público, que se vende de que 600 mil pesos con 4 bocas, con 6 bocas. Sí, y entonces, sí, ¿qué tú estás pagando? El derecho a utilizar ese espacio, pero el permiso sigue pagándolo mensual.
7: Entonces, otra cosa rápidamente.
0: Tienes que morir,
7: hay personas que presienten y saben cuando van a morir, y por eso se van preparando, algo misterioso de los dones de la vida, y hay personas que comienzan a hacer eso con tiempo. Inclusive hay personas que cuando están moribunda dicen que se despiden y hacen lo que llaman desandar, y van y visitan y que espiritualmente y se despiden de sus seres queridos, pues ya saben que se van, y hasta dicen el día y la hora. Y hay personas que decretan morirse el día de su cumpleaños y se mueren el día de su cumpleaños. Cualquier cosa para noviembre, hacemos un programa especial. Yo vengo, lo acompaño,
2: claro,
7: para el Día de los Difuntos. Y también vengo para el día del 28 de octubre, para el Día de la Guardia.
0: Hey, pausamos.
2: Ay, qué bien, claro que yes.
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0: Tuvimos a Jean Suriel con nosotros la semana pasada. Ay, y sí, todo lo que dijo y predijo se cumplió. Llovió bastante en el día de ayer domingo en la ciudad de Santo Domingo y zonas metropolitanas y también zonas aledañas. Y lo tenemos en la vía telefónica.
1: Porque como usted me dijo, Jean Suriel, usted me decía que la pegaba de vez en cuando.
0: No, Jean Suriel, porque es que no la pega, es todo científicamente analizado. Bienvenido, profesor. Oiga cómo está hablando aquí.
1: Escúchame, yo pregunté, fue, Dios mío.
0: Bienvenido, profesor Jean.
1: Profesor, Suriel. está ahí. Bueno, un ventarrón está evitando el contacto con este especialista.
0: Ahora sí.
1: Profesor.
2: Sí, muy buenas tardes. Un placer estar en contacto con ustedes. ¿Cómo va todo?
1: Todo bien, profesor, escuchándolo y contento de hacerlo.
0: Viendo las inundaciones urbanas de la tarde de ayer domingo, ¿qué podemos esperar del clima en el día de hoy, ya que esta vaguada que usted mismo pronosticó y habló con nosotros la semana pasada, pues está todavía sobre el territorio nacional?
1: Va a llover dentro del metro de nuevo, profesor. Llovió en los
2: mil
1: dentro del
2: metro. Les cuento que este fenómeno atmosférico, la vaguada, seguirá con nosotros en las próximas 24 horas, pero ahora se une un nuevo fenómeno. Ajá. Y es por lo tanto que hay que estar muy atentos, señores. Sí. Ustedes se recuerdan que mayo es peligroso, ¿verdad? Lo que pasa que este año, como tenemos las primeras señales del fenómeno El Niño en el Pacífico, las primeras dos semanas de mayo fueron con escasas lluvias, pero se ha vuelto a reactivar de nuevo ese periodo lluvioso, y ya lo vimos este fin de semana con inundaciones, incluso aquí en el Gran Santo Domingo, esas inundaciones urbanas por las lluvias torrenciales que se desarrollaron ayer y en el interior del país, el sábado sobre todo, con esas precipitaciones con descargas eléctricas y algunas ráfagas de viento. Entonces, mucha atención porque hoy se acerca la onda tropical número 5 para combinarse con la vaguada. Y cada vez que tenemos esa combinación de dos fenómenos, entonces aumenta el potencial de inundaciones en gran parte del territorio nacional. Vamos a tener esta tarde, por ejemplo, la producción de lluvias hacia el litoral caribeño. Está incluyendo el sur y el sureste, aquí también en el Gran Santo Domingo, hacia el interior del país, en la cordillera central, zona fronteriza, hacia el norte y hacia el noroeste, serán más frecuentes las precipitaciones a partir de las 3, 4, 5 de la tarde, así aumentando el potencial de más inundaciones, porque tenemos una vaguada fortalecida y ahora se unirán los efectos de una onda tropical. Mucha atención porque algunas ráfagas de viento podrían desarrollarse en los próximos días en nuestro país por la combinación de los fenómenos. Y además de esto, descargas eléctricas.

0: potencial de inundaciones repentinas en nuestra capital dominicana.
1: Wow.
0: Y ya lo vimos ayer, por ejemplo, sí, como en zonas del Distrito Nacional de Santo Domingo Este, por ese aguacero torrencial que se desarrolló entre 1 a 3 horas, entonces se generó ese nivel de inundación urbana. Entonces, los fenómenos que van a interactuar, que será la onda tropical número 5, la permanencia de la vaguada, aire húmedo llegando desde el mar Caribe, muy caliente, y nubosidad que nos está llegando desde el Atlántico, para así combinarse todos estos factores, incrementando las precipitaciones.
2: Wow, ahí está tremendo el reporte del profesor.
1: Agradecidísimos con Jean Suriel, nuestro querido compañero, profesor, gracias.
0: Y una advertencia especial, porque también a muchas personas, por supuesto que el paraguas en manos hasta el miércoles o hasta el jueves, porque vamos a tener esta continuación de las lluvias, pero el jueves en la tarde y en la noche estará llegando uno de los fenómenos menos esperados a nuestro país, una nube de polvo del Sahara.
2: ¡Ay, Jehová!
1: ¡Wow! Pero solo 3 golpes. Gracias, profesor Jean Suriel. Lo despedimos. Y ustedes siempre no se muevan. Luego de la pausa y para finalizar el programa, tenemos la información de que Negro Malo, el motoconchista que le dio el guamazo al profesor del TRAE, ahora pide perdón.
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0: estamos de regreso. Qué bueno que siguen ahí. Solo para decirles que en estos momentos inició el proceso de conocimiento de solicitud de medidas de coerción contra Negro Malo. ¿Quién es Negro Malo? Este muchacho del diablo que le dio, que golpeó al conductor del TRAE, el transporte escolar, la semana pasada.
1: Casi le saca.
0: Lo dije mal, cuando dice del diablo. No, no, es de Dios.
1: No,
0: es del diablo. Soy un hijo del diablo. Se llama Gregorio Gabriel González y su apodo, vaya usted a ver, es Negro Malo. Hoy este señor, creo que no es necesario poner el videito de él, pues no queremos sensibilizar a nadie, ha pedido perdón al país, sobre todo al chofer al que él le rompió parte del rostro con una manopla. O sea, no fue con la mano, son gente que van preparadas para buscar conflictos en la calle. Y bueno, ha iniciado su llegada a la audiencia pidiendo perdón al país y al conductor por lo que hizo. Yo espero que le den un trato ejemplar en ese Palacio de Justicia de Santo Domingo Oeste.
1: Mira, siendo democráticos y justos, porque así lo dice nuestra Constitución, uh-huh, él alega de que él es un ser humano, que uh-huh, él también tiene hijos. Uh-huh. De hecho, me acabo de enterar la información gracias a que tú me aclaraste que él venía con dos niños en el motor en el momento que surge el impasse con este chofer del TRAE. Ajá. Y va y desmonta a los dos niños y se va a buscar pelea con este señor y, ajá, le golpea, porque fue una cosa que fue inmediatamente.
0: Sí, no, dos segundos y
1: ¡pum! Dos segundos, sí, y le desbarata la cara.
0: Una bestia.
1: A este señor. Bueno, pues vamos a ver, mañana les daremos la información de qué habrá ocurrido en esta audiencia, si se le va a dejar en prisión preventiva o qué. Uh-huh. Y bueno, esperamos de todo corazón que esto sirva. Pero él va
0: Míralo aquí el pedacito.

0: Negro malo, negro malo. ¿Qué tiene que decir? ¿Qué?
1: Ahí está el ambiente junto con otros. Ahí lo llevan junto con otros delincuentes. Con otros delincuentes. Ah, mira, estaba hablando mal el loco ese. Yo ya no lo voy a poner, no hay tiempo.
2: Soy humano, soy papá, tengo
1: es
2: hijos.
1: Humano y es papá. Ay, Dios mío, a mí me encantaban esas reglas que habían antes en los tiempos de los fenicios, del pueblo de Israel
2: de y demás.
1: Ese código tan bello que tenía ese rey Acadio, creo que era ese señor.
2: Sí.
1: Y entonces, si usted me cortaba una uña, el código decía que yo podía cortarle una uña.
2: Ojo por ojo y diente por
1: diente. Si usted me daba una trompa, yo le podía dar una trompa. Ese puñetazo, pero suena como poco fuerte. Una trompa bien da, un trompón que sienta como un hombre que de guañangue todo por allá adentro, su entresijo, para que sepa que hombre no es el que da más duro, es el que piensa mejor. No es el que da más duro, es el que piensa mejor. Las cosas hay que pensarlas, porque de cada acción viene una reacción. ¿Verdad? Muy formalito, nos estamos despidiendo aquí en esto que es el plato del día, y ahora lo dejamos en manos del primo Reyes Guzmán, que viene con mucho más variedad.
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4: 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En CDN Radio, la hora 2 de la tarde.

0: Llegó el momento, el programa de la familia Reyes con mucho más variedad. Buenas tardes, ¿cómo están? Bien, espero que sí. Temperatura bastante caliente, 33 grados y una gran amenaza de lluvia en varios sectores. Tengan bastante cuidado y por favor, conductores, también prudencia. Reyes con mucho más variedad. 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Reyes con mucho más variedad. Las preguntas, prepárenla. Patricia con consulta consular. Buenas tardes.
1: Buenas tardes, Reyes, y buenas tardes a nuestros queridos oyentes de consulta consular. Hoy el consulado de Estados Unidos en Santo Domingo, más bien la embajada de Estados Unidos en Santo Domingo, publica la cifra de que el año pasado en este consulado se emitieron 55,000 visas de residencia. Y que somos, de nuevo, el país número 2 a nivel mundial en emisión de visas de residencia, precedidos de México, que siempre pues lidera ya desde hace varias décadas esta emisión, esta cantidad de emisión de visas. La embajada también destaca que en el último año se procesaron alrededor de 2,000 certificados de nacimiento en el extranjero de hijos de ciudadanos estadounidenses que nacieron aquí en República Dominicana y que les correspondía el derecho a la ciudadanía, unas 20,000 visas de no inmigrante vinculadas al deporte, vinculadas al béisbol, y algunas 4,000 visas de los programas de intercambio, las visas J1 para lo que son los programas del Summer Work y también para otro tipo de estudios y especialidades. Nuestro abrazo cariñoso a todos los empleados del Consulado de Estados Unidos en República Dominicana, tanto al personal local como al personal diplomático que hacen posible y manejan esta operación, que definitivamente es un engranaje que diariamente atiende a miles de personas. Para que tengas una idea, Reyes, en México, que generalmente procesan 70,000-72,000 visas de residencia anuales, hacen ese proceso en 9 sedes que tiene el Consulado de Estados Unidos en México, en diferentes ciudades. Aquí procesamos 50,000-55,000, hemos llegado a 60,000 en una sola sede, que es la sede de Santo Domingo. O sea que nuestro aplauso de pie para todo el personal que se faja todos los años con todos esos procesos.
0: Qué bueno, qué bueno. Siempre, yo digo que Dios nos bendice, Patricia. Siempre sí, estamos en buenas posiciones en muchas cosas.
1: Que el Consulado de Estados Unidos aquí en Santo Domingo es una escuelita, porque precisamente por el gran flujo y la diversidad de los casos que se ven, las visas que se procesan, pues es el mejor entrenamiento para cualquier personal diplomático que vaya a trabajar en el área consular.
0: Patricia, el periódico El Caribe, que nosotros somos Multimedia El Caribe, sí, bajo la firma de Ramón Mercedes, publicó que los dominicanos residentes en Nueva York manifestaron preocupación ante los cambios anunciados por el presidente Donald Trump relacionados con el proceso de obtención de la residencia permanente en Estados Unidos. Muchos inmigrantes consideran que la medida podría afectar solicitudes ya iniciadas por familiares, incluyendo hijos, padres, hermanos, esposas de ciudadanos de Estados Unidos.
1: Sí, esta publicación viene dada por un memorándum que el Departamento de Estado, específicamente el Departamento de Migración, publicó la semana pasada, indicando de que iban a ser un poco más estrictos en la evaluación del motivo por el cual las personas solicitaban ajuste de estatus. El proceso de ajuste de estatus es el proceso que hace la persona, estando ya en Estados Unidos, para cambiar su estatus de no inmigrante, ya sea porque haya entrado con una visa de turista, con una visa de estudiante o con una visa de trabajo, por ejemplo, para solicitar su residencia estando en territorio estadounidense. Este memorándum no cambia la ley, este memorándum no cambia ningún proceso, pero sí indica que van a ser más estrictos en evaluar los motivos por los cuales ese solicitante está haciendo su proceso en Estados Unidos, en territorio norteamericano, y no en el consulado de Estados Unidos en su país de origen. El ajuste de estatus es una figura que, un proceso que se hace de manera muy concurrente, es un proceso totalmente regular, que está muy bien establecido con todas las indicaciones y los pormenores que deben tomarse en cuenta en la ley de migración. Y una de las principales características es que la persona debe ingresar al territorio americano con una visa válida y esperar 90 días, y a partir del día 90 hace la solicitud de ese ajuste. Esos 90 días vienen dados porque se entiende que usted está ingresando con esa visa y que su intención no es hacer ajuste de estatus, y que en esos 90 días hay algún tipo de situación, algún cambio en sus planes, y que a partir entonces del día 90 usted puede hacer la solicitud del ajuste. Hay que ver qué otras informaciones a partir de este memorándum de alguna manera son oficializadas y publicadas para ir teniendo en cuenta todos esos datos para posibles futuros ajustes de estatus que se vayan a hacer.
0: Por favor, llévense a nuestra campaña No Paguen para Morir en el Mar ni la Frontera, viajen de manera legal. Pueden hacer las preguntas marcando 809-683-8790, 809-683-8791 y 809-207-777. Tengo a Casilda de Olio, dice que se casó hace casi un año con un español que tiene negocios en la República Dominicana, pero él quiere que ella tenga también su ciudadanía española. ¿Cuál es el proceso?
1: Lo primero, Casilda, es que ustedes deben hacer el registro de su matrimonio ante el Estado Civil Español. Eso pueden hacerlo aquí en el Consulado General de España en Santo Domingo. Deben depositar el acta de matrimonio original de ustedes, apostillada, las credenciales de cada uno, la suya, su pasaporte, cédula, en el caso de su esposo, los documentos que acreditan su nacionalidad española, y posteriormente él debe hacer la solicitud de su visa de residencia, porque inicialmente van a otorgarle una visa de residencia. Y esa solicitud él debe hacerla ante las autoridades españolas en España. Cuando esa solicitud es aprobada, deben hacer una cita, agendar una cita aquí en el Consulado de España en República Dominicana para hacer su entrevista. Viaja usted con una visa de residencia y una vez en territorio español, pues ya allá le dan su tarjeta de residencia, usted puede hacer la solicitud de su DNI, que es el equivalente a la cédula en España, y a partir de ahí tiene que estar residiendo y tener una presencia física en España para poder optar por la ciudadanía.
0: Patricia, me está llamando la atención que en el caso de algunas líneas aéreas, como que están limitando los viajes para la República Dominicana, y recuerden que ya una también cerró. ¿A qué tú crees que se debe esto? Porque nosotros tenemos mucha gente viajando de allá,
1: claro,
0: para acá y para allá.
1: Bueno, ahí hubo ya hace unos días el cierre formal de una línea aérea por quiebra, no por un tema que tenía que ver con República Dominicana como tal, y hay otras dos líneas aéreas que anunciaron que cerraban sus operaciones desde el aeropuerto de Newark hasta República Dominicana. Habría que ver si había una alta demanda de ese trayecto, de ese viaje en específico, porque definitivamente nosotros somos uno de los países que del Caribe y de América Latina que más viaja a Estados Unidos, a pesar de que somos una isla pequeña con pocos habitantes en comparación con otros países. Pero independientemente de eso, ninguna línea aérea va a dejar una operación funcionando si no les resulta rentable. Bueno,
0: yo creo que el Uber, que está en New Jersey, que la gente agarre un taxi, el autobús y llegue al Kennedy, yo creo que también no hay ningún tipo de problema. Malo que cierre totalmente como cerró la
1: Claro, hora. Fíjate que muy probablemente, y uno, ¿verdad?, haciendo conjeturas, debe haber una baja demanda desde ese aeropuerto, porque dos líneas aéreas hicieron el cierre de esa ruta. Por supuesto, han dejado sus otras rutas de manera regular y entendemos que es un tema simplemente de oferta y demanda.
0: Así es. Ramón Reyes dice que su padre es un ciudadano y cree que llegó el momento de iniciar la solicitud de residencia. Pregunta los pasos a dar.
1: Ramón, todo va a depender si usted es mayor o menor de edad y si está soltero o casado. Si usted es mayor de 21 años y es soltero, esa petición va a tardar algunos 8 años y si usted es mayor de edad y está casado, la petición pues ya se le suma bastante tiempo, aproximadamente algunos 6 u 8 años, porque la petición de hijos casados de residente tarda aproximadamente algunos 14 años. Debe tomar en cuenta que para iniciar la petición va a necesitar acta de nacimiento suya, pasaporte vigente, si estuvo casado y se divorció, acta de divorcio, o si está casado actualmente, acta de matrimonio. Si tiene hijos y desea que estén incluidos en esa petición, también va a mandar actas de nacimiento y pasaporte de sus hijos. Toda esa documentación se escanea y se carga de manera digital a la plataforma de migración. Y de el padre o madre ciudadano que vaya a hacerle la petición, se necesitan las credenciales de que es ciudadano estadounidense, su acta de nacimiento, si fue que nació en Estados Unidos, o certificado de ciudadanía, pasaporte estadounidense, ID vigente de Estados Unidos y una serie de informaciones relativas a su lugar de trabajo, dirección, matrimonio del peticionario. Todo eso se completa directamente de forma electrónica en la plataforma de migración. Los documentos se escanean, se suben a la plataforma, se hace el pago de $635, que es el monto de el impuesto que cobra migración para estos fines, y ya su petición queda ahí sometida. Dependiendo, como le dije, de si usted es casado o soltero, va a tardar más o menos tiempo, y migración luego de varios años le va a confirmar que aprueba su petición, y posteriormente, cuando haya una visa de residencia disponible para usted, le notifican para que haga los 6 pasos del Centro Nacional de Visa y solicite su visa de residencia.
0: Están en sintonía con CDN y el programa Reyes con mucho más variedad. Estamos con Patricia Polanco con consulta consular. Pueden hacer las preguntas porque esto es gratis. 809-683-8790, 809-683-8791 y 809-207-777. Estaba el fin de semana, Patricia, me encontré con una persona de Bávaro, un joven que fue de los tantos que habían llamado porque había hecho una conquista con una norteamericana y ya pasaron como 5 años y dice, no, yo estoy de maravilla, le agradezco a ustedes.
1: Ay, sabía qué
0: la
1: bueno.
0: Cuerda que tú me daba, pero no era cuerda, señora, era de diciendo ese acercamiento.
1: Claro, claro.
0: De que pues, a veces le invitaban a bailar, ella bailaban, bueno, cenaban, bueno, y ahí comenzó un romance. Me encontré con este caballero, me dijo, no, rey, no me menciona el nombre, no lo voy a mencionar, pero me alegro que esté con tu residencia, que esté bien, que ya de allá para acá viene para acá tranquilo. Y una pareja muy bonita, felicidades.
1: Qué bueno.
0: Muchas felicidades.
1: Qué bueno, pues. Nos alegramos mucho. No siempre en todas las áreas que a veces mencionamos y a modo de chanza de que pues había, pudiéramos decir que ciertas relaciones que necesariamente no tenían, ¿verdad?, la mejor intención y que el único fin era la obtención de sus documentos, pero por supuesto que hay muchísimos casos de que felizmente son relaciones reales y que bueno.
0: Que, bueno. Son muy felices.
1: Claro que sí, que
0: tengo
1: bueno.
0: Esta llamada, hola, buenas.
2: Sí, buenas tardes.
0: Buenas tardes.
2: Hola.
1: Díganos.
2: Tengo un familiar que ella fue solicitada por su padre cuando todavía era menor. Cuando llegó allá, no sé las razones porque no manejo el caso completamente, pero ella nunca ha tenido su social security. Entonces ella todo este tiempo se ha pasado tratando de con abogados y ese tipo de cosas, pero nunca han logrado. No sé si es que la han engañado o algo por allá, pero ella nunca ha podido tener su cosa y ella tiene ahora mismo alrededor de 25 años, pero que tiene algunos 6 o 7 años en ese proceso.
1: Fíjese, sí. Por la radio. Claro. Si ella tiene su residencia, por ejemplo, si ella tiene su tarjeta de residencia, ella puede ir a una oficina de Seguro Social con esa tarjeta de residencia, si tiene algún otro ID que verifique su identidad, y solicitar su tarjeta de Seguro Social, indicar que nunca recibió inicialmente esa tarjeta, y le van a dar la tarjeta de Seguro Social con su número real, porque esa numeración se asigna una sola vez y la persona la conserva de por vida. Ella no necesita ni siquiera ningún abogado que la apoye, que la asista en el proceso. Ella puede verificar en la página de Seguro Social, que incluso la página está en español y tiene todas las explicaciones bastante detalladas para que ella pueda ahí verificar lo que debe hacer y apersonarse a una oficina de Seguro Social con su residencia, sus documentos, su pasaporte, si tiene ese pasaporte, su pasaporte renovado, y hacer la solicitud de su tarjeta de Seguro Social, indicando que nunca recibió inicialmente esa tarjeta.
0: Felicia Hernández tiene visa y quiere solicitar visa también para sus tres hijos menores.
1: Felicia, lo principal es que usted debe saber que debes hacer llenar o completar su formulario de S-160 de manera individual para cada uno de sus hijos. Una vez tenga los formularios completos, los cierra, pasa a la plataforma de citas, ahí crea las solicitudes. Puede hacer una sola cuenta para los tres niños, paga las visas, y a partir de que las visas estén pagadas es que usted va a poder agendar las citas. Debe tomar en cuenta que va a agendar dos citas. Una para verificar o confirmar los formularios de los menores y que le tomen fotos en el Centro de Atención al Solicitante en el primer nivel de Sanville, y una segunda cita para entrevista consular. A esa entrevista consular usted va a asistir con los menores, deben ir los tres, y ahí el oficial consular valorará la solicitud y decidirá si la aprueba la visa a los tres.
0: En el caso de Yudelka Castillo, tiene residencia norteamericana, pero por problemas de salud de su padre, lleva en la República Dominicana casi 4 meses, que si puede tener problemas al regresar a Boston.
1: Nuestra sugerencia, Yudelka, es que usted no permanezca aquí en República Dominicana más de 6 meses. La ley especifica que si pasa más de 6 meses corridos fuera de territorio norteamericano, el oficial de migración que la recibe puede presumir que usted abandonó temporalmente su domicilio en Estados Unidos. Verifique si pudiera viajar, aunque sea un viaje corto, y regresar aquí a República Dominicana en el caso de que su padre pues todavía no esté muy estable a nivel de salud. Si pudiera ya irse de nuevo a Estados Unidos antes de cumplir esos 6 meses, sería lo más recomendable. La ley especifica que si la persona pasa más de 6 meses corrido, se puede presumir que abandonó temporalmente su estatus de residente y su domicilio. Si pasa 1 año completo fuera de territorio estadounidense, automáticamente pierde su estatus de residente, y ahí ya tendría que ver qué consideraciones va a tener con usted el oficial de migración cuando

0: no la reciba en el aeropuerto por el cual usted ingrese a territorio estadounidense.
1: De continuar la enfermedad, ¿no puede pedir un permiso?
0: Ella puede pedir un permiso de 2 años, pero ese permiso se pide estando en Estados Unidos.
1: Ay, mi madre.
0: Porque se entiende que si la persona es residente, sabe de antemano que va a hacer un viaje largo y hace esa solicitud de ese permiso antes de salir de Estados Unidos. Esa pudiera ser una opción para ella, pero debe llegar a Estados Unidos, solicitar el permiso y esperar hacer ese proceso.
1: ¿Y eso tarda mucho en dar ese permiso, Patricia?
0: El permiso...
1: ¿Para brindarla mejor?
0: Sí, el permiso se solicita de manera electrónica, le llega una primera cita para que se tome huellas digitales y fotos. Esa cita va a tardar en llegarle aproximadamente de 6 a 8 semanas luego de hacer la solicitud, y una vez ella se toma las huellas digitales, ella puede salir de Estados Unidos. El permiso como tal, que es una libreta tipo pasaporte que le emiten, a veces tarda hasta 1 año en llegar. Pero si la persona hace la solicitud y se toma las huellas digitales, se entiende que la solicitud está completa y puede salir de territorio estadounidense con la confirmación de que tiene su permiso solicitado y sus huellas digitales tomadas.
1: Bueno, yo creo que ahí va a tener que buscar la ayuda de un hermano, una hermana, para que sigan cuidando a la persona que está enferma.
0: Sí, la verdad que es bastante complicado, sobre todo cuando ya hay una enfermedad que no hay una fecha o un pronóstico claro, y no se sabe cuándo la persona va a recuperar su salud o por lo menos se va a estabilizar.
1: Toma en cuenta nuestra campaña, no paguen para morir en el mar ni la frontera, viajen de manera legal, no se lleven del vecino, del compadre, del que está allá, que llegó de forma ilegal y que le va bien, llévese de su corazón, de los consejos que nosotros hacemos aquí, de todo lo que es la orientación también de los padres, porque muchas veces lo que le damos a los padres es luto, dolor, por tratar de llegar de una forma ilegal donde usted no tiene que llegar, ¿ok? Llévese de nosotros. Tengo a Oscar Fermín, desea que lo oriente ya que quiere iniciar el proceso de solicitud de visa. Es profesional y tiene buen sueldo.
0: Oscar, lo ideal sería que lo pueda evaluar un profesional del área para determinar si cumple con los principales requisitos que generalmente solicita o pide cualquier consulado ante el cual usted vaya a presentar una visa, una solicitud de visa de un inmigrante. Estos requisitos vienen dados por 4 aspectos fundamentales, que es su trayectoria profesional y lazos a nivel laboral en República Dominicana, lazos familiares, estabilidad económica y propiedades o vínculos que tenga aquí en el país que vengan dados por algún negocio propio que usted tenga debidamente registrado o constituido, un empleo de muchos años, una trayectoria profesional en un área en el cual ya usted esté de alguna forma haciendo una labor destacada, que usted tal vez sea médico, abogado, que son profesiones que generalmente no va a poder ejercer en otro país, una estabilidad económica que puede venir dada por un empleo de mucho tiempo, una empresa propia o una combinación de un empleo y una empresa propia, o un empleo y algunos ingresos de otras fuentes que pudieran ser tal vez negocios no formales, pero que complementan ese ingreso que usted va a presentar. Y lo ideal sería que alguien lo pueda evaluar para determinar si inicialmente usted cumpliría con esos requisitos y entonces hacer la recomendación de que haga la solicitud.
1: Yo tengo una persona llegada y bueno, y le salieron todos ya los papeles para la residencia y me estaban preguntando, Rey, ¿tú qué viviste allí? ¿Cuál es el mejor área para vivir? Pero eso es complicado. ¿Por qué es complicado? Bueno, depende de lo que usted gane, depende si hay una familia que vive en un sector más o menos, si no, ya usted sabe que buscar la mejor manera.
0: Sí, depende.
1: Donde se pueda residir tranquilamente y donde se pueda pagar tranquilo.
0: Y también depende mucho de la etapa laboral de las personas, de la edad del que se va, el mismo tema laboral, donde pudiera tal vez desempeñarse, si va con familia, si tiene hijos que son menores de edad, o si esos hijos ya están en una etapa de más edad, adultos, jóvenes, y tal vez van a ingresar a una universidad. O sea que hay que tomar en cuenta muchas variables. Otra cosa importante Recibimos esta semana que pasó una abuelita muy angustiada con una información que vio y quería que la despejáramos de algunas dudas. Los abuelos no pueden hacer solicitud de visa para sus nietos. Escuchen bien, no pueden hacer solicitud de visa para sus nietos a menos que tengan la custodia legal de ese menor de edad por sentencia del Tribunal de Niños, Niñas y Adolescentes. Independientemente de que usted esté a cargo, usted quisiera hacer el proceso para ese nietecito o esa nietecita porque usted está, es el responsable del cuidado de ese menor de edad desde muy pequeñito, pero si usted no tiene esa custodia a través de una sentencia, legalmente usted no es el tutor o la tutora de ese menor y lamentablemente no puede hacerle la solicitud de visa o no debe de poder hacer la solicitud de visa, usted la puede hacer, pero el oficial consular que reciba el caso, que la reciba o lo reciba en la ventanilla con ese menor de edad, lo primero que va a hacer es solicitarle el documento de esa sentencia. Si usted no tiene ese documento, lamentablemente no le van a aprobar la visa al menor. Los abuelos pueden hacer la solicitud de visa de los nietos que tienen a cargo y menores de edad, siempre y cuando tengan una sentencia de un tribunal de niños, niñas y adolescentes que le otorga la guarda y custodia de ese menor a ese abuelito o esa abuelita que tiene su visa vigente y quiere viajar con ese nieto o esa nietecita a Estados Unidos. Pero si no hay sentencia, no hay probabilidades de visa.
1: Bueno, todavía tenemos 5 minutos para ustedes. Pueden marcar entonces 809-683-8790, 809-683-8791 y 809-207-777. Sigo contigo, Patricia.
0: Recordarles a los oyentes que hay disponibilidad de citas si usted va a renovar su visa de manera inmediata. Tiene que verificar cuándo se vence su visa y tener muy claro las nuevas directrices que entraron en vigencia a partir de octubre del 2025. Renuevan visas sin entrevista los adultos cuya visa haya sido emitida siendo ya mayor de edad, que esa visa haya sido una visa de 10 años y que esté próxima a vencerse o tenga menos de 12 meses de vencida. Si usted cumple esos 3 criterios, usted puede hacer la solicitud de visa y esta misma semana usted depositar en el Centro de Atención al Solicitante de Sambil. Ahí le van a tomar huellas digitales y fotos, reciben su solicitud, la mandan al consulado y en el consulado evalúan su formulario, evalúan cómo usted ha utilizado la visa y si deciden que quieren más información, entonces le solicitan que usted vaya a una entrevista. Si no, le aprueban su visa y le devuelven su pasaporte visado en un espacio de 10 a 15 días aproximadamente.
1: No se desesperen, ustedes se mantienen ahí esperando, ¿verdad?
0: Claro que sí.
1: Bueno, Patricia, yo creo que gracias entonces. Vamos a esperar entonces la próxima semana contigo.
0: Claro que sí. 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Y por esa vía, con muchísimo gusto, le damos alguna información que se haya quedado sin tratar en este espacio.
1: Esto es gratis. Patricia participa todos los lunes y la mejor orientación para que ustedes tengan ahí los pies sobre la tierra. No me le den luto a la familia, dolor a la abuelita, a la mamá, solamente por un viaje que un amigo, un primo le dijo: no, vámonos por aquí. No, vaya por el camino de lo que es lo positivo, no lo negativo, no se lleve de todo lo que están diciendo, que allí vamos a ganar mucho, que siendo profesional, si usted no tiene una residencia, no es verdad que va a ganar mucho, porque no va a conseguir un trabajo
0: claro
1: rápido.
0: Que sí.
1: Están diciendo, no va a ganar mucho por aquello, ¿ok? No tengo que mencionarlo porque ustedes lo saben. Gracias, Patricia. Se queda en sintonía.
0: A ustedes.
1: Vengo con noticias, con En Ruedas, con Roberto Mateo y mucho más. Lo decimos, aquí damos más para llegar a más.

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Sigo con el contenido, Reyes, con mucho más variedad. En este momento voy con algunas informaciones. Señores, el presidente de la República, Luis Abinader, encabezó el acto inaugural de Ecuacero, una moderna planta industrial del Grupo Estrella, dedicada a la fabricación de varillas de acero, desarrollada con una inversión de $200 millones. Bastante dinero y buena inversión. La nueva planta cuenta con una capacidad de producción de 400.000 toneladas anuales que van a fortalecer el abastecimiento del mercado regional y también va a contribuir al desarrollo del sector construcción. El presidente Abinader, acompañado de la vicepresidenta Raquel Peña, aseguró que la nueva planta industrial representa un impulso al desarrollo económico de la República Dominicana, a destacar que este tipo de inversiones generan empleos y fortalecen también todo lo que es la industria nacional. El CEO de Ecoacero, Pedro Estrella, destacó la puesta en marcha de esta nueva planta, considerada una de las más modernas del Caribe. Explicó que la planta fue concebida tras un proceso de evaluación internacional que incluyó visitas a fabricantes de acero en Alemania, Australia, Italia y España, antes de hacer la selección a la empresa alemana SMS para el desarrollo del proyecto. Entonces, esto es interesantísimo. Manuel Estrella también destacó ahí todo lo que fue esta gran inversión y naturalmente lo que significa para el desarrollo de la República Dominicana. Muy interesante. Bueno, la Junta Central Electoral dispuso que a partir de hoy, pónganle atención a esto, queda habilitada la entrega de la nueva cédula de identidad y electoral para los dominicanos nacidos en los meses de enero, febrero, marzo y abril, exclusivamente en 90 municipios. No lo dejen para luego, para después no digan, no me dio tiempo. Óigame, desde ahora comience con esto. Repito, los nacidos en los meses de enero, febrero, marzo y abril, exclusivamente en 90 municipios. La medida fue adoptada por el Pleno de la Junta Central Electoral con el objetivo de garantizar los servicios de la ciudadanía y facilitar el proceso de renovación del documento de identidad. Tómenlo en cuenta, recuerden ya, no lo voy a repetir de nuevo, pero tómenlo en cuenta para que la saquen con tiempo. ¡Ay, se me olvidó! ¡Ay, no lo escuché! ¡Ay, no lo oí! Pero ellos no lo avisaron, porque siempre hay una gente que dice, yo no lo oí. Bueno, si usted no lee un periódico, si no hay una estación como esta, un programa como este, no se va a enterar. Entonces siempre hay que estar empapado de las buenas informaciones, de las noticias. Uno tiene que estar conectado con el mundo, de lo contrario estamos viviendo, mire, ya usted sabe, alejado de todo. Póngale atención. El tiempo va rápido, 2:31, y la temperatura se mantiene en 33 grados, con una gran posibilidad de lluvia en varias zonas de la República Dominicana. Bueno, señores, cerca de 150 voluntarios del Banco Popular Dominicano y de la Fundación Popular sembraron 4.000 árboles en terreno de la comunidad de Haiquí Picado en la cuesta. Esto es una colaboración con el Plan Sierra, en lo que contribuyó la segunda jornada de reforestación que la organización financiera realiza en este año 2026, reforzando su compromiso con todo lo que es la sostenibilidad y la protección del medio ambiente. Las plantas sembradas, una vez alcancen su etapa adulta, van a contribuir al aumento de la cobertura boscosa en todo lo que es la sierra, favoreciendo así la preservación de las cuencas del río y también todo lo que son las microcuencas de toda esa zona. Una iniciativa bastante interesante. Cada vez que hay una siembra, en este caso fue por grupo, pero siempre que hace una siembra con los periodistas, nosotros estamos ahí, y mucho más que presidimos la Fundación Cuidemos el Planeta. Mientras más árboles sembramos, más agua tenemos. Mientras más agua tenemos, entonces más consejos le damos para que

0: no me la desperdicie. Porque la gente dice, bueno, está lloviendo mucho, yo desperdicio el agua. Ajá, no la desperdicie, por favor, no la desperdicie. Es interesante este líquido, ¿ok? Pero también es interesante cuidar mucho más el medio ambiente. Y cuando tiramos la basura en la calle, como yo he visto bastante, el otro día yo estaba transitando por una avenida que yo me quedé sorprendido, señores, por la México. Un señor ahí, ¡pam!, tiró una funda de basura, y él pensaba que la funda de basura le iba a caer en el zafacón, perdón, y no cayó en el zafacón, cayó en la acera. Pero él no detuvo el carro para recoger esa funda que le cayó a la acera, sino que siguió su marcha tranquilito. Y uno lo graba, a veces uno graba, lo vimos en las calles, pero hay gente que me dice, Reyes, ten cuidado con la placa. Hay gente que están aburrida, gente que por nada quieren pelear, y hay muchas cosas, entonces te demandan. Bueno, en el caso de nosotros como periodistas, tenemos una licencia para eso. En el caso de usted hacer algo mal hecho, una pelea, lo que sea, una violencia, un feminicidio, lo que sea, nosotros tenemos licencia para eso. Entonces, la próxima vez que yo vea a alguien tirando, que yo agarre, con la cámara que tengo al vehículo, que agarre tirando basura en la calle, yo lo voy a grabar y lo voy a subir. Y las consecuencias, bueno, que demanden, pero no van a ganar el pleito, ¿ok? Lo que nosotros sí vamos a ganar el pleito es orientando a los demás para que no hagan ese acto tan negativo como lanzar la basura a la calle desde los vehículos. Barbarazo. Dios mío, mi país. Ay, Dios mío. Bueno, el presidente de la República, Luis Abinader, encabezó el acto oficial de entrega de Bono Madre en 2026, un programa de asistencia económica dirigido a madres de hogares con condiciones vulnerables en toda la República Dominicana. La iniciativa, conocida popularmente como El Cariñito, forma parte de las acciones sociales impulsadas por el gobierno con motivo de la celebración del Día de las Madres, que será el próximo domingo. Ay, mi Dios, y mi Dios tiene precisamente a mi madre en el cielo. Me voy entonces con online. Bueno, el creador de contenido ecuatoriano, un caballero muy famoso, Anthony Swam, protagonizó un inesperado momento durante una reciente transmisión de todo lo que era el podcast que él realiza. Y resulta que este caballero había ido a un dentista para hacerse muchos arreglos. Hay mascarillas, hay muchos términos que se usan, y es para encima de sus dientes, entonces poner como otros dientes, ¿verdad? Ya con los huequitos, para que agarren, pero siempre hay que hacer una reducción de los dientes normales, porque entonces van a sobresalir bastante. Y resulta que en la misma transmisión, por hacer un chiste, esto se zafó. Él lo cogió a chiste, pero el mundo cuando vio esto no lo cogió a chiste. Le hicieron muchos comentarios de descuido, que qué dentista fue que hizo el trabajo, que si te engañaron, que cómo fue. Y a veces la gente, ellos, que es un youtuber muy famoso ecuatoriano, bueno, lo cogió así como si fuera una comedia. En el caso mío, mire, yo no cojo eso como una comedia. Digo, no me va a pasar porque no tengo lo que él se hizo. Pero lamentablemente, por ganar like, la gente a veces sube de todo. Tremendo lío, pero qué vergüenza también, ¿verdad? Ay, Dios mío. Bueno, he inventado un escritorio, y esto ya no lo hay, este invento no es nuevo, y es para las personas que trabajamos tanto tiempo frente a la computadora, y es para no durar tanto tiempo sentado. Pero este escritorio del que voy a hablar es más moderno de lo que nosotros hemos hablado en anteriores ocasiones. Es muy moderno, sube, baja, además de esto tiene ahí lo que fueran como unos amortiguadores, que va subiendo, va bajando, algo hidráulico, pero muy interesante. Pero también me llama la atención la cantidad de peso que usted le puede poner a ese escritorio y no va a bajar. Usted lo adapta a cualquier altura. Si usted está cansado de estar trabajando sentado, lo va poniendo en una posición que no solamente para usted, sino para otra persona también, dependiendo la estatura que tenga cada usuario. Esto es interesante, y esto es parte de los avances para uno buscar la mejor manera de tener mejor salud por la forma de trabajo. Imagínese, yo paso el día entero buscando la información en la computadora, y entonces, y usted sabe lo que significa, ¿verdad? Pero hay que buscar esta forma, este escritorio, a ver si lo vende la República Dominicana. Sube y baja. Me voy entonces a la pausa, tengo mucho contenido. Luego de la pausa viene Roberto Mateo y cierro con la sesión de los vehículos para hablar de En Ruedas. Aquí damos más para llegar a más.
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3: La Cámara de Diputados aprobó en primera lectura el proyecto de ley de alimentación y nutrición escolar para regular los productos comestibles de los niños, niñas y adolescentes en centros educativos públicos y privados. 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También los diputados sancionaron dos resoluciones aprobatorias de acuerdos de transporte aéreo, una entre República Dominicana y España y otra con Jamaica. Asimismo, en un acto encabezado por Alfredo Pacheco, presidente del órgano legislativo, y la presencia de los voceros de las diferentes bancadas, la Cámara de Diputados entregó el Club del Legislador a Bienes Nacionales a través de su director Rafael Burgos, quien a su vez lo traspasó al Infotep para la creación de una escuela de turismo. En otro orden, el órgano legislativo concluyó el curso Derechos Humanos y Oportunidades Legislativas con la conferencia Garantías Materiales y Procesales, dictada por Julio José Valle, es presidente del Comité Jurídico Interamericano de la OEA.
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0: Ay, no me mata, pero me martiriza. Bueno, me voy entonces en este momento con Roberto Mateo, que tiene la actualidad deportiva.
6: Muchísimas gracias, Reyes. Como siempre, un placer compartir con usted y con los amigos oyentes estas informaciones en el ámbito deportivo. Bueno, señores, hay que iniciar hablando de la Liga Dominicana de Fútbol. Tenemos un nuevo campeón haciendo historia, Salcedo Fútbol Club. Ayer ganó el campeonato 2025-2026 de la Liga Dominicana de Fútbol al imponerse al equipo de Cibao Fútbol Club. Entonces, quitándole así cuatro campeonatos en forma consecutiva que llevaban Cibao Fútbol Club, aunque Cibao ganó el juego de vuelta ayer 2-1, pero en el global Salcedo Fútbol Club entonces terminó ganando esta final de ida y vuelta. Así que felicidades a ese equipo de Salcedo, reitero, debutando en la liga, y de inmediato entonces consiguen su primer campeonato en esta Liga Dominicana de Fútbol. En el estadio Cibao Fútbol Club fue que celebraron ese título en el día de ayer. En el baloncesto local, dos partidos, dos importantes compromisos, señores. Los Gigantes, que vencieron a los Cañeros, los Cañeros vencieron a los Gigantes 105-100 con Lázaro Lucy, anotando 28 puntos con 9 rebotes y 3 asistencias, y en un partido que debutó Richard Bautista, y de inmediato entonces fue el jugador más importante del equipo de los Titanes, aunque un partido bien apretado ante los Marineros de Puerto Plata, 76-74, Richard Bautista con 19 puntos, 4 rebotes y 3 asistencias. Hoy es día libre en la Liga Nacional de Baloncesto, que ya está entonces terminando lo que es la temporada regular, la vuelta regular de esta campaña. En la NBA, ayer San Antonio, se jugaba el cuarto partido entre las Espuelas y Oklahoma en San Antonio, y San Antonio pues ganó ese partido 103-82, total dominio del conjunto de San Antonio desde el principio del juego. Se empata la serie a 2. Ahora el quinto juego se estará celebrando mañana martes allá en Oklahoma, donde Víctor Wembanyama fue el mejor jugador por el conjunto de San Antonio, 33 puntos con 8 rebotes y 5 asistencias, además 3 bloqueos. Así que vamos a ver qué va a pasar en ese quinto partido. Oklahoma, como siempre, bueno, pues sigue siendo el favorito para avanzar a la final de la NBA. Hoy se juega el cuarto partido, y cuidado si el último, de la final de la Conferencia del Este entre Nueva York y el conjunto de Cleveland. Y lo digo porque los Knicks tienen la serie 3-0 a su favor. Hoy se juega el cuarto partido en casa de Cleveland a partir de las 8 de la noche. Así que el dominicano Karl Anthony Towns, Jalen Brunson y compañía van por la barrida esta noche en Cleveland. Es ese cuarto compromiso. En cuanto al béisbol de Grandes Ligas se refiere, entonces en esta serie del fin de semana en Miami, en el Loan Depot Park, el conjunto de los Marlins le barrieron la serie de 3 juegos al conjunto de los Metros de Nueva York, los Metros que solamente pudieron anotar 2 carreras en esta serie. Ayer perdieron 4-0 con cuadrangular con las bases llenas para dejarlo en el terreno en la parte baja del 9th episodio del dominicano Heriberto Hernández, que no inició la alineación ayer, entró como emergente, error del 7th episodio, conectó sencillo y luego entonces ya en el 9th conectaba ese cuadrangular con las bases llenas para, reitero, dejar en el terreno y los Marlins ganar el compromiso. Entonces hoy en la actividad que presenta MLB, 2 dominicanos estarán subiendo al montículo, Randy Vázquez con el conjunto de los Padres de San Diego enfrentándose a los Phillies de Filadelfia. Vázquez con récord de 5-2 y 2.96 su promedio de carreras limpias, ha ponchado a 45 bateadores y ha otorgado un total de 16 boletos. Y Luis Castillo con el conjunto de los Marineros de Seattle enfrentándose a los Atléticos a las 9:40. Hay que decir que el dominicano Castillo no ha lucido nada bien este año, récord de 1-5 y 6.41 de PCL, ha ponchado a 47 bateadores con 18 boletos, así que a ver si el dominicano hoy puede conseguir esa victoria, ¿verdad? Y meterse en una racha positiva en este momento. Miren, durante este fin de semana, como le comentaba, en la serie de los Marlins y el conjunto de los Metros en el Loan Depot Park, bueno, pues el Ministerio de Turismo de la República Dominicana y la aerolínea dominicana Arajet realizaron una activación estratégica con los Marlins con el objetivo de fortalecer la proyección internacional del país como destino turístico en el mercado de los Estados Unidos. Y durante el encuentro entre los Marlins de Miami, bueno, pues decenas de tour operadores y agentes de viajes pudieron vivir una experiencia inmersiva de la cultura dominicana en el área Beach Club del Loan Depot Park, donde disfrutaron de música típica, productos nacionales, degustaciones y obsequios representativos del país. Esta iniciativa que buscó acercar a importantes actores de la industria turística estadounidense a la esencia de la República Dominicana, resaltando la diversidad de su oferta turística, su cultura y la conectividad aérea que continúa ampliándose entre ambos mercados. Así que un importante, ¿verdad?, esta actividad que se realizó este fin de semana en el Loan Depot Park, hogar de los Marlins de Miami, entre el Ministerio de Turismo y la aerolínea Arajet. Esto por el momento, yo regreso contigo, Reyes.
0: Bueno, caballero, gracias por esta buena información. Cuídense en el tránsito, como ustedes que también están en sintonía. Se quedan porque vengo rápidamente con En Ruedas para hablar de vehículos.
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10: 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David Ortiz y Pedro Martínez también te lo piden.
11: No cierre la intercepción.

Vamos a evitarlo. A propósito, la Fundación Movilidad Vial Dominicana presentó los resultados de un estudio de percepción ciudadana realizado en el Distrito Nacional, donde el 96% de las personas encuestadas afirmó sentir miedo, inseguridad o temor o represalia por parte de motoristas, producto de las recientes incidencias y situaciones de conflictos registradas en las vías públicas. Fíjense lo que yo estoy hablando, fíjense este estudio. Yo todos los días estoy hablando en la sesión a ruedas y estoy hablando en los comentarios de que hay que tener bastante cuidado. Y también pidiendo a las autoridades hacer algo con muchos motoristas, no todos, con muchos, porque es que les caen a la gente como pavo. Por además de esto, no respetan a nadie. Y uno ve a veces un motorista insultando a una dama, y la pobre mujer asustada, y con todas las cosas que han pasado aquí con los motoristas, asustada, y sube el vidrio y quiere acelerar y no puede acelerar porque hay un tapón, pero el motorista sigue dándole con la mano por la puerta o por la parte trasera del baúl de un vehículo. Y nadie hace nada en el caso de las autoridades. Entonces no, vamos a tener bastante cuidado con esto de esta Fundación Movilidad Vial Dominicana. Un interesante trabajo y una buena orientación. Por favor, respetemos la ley de tránsito, respetémonos nosotros mismos y vamos a aportar amor, no agresividad, en este tránsito de esta linda República Dominicana que tanto uno quiere, ¿ok? Bueno, el fabricante Hyundai presentó el modelo Creta, nombre que a mí no me gusta, a pesar de que Creta es el nombre de la isla más grande y poblada de Grecia. Creta también se le diferencia de cresta de gallo, porque imagínese usted, a veces la gente la confunde, pero en el caso de este modelo Creta, entonces hablan de que vino del nombre de todo lo que fue parte de la historia, pero también de todo lo que es una gran ciudad de Grecia. En el caso de la cresta de Gallo, que es la protuberancia carnosa rojiza ubicada en la parte superior de la cabeza, funciona como indicador de salud, edad y madurez sexual vinculada a la testosterona del gallo. Óigame esto. Pero por eso hago la diferencia en todo lo que son estos nombres, especialmente del Hyundai y también de lo que tiene el gallo, ¿ok? Bueno, Lexus presentó la TZ totalmente eléctrica. Es el vehículo de esta marca más grande hasta la fecha y presenta un nuevo lenguaje, diseño exterior. Lexus también describe el vehículo como un salón de conducción, por lo grande, por lo cómodo que es, centrado en ofrecer el máximo espacio interior y una gama de características de lujo. Inusualmente, este vehículo de tres filas de asiento se va a ofrecer con solo seis, en lugar de siete asientos. Cuenta también con un par de motores de 224 caballos de fuerza que proporcionan tracción total y también potencia máxima del sistema de 402 caballos. Cabe destacar que aunque los dos ejes eléctricos ofrecen la misma potencia, este vehículo afirma que presentan también diseño diferente para ayudar a maximizar todo lo que es el espacio interior. El TZ puede también alcanzar de 0 a 100 kilómetros en hablamos con una revolución de 62 millas por hora en 5.4 segundos, bastante rápido. La energía proviene también de una gran batería de iones de litio de 96 kilovatios hora, que proporcionará una autonomía de hasta 532 kilómetros. Esto es interesantísimo. Veía el vehículo muy grande. A mí no me gusta, a mí me gusta el vehículo mediano, pero este es lo más grande de este fabricante. Grandísimo, ancho, bien largo, bueno, pero para el gusto de los colores y mucho más para el que tiene el dinero para comprarlo, porque la situación es así. Pero en el caso de gusto personal, no me gusta el vehículo tan grande. Prefiero la que tengo, mientras tanto. Bueno, tengo que hablar ya casi en la parte final, y es de Peugeot. Tiene una agenda de lanzamiento de 7 nuevos modelos de la marca francesa antes de el 2030. A propósito de este fabricante, Peugeot siempre se caracterizó por modelos que no llamaban tanto la atención. Pero fíjese, cuando va pasando el tiempo y las exigencias de los mercados a nivel mundial, y también algunos jovencitos muy creativos, muy diseñadores, entonces, en este caso, Peugeot cambió todos sus modelos. Desde todo lo que son las jipetas que tiene, los diferentes modelos, usted ve un vehículo bien bonito, actualizado totalmente. Tengo una amiga que tiene una ahí, y óigame, eso da masaje, tiene ahí una serie de funciones en el interior, pero su modelo de carrocería cambió y es bastante bonito, bien actualizado el vehículo. Y entonces, con todos los modelos que ellos van a lanzar, dicen para el 2030, van a incluir vehículos urbanos, también jipetas, y además de esto, van a tener también de alta gama, además del estreno de una nueva arquitectura técnica. Yo la

llaman STLA-1, concebida para acelerar el desarrollo de vehículos eléctricos e híbridos también y reducir todo lo que son los costos de fabricación. El grupo prevé también invertir 600 millones de euros durante los próximos 5 años. El 60% de esta cifra irá destinado al desarrollo de marcas y productos, mientras que el resto va a ser para financiar plataformas. Con esto cierro en ruedas, pero no me voy si no le pido de nuevo el favor de que respeten la ley de tránsito, de que cedan el paso, de que no pasen un semáforo en rojo, y por favor, vamos a dejar la violencia precisamente en el tránsito. Y tengan bastante cuidado con los agresivos motoristas, porque de verdad, parece que ellos no tienen nada que perder o no tienen a alguien que lo pueda aconsejar antes de salir de sus casas. Así cierro el programa y le pido el favor también que se queden porque viene la expresión de la tarde.

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2: 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En CDN Radio, la hora, 3 de la tarde. 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
5: Bien, buenas tardes República Dominicana, buenas tardes país. Trae en punto, arrancamos con nuestro programa La Expresión de la Tarde. ¿Qué tal? ¿Cómo andan?
6: Aquí estamos, buenas tardes República Dominicana, buenas tardes país, compañeros, equipo, a los amigos que nos sintonizan de lunes a viernes de 3 a 5. Aquí estamos, La Expresión de la Tarde por CDN Radio. Ángel Acosta.
7: Gracias, don Roberto. Roberto Gil, estimado y apreciado compañero, don Adolfo Salomón. Patricia Dipré, distinguida dama que engalana este escenario, los amigos Rafael y Darren, Darwin, que están en escena, a todos los amigos radioescuchas, cibernautas, nos siguen cada tarde, a los dominicanos donde quiera que se encuentren. Feliz inicio de esta tarde de lunes. Patricia Dipré.
8: Muchísimas gracias, patrón. Muy buenas tardes al equipo, a Adolfo Salomón, a Roberto Gil, por supuesto, saludar al extraordinario equipo técnico en esta oportunidad, coordinado por Rafael en compañía de Dalvin, y a quienes cada tarde nos prestigian y acompañan con su valiosa sintonía. Es un verdadero placer estar acá.
5: Bueno, el presidente Luis Abinader lamentó que cada año se pierden oportunidades de becas nacionales e internacionales por falta de postulantes. Es algo que había que explicármelo un poco mejor.
8: Yo también quisiera.
5: Porque, dice el presidente, durante un encuentro con 350 estudiantes del Liceo Público y Colegio Privado de la provincia San José de Ocoa, el mandatario instó a los jóvenes a acceder a la página web del programa Becas Tu Futuro, a través del cual el gobierno pone a disposición de nacionales e internacionales para estudios de grado y posgrado. Penosamente se pierden becas internacionales todos los años, porque no acceden muchos estudiantes, manifestó el presidente. 1.800 becas internacionales durante el 2026 fueron entregadas a estudiantes para estudios de posgrado en 19 países. Además, a nivel nacional, la institución otorgó anualmente entre 6.000 y 8.000 becas para grado y técnico superior. A mí hay que explicármelo, porque a mí, que no soy funcionario, que no soy una persona del gobierno, siempre durante el año recibo muchas personas que me piden ayuda para conseguir una simple beca. Y unas veces he podido, otras no. Pero siempre creo que hay una gran cantidad de personas que se quedan sin las becas. Y que el presidente diga que se quedan habiendo becas es algo como que me resulta cuesta arriba.
6: Pero yo pudiera entenderlo un poquito si el presidente hubiese dicho que estudiantes no se quedan becas porque haya estudiantes que no reúnen
8: las condiciones,
6: las condiciones para asumir esas becas, pero no por falta de postulantes.
5: Bueno, yo, eso es lo que él dice, por falta de postulantes.
7: Es la razón que no entiende de, Roberto, de, yo tampoco lo entiendo.
8: Yo tampoco lo entiendo, de hecho.
7: Yo viví una experiencia en educación superior, eso no es verdad.
5: Por falta de postulantes.
6: Porque la práctica ha sido siempre reclamo de que
7: dejan la gente fuera.
6: Dejan, sí, claro, gente fuera para dársela
8: al amiguismo,
7: yo
8: totalmente.
7: Yo lo acabo de vivir.
8: Yo lo que creo es que, además de, y coincido con mis compañeros, habría que explicarlo, el por qué se están perdiendo tantas oportunidades de personas poder aprovechar ese recurso que oferta el Estado para estudiar aquí o en el extranjero.
5: ¿Por qué no acceden a las becas por eso?
8: Al margen de que debe de ser explicado, porque yo no lo puedo entender. Yo lo que creo es que entonces
6: becas y solo van
8: yo lo que creo es que impera hacer una un llamado, una campaña mucho más abierta que permita que personas se interesen. Pero de verdad yo dudo mucho. Aquí hay cantidad innumerable de estudiantes, personas con altas capacidades académicas que están deseosos de poder estudiar,
7: no solo
8: en el extranjero, porque eso quizás sería lo de mayor características, cualidades que tiene que reunir un estudiante. Aquí hay personas con extraordinarias cualidades académicas y solamente aspiran a poder ser beneficiados hasta con un curso técnico.
6: Pero para que se entienda,
8: y no tienen el acceso.
6: ¿Cuál es el proceso para adquirir una beca? ¿Cuál es el proceso?
5: Solicitar al MESID.
7: Ellos abren un proceso. Exacto.
8: Sí, pero no es tampoco proceso de convocatoria. Tan sencillo. Hay que reunir además de usted solicitarlo, debe de tener un índice académico, es lo que entiendo.
7: Tiene que cumplir una serie de requisitos que ellos lo publican.
8: Alcance los niveles para ser beneficiario de una beca.
5: ¿Una beca no es para un estudiante de 70?
8: No, claro que no.
5: Tiene que tener por encima.
8: Pero que además 85. Un estudiante de 70 y de 75 no se va a interesar en buscar una beca tampoco.
6: Por eso es que digo
8: no
6: que yo...
8: Estudiar. Es el estudiante que estudia por pasar.
5: Durante el año, en la MESID, usted entra a la página de la MESID y ahí están todos los requisitos. Y no hay un requisito que sea extraordinario. Tu papel de buena conducta, tu récord de nota, certificado por...
7: si es de grado, de grado,
5: si es de grado, de posgrado, como sea, esos son. No hay ningún otro requisito extraordinario.
6: Sí, pero es que lo que ha dicho el presidente contradice.
5: Que hay gente que no quiere beca.
6: Se contradice, no, es que se contradice con lo que ha sido la práctica, o por lo menos lo que uno escucha de los reclamos, de que no tienen acceso a becas porque esas becas se terminan de una vez porque se la dan a personas que no.
5: Claro, eso era antes. Ahora hay beca de más y la gente no la busca. Es lo que entiendo yo que quiso decir el presidente.
8: Yo hasta estoy motivada para ir a buscar uno.
6: Pero además ellos no tienen, por ejemplo, el MESI no tiene, en dado caso, hay 1800 becas, solamente 800 estudiantes. Y ellos no pueden, por ejemplo, hacer un proceso, porque de ¿qué te digo? Ellos tratar de llevar eso a las escuelas o a los liceos.
5: No, que lo que tú quieres, que le lleven la beca también a los muchachos.
8: La promoción.
7: Si es así.
8: ¿Que sabe que están ahí?
5: Porque si tiene beca es porque no quiere.
8: No, Adolfo, no, perdón.
5: No conoce que la MESI tiene becas.
8: Aquí hay personas.
5: Es porque
8: que viven en lugares tan recónditos que no se dan
6: cuenta. Estamos partiendo de que sea exactamente como dice el presidente.
7: Sí, ese es el punto.
6: Exacto.
8: Para mí, si es así,
6: algo tiene que hacer el Estado para que sabe que no siga perdiendo.
8: Promocionar.
6: Por lo menos promocionar, a lo mejor es por falta de información. A lo mejor es por falta de información.
8: Yo asumo que falta de información.
6: Bueno,
8: yo asumo eso.
5: Mientras tanto, Danilo Medina dice que está de acuerdo con la normativa de la Junta Central Electoral sobre las encuestas, pero que este no era el momento, para que usted vea cómo son los políticos. Danilo, todos los partidos participaron durante 2 años a las reuniones para esa toma de decisión. La Junta, en el momento que entendió que tenía que tomarla, lo tomó, y ahora no. Estamos de acuerdo, pero no era hora que tenía que tomarla. ¿Qué había que hacer Danilo Medina?
8: No, él habla de que debió de ser una decisión tomada con anterioridad.
5: Pero lo que te digo, que él dice, pero no.
7: El borrador se conocía de hace mucho tiempo, el borrador de resolución.
5: Hace año y medio.
7: Exacto, se conocía el borrador. Yo lo tengo viejo, la propuesta.
5: Esa decisión se tomó, incluso pudo haber sido aplicada a las elecciones
7: pasadas.
8: Correcto.
7: Fue previo a las elecciones
8: pasadas.
5: Exacto, no se aplicó.
7: Sí, entonces, pero ahora hay una afectación directa al PLD. Que comienza a repuntar en las encuestas. El PLD entiende que la afectación es contra el PRM, que comienza a descalabrarse en la simpatía electoral.
5: Eso es como lo ve Danilo.
7: Y en esa junta que ha sido sistemática y murtianual,
5: había que hacerla a partir de lo
7: de Fuerza del Pueblo y el PRM.
5: Hace 2 años, cuando el PLD estaba en problema, para que no le afecte. Sin embargo, si bien es cierto que la lectura que Danilo le da tiene beneficios para él, también afecta a otros. Pero, ¿por qué? A David le afecta, porque todas las encuestas lo van colocando muy bien.
7: En él pensé desde el principio.
5: A este muchacho Omar lo afecta, porque las encuestas lo van ubicando muy bien.
7: O sea, que cada uno, instrumento de publicidad, de
5: cada propaganda. Uno cuenta el cuento a su manera.
7: Sí, pero
5: el fin es que las decisiones se toman cuando el ente que está llamado a tomar las decisiones entiende que hay que tomarla, no cuando me acomode a mí o cuando le acomode a Roberto, porque entonces es un asunto de verlo de manera particular, y así tampoco funciona. Siempre cualquier decisión que tome un ser humano produce un grado de afectación en otro, ¿entiendes? Porque lo que quiere dejar Danilo establecido de manera así, como quien no quiere la cosa, y el secretario general, es que se lo pidió el PRM, señores,
7: a la Junta Central Electoral.
5: Sí, a la Junta, sí, saquen eso ahora porque estamos tan mal que necesitamos detener las encuestas.
7: Es una
5: eso
7: posibilidad.
5: Es lo que quiso decir Danilo, y no creo que hasta ahí llegue el PRM por lo que acabo de decir. El PRM, primero, como gobierno, Luis está muy bien parado. Sigue, aunque no esté como antes. Y es quien puede pedir esas encuestas. Y como candidatos, hay muchos candidatos del PRM que están subiendo.
6: Sí, pero no es como gobierno que Luis está bien parado.
7: No.
6: ¿Eh? No es como gobierno.
7: No, ni el PRM tampoco.
6: Luis, está bien parado él, su imagen personal, pero particular, pero no como gobierno.
5: No, no, por eso dije.
7: Pero las encuestas están marcando una ruta, Adolfo, que es lo que menciona el PLD.
5: La ruta normal de un gobierno que lleva 6 años que va rumbo a 8. Perfecto. Que es un declive natural.
7: Entonces,
5: sobre todo cuando no hay posibilidades de reelegirse. Si la reelección para Luis estuviera abierta, tú puedes estar seguro que Luis no tuviera ese puntaje. ¿Por qué? Porque se preocupase un poco más de su gobierno y de él, pues, en términos personales.
6: Pues tú has puesto un tema ahí.
5: No, es que es así.
6: De suma importancia.
5: No, pero que eso es así, hermano.
6: O sea, que entonces se puede hacer más y mejor.
5: Se puede hacer más y mejor. Siempre se puede hacer más y mejor.
6: Qué bueno.
5: Pero no es Luis. Siempre se podrá hacer más y mejor. ¿Entiendes? Pero hay una especie incluso de descanso espiritual cuando tú vas de retirada.
7: No, de recoger y cerrar, de cierre.
5: Tú vas recogiendo de Fony 1.
7: Para cierre.
5: Sí.
7: Mira, por ejemplo.
5: Hay muchas cosas que incluso tú las tenías proyectadas, pero yo no, ya yo no.
7: Ya no, la voy, no me va a dar ya el no tiempo.
5: Sí. O sabe que si te va a reelegir, tiene que echar una pelea para enfrentarte a tal o cual sector. Pero tú dices, no, yo en 2 años ya no me voy ahora
7: a poner. O el caso de los nombramientos.
6: Pero también cuando tú te vas a tirar, hay cosas que se pueden hacer incluso mejor que cuando tú vas a seguir.
7: Para el cierre.
5: Yo siempre he dicho aquí en esta mesa, tú lo sabes, que si había un hombre que estaba supuesto a tomar las decisiones drásticas, difíciles, que necesita el país, como la reforma fiscal y como someter a los motoristas a la
6: decisiones importantes.
5: Cualquier decisión trascendental, Luis era el hombre llamado a eso. ¿Por qué? Porque ya se va. Ya se va.
6: Exacto, porque además a los gobiernos, y ojalá el presidente, me imagino que lo sabe, a los presidentes les recuerda prácticamente por el último año.
5: No, todo el mundo.
6: Mira, para que tú veas. Lo que pasa es que los últimos años, Adolfo, siempre son las dificultades de los gobiernos.
8: Sí, pero de los gobiernos y de la vida.
5: Cuando quieren.
8: Claro, de la vida de uno.
5: Porque los políticos no quieren asumir el peso que
8: conlleva. Perdóname,
7: patrón. No, pero yo comparto eso.
8: Es de la vida, porque ciertamente. No es como lo que dice, lo que dice de una persona no es cómo comienza, sino cómo termina.
5: Exacto. Lo cual es muy mal, una muy mala evaluación.
8: Totalmente.
5: De los seres humanos.
8: Injusta.
6: Sí, injusta.
7: Perfecto. Injusta. Tú puedes pasarte 6 años
5: haciendo las cosas,
7: 7 años haciéndolo correctamente, y luego al último año acciones inclusive aisladas.
6: Se puso loco. Bueno, pero es que eso es como una ley de la vida, porque tú te pasas todos los años de tu vida haciendo buenas obras y tú cometes un error. ¿Y por qué tú crees que te van a recordar?
7: Por el mal paso.
5: Los que son insensatos, hay otros que te acuerdan.
6: Sí, pero aunque ya lo mencionan por debajito.
5: Por ejemplo, Magín era bien teórico antes de llegar al gobierno, pero para mí Magín se está convirtiendo en más de lo mismo.
6: Pero
5: sin ninguna diferencia trascendental.
6: Lo dije aquí.
5: Y dice el señor Magín ahora que el gobierno necesita 80 mil millones para enfrentar la crisis.
8: Yo lo dije aquí. Ese recule es feo.
6: Yo lo dije aquí.
8: Primero eran 40.
6: Había gente
8: yo que me acosté con la información y debo públicamente.
5: Sí, pero tú eres periodista, tú no puedes dar una lectura taxativa. Dijo 40.
8: No, pero perdóname, Adolfo. Perdón.
6: Había gente.
8: Una que cosa pensaba. Es que como periodista yo no le dé una lectura taxativa a las cosas, pero yo de hecho estoy en el compromiso y en la responsabilidad moral de pedirle disculpa al patrón. Porque en reiteradas, una cosa es decir, pero bien, no es que se le dé una lectura, pero no es que se le dé una lectura taxativa, pero es un rango de punto de referencia. Entonces, de ahí a que se duplique el monto a los necesitados, como mucho.
7: Mira,
6: cuando yo asumí el tema, después de que tomaron la decisión, que yo analicé esa parte, yo dije a ustedes que tomaba una declaración que había dado un economista señalando que 40 mil pesos era insuficiente.
8: 40
6: mil millones iban a ser insuficientes.
7: Mira, yo hablé aquí que lo mínimo que necesitaba el gobierno era $1,000 millones, poco más de 60,000 millones de pesos. Sí,
5: pero usted hizo proyección, usted no
7: sí,
5: dio
7: porque, ningún dato de por qué. Perdóname, porque...
5: Igual que Roberto no dijo
7: por pero qué. Pero porque sí, lo analizamos,
9: lo analizamos y analizamos las partidas.
7: No, no, tú no tuviste. Y entonces,
9: lo mire, analizamos patrón, por qué, claro.
7: Mire, patrón, en ese punto... Digo,
9: desde el punto de vista de uno.
7: En ese punto...
8: Que de hecho, en esa oportunidad, en ese punto, coincidíamos, perdóname, patrón, coincidíamos con un tema de combustibles y solamente por el monto que se había asumido en subsidio al precio de los combustibles,
9: hablamos que incluso daba que la cifra subsidio, no podía ser 40 millones. Si se alargaba la guerra.
5: Eso es que a esto usted tiene que sumarlo el día que lo dijo aquello y el día que está diciendo...
7: El tiempo transcurrido.
5: Exactamente.
7: Porque se hizo cálculo
5: para... Después de dos semanas atrás haberte dicho 40 y hoy decirte que son nueva vez 40.
9: Bueno, pero, no, pero por lo menos precisamente esta vez precisamente cuando adecuamos ese tema, decía yo que el asunto eran los combustibles.
8: Tan distante de la realidad
9: que sí,
8: en economía.
9: Yo le dije, no puede, yo dije aquí que esos 40 mil pesos solo daban si la huelga se terminaba la semana próxima.
7: Sí, no, es cierto.
9: No la huelga no, la guerra.
5: Y no se terminó. La guerra, o sea, próxima, y han pasado dos semanas.
7: Y luego de eso yo dije.
5: Que en 60 días todavía. No estará resuelto.
7: Dale 90, Adolfo, tres meses.
5: Yo,
7: porque
5: yo quiero dar lo que ellos dicen.
7: Ah, bueno.
5: Que ese problema contigo que a veces pega.
9: O sea que.
5: Yo hago unas proyecciones que pueden materializarse en el tiempo.
7: No, pero no, yo siempre. No opinamos más, tranquilo.
9: De aquí que termine la guerra van a ser 120 mil millones.
7: Exacto. Porque hay cosas lógicas que se ven ahí a la vuelta.
5: Hay cosas
7: lógicas. Y la experiencia que uno tiene y de presupuesto, yo sé.
5: Sí.
7: Claro que sí.
5: ¿Cómo va a ser?
7: Para que sepa. Y óyeme una cosa, vean eso, no casa no, yo me refiero al presupuesto del Estado Nación. Mira, ese tema de los combustibles, no tengo idea. Ese tema de los combustibles. Ese tema de los combustibles, yo veo al gobierno repingando por el tema de los combustibles, pero el gobierno no ha gastado un peso en el costo de los combustibles, señores. Al día de hoy, ya va a terminar mayo. No ha hecho el gobierno dominicano, el gobierno de Luis Abinader, no ha hecho el primer sacrificio fiscal en nada, al día de hoy.
9: Ahora, lo que yo no he visto...
7: Es complicada, la cosa se está poniendo complicada.
9: Lo que yo no he visto es ningún cambio después que llegó Magín. Porque había gente que lo presentaba como un mago, como que él venía... Y yo le dije, no es un mago,
8: igual que Celso.
9: No es un mago. Y quería incluso responsabilizar al anterior, que era como el que tenía eso... Míralo ahí.
5: Hay gente que sabe venderse.
9: Porque eso no es a lo loco, ¿no?
5: Particularmente bien.
9: Claro.
5: Aún
9: incluso cambió el discurso.
5: Teniendo las condiciones, se venden espectacularmente bien.
9: ¿De una vez cambió el discurso? ¿Qué pasa?
5: Y no hizo la razón principal por la que a él lo pusieron ahí, que era para reestructurar las posibilidades de una reforma.

0: forma que es inminente, que lo decía él antes de estar ahí.
1: Es que para mí, yo no soy economista, para mí en particular, y comenzó mal eso. Porque no es verdad que si tú vas a hacer una reforma, tú vas a hacer, vaya a decir a los empresarios lo que tú vas a hacer y ellos lo van a aceptar.
0: Yo creo que él comenzó consensuando
2: con
0: algunos sectores. Sí, sí. Lo que pasa es que la crisis también ha afectado.
3: Varió la dirección de eso.
0: Sí, pero él comenzó bien. Porque cuando él expusiera ante el país lo que iba a hacer, ya él habría tenido
3: un avance sectorial.
1: Ahora, yo lo que le tomé
3: fue a Santiago,
1: yo lo que le tomé fue el discurso que él hizo en la ANJA,
2: en la Cámara Americana,
1: antes de estar en el gobierno. Ese fue que yo le tomé al economista Magín,
2: no sé, la del año pasado,
3: al momento del cambio de gobierno,
1: después que Luis ganó las elecciones. Él planteó prácticamente que había que hacer.
3: Él tuvo dos exposiciones, una primera en un encuentro que organizó Omar Fernández de la reforma, que fue extraordinaria, la exposición de él y de leí su propuesta, de seis expositores que estaban ahí, entre ellos cuatro exdirectores de impuestos internos.
0: Estuvieron de acuerdo.
3: Hicieron exposiciones extraordinarias, con mucha coincidencia entre ellos. Pero la magistral exposición fue la de Magín Díaz. Y posterior a eso, fue tan así que lo llevaron entonces a la ANJA, ¿verdad?
1: Sí.
3: Para hacer una exposición similar. Entonces, luego, al llegar al gobierno, yo me acojo al análisis sensato que hace Adolfo, de que quizás la crisis de la guerra le cambió el chucho o la dirección con que inicialmente arrancó Magín, porque en algún momento estructuralmente hay que pensar en una reforma obligatoriamente.
1: Recuerda que antes de la guerra ya él había cambiado el discurso, y antes de la guerra él decía que el país incluso mencionaba el factor político, mencionaba el factor macroeconómico, ya había cambiado el discurso. Espérate.
0: Mientras tanto hay que esperar que Irán diga ok, vamos a pactar.
1: Bueno, yo vi una información de Rubio ahí que dice que
3: no.
1: Que se están arribando a acuerdos.
3: Búscate la expresión del vocero de la Cancillería.
1: Aquí hay una guerra de información, que yo lo digo, aquí hay que tener uno cuenta para hablar de eso. Uno sabe quién creerle ahora.
0: Yo le creo a Irán, entre Estados Unidos y Irán.
3: Irán está ganando la guerra estratégica. totalmente.
0: Porque no se ha desdicho. Irán ha sido constante en sus posiciones.
3: Consistente, sí, claro.
0: Sumamente consistente.
3: En los dos temas que ellos tienen de tranque, en la discusión de los 14 puntos, que es el tema del uranio y el tema de el estrecho de Hormuz, no ha variado su posición. Quedarse con el control del estrecho de Hormuz.
0: ¿Qué se va a quedar?
3: Quedarse también con su uranio enriquecido. Entonces, el problema.
0: Yo creo que ese tendrá que negociarlo al final.
3: Pero parece que ese se está posponiendo la discusión para poder arribar a un acuerdo.
0: Por eso se ha dado un acuerdo de 3 meses más. ¿Entiendes?
3: De 60 días
0: para ver, porque ese es el tema. Ya ayer, sobre quién gobierna en el estrecho, va a gobernar quien siempre ha gobernado.
3: El estrecho, yo creo que
0: ahí ellos no van a negociar.
1: Pero yo no sé, yo a veces creo como que el asunto del
3: sería estrecho, una derrota para Estados Unidos, y lo peor,
0: una derrota.
3: Pero antes, escúchame, Roberto, antes de la guerra,
0: meterte en una casa y antes no lo de la logra, guerra. Tú no lograste una derrota, pero tú no lograste lo que querías.
3: Adolfo, pero el estrecho de Hormuz, que son 3 porciones de mar territorial, está bien dicho así, mar territorial, 3 porciones, una porción céntrica, que es la parte.
0: ¿Quién tiene el control de todo
3: eso? Perdóname. Hay una porción central. Tú tienes que dividir esa parte en 4 partes. El centro, un 50%, que es de derecho internacional. Un 25% que le corresponde a Irán y un 25% que le corresponde al sur, a Omán. Entonces, ¿qué pasa? Irán tiene su base naval ahí, en ese punto. Y ha asumido el control posguerra, porque antes ahí había una libertad de tránsito. Ahora quiere cobrar tránsito.
0: No, no es que nada de eso va.
1: Ahora,
0: el acuerdo es que Irán tendrá lo que tenía, simplemente sí, pero, lo que tenía,
1: pero yo,
0: el estrecho.
3: La parte que le corresponde
1: yo voy a marítimamente. Yo voy a decir...
3: Sí. No es un derecho internacional establecido. Sí, internacional.
1: Yo voy a hacer un
3: raciocinio. Perdóname, Roberto, nada más para puntualizar esto.
0: Durante la guerra, recuerda que hay excusas de guerra.
3: Sí, correcto, o sea, lo entiendo.
0: Que
3: lo entiendo.
0: Una vez terminada la guerra, vuelve todo a...
3: Ahora, ¿dónde para mí está el gran fracaso de Estados Unidos en este proceso?
0: En que no
3: los aliados, que los aliados del entorno de Irán, porque hay aliados que tiene Estados Unidos que han buscado el refugio de Estados Unidos para su autoprotección, porque saben que tienen un monstruo ahí de frente que nada más Israel puede con él. Entonces, Arabia Saudí, Emiratos Árabes Unidos, Qatar, Cuba y todos esos países son aliados de Estados Unidos, ahora están huérfanos. Y van a tener que entregarse a los brazos de Irán.
1: Pero
3: van a tener que entregarse a los brazos de Irán.
0: Porque no necesariamente hay que negociar con Irán.
1: Mira,
0: y es lo que está pidiendo, por ejemplo, China de manera indirecta, y lo que está pidiendo Trump de manera directa, que hay que negociar con Israel.
1: Mira, yo voy a hacer...
0: Porque con él no va a hacer.
1: Yo voy a hacer...
0: Los europeos, perdóname, te paso. Los europeos han sido muy vagos en términos de apertrecharse, de hacer lo que hay que hacer para
3: están comenzando para tarde a hacer eso.
0: No, se han dado cuenta ahora.
3: No, lo llevó Trump a una situación.
0: Que perdieron 30 años.
1: Miren, yo voy a hacer un raciocinio al tipo campesino. Porque a mí el asunto de Hormuz como que no me está convenciendo. A mí el tema de Hormuz no me está convenciendo. Porque, ¿cuál es el porciento que no pasa por Hormuz? Un 80, 20% que si los países se ponen de acuerdo, lo pueden producir.
3: Sí.
1: Si los países se ponen de acuerdo, ese 20% lo pueden producir. Entonces, para mí, como que me están usando país. Hormuz.
3: El problema es que no es
1: Estados Unidos,
3: el problema es que no es solamente petróleo, Roberto.
0: Y no es los países, ¿cuáles países?
3: Sí, son tres países que tienen una inversión que dependen de eso.
1: Sí, pero es que
3: es la única salida que tienen. Sí, pero China, Arabia Saudí.
0: Necesita
3: salir por
1: sí,
3: ahí.
1: Sí, pero China tiene otro abastecimiento.
3: Pero
1: y por eso China ha estado siempre tranquila.
0: No está disponible en este momento. No, China, no te creas. Lo que pasa es que China no es apavientosa.
1: ¿Por qué me están vendiendo ese 20%? Como si fuera el 80%.
0: Pero escucha, Roberto.
1: Digo,
0: China no es aspavientosa como la mayoría de países por su cultura, pero a China también le está dando la madre.
3: Sí, claro.
0: Ahora, China tiene de dónde reponerse.
3: Sí.
0: Es como cuando tú tienes una cajita fuerte y que tú sabes
3: hasta cuándo. Y Estados Unidos le abrió gas a Rusia, que le está llevando petróleo en demasía.
0: Perfecto.
3: Y ahora le va a llevar gas.
0: Sí.
3: O sea que ya China tiene Estados su tema Unidos, prácticamente resuelto.
0: Exacto. Estados Unidos se apertrechó con Venezuela.
3: También.
0: Pero no ha sido suficiente.
3: No. Y la producción la ampliaron. Y en el caso del grupo de la OP, no ha querido aumentar el precio, porque tuve esa guerra y los gastos de la guerra, Estados Unidos lo está cubriendo con el petróleo, con el peso del petróleo.
0: Claro que tiene que cubrir.
3: Lo está cubriendo con el peso del petróleo
0: de Venezuela.
3: Y también con Venezuela.
0: Y con el dinero que tiene los demás países, como el propio Irán ahí, en banco guardado, que tendrán que devolverlo. Ese es el tercer punto. Tiene que devolverme todo lo que utilizaron para destruirme.
3: Abrirme.
0: Exacto. Bien. Sí. Tiene que reconstruirme. Igualito como yo estaba.
1: Que si Estados Unidos acepta eso, no crea que sale perdiendo.
0: No, claro,
3: nadie. No, porque es invertir ellos mismos.
1: Exacto,
0: y eso dinamiza la economía.
3: Claro. Pasó en Japón.
0: Claro.
3: Por eso pasó en Vietnam.
0: En sí mismo es como una ficción.
1: Claro.
0: El dinero hay que ponerlo
3: evolucionar. A circular.
0: Para que.
3: Vamos a decirle eso al gobierno. Vamos a decirle eso al gobierno dominicano.
0: No, el gobierno no lo tiene.
3: ¿El dinero?
2: No. ¿En qué dinero va a poner a circular si no lo está?
3: Tú me mandaste dos préstamos de 600 millones.
0: Por eso mismo.
3: Vamos a redireccionar eso.
2: Pero yo le voy a decir una cosa. Contigo, ¿usted busca préstamos para poner a circular dinero?
0: A mí me molesta ver que van a coger, qué sé yo, cuántos millones y que para un bono de la mamá, qué sé yo, que todo eso es populismo.
3: De las madres, de la madre.
0: En medio de esta crisis que hay y todo este llamado a la gente a que se apriete el cinturón, coger los cuartos para regalarlo, para mí no es prudente. Vámonos a comerciales.
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Bien, son las 3:32 minutos, continuamos aquí con su programa La Expresión de la Tarde. Hay un tema al que me quiero referir y está relacionado con los motoristas. ¿Por qué me quiero referir a ese tema? Bueno, porque cuando yo veo que hay que buscar soluciones, veo a los sectores fácticos, a los sectores que tienen que operar, pidiendo una cumbre, vamos a reunirnos, vamos a buscar una solución al tema de los motoconchistas. Y eso a mí me da rabia. ¿Por qué? Porque para el tema de los motoconchistas solamente hay que cumplir con la ley. Y si una vez utilizada la ley nos damos cuenta de que la ley en sí misma es insuficiente, entonces veremos qué hacer. Pero no comiencen con una ley relativamente nueva a buscar soluciones al margen de la ley sin haber aplicado la ley en toda su dimensión. Eso a mí me molesta, ver cómo los sectores, cómo los gobiernos, ante un sector bulloso que tiene muchos votantes, siempre quieren buscar acuerdos al margen de la ley, y eso no nos hace avanzar como país. Hay que cumplir con lo que está establecido en la ley, y si después de haber agotado todo lo que dice esa ley nos damos cuenta que la ley es insuficiente, cambiamos la ley. Pero no se puede cambiar una ley sin...

0: haber sido agotada. ¿Por qué hay que utilizar decenas de millones de pesos para un proceso de concientización? ¿En qué país usted ve que se gasta todo el dinero del mundo, sobre todo en un país pobre como el nuestro, para hacer cumplir una ley que ya ha sido aprobada? Las leyes se promueven, sus incidencias, todo lo que pueda esta afectar, antes de ser aprobada, para que todos los sectores involucrados vayan a un espacio que se llama Congreso Nacional a exponer sus puntos de vista. Y si una vez expuestos todos los puntos de vista, nos damos cuenta de que la ley tiene que ser como la que aprobamos, entonces hay sencillamente que aplicarla, porque vivimos en democracia y se hace lo que dice la mayoría. ¿Por qué hay que advertirles a los motoristas que están incumpliendo la ley 1,000,000 de veces y que a partir de tal o cual mes la autoridad competente va a comenzar a aplicar la ley, caiga quien caiga? Y ese maldito disparate, ese solemne disparate, advertirle que a partir de tal mes vamos a aplicar la ley, una ley que entró en vigencia hace años, caiga quien caiga. Eso es un punto que demuestra una debilidad alarmante. ¿Por qué hay que dialogar con los motoconchistas para que apliquen la ley? Los diálogos son antes de la promulgación de la ley. Vuelvo y repito, una vez promulgada una ley, se reputa conocida para todos, y su aplicación será cuando ella misma lo establece. Pura y simplemente, no es verdad que los gobiernos tienen que gastar millones de pesos en campañas publicitarias, que usted sabe únicamente lo que pasa con esos cuartos de las campañas publicitarias, beneficiar a dos o tres, pero ninguna de esas campañas cumplen con el cometido para el que fueron creados. Porque que no es así. En ningún país del mundo se ha hecho, se hace campaña para la aplicación de una ley una vez conocida la ley. Búsquenlo en ningún país. ¿Por qué? Porque el imperio de la autoridad es el que te obliga a tú tener que entender la ley y a respetar la ley y hacer lo que diga la ley. No importa que usted sea magna cum laude o que esté en un campo. En la medida en que se va aplicando lo que dice la ley, la gente se va interesando. Pongo el caso de cualquier dominicano sin educación escolar que va a Estados Unidos, no se atreve a tirar un chicle en el aeropuerto sin que aquí haya escuchado un comercial que le diga: cuando llegue a territorio norteamericano, evite tirar un chicle o escupir en el piso porque va preso. Nadie se lo dice, pero el instinto de sobrevivencia, el instinto natural dice: espérate, tengo que comedirme. Y nadie se atreve ni a escupir en las calles, en el piso, ni a tirar los chicles. Entonces eso se llama un efecto psicológico de respeto a la autoridad, que es lo que tiene que primar aquí, que la gente antes de hacer tal o cual cosa tenga que pensar en un régimen de consecuencias sin conocerlo, porque sabe que algo va a pasar. Si aquí se hiciera lo que hay que hacer en todos los renglones, otra cosa fuera. Pero ¿qué es lo que aquí conocemos antes de aplicar la ley? Nada, que yo la vuelo, la violo y no pasa nada. Que si yo le doy dos galletas a la mujer, no me pasa nada. Yo llamo a fulano, porque yo soy un guardia, y si yo me subo por el elevado, no me pasa nada. Me voy a subir por ahí. Esa es la predisposición contraria que nosotros tenemos. Cualquier país usted dice: no, si me meto por ese elevado, probablemente me trancan, sin saber, sin conocer el país. Y eso es lo que hay que cambiar. Por eso, repito, una vez promulgada una ley, se reputa conocida para todos, y su aplicación es cuando ella misma lo establece. ¿Cómo avanza un país cuando usted ve un diputado, por ejemplo, como Tobías Crespo, llamando, pidiéndole a los motoconchistas que por favor asuman esa ley que fue concebida para ellos? O el diputado, el otro, el que gay, llamando también: tenemos que hacer un foro, una cumbre con los motoristas para que entiendan la ley. Todo eso es sucumbir frente a quien hay que aplicarle la ley. No podemos ver cada cosa con un costo político o politiquero. Tenemos que hacer lo que hay que hacer. Todo eso es demostrar falta de autoridad frente a los motoconchistas violadores. Comenzar ahora a convocar una cumbre por la paz y los motoristas es una demostración de que no estamos haciendo nada, de que no se sabe qué hacer con lo que dice la ley. Porque ¿cómo usted convoca una maldita cumbre si la ley dice qué es lo que hay que hacer? Y no hablo ni siquiera de maltrato a los motoristas, sino de aplicar la ley. Sencillamente aplicar la ley. Todo eso es lo que hace a uno sentir que ellos se unen para combatir la autoridad. Y lo seguirán haciendo. En la medida en que los motoconchistas han visto que nuestras autoridades sucumben y que sus gremios pactan con los congresistas, con los partidos, para que no les pase nada, porque nosotros somos 400,000, ¿eh? Y el que preside esta federación es del comité de vaina de cualquier partido, y estamos autoprotegidos. Hasta que sigamos en esa sinvergüencería, vamos a seguir siendo un país de mierda. Y perdón a mis amigos que me han dicho varias veces que no diga así.
1: No ofenda.
0: Pero es que no encuentro otra palabra.
1: No ofenda a la materia
2: fecal. Es un país de la mierda, pero con un cielo azul turquesa.
0: Bueno, como el cielo cuando te choquen.
2: Mira, la situación de los motoristas, Adolfo, es un tema de autoridad. Hemos concebido en esta mesa, lo hemos conciliado en diferentes ocasiones, un problema de autoridad. El que brilla por su ausencia en toda esta situación es la autoridad. La autoridad. Nosotros necesitamos ver autoridades con otro comportamiento frente a los desmanes de los usuarios de las vías públicas en la República Dominicana. Hay un desorden generalizado. Ya tú no ves un DGC por ningún lado deteniendo a quien sube por el elevado. Nadie hace, ahí hace todo el mundo lo que le da la gana.
1: Ellos lo hacen como tipo operativo. Bueno, el viernes, creo que fue el viernes, estaban ellos haciendo operativo en varios puntos.
2: Mi vía de movimiento es aquí en la Kennedy.
1: Lleno se veía.
2: Aquí en la Kennedy.
1: Lleno de motores, aquí en la Gómez, muchísimos puntos.
2: Los
1: motores tenían eso.
3: Porque pero aquí, porque es por que, momentos.
1: Es que el problema es que yo he dicho 70,000 veces aquí que
2: no
1: es
2: un problema
1: esas de situaciones no se resuelven con operativos, no. Por Dios. Porque cuando hay que hacer esos operativos es porque usted no ha hecho.
2: Falló la parte cotidiana.
1: Pero eso está más demostrado, eso está claro.
2: Falló la parte cotidiana.
1: Tú ves que salen en manada los DGC. Es porque han dejado de hacer lo que tienen que hacer permanentemente.
2: Cuando tuve un operativo de recolección de basura es porque hubo una crisis, se llenó la ciudad. Entonces, hay una crisis en materia de transporte, vialidad. Yo no sé qué va a hacer nuestra autoridad, nuestro gobierno en materia de tránsito, pero la verdad que si hay un área de gobierno que se nota malograda, maltratada, con retrasos, con retrocesos, es el área de tránsito, vialidad, vialidad, tránsito. Hay un retraso en el país.
1: Ahora,
2: hay un retroceso muy marcado.
1: La verdad es que a veces y muchas veces uno no entiende el por qué se ha vuelto tan difícil regular al sector motoconcho o motorista. Porque esa ley de tránsito, esa es una de las leyes más drásticas que hay. Esa ley de tránsito es drástica, por coño, si no la aplican. Porque no es verdad que le ponen una multa de 10,000 pesos.
3: Lo va a hacer dos veces. Un motorista no lo
1: va a hacer. Y luego le ponen otra de 10,000. Va a ser la tercera vez. Oye, eso no es verdad. Entonces lo que me están diciendo a mí es que hay que llamar a los motoristas y a los conductores, para que no se pongan guapos solo los motoristas, a los conductores en sentido general, y decirle, sentarlo y decirle, miren. El semáforo en rojo no se puede cruzar, porque cuando se cruza el semáforo en rojo se pone en peligro la vida de la persona que está libre de cruzar y la propia
3: bien,
1: vida
3: gracias.
1: Del que lo cruza. Entonces no se puede cruzar en rojo. Mire, no se puede andar por el peatón, porque el peatón es para que anden las personas que
3: a
1: andan
3: pie.
1: A pie. Entonces, si ustedes se desplazan por el peatonal, pueden poner en peligro la vida de esa persona. ¿Eso es lo que le van a decir?
2: No, imposible, imposible.
1: Es aplicar la ley, por Dios, aplicar la ley. Punto.
2: Indiscutible. Bueno,
1: ya hicimos una cumbre para hablar del casco homologado.
2: Sí.
1: ¿Es una cumbre para esa vaina?
2: Y se está implementando.
3: Yo creo que el gran problema es esa predisposición generalizada que hay a la falta de régimen de consecuencias y que, en definitiva, usted podrá hacer lo que quiere y no tener ningún tipo de sanción por ello. Porque, y bien lo citaba Adolfo en el ejemplo que ponía, aquí una persona llega al Aeropuerto Internacional de las Américas y hasta baja el tono de voz.
0: Claro.
3: Ha pegado a ese principio de que
2: es un entorno
3: desde
2: que salimos del país hasta los padres
3: estándares internacionales con sumo nivel de rigurosidad.
1: Eso es sencillo, y de porque control. Allá tú no eres Ángel Acosta,
2: el Matatán,
1: exactamente,
2: el
1: de la República Dominicana, sí. el comentarista de República Dominicana, que hay que hacerle saludo. Allá tú no eres nadie. Sí.
2: Y lo sabes.
1: Allá tú no puedes sacar un
3: carnecito.
1: Allá tú no puedes decir que el tío tuyo coronel.
2: Y cuando
1: es el maldito problema de este país.
3: En un sistema que funciona, usted no es más que un número de Social Security.
0: Buenas tardes.
4: Sí, muy buenas tardes.
0: Adelante.
4: Pero señores, ¿cómo se resolvió el problema del cinturón con los choferes?
2: Sí.
4: Fue aplicando la ley, poniéndole la multa. Aquí nadie usaba cinturón. Y ya nadie sabe si no siempre lo han puesto. ¿Por qué no se le puede aplicar la ley a ellos?
0: Buen punto. Buenas tardes.
5: Buenas tardes a todos allá, sí. Estimados. Se habla Walter de este lado. Dos cositas breves. En el kilómetro 18 de la autopista Duarte, entre el kilómetro 18 y el kilómetro 20, en ese tramo, con dirección hacia el norte, el presupuesto del 911 se lo van a llevar los motoristas. O sea, ahí constantemente hay una situación que el motorista no quiere dar la vuelta si va a los barrios que están aquí de Nuevo Horizonte, esos tipos de barrios por aquí, no quiere dar la vuelta en el 20. Él se pasa de la autopista Duarte y cruza del otro lado. Ustedes saben que la autopista Duarte es de vía rápida. Los accidentes que están causando, y cada vez que yo paso por aquí, porque esta es mi ruta de tres veces al día, cada vez hay un 911 o uno bombero o una situación. Ese presupuesto se lo van a llevar ellos. Y lo segundo, mira, cuando aquí Obra Pública no tenía el sistema que tiene de camionetas que están en todas las vías ahora, que es excelente servicio, eso lo creó o le dio continuidad, le dio seriedad, fue Gonzalo Castillo. Entonces, camioneta que ustedes ven en Obra Pública, excelente servicio, ¿verdad? Ahora bien, yo le propongo al presidente Luis Abinader que ponga a su niño lindo, a David Collado, que es el monstruo, el duro, y lo ponga en Intran en estos últimos años, a ver qué pasa, a ver si él es un duro y resuelve esa situación. Muchas gracias a todos allá.
2: Bueno, él mismo se gozó.
0: Buenas tardes.
6: Sí, buenas tardes, Salomón. Sí. ¿Sabes que en el caso del conflicto en Irán, como usted dice, yo le creo más a Irán, porque tiene una postura muy firme, contraria a Trump, que vive variando como una veleta? Por ejemplo, el sábado dijo que había un acuerdo ya con Irán, sin embargo, ayer cambió totalmente. Ahora, ¿por qué cambió?
2: Lo confirmó el canciller.
6: ¿Por qué cambió, patrón? Porque lamentablemente,
2: pasó
6: un acuerdo con Irán.
2: ¿Cómo otra cosa?
6: Patrón, pasó un acuerdo con Irán, usted tiene que estar de acuerdo con Netanyahu. Y ayer, por ejemplo, hubo muchos senadores, primeramente republicanos, que criticaron ese acuerdo, incluyendo el Chigrán, si republicano. Ahora, ¿qué es lo que pasa, patrón? Sí. Lamentablemente, los lobbies israelíes son los principales donantes de la campaña, no solo para los congresistas republicanos, sino demócratas. Al final, se va a hacer lo que diga Netanyahu, lamentablemente.
2: Les voy a pedir a mis amigos que recuerden que en algún momento referí, a mis compañeros, perdón, que algún momento referí que iba a terminar Donald Trump por un camino que él había empezado hace mucho tiempo, el acuerdo de Abraham. Ya hoy lo retomó para buscarle una salida a lo mal que está quedando.
0: A lo mal que está quedando. Yo no creo que Donald Trump esté quedando mal.
2: ¿Con ese caso de Irán?
3: No.
0: Porque habrá un antes y un después, después de acuerdo.
1: Pero claro que habrá un antes.
0: Pero además,
2: sí, un antes y un después.
0: Venezuela y tal. Hay una serie de cosas.
2: Sí, hay triunfos que él ha tenido.
0: De caras a lo que él

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18: Bien, 3:53 minutos, continuamos en la expresión de la tarde.
19: Adelante, patrón.
20: Sí, yo quería ver si a una convocatoria que nos ha hecho el amigo Ito Bisonó esta tarde, parece que van a redefinir lo que antes era la OISOE. Cuánta experiencia viví yo, desagradables y agradables, en esa institución. Miren, me quiero referir primero al tema de las encuestas que tú en el introito del programa hiciste mención, Adolfo, porque hay un elemento que a mí me choca. Yo hoy busqué la ley 2023, busqué la 3318 y leí la constitución. En ninguna de las tres aparece en el texto que tiene que ver con organización de procesos electorales, preelectorales, y que involucre a la Junta. En ningún texto refiere que la Junta puede tomar decisiones que no le manda la ley. En ningún texto dice que la Junta está autorizada, tiene la facultad regulatoria de emitir regulaciones.

0: reglamentos, pero en función de lo que le manda la ley. Van el voto electrónico, se establece el voto electrónico, la Junta reglamentará, la ley lo mandó. Puse ese como ejemplo, no es que está tácitamente así escrito. Entonces, en el tema de la prohibición, la única prohibición que hay, y creo que fue, la pista me la dio Roberto el viernes pasado, es los 8 días. Los 8 días de, previo al día de las elecciones, es lo único que está prohibido. Después todo lo demás va a caer en un terreno que yo creo que sería importante que los tribunales administrativos del país, porque yo he aprendido en este espacio algo que me ha servido y me ha sido muy útil, que quienes administran la ley, aplican la ley, en derecho administrativo no pueden hacer otra cosa que no es lo que dice la ley. Entonces la ley nos manda a la Junta a, no tiene atribuciones para legislar. Y aquí su disposición de prohibir las encuestas en este periodo, primero, malogra derecho. Yo quiero estar informado, yo quiero saber de información de qué está pasando en el escenario electoral. Entonces, ahí hay disposiciones que están violentando derechos y se extralimitó, sobrepasó sus atribuciones la Junta Central Electoral. Ojalá y un tribunal se interese en esto. Esto no es el chismecito que si Danilo dijo o Danilo Díaz dijo o el otro dijo. Debíamos ir un poco más lejos sobre esa disposición de la Junta Central Electoral. En segundo lugar, yo viví en carne, fui testigo del proceso de Carolina Mejía ayer en Santiago. Yo he estado refiriendo qué extraordinario evento el de Santo Domingo, la metrópolis, para su rendición de cuenta. Qué gran acontecimiento el de la región este para su rendición de cuenta. Carolina lo hizo muy bien en Barahona, con toda la región sur, pero yo no lo había visto. Yo lo vi este fin de semana, porque a poca distancia de mi oficina y de mi residencia en Santiago está el centro deportivo donde ella materializó el evento, que no solamente impactó a Santiago. Y yo tomo una conclusión en función de la historia del PRD. Mientras Carolina va por un lado en un contacto directo con dirigentes medios, intermedios del partido, los reúne allí porque aunque la vocación de la actividad es rendir cuenta de, en la praxis, lo que es un evento proselitista, claro, de proyección de su candidatura, porque es el tema central de su discurso, que, lo cual yo veo muy bien. Ahora, ella está haciendo ese contacto directo con las bases, versus en la otra esquina del cuadrilátero está David Collado. David Collado se ha estado rodeando de líderes del partido, líderes nacionales, líderes regionales, de mucha, que tienen a su vez por debajo de ellos dirigentes que dirigen y seguidores que también le apoyan. En la historia del viejo PRD, que es el nuevo PRM, en el año 2016 la popularidad externa e interna para el proceso de elección de candidato, la ventaja la tenía en los números de apreciación Hipólito Mejía. Ganó Luis Abinader en el 16 y repitió en el 20 ese proceso. En el 12 la popularidad la tenía Miguel Vargas Maldonado versus Hipólito Mejía. ¿Quién ganó el proceso? El que no estaba siendo bien valorado por la simpatía y la intención evaluada. En el 2004, Milagro, Fello, el grupo, le llevaban la milla a Hipólito. Se impuso Hipólito Mejía. En el 2000, la historia era Fello el líder del partido, con todos los números, 90-10 Fello sobre Hipólito Mejía en el 2000. ¿Quién ganó el proceso interno? Hipólito Mejía. Ahí hay una historia y yo quiero reflexionar porque indiscutiblemente que el activo principal hacia afuera que hoy se percibe es David Collado dentro del PRM, el activo fundamental de ese partido, de frente al proceso electoral venidero, es David Pero Collado.
1: No tendría mucho que ver con eso la venta del discurso. Porque muchas veces se vende un discurso de que yo soy el que tengo la fuerza adentro y tampoco es verdad.
0: Bueno, decía una vez uno, yo tengo 80, 70, 20, exacto, 80, 20.
1: Exactamente.
0: Bueno, hay...
1: Todo eso se riega y cada
0: toma
1: vez
0: 70, 20
1: y la gente dice, pero mire, ¿verdad que tiene 70, 20?
0: Entonces, lo que quiero es advertir que puede derivar, devenir en una crisis interna del PRM. Sí, con los números que yo estoy viendo que tiene David, que son muchos, 3 veces a 1 en la última encuesta, no sé si por eso la mandaron a sacar, no nada más por Danilo y el PLD, los números que exhibe David en todas las mediciones, puntero en todas las elecciones, dentro de la preferencia como precandidato del PRM. Si mañana es derrotado en un proceso interno, amén de lo que dice Adolfo, que si se cumplen las normas, que si es transparente, perfecto, habrá una situación de malquerencia, de disgusto, que posiblemente no pueda ser superada sin previo condiciones establecidas. Y ese tipo de situaciones evitaron históricamente al viejo PRD llegar al poder. Solamente hago la advertencia, porque lo que vi en Santiago con Carolina Mejía fue un despliegue de dirigentes, de los sargentos que mueven a los de abajo, los sargentos eran que estaban en esa actividad. Sí,
2: pero yo no veo la parte muy bien que usted señala, patrón. En todo caso, está haciendo uso de un recurso que tiene a su disposición en un periodo que no le corresponde y segundo, en desventaja contra sus demás contendores. Y eso también merece crítica. Al margen del trabajo de hormiga que se esté haciendo en pro de su candidatura.
0: En una esquina.
2: Se está aprovechando
0: en una esquina,
2: condición de secretaria
0: Patricia,
2: general.
0: Patricia, sí, pero eso es para montar la actividad. Lo que yo te estoy diciendo es que yo vi, porque ahí la gente no fue por ser dirigente del PRM, eso es otra cosa. Ahí no fueron la gente por ser dirigente, ahí fue la estructura de Carolina. No sé si me explico. Ahí fue la estructura de ella.
2: Está haciendo campaña de tiempo.
0: Entonces,
1: pero hace tiempo que Carolina está haciendo campaña de tiempo.
0: Entonces, yo lo que les digo es que lo que vi, que lo que vi fue una persona que tiene una estructura, que tiene una estructura media y de base que le está apoyando, que al final de cuentas en los procesos que hemos tenido experiencia es lo que da resultado. No es el posicionamiento de preferencia electoral.
1: Bueno, cuando Luis competía internamente con Hipólito, como a 10 días antes del proceso, el que es hoy ministro de Trabajo dijo que Hipólito estaba 70-20.
3: ¿Y cuánto tenía Fello?
1: 70-20. No, no es porque lo digan. No es porque lo digan.
2: Que lo demuestren en las urnas.
1: Muchos dirigentes de esos partidos que no mueven dos votos. Dos votos no mueven. Y son dirigentes. Entonces a veces ese es el problema, que es burto,
2: es más puma
1: que chocolate, claro.
2: Compañero.
1: Eso no lo ha vivido y lo sabes.
2: Compañero, mire.
1: Dirigente, gran dirigente, y no mueve dos votos, no mueve.
2: Porque compañero, eso fue algo descomunal.
1: Entonces eso es lo que pasa en la política, que no es como todo se ve, ¿no? Vamos a hacer la pausa entonces, ¿verdad? Dale, Rafael.
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1: Regresamos aquí a la mesa de la expresión de la tarde. Son las 4:06 ya, creo que tenemos una llamada.
2: Se cayó esa llamadita. Adelante.
1: Es mi turno, ¿verdad? Voy a... Miren, el tema que quiero abordar en el comentario va en consonancia con parte de lo que dijo Adolfo Salomón, porque tiene que ver con el cumplimiento de la ley, con la aplicación del régimen de consecuencias. Y voy a usar como pie el tema de la Junta Central Electoral, porque a raíz de la información que se publicó el pasado viernes, yo decía aquí que no entendía la decisión de la Junta Central Electoral. Y decía que no la entendía porque entendía, valga la redundancia, que lo que debió hacer la Junta Central Electoral era anunciar las sanciones contra esas encuestadoras y contra quienes publicaron las encuestas. Porque esa decisión de la Junta Central Electoral se había aprobado en acuerdo con los partidos políticos. Entonces, si se había aprobado un acuerdo con los partidos políticos, entonces no era anunciar que se prohibía, sino anunciar las sanciones que se estaban imponiendo a las encuestadoras y a quienes publicaron las encuestas. Tan sencillo como eso, porque parece ser que este es el único país donde las leyes solo sirven para hacer advertencias. Incluso al que está en falta, a quienes violentan la ley, se le da incluso un tiempo para que se ajusten al cumplimiento de la ley. Oigan esa vaina. Se le da un tiempo para que se ajusten al cumplimiento de la ley, para entonces dizque aplicar la consecuencia que dice la ley. Entonces, los partidos políticos están prácticamente descartados para cuestionar a la Junta Central Electoral, porque los partidos políticos, la Junta Central Electoral ha actuado prácticamente a merced de los partidos políticos, y todas las decisiones que toma la Junta Central Electoral y que resoluta la Junta Central Electoral es vía acuerdo con los partidos políticos. Entonces ellos no tienen moral de cuestionar la Junta, porque además los partidos políticos son los primeros que violan todas las leyes, violentan incluso todas las resoluciones que emite la Junta Central Electoral. Entonces estamos en un pleito que no sabemos, de doble moral. Los partidos políticos cuestionando a la Junta Central Electoral, porque la Junta Central Electoral toma una decisión tarde, que ciertamente las veces que las juntas centrales electorales, no esta sola junta, han tomado decisiones, siempre la han tomado después. ¿Qué pasa? Yo decía que la Junta Central Electoral actúa como la Comisión Nacional de Espectáculos Públicos. Después que el tema ha arrasado el tema ya ha vendido, ya todo el mundo se lo aprendió, lo tararea a veces sin darse cuenta, entonces vienen y prohíben el tema. Y así ha actuado siempre la Junta Central Electoral con todo. Cuando viene a prohibir las cosas, cuando viene a anunciar una prohibición,

0: ya el tema prácticamente ya logró su efecto, ya el partido que violentó la ley logró su efecto. Además, cuando se toma una decisión, alguien va a afectar. Entonces, se supone que eso se hizo un acuerdo con los partidos políticos y que debió aplicarse hace tiempo. Entonces, ahora que la Junta tomó la decisión tarde, es posible que la haya tomado tarde. Bueno, pero ustedes participaron en eso. Pero es la sanción lo que había que anunciar, porque ya se publicaron esas encuestas, ya el efecto que se quería lograr con esas encuestas está logrado, ya está el objetivo. Entonces, ahora van a afectar ¿a quién? Van a afectar a todos los partidos, a todos por igual. No venga nadie a creer que ahora me van a afectar a mí nada más, a todos. Además, lo que es igual en esta parte no es ventaja. Si no se publica ninguna encuesta ni a favor ni en contra de ninguno, nadie pierde, nadie gana. Entonces hay que verlo así. El tema es que las leyes y las sanciones tienen que aplicarse. Es que aquí no se pueden resolver los problemas con advertencia. Y pasa en una retahíla de instituciones. Y los propios presidentes lo ve uno advirtiéndole a los funcionarios. Oye, advirtiéndole a los funcionarios que si roban va a pasar esto. Usted no tiene que advertir absolutamente nada. Es aplicar lo que dice la ley, lo que manda la ley. Cuando yo escucho a un presidente decir, caiga quien caiga, no habrá vaca sagrada, o advirtiéndole a funcionario, inmediatamente digo, no va a ser absolutamente nada. No va a ser absolutamente nada. Porque simplemente a la gente no hay que advertirle nada. A mí no hay que decirme como doctor, mira, no pase semáforo en rojo, no es, si lo pase, fiscalizarme. Punto. Porque estamos hartos de eso. De decirle a la gente lo que tiene que hacer y lo que no tiene que hacer. Bueno, pero las leyes son para eso. Las leyes son para organizar el país. Cuando yo me salgo del carril de la ley, entonces ahí viene y cumple su rol la ley. La ley es para eso. ¿Para qué más es la ley? ¿Para advertir? No, no es para advertir. La ley es para aplicarla, para organizar un país. Yo me salgo del carril, entonces a mí hay que aplicarme la ley. Yo sigo en el carril, entonces no hay que aplicarme ninguna ley porque estoy cumpliendo. Me salí del carril que establece la ley, entonces ahí actúa la ley. Tan sencillo como eso. Pero vemos con una advertencia, para todos una advertencia. Y una amenaza, porque hasta con amenaza. Bueno, ahí dice la Junta, queda prohibido y va a haber sanciones, hasta la suspensión de la encuestadora. ¿Pero qué es esto? Pero esto es asunto de amenaza, es de cumplimiento de la ley. Se supone que esas encuestas que publicaron antes de tiempo, antes de la pre-campaña, debió aplicarse la sanción. Eso es lo que tenía que anunciar la Junta. Estamos aplicando la sanción para las encuestas que publicaron esto. Y para los medios que publicaron esto. Eso era la noticia, esa era la información. Porque eso estaba aprobado, incluso con los partidos políticos. Y de una forma u otra, aunque Ángel diga que no lo establece la ley, tiene que hablar de eso. Porque eso no puede estar regulado solo por resolución, o tiene que estar en la ley. De cuándo se autoriza a publicar una encuesta.
1: O por lo menos. Entonces,
0: además, según lo que dice Ángel, aquí hay un gran desconocimiento de los partidos políticos, porque el propio Leonel Fernández, ¿qué fue lo que cuestionó de la Junta? La tardanza.
1: Todos.
0: No cuestionado todos. Que la Junta no tiene facultad para prohibirla.
1: Todos.
0: Ni Danilo tampoco.
1: Porque estaban
0: los partidos desconocen eso. Pues entonces son unos estúpidos.
1: Por ese tipo de conductas, Roberto, tiene tanto asidero lo que tú dices, que ese tipo de conductas justifican, por ejemplo, que hoy el propio director del periódico Diario Libre, donde salió publicada la última encuesta Gallup, se desayunara a la Junta Central Electoral y amerita incluso una respuesta por parte del órgano regulador. Exacto. Ante ese editorial. El editorial... lo titula La tentación de corregir la ley, entre otras cosas dice que no puede y de hecho llama este comunicado, esta advertencia de la Junta como una especie de mordaza, porque dice que no puede la Junta prohibir encuestas si la misma ley establece en el artículo 216, la ley orgánica del régimen electoral, que solamente queda prohibida la publicación de encuestas hasta 8 días antes del proceso electoral.
0: Del escrutinio.
1: Del escrutinio, que en el periodo previo... se pueden hacer cualquier clase de encuestas, asumiendo que es un instrumento para conocer y ponerle un termómetro a el sentir en diferentes temas sociales.
0: Lo que pasa es que aquí nos agarramos la ley cuando queremos.
1: Eso no debe tener una respuesta, por ejemplo.
0: No queremos, porque es desde ahora que hay establecido regulación con la publicación de las encuestas.
1: No, claro que no.
0: Eso no es nuevo.
1: Ni siquiera con esa ley.
0: Y debe haberla, tiene que haberla. Alguna reglamentación, porque no puede ser tampoco cuando le da gana a todo el que le da la gana, no.
2: La decisión de la Junta no aguanta un test del Tribunal Superior Administrativo. Si la llevan por ante el tribunal, tiene que revocar esa decisión, que además no es una ley.
1: O sea, porque que no están prohibidas, tal y no, como...
2: Claro, está como dice la ley. Y una decisión, una resolución, no puede tumbar lo que establece una ley. El orden jerárquico del valor de las cosas.
0: Sí, pero lo que te quiero decir ahí es que entonces los partidos políticos también tienen una gran responsabilidad. Claro, porque eso se hizo con acuerdo con los partidos políticos.
2: Claro,
0: eso,
2: todos se pusieron de acuerdo. Exacto. Para violación, igual que como todos se pusieron de acuerdo para violar la decisión del Tribunal Constitucional respecto a la candidatura independiente.
0: Exactamente.
2: Se pusieron de acuerdo para eso.
0: Claro, porque es lo que ha dicho, es que la Junta Central.
2: Y por eso es que la Junta luego no tiene moral.
0: No esta junta, no. Las juntas centrales electorales siempre han actuado en contubernio con los partidos. Porque la junta no toma una decisión si no hay un acuerdo con los partidos.
2: Es que se debe a los partidos.
1: Exactamente, depende de los partidos. Y sobre todo al partido que esté gobernando en el momento, porque hay un presupuesto.
0: Pero que entonces hay. Hay una incongruencia, porque la misma cosa que acuerda la junta con los partidos, cuando la junta la ejecuta, los partidos se oponen. O la violenta.
2: Por eso es que tú ves que la Junta, al igual que el Intran, advierte sobre la aplicación de una ley que debió aplicarse desde el día que se convirtió en ley.
0: Exactamente.
2: Claro. ¿Cuántas veces no hemos visto a la Junta advertir a los partidos?
0: Advertir. Políticos?
1: Eso fue lo que dije el viernes.
0: Advertir, claro, advertir, cuando advertir, lo que debe anunciar es las sanciones que establece.
2: Eso. Sorprender con exacto, lo que manda la ley.
0: Exacto. Estamos, por ejemplo, aplicando
2: esta sanción. Buenas.
3: Perdón. Buenas. Buenas tardes. Patrón. Continúa la lucha en contra de la explotación en las montañas que van de Santiago a Puerto Plata. Sabemos que lo más importante es el agua, y si nosotros permitimos la explotación minera de la loma, ponemos en peligro el agua para las futuras generaciones. Luis Rodríguez, buenas tardes.
0: Ese es otro tema, que es un tema que uno no entiende, porque el propio Ministerio de Ambiente dijo que no, que la empresa no tiene permiso para la exploración, ni siquiera para exploración, y están hablando de explotación. Pero bueno, ese es otro tema. Entonces, el asunto es, señores, que mientras no se establezca el cumplimiento real de la ley y solo se queden las cosas en advertencia, no va a seguir pasando lo mismo. ¿Para qué respetar una ley si no se va a aplicar? ¿Para qué? Una ley, si no se aplica, peor, que es mejor que no si no existiera. Porque cuando no existe, dice la gente, bueno, hace eso porque no hay una ley. Ah, pero entonces lo hace existiendo la ley. Entonces, ¿quién tiene que revisar? ¿Es el país? ¿Es el Estado?
2: Buenas.
4: Buenas tardes. ¿Cómo estamos, Salomón?
2: Bien.
1: Hola,
4: patrón,
1: buenas.
4: Crispín.
0: Adelante, Crispín.
4: Hello. No, mira, quiero con eso de la beca. Ajá. Pero la sobrina mía está solicitando media beca hace muchísimo ahí y no ha podido conseguir nada, porque está estudiando veterinaria ahí en la UFO.
0: ¿En la
4: MESI? Sí, en la MESI. Y otra cosa. Patrón, usted se contradice mucho con eso de Irán, porque recuerdo cuando usted dijo los otros días que en Irán no había cabeza, que el vocero decía una cosa, que el Supremo decía otra, y que el vocero de la Guardia Nacional decía, ahora dice que están, que oye lo que dice el jefe de Relaciones Exteriores. Póngase de acuerdo, Irán lo que está jugando es a que lleguen las elecciones de noviembre y que Trump pierda la mayoría aquí. A eso es que ellos están jugando, como ya perdió uno hace un mes y pico en Arkansas. El senador más viejo que tenía los republicanos lo perdieron en las elecciones que pasaron hace 2 semanas. ¿Usted no sabía eso?
0: Bueno, ahí está, entonces la primicia.

0: Hacemos una pausa, Rafael.
1: Vamos a la pausa.
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4: Bien, adelante Patricia, ¿qué pasó con Juan de Franco?
1: Sí, en una información de último minuto recogen los medios que el pelotero de Grandes Ligas, Juan de Franco, ha sido nueva vez condenado por abuso sexual y psicológico de menor, pero que no cumplirá la pena. Y la nota señala que el tribunal ordenó el decomiso de varios bienes vinculados al proceso, pero además... cuando establece el punto de que no cumplirá la pena, está justificado en las consideraciones del presidente del tribunal, que considera al pelotero como un imputado y víctima.
4: Lo que dice ahí, tú lo
1: sí, mi corazón, pero tengo algunos problemas, inconvenientes tecnológicos, y okay. Estoy tratando de hacer uso del tiempo para poder dar una información certera y precisa. La información que está contenida y recoge el periódico Diario Libre destaca que vamos a ver, porque aquí tenemos un pequeño inconveniente tecnológico propio
4: de... Ya Roberto no trae su vaina, su laptop.
1: Sí, sí, sí. Tenemos aquí algunas malas pasadas de la conexión de internet.
4: El hecho fue que le condenaron a prisión cumplida.
1: Dice, el pelotero de Grandes Ligas, Wander Franco, fue declarado penalmente responsable por el Tribunal Colegiado de Puerto Plata de la violación por abuso sexual y psicológico en perjuicio de una menor de edad. No obstante, la sala decidió eximir de pena al jugador en virtud del artículo 346, numeral 3 del Código Procesal Penal, pese a declararlo culpable de los hechos de imputados. En la misma decisión judicial, el tribunal también declaró culpable a Marta Vanessa Chevalier Almonte por abuso psicológico contra su hija, así como por extorsión mediante amenaza. Asimismo, fue hallada culpable sobre lavado de activos y financiamiento del terrorismo, por lo que el tribunal dictó sentencia condenatoria en su contra. Eso es respecto a la madre de la menor. Como parte de la condena, Chevalier Almonte deberá cumplir 10 años de prisión en el Centro de Corrección y Rehabilitación Rafael Mujeres en la provincia de Santiago, además del pago de una multa equivalente a 25 salarios mínimos del sector público centralizado. El tribunal también ordenó el decomiso de varios bienes vinculados al proceso, entre ellos una porción de terreno de 600 metros cuadrados, un vehículo, sumas de dinero en pesos y dólares ocupadas durante allanamientos, además de teléfonos celulares incautados como parte de la investigación.
4: Bueno, le fue bien al señor Franco.
1: En una nota un poco más completa.
4: Significa que el tribunal determinó, bueno, sí, él cometió los hechos, pero eso es muy simple, eso fue un disparate. Él fue a la vez chantajeado.
1: Así es.
4: Y lo condenan a prisión cumplida. Eso abre la posibilidad, al ser catalogado esto como un hecho menor, porque así fue, y lo dice el artículo 346-3, numeral 3 del Código Procesal Penal. Entonces él tiene las posibilidades ahora de irse a Grandes Ligas. Vamos a ver cómo se maneja eso. Uno espera que el tipo haya aprendido de todos esos errores y que pueda continuar dando frutos en Grandes Ligas y que se convierta en un hombre de bien.
0: Pero ¿cómo así que puede? Porque él está condenado penalmente.
4: Fue condenado a prisión cumplida. O sea, te condené porque lo cometiste, pero entiendo que no fue tan grave que no te voy a meter a prisión. Pena cumplida. Bien. Y ahora podrá.
1: Estoy tratando de ubicar una nota más completa que refiere otro medio.
0: MLB, ¿por qué?
4: Exacto, sí, porque es lo que te digo.
0: Él le están diciendo que él es culpable de sí, abuso sexual.
4: Pero no tan culpable como lo irrestricta que es la MLB. Sino que, bueno, el tipo cometió, pero hay circunstancias atenuantes que lo llevaron a cometer ese hecho. Y las circunstancias pesaron tanto que lo vamos a condenar porque es un hecho que ocurrió, pero con pena cumplida. Es decir, usted no va para prisión.
1: Dice. Bien. En sus consideraciones.
4: Es una especie de escarmiento que te manda.
1: Exactamente.
4: La
1: como para sí. Que, en sus consideraciones.
0: Para no perdón, dejarlo así.
1: Exacto. En sus entonces, consideraciones.
4: Entonces dirá Major League, si el tribunal
0: entiende
4: eso, bueno, porque yo nosotros
1: no por qué
4: tendremos que ser más fuerte que el tribunal.
1: Exacto. Dice, en sus consideraciones, dice el presidente del tribunal, que en este caso específico el imputado era una víctima colateral.
4: Exacto, o sea, él era una víctima, sí.
1: El tribunal consideró que Wander Franco era imputado y víctima en el caso por las extorsiones de dinero de la madre de la menor. Y dice la nota, el tribunal ha valorado en el presente caso, si bien la conducta respecto a una relación anómala o anormal entre el imputado y una menor de edad, el tribunal valora también que el imputado, en este caso específico, también es una víctima de un comportamiento humano rapaz que se olvida de los principios y valores y una vez surgido el problema trata de sacarle beneficio a costa de la propia dignidad de quien debió ser la protegida.
4: La mamá que vendió su hija.
1: Señaló.
4: De manera impune.
1: El magistrado José aquí, Ramón Núñez, presidente del tribunal.
0: Al principio lo dijimos aquí.
4: Pero ahí se movió más cuarto que el diablo.
1: Pero,
4: para que eso se cambie y tenga que llegar hasta ahí. Quizás no lo sepamos nunca, ¿tú entiendes?
1: Sin embargo,
4: pero
1: yo
4: hacer de víctima a un señor mayor de edad, porque él no era un menor.
1: Exacto.
4: ¿Entiendes? ¿Pero por qué? Es buscarle la vuelta para favorecerlo.
0: ¿Pero por qué comenzó de nuevo el juicio? ¿Por qué?
4: Porque se apeló.
1: Se apeló.
4: Una apelación.
1: Se apeló.
4: Se entendía que la sentencia...
0: ¿Pero qué? Pero yo no digo... Claro, yo entiendo que se apeló.
4: Habló
0: las motivaciones que utilizó ese tribunal para...
4: Una mala aplicación de la ley. Cuando tú vas a apelación es porque tú alegas una mala aplicación de la ley contra la persona a la que tú
0: decías. Y entonces el tribunal dio aquiescencia a eso.
4: Aquiescencia, exactamente. Eso. Y ahora lo condena a esto, a pena cumplida.
1: Sin embargo,
4: para que el tipo
0: que eso vaya también no ayuda, el hecho de que...
4: También no, pero eso es lo único que le ayuda.
1: Habría que ver...
4: Pena cumplida está diciendo, no, ese caso fue tan...
0: No, me refiero al hecho de que le aceptaron la apelación, ya era un beneficio, claro, para él.
4: Sí, la apelación siempre hay que aceptarla cuando hay elementos fundamentales, ¿entiendes? Y sí, lo había.
1: Exacto. Sin embargo, compañeros y Adolfo, yo te consultaba fuera de récord, que habría que ver si, ok, perfectamente la MLB no encuentre mayores sanciones contra el pelotero, pero hay un tema de emisión de visado que pudiera verse en dificultad a partir de que para el Departamento de Estado hay temas muy sensibles. Recuerda como el narcotráfico, el abuso de...
4: Recuerda que él es el estelar de un gran equipo.
1: El abuso sexual. Claro. Bueno,
4: recuerda que los Estados Unidos son la doble moral hecha persona. Claro. Y esos equipos tienen fuerza
1: pero
4: para
1: ojalá
4: en su país lograr que el tipo vuelva a
1: ganar. Ojalá, además, ojalá y él pueda escarmentar de esta experiencia.
0: No tiene un reglamento muy fuerte. Bien. Con eso que dice el tribunal, de que incluso va viéndolo
1: que lo agarraron víctima, en su buena fe.
0: Como víctima.
1: Prácticamente.
0: Claro. Que no dejó de hacerlo, ¿eh?
1: No, claro que sí.
0: No dejó de hacerlo.
1: Yo lo que creo que
4: haya sido víctima, pero lo hicieron
1: bien. Yo lo que creo que en ese caso, y de parte del accionar de él habló más la indisciplina y la falta de madurez.
4: Bueno, a él lo están ayudando en todos los sentidos para que se vaya a Grandes Ligas, eso es, y ahí debió haberse movido todo el dinero del mundo para que ese muchacho vuelva. Qué bueno que vuelva, pero es una debilidad de nuestras instituciones que de manera indirecta demuestran cómo se maneja don dinero ahí. Para cambiar ese veredicto sobre lo que hizo ese muchacho, eso no fue sano.
0: Eso puede, especulando yo, puede estar hasta coordinado.
4: Pero claro,
1: debe de.
4: No fue sano. Todo eso es parte de salvarle el pellejo a él. Bien.
1: Hay mucho dinero.
4: Además, la muchachita claro, era lo que era, pero era menor.
0: Sí,
4: la mujer. La mamá la vendió.
0: Menor.
4: Sí,
1: es cierto. Pues lo que pero sea. Ojalá y le sirva de escarmiento.
4: Que es una verdadera víctima. Primero porque una mamá para hacer lo que hace con una hija.
0: Sí.
4: Segundo, ella era menor, que aun cuando ella tenga fuego uterino, era menor.
1: Sí, claro. Y
4: había que preservarla.
0: Aún había tenido relaciones, era menor.
1: Podía hacer lo que sea, era una menor.
4: Había que preservarla.
1: Era una menor.
0: Wow, esa mamá es aparta, sí.
4: Bueno, y el tribunal y todo el que participó en eso. Buenas tardes.
5: Buenas.
1: Hola, buenas.
0: Ahora que hoy la...
4: Súbalo ahí, hermano.
0: Fanático hoy.
5: Salomón.
4: Sí.
5: ¿A partir de cuándo se le empieza el conteo a la señora, mamá de la muchacha?
4: Lo dice ahí.
1: Pero es inmediato porque...
4: No sé. Buenas tardes.
5: Yo estoy de acuerdo, contigo, Salomón, en el sentido de que se movió mucho dinero para hacer esta variación. Obvio. Pero él gastó su dinero casi en balde, porque él puede jugar aquí, en la liga de aquí, lo van a dejar jugar. Trevor Bauer, que era un super pitcher, tuvo un asunto mucho menor en Estados Unidos, pero mucho menor, y Trevor Bauer anda dando bandazos por ahí.
4: Vamos a ver qué pasa con Trevor Bauer.
0: ¿Fue condenado? ¿Qué
4: pero
0: pasó
4: además
0: con
4: él? En muchas ligas.
1: Pero además...
5: No, Trevor Bauer no fue condenado siquiera. Trevor Bauer no fue ni siquiera condenado.
1: Y era igual
5: lo
1: de estelar.
5: Lo acusó una dama que él inclusive había tenido otras veces, muchísimas veces, relación íntima, y ella lo acusó de que dentro de la intimidad él hizo algo que se llama como, bueno, que dándole golpe, no per se de que
4: violación,
5: todo
4: agua, todo resucinó, la violó. No le dé vuelta.
5: Exactamente, pero a él le dieron, pero a él
4: violó, aunque haya sido su mujer. ella ese día no quiso darle consentimiento entonces él dio brazo,
5: pero él salió inocente de la acusación
4: y la violó, entonces eso es su violación. Buenas tardes.
5: Salomón.
4: Sí, señor.
5: Por eso que en este país mucha gente no cree en la justicia, porque es obvio que hay papeletas mató a menudo.
4: Claro, después te aseguro. Buenas tardes.

0: tarde y las autoridades superiores lo sabían. Por eso no se da así tan casual. Buenas tardes.
1: Con la política que tiene Grandes Ligas, con el tema ese de manejo de la violencia de género, relación con menores, cuando el Franco no tiene ninguna posibilidad de volver, a, por lo menos a Grandes Ligas no. Ninguna.
0: Bueno.
1: Eso escríbalo ahí.
0: Habría que verlo. China, Japón, cualquier otra liga en donde él pueda.
2: Yo no tengo por lo menos los elementos de juicio.
0: Buenas tardes.
1: Buenas tardes, ¿cómo están? ¿Todo bien?
2: Yo no me atrevo. Los fanáticos hablan de una vez como que son expertos.
3: Señores, lo que pasó con Trevor Bauer era que Trevor Bauer era un antisistema y a Grandes Ligas no le convenía. Y Trevor Bauer metió esa fechoría en los Estados Unidos. Lo de Walter Franco fue República Dominicana. Nunca ha estado en contra de Major League Baseball. Y además tiene un contrato.
0: Y aquí garantizado. Tuvo una condena muy leve.
2: Y como tú dices, a Trevor ni el equipo lo querían ya.
0: Buenas tardes. Buenas,
4: ¿cómo están?
0: Adelante.
4: Mira, ese tema de este muchacho de Franco. Recuerden que los equipos de Grandes Ligas hacen sus propias investigaciones.
0: Sí.
4: Y en el caso de Tampa Bay, todavía Tampa Bay ni siquiera ha dado un veredicto de si lo saca definitivamente o no del equipo.
0: Porque incluso
5: estaba esperando una decisión.
0: Incluso Tampa Bay de alguna manera ha operado intervino para que ese muchacho vuelva a Grandes Ligas. Porque un ramillete el tipo. Yo solo espero que esas facultades que tenía antes
5: no se hayan perdido.
0: Las conserven.
2: Porque el muchacho es joven todavía. ¿Cuántos años?
5: Pero, pero hasta el proceso mismo te desgasta.
2: Se mantuvo jugando y.
5: El proceso mismo te desconcentra, te saca de.
0: Bueno, que se concentre y que debe de ser bolsa
2: floja. Al contrario, ahora él debe llegar más enfocado, si lo logra.
5: Que le sirva este, que le sirva este proceso.
2: Es la razón de.
0: Adelante, señorita.
5: Muchísimas gracias, compañeros. Reiterar los saludos para quienes están muy amablemente en sintonía con nosotros. Miren, yo lamento que cada vez quede más en evidencia cómo el Estado. Y cuando hablo de Estado, no quiero hacer referencia de manera puntual a un tema de gestión de gobierno en particular, abandona su rol de fiscalizador y tiene entonces que asumir los procesos de denuncias públicas para que se tome acción respecto a un tema que puede representar un alto costo para la salud pública de un país. Pues tenga que ser un tema abordado primero en medios, denunciado con mucha reiteración y vehemencia para que se tomen acciones que sancionen, que regulen y que conviertan a ese Estado en propiciador de desempeñar el rol para el que está llamado, que es el de regular, el de fiscalizar, el de poner orden. Porque toda casa, para que funcione, tiene que tener ese ente que regule y ponga el orden. Y en los días previos a irnos por el descanso de la Semana Santa, yo abordé este tema que pareciera que no caló con tanto interés, pero gracias a una investigación que realizara el programa Nuria Investigación Periodística hace unos días, pues ha sido puesto sobre el tapete. ¿Y a qué hago referencia? A el crecimiento sin control y desmedido de personas, centros estéticos, individuos sin ningún tipo de capacitación, formación y debida información del uso de medicamentos que son utilizados en sentido general para tratar condiciones específicas vinculadas a diabetes y otras otros desórdenes del metabolismo y aquí han crecido de manera desmedida en los últimos meses sin aparente control de las autoridades. Y el verdadero problema es ese, cuando el Estado deja de ejercer su papel como ente regulador y permite que el mercado, las redes sociales y la informalidad ocupen un vacío, entonces gana espacio ese adagio de que vivimos en una aldea donde se salva quien pueda. Hoy vemos medicamentos que originalmente son diseñados para tratar diabetes, obesidad, convertidos en productos de consumo masivo, promovidos como soluciones estéticas rápidas, con ofertas muy tentadoras en redes sociales, y usted se encuentra como en gimnasios, en clínicas autorizadas, ni siquiera clínicas, centros estéticos autorizados para hacer procedimientos menores, pues inyectando y promoviendo una serie de medicamentos a precios muy tentadores, como un recurso fácil para ayudar a personas con problemas reales de salud vinculados a la obesidad. Y para nadie es un secreto que prácticamente la mitad de República Dominicana está buscando unos chelitos para poder pullarse sin ningún tipo de regulación, y no está ni siquiera mal que se accedan a este tipo de alternativas para controlar el peso, siempre que se haga bajo el debido control, bajo la debida supervisión. Y a mí me sorprende muchísimo ver a la Dirección de Medicamentos y Verificación de Alimentos del Ministerio de Salud Pública hacer referencia a esto como que es el gran ente que no conocía una realidad, cuando usted solamente tiene que hacer un ejercicio rápido en una red social cualquiera y se encuentra como para épocas específicas del año. En esa oportunidad yo hablaba de la proximidad con Semana Santa y esa promesa de adelgazar y perder no sé cuántas libras en un tiempo récord, sin que eso le despertara la atención y el interés a las autoridades. Y este reportaje de investigación, que yo no sé si en específico es una voz de alerta de quienes forman parte de la industria farmacéutica que ven afectados sus intereses o no. Yo lo que soy una ciudadana preocupada, que he escuchado cualquier cantidad de conocidos, de personas cercanas que acceden a este tipo de tratamientos, de medicamentos, sin la debida supervisión, sin saber una persona realmente qué le están inyectando a su cuerpo, pero con un órgano que debe de ejercer su rol de regulador y de fiscalizador totalmente ausente. Y esos son permisos, Patricia, que no se puede dar.
2: Los llamados coaching. ¿Son médicos?
5: No son nada. Son gente que se hacen tutoriales.
2: Está con producto como si fuera médico.
5: Ahí entra un gran problema. Mira, Roberto, a mí de verdad que me generó asombro, porque yo lo abordé en ese momento como esa advertencia de que debía el Ministerio de Salud Pública asumir el caso y debían las autoridades imponer sanciones ante esta práctica que es irregular e ilegal. Pero ¿qué pone en evidencia?
2: Clandestina.
5: Pero que para nada. Ahora tú pagas una membresía a un gimnasio y te encuentras a cualquier entrenador, por poner uno de los casos más cercanos que yo he visto, que te dice, ah, no, yo te lo consigo, por tanto. Y en ese interín, la autoridad sabe lo que está pasando con una persona que está accediendo a una medicación que está dedicada y concentrada para tratar problemas específicos.
2: Incluso el producto que
5: sin ser un médico del área de endocrinología, de nutrición, ni siquiera médico general. Una persona que se ha dedicado a leer libros sobre personal trainer, nutrición, y se dedica a acceder a este tipo de medicamentos y a ofertárselo a un cliente. Es verdad que ahí entra una responsabilidad de quien se expone a acceder a este tipo de medicación sin tener la debida información, es cierto, pero para eso está el Estado, para regular este tipo de prácticas. Ese reportaje, por ejemplo, pone en evidencia que, y fue un caso famoso, una persona en San Cristóbal, y refiero a San Cristóbal porque es el lugar donde tengo más proximidad y conozco, pues con un paquete súper tentador de unos 35,000 pesos, y hasta llaman a la persona que lo comercializa, que lo distribuye, pues le vende 3 meses de tratamiento para adelgazar y ha tenido resultados en pacientes de perder hasta 30 libras en un periodo relativamente corto. Pero cuando se van entonces a la descripción, al contenido del medicamento, no tiene un registro sanitario, no tiene información que debe de estar regulada por la autoridad. Aquí hay una falta de autoridad y queda muy evidenciado, no en los temas que hemos tratado de esa falta de régimen de consecuencias como abordábamos en el introito del programa y en los temas que ustedes abordaron, sino en todos los aspectos que requieren orden y seguimiento por parte de la autoridad, y son permisos que no se pueden permitir, porque hoy hablamos de forma muy ligera de este tipo de medicación y puede parecer incluso hasta inofensivo. Lo que se expone a la sociedad con este tipo de situaciones es hasta un problema de salud pública.
2: Eso como tan sencillo,
5: donde tendré el presupuesto general del Estado dedicado a salud, claro, dedicado a la salud, hacerse cargo de una situación que se salga del control de las autoridades, y a eso no podemos llegar. A mí me apena muchísimo que este tipo de cosas pasen y sea frente a la autoridad, frente al ente regulador, y no tenga ningún tipo de consecuencias. Porque entonces sí le daremos espacio a ese adagio de que vivimos en la aldea, donde se salva el que pueda. El que tiene los recursos buscará los especialistas facultados en la materia, los medicamentos regulados por la Dirección de Medicamentos de Salud Pública. Pero el que no, el que quiere buscar una alternativa porque tiene años librando una batalla contra un tema del peso, un desorden alimenticio, se va a la alternativa más económica, sin saber las repercusiones que eso tendrá. Y ahí tiene que entrar el papel del Estado.
2: Y el problema mayor de eso es que esos temas se debaten y se habla cuando hay un caso de cierta
5: cuando hay un caso de trascendencia o varias muertes, entonces ahí entrará la autoridad a decir, pondremos control. Entonces, que no se parcialicen las sanciones ni las acciones en contra de grupos específicos. Se tomó una decisión, por ejemplo, con los tratamientos que daba el doctor Faúl, que yo misma he dicho aquí, bueno, que se busque el mecanismo de hacerlo que regulado.
2: No tomó nada, porque esa no fue la discusión. La discusión era la forma.
5: Entonces, si usted va a proceder en contra de un mecanismo, hágalo con todo. Buenas
6: Patricia.
5: Tardes. Hola.
6: Bendiciones, que Dios te bendiga y que el Señor te proteja.
5: Amén.
6: Porque tú estás demostrando que en realidad a ti te duele el pueblo, pero aquí las instituciones no están funcionando. Tú estás demostrando que...
5: Ay, se le cae. Eso fue.
0: Diputada
5: usted, oiga,
2: no, se
5: usted
2: cayó,
5: tumbó
2: no,
5: esa llamada.
2: No, se cayó la llamada.
5: Sí, se cayó, amigo. Sí, si quiere, no puede volver a intentarlo, pero agradezco mucho su valoración. Realmente es un tema, y no es por uno hacerse gracioso, son temas que quienes tenemos la responsabilidad de comunicar, apegados a la verdad, necesitamos respuestas.
2: Sí,
5: y
2: ese
5: rol que debe de jugar el ente
2: que uno
5: regulador.
2: Ve que las autoridades no se dan cuenta de eso.
5: Claro que se dan cuenta, Roberto.
2: Es peor.
5: Así como para el tema que discutíamos aquí en días pasados sobre estos famosos rescatadores y personas que sacan a quienes se encuentran sumergidos en los vicios, que a uno le aparecen bombardeos de publicaciones en redes sociales, a mí en lo particular me salen en cada momento bombardeo de publicaciones de personas o que están haciendo uso de este tipo de medicación sin ningún tipo de control. Clínicas estéticas que no están dedicadas para eso, que no tienen un médico nutricionista a cargo de esos procesos, y que es un elemento fundamental. No es ni siquiera que la persona no acceda a este tipo de tratamientos, de medicación, de alternativa. Es que se haga bien, regulado por la autoridad como debe de funcionar. Porque el problema de salud pública que se puede desencadenar después no va a tener capacidad de contención por parte de esa misma autoridad. Buenas tardes.
7: Saludos, Patricia.
5: Le escucho.
7: Era como decía Salomón, lo que pasa es que un país donde haya leyes y no se cumplan. Yo soy lo que pienso, o sea, escúcheme, yo soy lo que pienso que... Mientras aquí, por ejemplo, ya no lo va a hacer ya. ¿Qué pasa? Que aquí los políticos

0: Un supervisor de motocoche.
1: No, pero además, ¿qué es violento? ¿Cómo tú lo vas a determinar yendo a la parada
2: a
1: depurarlo?
2: Buenas tardes.
1: Que no tiene antecedentes, que no tiene.
3: Saludos. Disculpe, le marqué de nuevo. Adelante. Mire, Patricia, en Tamboril, los motoconchos que no tienen franja no conchan. ¿Usted me entiende? Son franjas pequeñas. Yo acuerdo que compré una por 1,200 pesos. Yo no podía pararme en esa parada. Es por ahí que tienen que empezar. Es que, como si fuera una ruta de carro, si no la ponen así. Entonces, lamentablemente...
2: Es que no es ni siquiera con el anuncio.
1: Pero además, que dañan también los procedimientos, porque, por ejemplo, ya hablan de que más de 6,000 motociclistas han sido retenidos. 19,000 fiscalizadas el fin de semana.
2: Buenas tardes.
4: Buenas tardes, me hablan de... ¿Es el teléfono de la doctora del centro?
1: No, no, señora. Está equivocada. Oye, aquí siempre quieren buscar los problemas en la sábana.
2: Al final, hasta un flaco servicio le hacen a la ciudadanía con el anuncio.
1: Lo primero que tienen que hacer es que todos los motores tengan su registro. Es lo primero.
2: ¿Pero para qué lo anuncian? Es la pregunta. ¿Por qué lo anuncian?
1: Bueno, porque tú sabes, eso es mediático.
2: No, una nota de prensa aguanta eso y mucho más.
1: En esta otro fin de semana.
2: Es el cumplimiento de la ley.
1: Operativo, mediático, y dentro de dos semanas, un mes, a bull.
2: Buenas tardes.
4: Wow, Dios mío. Sí, usted me colgó el teléfono, fue. Pues.
2: Dama, estamos, señora, en otro espacio, estamos en un programa de radio.
1: El programa
2: nada. Este es el país que tenemos.
1: Lamentablemente.
2: Ojalá y en un futuro no muy lejano podamos cambiar estas circunstancias en las que convivimos diariamente.
1: Así es. Terminamos por hoy, ¿verdad? ¿O ustedes quieren seguir?
2: Tenemos a los amigos de La Voz del Fanático para hablar del tema de Wander Franco.
1: Hay que escuchar ahora, muchachos, a la voz del fanático.
2: Ellos tienen mejor información.
0: Dejamos algo ahí para ver.
1: Exacto, ese tema interesante. Yo sé que ellos lo manejan al dedillo, ese tema.
2: Totalmente.
1: Terminamos por hoy, señores.
2: Feliz tarde.

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2: Hola amigos, soy Rafi de León. La Corte de Apelación de Puerto Plata condenó al pelotero dominicano Wander Franco tras hallarlo responsable de abuso sexual y psicológico en perjuicio de una menor de edad en un caso que ha generado gran atención pública tanto a nivel nacional como internacional. En otro orden, las juezas del Segundo Tribunal Colegiado del Distrito Nacional acogieron este lunes la petición del ex procurador de la República Dominicana, Jean Alain Rodríguez, para que pueda asumir su propia defensa técnica en el juicio que se le sigue acusado de corrupción. 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

0: Saludos y bienvenidos a una nueva semana aquí en La Voz del Fanático, el número uno de las tardes en República Dominicana. Prestos aquí ya para llevarles toda la información que dejó el fin de semana en la que están dejando los deportes en este momento. Y antes de saludar a Alex Luna, que está por aquí, Daniel Araújo, yo Daniel Abreu, y un servidor, Iván Joel Ramos, que les saluda a ustedes, decir que de último minuto, y de eso vamos a comenzar a hablar, dicen diferentes medios que otorgan un perdón judicial a Wander Franco y condenan a 10 años de prisión a la madre de la menor que fue abusada por el pelotero. Con eso le damos las buenas tardes al señor Luna, que está por aquí a nuestra derecha.
1: Saludos, Iván Ramos, saludos también para el resto del panel, para los muchachos del cuerpo técnico, saludos también para los amigos oyentes y los que nos siguen a través de diferentes plataformas, tanto en CDN Radio como en CDN Deportes y CDN Radio.com.
0: Y nuestro canal de YouTube, La Voz del Fanático. Correcto. A la gente que se active por ahí de inmediato y comience a darle me gusta y a comentar, ¿verdad? Y cómo no, a mandar ese link para su grupo de WhatsApp para que el canal siga creciendo y ustedes también puedan seguirnos por ahí a nosotros.
1: Bueno, entonces, lo que tú decías, vamos a entrar en detalle cuando se integre el panel completo, pero básicamente hoy se cantó una sentencia definitoria en cuanto al caso Wander Franco, y no solamente a él, sino a la madre, a quien desde la primera ocasión que se dictó una sentencia que parecería definitiva, se le acusaba de muchos delitos, incluyendo el lavado de activos. Muchas cosas hoy que hablar, porque el fin de semana nos dejó también historias interesantes que vamos a discutir. Y antes de todo eso, saludamos a Daniel Araújo.
2: Saludos, Alex, muy buenas tardes a Iván, a Jordan, a todo el equipo, nuestro cuerpo técnico y a todo el que sintoniza La Voz del Fanático. Como siempre, un honor, un privilegio estar aquí como cada día a las 5 de la tarde. Y hay que recordar que ya este era un segundo juicio, ya que el primero se había abolido, por así decirlo. Se volvió entonces a llevar a cabo el juicio. Y hay que decir que este segundo resultado aún más favorable que el primero para Wander Franco. Un perdón judicial, y básicamente se apela al hecho de que en el proceso de lo que se le acusó, en un punto Wander se convirtió, por así decirlo, en una víctima de chantaje por parte de la madre, de quien realmente es la víctima a lo largo de todo este proceso. Y en base a ello, entonces se le concede un perdón judicial, de manera que no va a tener que cumplir cárcel el jugador dominicano. Y ya con este resultado de este segundo juicio, que hay que decir que es el día 16, que ya se le va a cantar completamente el resultado, la condena a ambas partes. Hay que decir que ahora lo que uno espera es el resultado por parte de Major League Baseball, porque Major League Baseball no se ha referido a esto, y obviamente había que esperar que este proceso judicial concluyera totalmente. Lo que esperamos ahora es el statement, ¿verdad?, por parte de MLB, si va a haber una suspensión, para ver si en algún momento existiría una posibilidad de que Wander se pueda reinsertar en el béisbol de las Grandes Ligas. Algo que es obviamente muy poco probable. Lo que sí es que hay que comenzar ya a hablar de un Wander que pudiera comenzar a buscar oportunidades en otra parte del mundo. Ustedes recuerdan a Felipe Vázquez. Felipe Vázquez fue condenado.
1: Que ahora
2: Felipe
1: Vázquez,
2: Rivero. Correcto, fue deportado, cumplió prisión por un caso, yo diría que aún peor, porque se trataba de una niña de 13 años en ese momento. Y a Felipe lo hemos visto jugando en el béisbol invernal allá en Venezuela, incluso lo vimos en una serie del Caribe. Así que hay que ver si ese pudiera ser el siguiente paso para Wander Franco, tratando de reinsertarse ya como un jugador profesional.
0: Se le vio salir de la audiencia. Vimos algunos periodistas, entre ellos el colega Luis Tomás Rae, que le preguntaba su enfoque. Él dijo que sigue entrenando, entre las cosas que dijo, que sigue entrenando y que sigue preparándose. O sea, que él tiene mentalidad, obviamente, de poder tratar de reinsertarse. Pero como dice Daniel, MLB ahora tendrá participación, probablemente el sindicato de peloteros tendrá algún tipo de participación, porque yo sé que hay mucha gente que se pregunta si Wander va a poder seguir cobrando el dinero que resta de un contrato que al día de hoy jurídicamente pues pudiéramos decir que está en el limbo, porque él fue colocado en una lista restringida, no siguió cobrando ese dinero. Y yo sé que mucha gente pues se va a preguntar esto, qué va a pasar con el fin de ese contrato, qué va a pasar. Quizás Tampa Bay incluso está a la espera de ver qué tipo de fuerza puede hacer el sindicato de jugadores, qué tipo de declaraciones hará Major League Baseball desde la oficina del comisionado. En fin, son muchas cosas que faltan todavía para darle fin a esta novela, a este caso del pelotero Wander Franco. Buenas tardes, John Daniel.
3: Saludos, Iván, saludos, Daniel, Alex y todos los amigos de La Voz del Fanático. Alguien preguntaba hace unos minutos sobre qué pensaba uno sobre Wander Franco y un posible retorno a Grandes Ligas. Yo decía que se ve difícil, con todo y que él salió absuelto de este caso, incluso se le vinculó como víctima en el tema de la decisión del juicio. Y lo digo por lo siguiente: el tema de Trevor Bauer, por ejemplo, es un tema de menor envergadura que este, y Trevor Bauer ha tratado de todas las maneras de volver a Grandes Ligas siendo un ciudadano americano, lo que no es Wander Franco, que yo creo que también lo juega mucho en contra. Iván también decía el tema de la nacionalidad, puede que le juegue en contra para un posible retorno. Y también lo que hace Grandes Ligas luego de que alguien termine un juicio, sea federal o donde sea juzgado, ellos mismos hacen su investigación y entre ellos hacen pues su veredicto de lo que piensan sobre el jugador. Y yo creo que se le complicaría a Wander Franco, para mí, ir a Grandes Ligas nuevamente. Por lo que si vemos a Wander Franco uniformado como beisbolista en un futuro, para mí sería o la liga local o en una liga independiente.
0: Va a ser interesante, discúlpame Alex, eso último que tú decías, porque diferente a Trevor Bauer, es cierto, él tiene, me imagino, uno, ¿verdad? No somos juristas, ¿verdad? Pero uno supone que el tema migratorio, desde el punto de vista de que él tiene que buscar una visa de trabajo para poder jugar en Estados Unidos, será algo complicado desde el punto de vista de que tiene, ¿verdad? Va a tener una tachadura.
1: La tachadura judicial ya es un impasse en relación al tema de salir del país. Correcto. Para comenzar por ahí. Y segundo, en relación a lo que tú mencionabas de su contrato, señores, hay que recordar que Major League Baseball opera de manera independiente a la justicia de República Dominicana y a cualquiera del mundo. Ellos esperan el veredicto judicial y entonces ellos toman acción legal dentro de su empresa, que es una empresa privada, de acuerdo a las leyes que se rigen, por las que se rigen los equipos de Grandes Ligas. Es decir, yo no estoy diciendo con esto que va a ocurrir una u otra cosa. Lo que sí es que hay que saber que Grandes Ligas toma sus propias medidas, porque ellos tienen un acuerdo laboral con el
0: jugador. Interesante este caso, porque no sé si hay algún caso parecido en donde lo penal haya sido fuera de territorio estadounidense. Porque, por ejemplo, el juicio de Trevor Bauer fue en Los Ángeles, me parece, en San Diego, si la memoria no me falla. Uh-huh. Entonces, los casos que uno ha podido ver se han ventilado en diferentes distritos de Estados Unidos, Nueva York, ¿verdad? Y obviamente Nueva York y Estados Unidos tienen leyes totalmente diferentes. O sea, también esta parte cobra interés el hecho de que el juicio haya sido en República Dominicana, y donde, ¿verdad?, Major League Baseball está ahora sujeta a leyes de otro país, claro, que no son propias de donde opera Grandes Ligas.
2: Sí, esa es la realidad. Uno puede buscar casos con cierta connotación similar, pero hay algo que tiene el caso Wander Franco que no tiene ningún otro. Julio Urías, por ejemplo, cuando por segunda vez comete violencia doméstica y es suspendido por el béisbol de las Grandes Ligas, era agente libre, o se acercaba, ¿verdad?, a la agencia libre, no tenía un contrato vigente. Trevor Bauer tenía un contrato de 3 años, lo suspenden por 300 partidos y ya lo que le quedaba al contrato luego de esa suspensión era algo mínimo, y el conjunto de los Dodgers de Los Ángeles tomó la decisión entonces de cortarlo y terminar pagándole el dinero que le adeudaban. Pero en el caso de Wander Franco estamos hablando, ¿verdad?, de un contrato a largo plazo. Y eso es lo que tiene de novedad este caso de Wander, que no tiene ningún otro. Realmente Major League Baseball puede abolir ese contrato de Wander ya ahora que hay un resultado, ¿verdad?, con relación a la pena. Y entonces hay que ver el efecto, el rol que va a cumplir dentro de este proceso, obviamente el sindicato de peloteros, qué tan a favor van a estar del jugador, porque obviamente más allá de que ellos no hayan estado de acuerdo con la acción de Wander, que obviamente nadie lo está, ellos tienen un grupo al que tienen que proteger, y Wander Franco al final del día es parte de ese sindicato. Así que esperar el tiempo a ver qué termina ocurriendo. La realidad es que hay muchas preguntas, todavía hay pocas respuestas que en este momento uno puede suponer, pero realmente no puede dar en la diana como tal. Uno no puede decir específicamente cómo serán las cosas, ya que en este sentido es un poco incierto.
1: Y eso se debe también a que, como mencioné anteriormente, hay que esperar que suene la campana llamada Major League Baseball. Y si la campana, si el sonido de esa campana incomoda al campamento de la Asociación de Jugadores, entonces podríamos estar escuchando una tercera campana.
0: Sí, por eso mencionaba precisamente que ya esto quizás no ha terminado del, quizás no, no ha terminado del todo, porque se supone que el sindicato de jugadores está para velar por los intereses de precisamente de los jugadores. Luego de ahí, entonces uno, luego de que pase eso, entonces vamos a tener las especulaciones sobre hacia dónde iría Wander Franco a jugar, si Japón le permite jugar, tomando en cuenta de que Trevor Bauer también lanzó en el béisbol japonés.
1: ¿Y en México?
0: Aunque luego como fanático lo sacaron de un estadio por entenderse que no representaba los mejores valores a él y a su novia, fueron sacados de un estadio luego de que terminó su participación. La Liga Dominicana de Béisbol, él pertenece a un equipo. Es decir, todavía el caso Wander Franco dará mucha noticia y mucha tela por donde cortar.
2: Bueno, y ya que estamos hablando de juicios, hay que decir que también concluyó otro, que era el de Fernando Tatis Jr. Recuerden que Tatis tenía una demanda judicial contra Big League Advance, una entidad que se dedica a adelantar cierta cantidad de dinero cuando un jugador todavía es prospecto, y esto entonces les asegura un porcentaje, o compran con ello un porcentaje de el dinero que eventualmente gane ese jugador a lo largo de toda su carrera. Y aparentemente Tatis entendía, ¿verdad?, que era una injusticia que por tan solo $2 millones que le compraron o que le cedieron en el 2017, ahora él tenía que pagar alrededor de $36 millones, sobre todo luego de haber firmado ese contrato con el conjunto de los Padres de San Diego. Pero yo creo que el contrato con Big League Advance era bastante claro. Ellos estaban obviamente teniendo un riesgo al ceder esa cantidad de dinero, porque por más buen prospecto que usted sea, el desarrollo, todo el mundo sabe que no es lineal, son muchísimas las grandes promesas que terminan fracasando. Y asimismo, como hay un sinnúmero de casos de jugadores donde ellos le sacan una gran cantidad de dinero, hay muchísimos otros casos donde esta entidad tiene que perder dinero. Al final aquí no hay nada injusto, y así entonces falló el juzgado allá específicamente en California, y pierde esta demanda judicial el dominicano Fernando Tatis Jr.
1: Es un 10% de sus ganancias. Hay que recordar que Tatis Jr. firmó un acuerdo de $340 millones con el conjunto de los Padres de San Diego, y entonces esa, de ahí se desprende el tema de los 34 millones y algunas cuotas presuntamente atrasadas que hay en el pago de esos intereses.
0: Javi Coquita. Se veían chiquitos los 2 millones, pero crecieron.
1: Con el paso de los tiempos.
0: De manera exponencial.
1: El tiempo es inmesurable.
0: Hay gente que pregunta. Nadie le gana el tiempo.
1: Eso es así.
0: Gente que dice, puede poner tinte, lo que tú quieras.
1: Sí. Perdóname, Yolan. Los riñones, vale, el hígado, los pulmones, eso no cogen tinte. Eso tienen los mismos 50 años que usted tenga. Claro. Aunque se tire los cueritos para donde quiera.
2: Pero Ramos, como que pensé en alguien cuando hice ese comentario.
0: En alguien, no, hay mucha gente.
2: Claro. Ah, ok.
0: Hay gente que...
2: ¿Lo del tinte usted se dice? Sí, claro.
0: Bueno, pudiera decir que es yo. ¿Cómo que se llama el señor de fútbol picante?
1: No, es el otro, tiene una brocha aquí.
3: Ah, sí, me parece por ver el de
0: por ejemplo, no pude haber pensado en ese. ¿En qué usted cree que yo pensé?
2: No sé. Ah, bueno. Solo le hice una pregunta.
3: O sea, decía que hay gente que pregunta o dice, ¿cómo Tatis, siendo hijo de un pelotero, se arriesgó a tomar el préstamo? Muchas veces hay situaciones que motivan a los jugadores a tomar un préstamo. Por ejemplo, yo leía lo de Eli de la Cruz, que también tomó un tema de un préstamo por una situación de su hermana, que al final lamentablemente perdió la batalla, y luego entonces con eso le compró la casa a su madre.
0: Hay un dicho que dice que el corazón de la Ullama solamente lo conoce el
3: correcto.
0: Cuchillo. Cada quien es dueño de su propia realidad. Él ya tenía 18 años cuando incurrió en esa transacción, es decir, ya él era mayor de edad en República Dominicana.
1: Pero a diferencia de él y de la Cruz y de otros elementos, viene de una casa donde se supone que la parte económica no era lo que preocupaba, porque su papá hizo aproximadamente 18 millones de dólares en Grandes Ligas. Cuando su padre cumpla cierta edad va a recibir una pensión completa de Major League Baseball, porque duró 11 temporadas en el béisbol de Liga Mayor. Entonces uno se pregunta, ¿qué necesita un joven que no tiene necesidad, valga la repetición del término? Porque, repito, entiendo un joven que viene de un batey o de extracto social pobre, pero es un joven que se crió pateando el filete, literalmente.
0: Bueno, como te dije ahorita, o sea, cada quien tiene sus realidades. Es probable que él no tuviera ningún tipo de necesidades en ese sentido, pero quizás sentía la necesidad de comenzar a vivir su vida temprano. Puede ser que sí, puede ser que no. En fin, algo lo llevó a tomar este préstamo. Quizás él ni siquiera pensaba que en algún momento iba a firmar un contrato de 340 millones de dólares.
1: Es lo más probable.
0: En fin, o sea, son muchas...
1: Sí, porque qué buen punto que tú tocas, qué bueno que tú tocas ese punto, porque al momento de Tatis hacer el acuerdo, él no era prospecto. Él no era prospecto. De hecho, Tatis firmó sin ser prospecto. No firmó con un bono como el principal prospecto de la organización, el tipo que no puede fallar, un pelotero talentoso que se proyectaba que su masa muscular iba a crecer, que iba a dar una cuota importante de jonrones y que era un tremendo atleta. Pero de ahí a convertirse en el principal prospecto de una organización, él no estaba en ese rango. Él fue evolucionando con el tiempo y convirtiéndose en un jugador cuyas características y cuya aura lo llevaron a este contrato de 340 millones de dólares.
0: Hay muchos peloteros, quizás más de lo que usted se imagina, que nos está escuchando, que han incurrido en este tipo de préstamo, por así decirlo, o de inversión, de transacción. Son muchos los que usted quizás no sabe, pero yo me sorprendí de la cantidad y de nombres que vi, no necesariamente porque lo hayan hecho, sino por la cantidad, porque son verdaderamente es un gran grupo que, como dijo Daniel al principio, en muchas ocasiones se cobra un gran dinero, en otras ocasiones pues el prospecto o el jugador no tiene la oportunidad de ganar un gran dinero y simplemente o se pierde o se empata en algunas ocasiones con algunos nombres.
1: Mira, cambiando un poquito de tema y siguiendo en el béisbol de Grandes Ligas, uno que está sano, asegurado contra incendios y terremotos, es Ketel Marte, y esta semana le pegó fuego al béisbol de Grandes Ligas, ayudando a Arizona a conseguir 8 victorias en los últimos 10 partidos, y el dominicano está literalmente en fuego. Batea 536 en la última semana, con 3 jonrones y 12 carreras impulsadas, wow, y un slugging de 1000, señores. Está quemando Grandes Ligas, y él, vamos a decirlo así, él se convierte en esos peloteros que uno dice, como va fulano, va tal equipo. En el caso de que el martes se ha calentado y Arizona
0: caliente, cuando Perdomo caliente, entonces ya...
1: Que también se ha visto mejor, Perdomo, no a estos niveles.
0: Exacto, se ha visto mejor, pero yo creo que la forma de cómo tú puedes meterte en pelea en una división tan difícil como la división oeste de la Liga Nacional, donde tú tienes al mejor equipo de Grandes Ligas, y tienes a un equipo que cuando tú lo analizas estadísticamente a veces te pregunta por qué está ganando tantos partidos. Ya lo hemos hablado aquí, el picheo, sobre todo el bullpen del equipo de San Diego, que incluso tienen intenciones o están amagando con llevarle a Aroldis Chapman para allá. Sería el batallón de San Diego. Es la única forma, tú sabes. El equipo de Arizona ahora tiene 28 y 24. Es lo que uno suponía que iba a hacer el equipo de los Mets, porque mucha gente dijo, bueno, ahora que ya salieron de los Yankees, van a jugar con los Marlins, van a jugar con los Nationals, entonces ahora van a tener una oportunidad de subir.
1: Bueno, por lo que...

0: bajaron fue que bajaron. Porque tanto los Nacionales como los sí. Marlins le dieron en la madre a los Mets.
1: Ellos anotaron dos carreras el jueves, en el último partido de su serie anterior. Fueron blanqueados ayer y anotaron una y una, viernes y sábado. O sea, tienen cuatro carreras en los últimos cuatro juegos. Ayer que fueron blanqueados, Juan Soto no jugó. Juan Soto, que Alex hablaba, ¿verdad?, de Ketel, que fue el mejor jugador dominicano la semana pasada. Y pudiéramos decir que Juan fue el segundo mejor. Juan, señores, en la semana pegó cuatro jonrones, anotó seis carreras, remolcó siete. Y fue un bateador 169% por encima de la media de la liga. Otros bateadores dominicanos que se destacaron, el caso de Caminero, que conectó cuadrangular, cuatro remolcadas, cuatro anotadas, batió 389 durante la semana
0: de la Cruz,
1: con un OBP de 522. El caso de Eli, mencionar también el caso de Teóscar Hernández. Hernández, que conectó un par de cuadrangulares, remolcó ocho carreras, batió 350 a lo largo de la semana. Y otro entonces que termina sacándola ayer, lo hizo dos veces en la semana, Julio Rodríguez, señores, que ya llega a cifras dobles. Tiene dos jonrones, cinco anotadas, tres remolcadas en la semana. Batió 3.33. Gran slam. No solo la sacó, un gran slam.
0: Y para colmo de mal, Cincinnati ya le está ganando 7-0 los Mets hoy.
2: Wow. Bueno, Soto no ha jugado los últimos dos partidos. Por
1: un no está de, Soto hoy tampoco.
2: No, hoy no está tampoco en el lineup. Tiene dos partidos sin jugar. Y eso es un tema de no de preocupación, pero tener a Soto fuera
0: no, se nota. No, no le preocupa.
2: No, porque no, por lo que se ve, no
1: es okay, simplemente un tema de descanso. Exacto, no hay, no hay una lesión, no hay una lesión.
2: Ya es un tema de illness,
0: ya te, enfermedad. Ya te entendí.
2: Mira, en el caso de Alex, que hablaba de Ketel, en sus últimos 15 partidos, el equipo de Arizona tiene 10-5. Él batea 367 y tiene su OPS en 1085. O sea, él subió el OPS en los últimos 15 partidos de 614 a 772. O sea, lo subió literalmente 160, casi 160 puntos de OPS subió en 15 partidos. Y eso te dice a ti de que él va a volver a la a los 800, según lo que se ve.
0: En algún momento tenía que volver, porque ya estamos hablando, señores, de que ya son dos meses de Grandes Ligas que han pasado. El que no ha comenzado,
1: correcto,
0: como se dice, a hacer la diligencia de comenzar a batear, de arreglar sus números, se le está haciendo un poco tarde. Hoy es Memorial Day en Estados Unidos y ya hay una cartelera. Incluso algunos partidos han finalizado. Los Piratas le ganaron 2-1 al equipo de los Cubs de Chicago, que no encuentran la manera de cómo ganar partidos. Se les está haciendo tarde ese equipo, porque el equipo de los Brewers de Milwaukee, ese equipo ha arreciado bastante, que precisamente en el día de hoy le ganó 5-1 al equipo de los Cardenales de San Luis. Los Media Blancas ya dispusieron de los Minnesota Twins 3-1. Y en la parte alta del inning número 12, los Rays de Tampa le están ganando 5-4 al equipo de los Orioles de Baltimore, de 6-1. Junior Caminero en ese partido, 2-2 Yankees y Reales de Kansas City en el séptimo, 7-0 Cincinnati a los Mets y 0-0 en el segundo episodio Diamondbacks y Gigantes de San Francisco. Con eso nos vamos a la pausa y en breve retornamos con más aquí en La Voz del Fanático.
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0: Estamos de regreso con La Voz del Fanático y vamos a darle las buenas tardes al señor Fausto Medrano, que ya está con nosotros.
10: Saludando, feliz lunes, caballeros. ¿Cómo están ustedes? Viendo ahí el caso de Juan del Franco, que bien se debatió, lamentablemente. Y nada, una jornada más que Dios nos concede a cada uno de nosotros.
1: Uh-huh. Bueno, y hay que hablar un poco de baloncesto de la NBA, porque luego del partido número 3, el fanático del baloncesto, ¿verdad?, decía que Oklahoma ya había tomado el ritmo, es el equipo veterano y ciertamente siguen siendo los favoritos para llevarse esta serie. Tienen un dirigente que ha sabido hacer ajustes, pero quien hizo el ajuste fue Mitch Johnson en el día de ayer. Dejó de hacer tanto la doble marca Shai en el perímetro y conceder tantos triples abiertos al conjunto de Oklahoma. Una defensa quirúrgica por parte de Stephen Castle, Dylan Harper y compañía sobre Shai Gilgeous-Alexander. Y bueno, la peor noche anotadora desde 2022 para el conjunto de Oklahoma City Thunder. Y el conjunto de San Antonio, Iván, pudo entonces empatar esta gran serie.
0: Yo lo tomé en 2023, me encontré con un partido de 91 puntos y lo tomé de ahí porque fue esa fecha donde ellos empezaron a tener presencia en la postemporada, pero la verdad es que fue una mini venganza dentro de la misma miniserie que se está jugando entre estos dos equipos. Y Oklahoma es tan complicado como equipo que pudieron en medio del partido, que lo comenzó dominando San Antonio, como mismo lo comenzó dominando el tercero de la serie, le hacía un 10-0 el equipo de Oklahoma, lo ponía 28-24 y ya uno como que comenzaba a pensar, óyeme, va a volver a pasar lo de la otra vez, pero San Antonio Spurs, no sé si por la pela de lengua que le dio Popovich en el camerino, pero por alguna razón,
1: o el ánimo de las monjas, bueno, quizás.
0: Lo que pasa es que se supone que Dios no irradia violencia y el equipo de San Antonio lo que hizo fue acudir al juego físico y al que mucha gente le llama sucio, que propone Oklahoma. Vamos a jugar físico.
1: No, Dios no se mete en deporte.
0: Entonces,
1: él no es parcial.
0: Ella estaban ahí como espectadora y estaban parcializadas totalmente con su camiseta de San Antonio. Ellas estaban como espectadoras, entonces no se metía en eso. Yo creo que San Antonio simplemente dejó de ser la cenicienta, dejó de ser el equipo que simplemente miraba a los árbitros para pedirle que mirara una jugada y simplemente se metieron en el juego físico, lo hicieron bien de verdad. Porque esa es la manera como usted tiene que responder, porque esa es parte incluso de la identidad histórica del equipo de San Antonio. Señores, recuerden que San Antonio, de esa manera era que ganaba, jugando físico, hasta donde el arbitraje le permitía, llevando el juego físico al extremo. Ginobili, Bruce Bowen, el propio Tim Duncan, llegaron a ser incluso un equipo sucio en algunas ocasiones. Llegaron a Steve Nash, le rompieron la nariz en una serie, Robert Horry. Entonces, ellos tienen que llegar a ese punto. Vamos al abrazo, vamos a la camiseta, vamos a empujarnos todo el mundo. Y yo creo que eso fue lo que parte de lo que cambió en el día de ayer, que yo creo que Oklahoma no, probablemente no se esperaba esta parte. Y eso se combinó con que en un momento del juego, ya cuando estaba definido, Oklahoma había encestado dos triples en 20 intentos.
1: Wow. Yo no sé
0: si yo voy a volver a ver eso. Uh-huh. Por eso que digo que Oklahoma es tan difícil, que sin el triple, todavía faltando 12 minutos, usted no sabía que iban a perder el juego.
1: Correcto. Entonces es que cuando De'Aaron Fox va a la rueda de prensa, él dice que el dato clave, yo no lo he confirmado, pero según De'Aaron Fox, el conjunto de San Antonio disputó el 91% de los tiros del conjunto de Oklahoma en el día de ayer. Y ese es un dato, ¿verdad?, que bien grafica la gran defensa que jugó San Antonio, ese juego físico, los pocos espacios que le dieron al conjunto de Oklahoma. Un conjunto que perdió 17 balones, la mayor cantidad para ellos a lo largo de esta serie contra San Antonio. Yo creo que ahí el hecho de que se haya visto limitado Alex Caruso, problemas de falta, solamente jugó 14 minutos ayer, y el gran trabajo entonces contra Chai, AJ Mitchell fuera, básicamente dejaba al conjunto de Oklahoma sin otro manejador de balón, y las pérdidas de balón así lo demostraron ante este conjunto de San Antonio. Así que 2-2, un tremendo partido de Wemby, que terminó con un partido completo, llenando la hoja estadística, haciendo un poco de todo. 33 puntos, 8 rebotes, 5 asistencias, 2 robos y 3 bloqueos, tirando con eficiencia. Importante además, Iván, el hecho ya de que era un segundo partido consecutivo donde San Antonio estaba jugando con su núcleo completo, ¿verdad?
0: Eso no, para mí fue nadie. Lo más importante, que ellos pudieron recuperar un creador como De'Aaron Fox. Y ayer el dirigente Johnson, como cuando definió el partido, incluso antes de definirlo, alargó la rotación, porque él sabe, uh-huh, que no podía seguir jugando contra Oklahoma con 7 gente. No podía, porque cuando llegara el sexto juego, llegara quizá un posible séptimo partido, no le iba a pasar como a Detroit, que en el séptimo juego contra Cleveland no tenían energía para jugar, uh-huh, ni siquiera en su propia casa. Ayer incluso le dio juego a Kelly Olynyk, le dio juego a mucha gente
1: que
0: no está para jugar a esta hora. Y abrió para que esos muchachos tengan un descanso más.
10: Sí, pero ahí veo que sus titulares jugaron más de 30 minutos cada uno, a excepción de Champagne, que jugó 29 puntos. No sé si eso fue tomando en cuenta que hoy es un día libre para ellos, a pesar de que...
1: Bueno, lo que pasa 30, es que 30 minutos normal para un partido como ese... Incluso es poco.
10: Sin embargo, del lado de Oklahoma City, el que más jugó fue Julius Alexander, que fue 31. Después los demás fueron 26. Sí,
1: lo que pasa 17. Es que la pela ya iba tan grande que en un momento incluso...
0: No era necesario exponerlo.
1: Claro, ¿no? Oklahoma juega con 12 jugadores. Exacto. Y además, el dirigente en el último cuarto básicamente no jugó a Chai. Y yo creo que la filosofía lo que él pensó... Bueno, vámonos con estos muchachos, ellos me traen el juego, entonces yo vuelvo y pongo a Chai Gilgeous-Alexander. Eso nunca pasó. Y finalmente lo dejó en la banca y lo dejó descansar a su principal jugador. Hoy se juega el cuarto partido de la final de la conferencia este.
0: En caso de Nueva York.
1: El conjunto de los Knicks en Cleveland.
10: ¿En Cleveland?
0: En Cleveland.
10: En su casa. Ok, ya.
0: Ok.
10: Qué fresco este hombre.
0: Le estaban vociferando MVP a Jalen Brunson en Cleveland.
1: Oye, okay. El conjunto de los Knicks buscando la barrida. Los Knicks buscan ser el séptimo equipo de la historia que ganan un total de 10 partidos, de 11 partidos consecutivos en postemporada. Y la pregunta que yo quiero hacerte, Iván, es...
0: ¿Cuánto le ganó Atlanta? ¿1?
1: No, porque Atlanta ganó 2 de los primeros 3. Ellos le ganaron los últimos 3. Los últimos 3 Atlanta, los 4 de la serie anterior son 7 y los 3 primeros van 10.
0: Ahora serían 11.
1: Exactamente.
0: Ganar 4 más para ser campeones.
1: Exactamente. Entonces, yo quiero hacerte la pregunta con relación a Karl Towns. Karl Towns, Iván, promedia 17 puntos, 10 rebotes, 6 asistencias. 56% desde el campo, 45% detrás del arco, 89% desde el tiro libre. Tiene un true shooting percent en el playoff de un 70%, que es fenomenal. O sea, los líderes en una temporada, por ejemplo, Shai Gilgeous-Alexander y Stephen Curry, cuando ganó el MVP unánime, fueron tipos de un 67% en true shooting. Y este tipo está tirando 70% a lo largo, ¿verdad?, de este playoff. Y sabiendo entonces lo importante que él ha sido gestando ofensiva para sus compañeros, anotando

0: incluso defendiendo para este conjunto de los Knicks. Si finalmente los Knicks ganan el campeonato con este nivel de juego que nunca había mostrado antes Karl-Anthony Towns, es lo que le falta para ser considerado el mejor baloncestista de todos los tiempos dominicano, tomando en cuenta que Horford gana, pero sin ser tan importante para el conjunto de Boston, o de por sí ya lo es.
1: Mira, es una muy buena pregunta, que de hecho no me la estaba esperando, pero yo creo que lo que hemos visto en los últimos 3 años en la parte sobre todo ofensiva, el nivel ofensivo que ha mostrado Karl-Anthony Towns es superior al nivel defensivo, que es, digamos, la carta de presentación de Al Horford, o el nivel versátil de él como jugador, porque estamos hablando de un jugador que ha tenido picos de carrera notables. Uh-huh. Y no en el baloncesto, pero sí en la marca NBA, lo que habla por ti es tu pico de carrera. Tu pico de carrera es lo que la gente recuerda cuando se habla de ti. Entonces yo creo que el pico de carrera que ha ido teniendo Karl-Anthony Towns, independientemente de que no ha ganado, porque a veces yo me pregunto por qué en República Dominicana cambiamos como el chip para el análisis, sobre todo cuando estábamos a nivel local. ¿Por qué un campeonato tiene tanta incidencia si a veces no depende ni siquiera de ese jugador que estamos hablando? Entonces, sobre todo en un deporte como el baloncesto, incluso a veces el béisbol, a veces le damos una importancia a un campeonato que a veces me sorprendo, de verdad que sí, cuando se hacen algún tipo de análisis. Pero yo creo que sí, yo creo que es válida la pregunta que tú haces, y sobre todo cuando termine esta temporada, ya con lo que él ha hecho en estos playoffs, yo creo que él ha ido quitándole argumentos al neoyorquino para que lo critiquen como lo criticaron la temporada pasada, sobre todo. Y hay algo todavía más importante, y es el tiempo que le queda a Towns como jugador de alto nivel en el baloncesto de la NBA. Porque tú te preguntas ahora mismo si él pudo haber tenido un chance también de estar en el tercer equipo del NBA, en sustitución de Chet Holmgren, que ocupó uno de los 5 lugares del tercer equipo. Quizás Towns y Scottie Barnes pudieran preguntarse por qué no estamos ahí.
0: Claro. Ahí primó récord equipo.
1: Es muy probable.
0: Pero Towns sin duda tuvo mejor año que Holmgren.
1: Exactamente. Entonces yo creo que es válida, muy válida tu pregunta.
0: Uh-huh. Y tú sabes que es interesante porque el pico ofensivo de Towns es innegable, pero la versión de Horford en Atlanta específicamente, cuando era un 18-9, un 18-10, que era mejor jugador defensivo, ¿verdad? Y que iba postemporada, iba siempre a una segunda ronda, llegó a enfrentar al Rey. También fue un buen pico, pudiéramos decir, por parte de Al, pero yo creo que lo que está haciendo, que no hacía antes, el nivel, verdad, de gestar juego para sus compañeros, ser un jugador más estable defensivamente y que ya no está teniendo los problemas de falta, sobre todo en playoff, que tenía antes, yo creo que ya es finalmente como lo que le faltaba a Carr, quizás seguir expandiéndolo, extendiendo, sí, esta muestra en esta versión un poquito más.
1: Sorprende si hace un triple doble.
0: Exacto. Tiene 3 partidos de 10 asistencias en este playoff.
1: Exactamente.
0: Así que nada, vamos a ver qué termina ocurriendo en ese
1: barrio
0: último partido. Bueno, barre. En este cuarto partido, no necesariamente el último, ¿verdad?
1: Pero es que sí. Bueno, sí. Kenny Atkinson dice que técnicamente, analíticamente,
0: no, pero lo de Kenny Atkinson, 2-3. No, pero lo de Kenny Atkinson, mi hermano.
1: No, yo quisiera tener un abogado. Si algún día yo necesito un abogado, yo necesito uno como Kenny Atkinson.
0: Qué barbaridad. No, y él sabe, en cierto sentido,
1: el discurso de Jay Harden para cuando vaya.
2: No, te fuiste muy lejos.
0: Ahora, en cierto sentido,
1: yo me le preparo un discurso.
0: En cierto sentido, él sabía la barrabasada que estaba diciendo, porque él le dice a los periodistas: bueno, yo sé que puedo sorprenderlos con esto que estoy diciendo, quizá ustedes no me puedan entender, pero técnicamente hemos ganado 2 de los 3 partidos. Y están 0-3.
2: Wow.
0: Abajo en la serie.
2: Vámonos a la pausa y volvemos ahora a abrir las líneas telefónicas, porque esta es La Voz del Fanático.
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1: Vámonos con la gente de inmediato aquí en la voz del fanático.
12: Adelante.
0: Adelante, primer bate.
12: Defensor de San.
0: Adelante, defensor.
12: Iván está ahí.
0: Sí.
12: Iván, por fin coincidiste conmigo en algo. Pusiste al Sammy por encima del 3.
1: ¿Será que tú coincidiste conmigo en algo?
12: Porque yo Daniel parece que no toma en cuenta lo que significó Sammy Sosa. Eso no vale.
1: Perdón.
12: Ante los mejores.
1: Perdón.
12: Que no tomó en cuenta lo que significó Sammy Sosa en un momento. Eso no vale también. El arrastre que tú tenías y que cargaste el béisbol por un momento. Te vestré ni soñando.
0: Bueno, la gente que quiera saber de qué el defensor está hablando, que vaya a nuestro canal de YouTube.
2: Después que se acabe la voz del fanático.
0: Después de que acabe la voz del fanático, obviamente. Y que vaya al último episodio del podcast que fue publicado el pasado sábado. Los 10 mejores peloteros dominicanos históricamente. Hay un buen debate entre Sammy y Vladimir.
1: Vamos a fijar el enlace en el... en el chat de YouTube para que la gente luego del uh-huh. Atención Scarly, fija el link ahí en un comentario para que la gente tenga
13: buenas.
1: El link y lo pueda ver.
0: Vamos con la próxima. Hello, buenas.
13: Buenas tardes. Óigame, yo no me recuerdo el nombre de la persona que está también, que usted estaba comparando con Walden Franco. Además de ese muchacho, el otro, el americano.
1: Trevor Bauer.
13: Él se puso de malcriado por las redes con los
2: ejecutivos de Major League Baseball.
13: Sí, exactamente, y eso le costó mucho a él también.
1: Es cierto.
13: Lo sigo escuchando.
2: Gracias por su llamada, es verdad.
14: Trevor se desbocó un poco.
2: Es contestatario.
1: Un poco se desbocó.
2: Es contestatario.
0: Te gusta ayudar a la gente.
2: Dame la próxima, Martínez. Buenas.
15: Wow, hola.
2: Hola.
15: Sí, buenas.
2: Buenas.
15: Iván, yo sé que los Knicks de Nueva York van a tener que ir a una final a disputarse con San Antonio o Oklahoma, pero yo creo que la NBA le conviene que el equipo de Nueva York gane la final. Vamos a poner, usted va a tener que competir, claro está, pero si gana, la NBA se va a beneficiar porque va a aumentar el rating de uno de los equipos más famosos, de más caros. contra un equipo que está en hacer

0: extenso como el equipo de Oklahoma, pero es un mercado pequeño, una ciudad pequeña, no es una ciudad grande como Nueva York, como Boston, y así por el estilo.
1: Entonces, la otra pregunta, ¿no ha perdido todavía?
0: Exactamente, todavía Oklahoma o San Antonio, cualquiera de los dos, son mercados pequeños. Pero que es una pregunta, dos cosas de béisbol. El caso de César Cedeño, aquí en República Dominicana, se le arregló una vez y pudo jugar en las grandes ligas. Y yo creo que la otra pregunta es, de Manny Machado, yo creo que si él tiene esa temporada que está teniendo por debajo, yo no creo que sea considerado en una primera vuelta para el Salón de la Fama. No sé qué usted opina.
1: Bueno, gracias por la llamada. Vamos a comenzar por lo primero. Sáquense de la cabeza que Nueva York va a participar en la serie final. Sáquense eso de la cabeza. Ese equipo está ready para competir. No necesariamente estoy diciendo con esto que ellos van a ganar, pero ellos no van a ir a simplemente decir estamos aquí en la final.
2: A pasar vergüenza.
1: Van a la pelea. Tengan su serie y no. Olvídense de eso. Ese equipo está ready. Estadísticamente ahora mismo es el mejor equipo. El diferencial de eficiencia lo está diciendo. Usted puede decirme que la competencia del otro lado no es la misma, y eso es cierto. Pero ese equipo no va simplemente a decir estamos aquí en la final, tengan el título. Eso no es así.
3: Y con respecto a Machado, hemos discutido aquí mucho de que Machado no está tan lejos de las puertas de Cooperstown. Además, él tiene un contrato que le garantiza el tiempo suficiente para que él redondee unas estadísticas impresionantes que él ha acumulado, que incluyen un par de guantes de oro en términos defensivos y uno de platino. 7 visitas al Juego de las Estrellas. Yo creo que en los 7 años que le quedan, él puede agregar por lo menos una, quizás dos más a esa instancia. Y es un hombre que, si la salud se lo permite, va a pasar de los 2.500 imparables, se va a meter en cerca de 500 cuadrangulares o quizás los 500 jonrones, va a remolcar por lo menos 1.400 carreras, cerca de 1.500 carreras, y yo creo que sí, que eso es, cuando uno lo ve en términos de victorias sobre el jugador reemplazo, él puede alcanzar una cantidad suficiente para ir a Cooperstown, que en este momento tiene 61.4 acumuladas.
1: Pero dependiendo de con quién le toque, va a tener que esperar como un par de años.
3: Es que proyectándolo hacia cuando a él le vaya a tocar, ¿quién sería contemporáneo de Machado?
1: Hay que ver el cuello de botella que haya.
3: Porque el
1: pelotero que tú dices, bueno, fulano va, pero sí. Se han encontrado con Fran Thomas, se han encontrado con tipos que son potables.
2: Pero con él, Mike Trout, yo creo que está en la línea de irse quizás en la misma época.
4: Bueno, ellos debutaron similares. Adelante.
2: Pero Machado, ¿verdad?, tiene más años bajo contrato.
4: Sí, debutaron, Eli Harvey, por ejemplo, y Machado debutaron uno 2011 y el otro 2012. Caso de Trout.
5: Buenas.
4: Adelante.
5: Buenas.
4: Por lo que puedes retirarse en algún
5: momento. Ángel Román Santana Gómez por aquí. ¿Cómo está todo, muchacho?
2: Adelante, hey. Ángel.
5: ¿Cómo está todo?
2: Todo bien.
5: Iván, ¿cómo tú estás?
2: Todo tranquilo, hermano. Bien.
5: Mira, Daniel.
2: Dímelo.
5: Quiero que tú me busques cuál ha sido la mayor cantidad de Grand Slam que se han conectado en un día y en una temporada, por favor.
2: Ok, gracias por la llamada. Vámonos con la próxima.
4: Ya Scarlin compartió el link del podcast. Los que están en YouTube pueden, cuando se acabe el programa, darle al link y automáticamente estarán viendo el debate que tuvieron Daniel y Iván en el podcast del sábado.
3: Buenas.
6: Buenas tardes, mis amigos. ¿Qué tal?
1: Scarlin es el friend conmigo.
3: Bravo. Mira, Iván.
1: Dímelo, Juan. 5:48. Saliste temprano.
6: Todo bien. Muchachos, yo escuché a Daniel que dijo que se ve la posibilidad de Carl Anthony Towns como estar entre, creo que el deportista, mejor deportista fue que tú dijiste, Daniel.
2: Baloncetista dominicano estamos hablando.
6: Pero, mejor deportista, Juan. O mejor baloncetista, no sería.
2: Porque eso dije.
6: Baloncetista, ¿verdad?
2: Ajá.
6: Ah, bueno, porque cuando tú dijiste, yo entendí que tú dijiste mejor deportista.
2: Okay, tú y lo dijiste. De una vez me llegó a la tú mente entendiste uno, así, pero dije claro, baloncetista.
6: Lo entendí así, de una vez me llegó a la mente uno que tiene las mismas condiciones de nacionalidad que él.
1: Que no se te rompa la soga.
6: No. Me llegó otro que tiene la misma nacionalidad que él y dije, bueno, pero detrás de él será.
4: Continúa.

0: señor me dijo, mira, se hace esto y esto y esto, una persona que trabajaba ahí.
1: Mándale la
0: y
1: factura.
0: Yo lo comprobé.
1: Yo le pregunto a quién se la enviaron y mándale la factura.
0: No, verdad, no. Tú porque no sabes de eso, Iván, pero es cierto lo que me dijo. El tipo es un técnico. Bueno, lo sigue escuchando y vamos a ver si puede ver el juego hoy.
2: Mira, ahí hablando de lo
3: Muchas gracias por la llamada, Juan.
2: Lo de Manny Machado, Bryce Harper y Yu Darvish iniciaron juntamente con él por allá por el 2012. Y José Altuve a finales de 2011, pero se consolidó a partir de 2012.
3: Sí, pero Altuve se va primero. Y Yu Darvish ya se fue.
4: A todos
2: esos eso hay que ver.
4: A Machado le quedan 7 años. Vamos a revisar cuántos años de contrato le quedan a Harper,
1: que por cierto
4: ofensivamente es el que está a la par.
1: Hubo un periodista que le preguntó a Machado, ¿tienes una teoría de tu bajo rendimiento? Y dice, no soy teórico, soy pelotero.
4: Oye, lo clavó de cabeza.
3: Bueno, si él supiera, ¿verdad?, por qué le está yendo mal, lo arreglaría.
4: Claro, ¿verdad que sí? Claro. ¿Verdad que sí?
3: Claro,
4: como que se cae de la
3: totalmente.
4: Mata.
3: A uno con la próxima. Hello, buenas.
1: No soy teórico.
4: Oye, a Harper le quedan 1, 2, 3, 4, 5 temporadas garantizadas de 23 millones. Bueno, 27 millones las próximas dos, incluyendo esta, serían 3. Y las últimas 3 de 23 millones.
2: Hasta entonces, el 31 va a estar.
4: Hasta el 31, sí. Entonces a Machado le quedan 7, serían 2 temporadas más. Okay. Lo que indica que ellos podrían no chocar en la papeleta.
2: Sí.
4: Porque quizás Harper no se iría en la primera vuelta, claro, pero tendría la oportunidad de irse el segundo año.
3: Sí, la realidad es que en este momento es imposible saber quién va a coincidir con él, porque que 7 años son 7 años.
2: Puede pasar muchas cosas. Inclusive él mismo puede, Dios no lo quiera, antes de terminar.
3: Exacto, le quedan 7, pero él puede salir antes.
2: Exacto.
3: O nadie sabe si tiene un nuevo pico y consigue y un año contrato, de contrato luego de esos 7 años.
2: Sí,
3: todo bueno, puede. Es imposible saberlo ahora.
2: Hello, buenas tardes.
5: Buenas tardes, equipo, todo bien. Dani Sánchez de este lado.
4: Adelante, Dani.
5: Mira, yo quiero hacer dos preguntitas para que me las respondan en el aire. La primera es, ¿cuáles son los argumentos que se toman para la creación en la NBA con el tema de los equipos todos estrellas, primer, segundo y tercer equipo? Y la segunda es, no sé cuánto tiene que estar en la liga. ¿Me pueden buscar la cantidad de años que tiene versus lo que Holfo tenía al momento? O sea, una comparativa entre ambos, lo que tiene que estar, por ejemplo, si tiene 10, 8, a la actualidad que tiene el Tao, y los numeritos de cada quien comparándolo.
3: Pero de Tao, ¿y quién?
5: Y Holfo, y el Holfo. Okay. Y el Holfo. Sí, lo que hicieron
4: era ahí.
3: Ok. Gracias por la llamada. Saludar a todo el que está con nosotros desde YouTube. A Edward Encarnación, que dice Wander Franco, futuro MVP de Lidón. Saludos para Daniel Estrella, para Andrea Antonio, que dice, si los Bulls del 96 se enfrentaran al Miami de LeBron del 2012, ¿quién llevaría la ventaja?
1: ¿Los Bulls?
3: Del 96 contra el Heat del 2012.
1: ¿Qué es eso? ¿Qué suerte es eso?
3: Saludar a... Pero,
1: dile
3: pero
1: a él, ¿por que qué? Nunca en contra de Jordan.
3: Ah, ok. Sí, pero...
4: Ok.
3: Es el LeBron del 12.
1: Mira, Towns...
3: Está en shape.
1: El LeBron del 12. Sí, claro que sí. Y el del 96... ¿Qué tú crees? ¿Cómo tú crees que estaba?
3: Ey, pero tenía weight al lado.
4: Como uno...
1: Estaba
4: apellido Bencoso.
1: Drafteándolo estaba.
4: Como uno apellido Bencoso.
1: Ese fue el año que estaba... Entró Cuco.
3: Sí, a los Bulls del 96 al 98 no hay un equipo de LeBron que le gane.
1: Mira, Towns, aparte de su primera temporada donde promedió 18 puntos y fue novato del año, de ahí en adelante, en todas sus temporadas ha promediado por encima de 20 puntos. Uh-huh. Y al día de hoy, con 720 partidos jugados, promedia 20 puntos y 11 rebotes. Tres asistencias.
4: Consistencia se llama eso.
1: Sí, creo que sí. Bueno, y tiene 3 juegos de estrella consecutiva. Y total tiene 6. Ya.
4: O sea, ya supera la cantidad de Horford.
1: Tiene.
4: Fue a 5.
1: Voy a ver, hay que buscar la cantidad de veces que él ha estado. Ah, bueno, él tiene 3 veces. En 3 ocasiones ha sido All NBA. Horford creo que fue una vez. El tercer equipo All NBA. Es decir, que como yo decía hace un momento, o al inicio del programa, ese pico de carrera de Towns, al final del camino será más notable. Uh-huh. que el de Al Horford.
3: Mira, Don Mattingly y Travis Hafner tienen el récord de Grand Slam en una temporada con 6 cada uno. Eso es una gran cantidad.
4: Hafner.
3: E increíblemente, en el caso de Don Mattingly, esos fueron los únicos 6 que él

0: conectó a lo largo de toda su carrera.
1: Travis Hafner llegó a un punto que era un caballo, mano. Uno de los mejores bateadores designados, sí, sí. Y se peleaba con David Ortiz, el mejor bateador designado de Grandes Ligas.
2: Tenía una fuerza descomunal ese
1: tipo. Sí, sí.
3: Mm-hmm. MLB 2007, yo lo tomaba.
1: ¿En la de David Wright?
3: Ay, mi madre, el tipo era...
2: Yo la cogía en el 2011. Todavía seguía teniendo un gran poder.
1: A John Mauer en la 2011.
2: Bueno, fue MVP mucho antes.
0: Carlos Zambrano.
1: Carlos Malvo de cerrador.
3: Y entonces estaba Arami. Estaba
2: ahí, segundito.
3: Un grupazo. Soriano,
2: Giovanni Soto era el receptor, por ejemplo.
3: Derek Lee.
2: No, ay, Alfonso, ay, ay.
1: Soriano estaba ahí.
2: Y ese equipo, señores, no ganó en la Serie Mundial.
3: Ya lo sabes.
2: Hola. Sí, ¿quién nos habla y desde dónde?
4: Sí, buenas tardes. Dime tu historia, otro lado. Iván, ¿cómo está todo?
3: ¿Quién habla?
4: ¿Qué equipo ahí? Miren, muchachones.
3: Tiene que moverte, por favor, que se está interrumpiendo la llamada.
4: Ok, escucha ahora.
2: Adelante, vamos a ver.
4: Perfecto. Miren, muchachones, sobre el caso de todos los peloteros, de estos dos muchachitos, porque son dos muchachitos realmente. La vida es compleja. Fíjense que esos muchachos tienen el mismo tormento de cualquier muchacho de un barrio de eso por ahí que vende china o vende coco, aún con todo el dinero que tienen encima, porque para un ser humano no poder conciliar el sueño por lo que sea, aunque tenga lo que tenga, es difícil, no importa el nivel que tú tengas. Yo creo que eso es un mensaje para los padres mayormente. Hay que tratar de que los muchachos, de jóvenes, de muchachitos, y que traten de escuchar, porque es muy difícil ahora para tanto como el padre de Tati como para el padre de este muchacho, de Franco, verse en esta situación o quizás no manejarse adecuadamente, porque es una cuestión de manejo. Entonces eso sirve para los otros muchachos, no importa que no sean beisbolistas, puede ser que sea ingeniero, electromecánico, lo que sea. Traten de hacer las cosas bien, porque cuando tú estás joven hay cosas que se te escapan, tú necesitas un tutor cerca que te diga cómo se hace la cosa para que en el futuro tú puedas tener una vida tranquila. Este es donde yo veo la cosa.
2: Gracias al amigo. Gracias por su llamada. Yo creo que también es importante que nosotros recordemos que en la parte de los peloteros, y me voy a circunscribir solamente a la parte de los peloteros, porque es el tema en cuestión aquí, estamos hablando de un pelotero que tiene una situación pública, que es Fernando Tatis. Recuerden, señores, que nosotros tenemos una idiosincrasia, que Iván lo ha mencionado incluso de manera textual. Cuando un pelotero recibe un bono millonario, se convierte en el padre de la familia y por consiguiente es el elemento que tiene la autoridad de decidir sobre el bien y el mal en esa familia. Es el proveedor de la familia. Entonces, cuando esas cosas pasan, los valores y el respeto de padre a hijo se van perdiendo por una, vamos a decirlo así, por una inyección económica repentina que vino. Y la palabra repentina la pongo entre comillas, porque es un proceso para llegar ahí. Pero no hay forma de tú poder controlar a un muchacho que saltó de la pobreza a ser millonario, que tiene jipetas, que es el que está proveyendo todo, y que el papá no tiene la base suficiente en términos de educación para darle la cultura y la educación y el respeto que se le debe dar a un niño.
3: Se complica.
2: Bastante.
5: Buenas tardes, padre, buenas tardes. Iván.
2: Buenas.
5: Tirasoles, mis hermanos.
2: Hola.
5: ¿Cómo vamos?
2: Iván. ¿Todo bien?
5: Sí. Juan llamó por una velocidad de un internet. Tú sabes que
3: aquí en la voz fanático somos de todo. Somos
5: mira, a mí me dijeron que si yo le ponía 5 pesos arriba el router, se ponía más rápido. Yo le puse una moneda de 25. Bueno, yo le puse una moneda de 25.
2: Ya, oye, se le ganó a Jordan ya.
0: Pero es un chiste. No,
5: pero Juan es tremendo. Juan es tremendo. Mira, mi hermano. Yo estoy hablando en otro grupo y estamos llevando la situación de los Mets.
2: Ajá.
5: Y hay unos que dicen como que con un Pi Alonso no era lo mismo. Yo soy de los que digo que con Pi Alonso los Mets hubiesen estado, no somos adivinos, pero hubiesen estado en otra situación. Porque recordando lo que pasó el otro año, que Soto no bateaba en frío, que Soto no bateaba y el primer, segundo mes no bateaba, y Paquito Lindor y ellos se echaron el equipo al hombro. bueno, pues hay uno que dice, pero que Alonso no está haciendo tampoco mucho en Baltimore. Pero hermano, el año que pasó la muestra estuvo ahí, que los menos clasifican, pero batallan hasta el último juego. Ahora llama uno el viernes y dice, mira los Mets, ¿cómo están? Yo te dije que van a clasificar. Perdiendo 3 de los Marlins y perdiendo hoy. Y creo que Soto se lesionó hoy también. Entonces yo entiendo de que le están haciendo falta peloteros de los que se fueron a los Mets. Ustedes me dirían, si es así, por otra parte en la NBA, quiero que Ángel me hable de eso. Vi como que anoche San Antonio le aplicó la polémica a Oklahoma porque le como que le pagó con la misma moneda. Le metió el puño y ustedes veían que ellos como que estaban apretados para abajo, como que pues, se está dando soga. ¿Qué ustedes creen?
0: Bueno, gracias por la llamada. Con relación a los metros, decir que ya ese partido está en la baja del sexto. Siguen perdiendo 7-0, en la que sería su cuarta derrota de manera consecutiva. Y la realidad es que a este equipo le está haciendo falta ofensiva. Tuvieron un buen periodo de unos 10 días de una muy buena ofensiva, pero no es una ofensiva, ¿verdad?, que puede permanecer estable durante toda la temporada. Depende de algunos jugadores jóvenes que han llegado a grandes ligas adelantándole el proceso, que no estaban en el plan, sobre todo para este momento de la temporada. Y la realidad es que inconsistencias en peloteros como Bobby Chet, la de Jorge Polanco antes de lesionarse, ese bate también está faltando. Son muchas cosas, además del tema de las lesiones, que sobre todo en el aspecto picheo también este equipo ha estado teniendo. Vámonos con la última, antes de la pausa. Adelante.
6: Hola. Bueno, saludos.
3: Sí.
6: No, yo no acostumbro a llamar, pero siempre estoy pendiente, nunca me lo pierdo el programa. Gracias. Y me motivé el día pasado porque Iván hizo una pregunta sobre qué era más fácil, ganarle, que Cleveland le ganara a los Knicks o que los Knicks le ganaran a uno de los equipos que pasó. Yo duré mucho marcando, pero me quedé con el deseo de llamar y responder. Mira, yo lo que veo es que los dos equipos de tanto Oklahoma como San Antonio son dos equipos que tienen mucha ofensiva, pero defienden poco. Para mí, siempre he escuchado que dicen que la ofensiva gana juego, pero la defensa gana torneo. Y entiendo que los Knicks, no es porque sea mi equipo, pero creo que tienen mejor defensa, porque esos juegos pasan casi 300 puntos, Iván. Lo que yo he visto hasta ahora, la mayoría son de 230 en adelante los juegos que tiene San Antonio. En cambio, los juegos que tienen los Knicks, lo más que han llegado ahora ya, después que se cayó Cleveland, ha sido a 220. Ese es mi pequeño aporte que quería hacer. Gracias.
0: Bueno, gracias por su llamada y por su opinión. Nosotros nos vamos a la pausa y en breve continuamos con más aquí en La Voz del Fanático.
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9: Hola amigos, soy Rafi de León. El Consejo Nacional para la Niñez y la Adolescencia, CONANI, a través de un comunicado, lamentó el fallecimiento de un adolescente de 14 años ocurrido la madrugada del domingo en uno de sus centros en la comunidad de Guerra. En otro orden, la controversial normativa dispuesta por el órgano electoral continúa generando fuertes cuestionamientos, sobre todo en el litoral peledeísta. El presidente del PLD, Danilo Medina, calificó como sospechosa la prohibición de encuestas en el actual escenario político. 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
8: 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En CDN Radio, la hora 6 de la tarde.

0: Retornamos con la voz del fanático. Mira, para el amigo que hablaba de la defensa de los Knicks y su percepción con relación a Oklahoma y San Antonio, la mejor defensa en el playoff por cada 100 posesiones ha sido San Antonio. San Antonio permite 103 puntos, 103.6 puntos por cada 100 posesiones. Los Knicks cerca, 106.4 por cada 100 posesiones, y Oklahoma 109.1. Así que así están defensivamente estos tres equipos, pero San Antonio ha tenido la mejor defensa.
1: Cosa rara esa, porque Oklahoma, de los tres que estamos hablando, siempre se perfiló como un equipo muy defensivo.
0: Bueno, es muy defensivo y los registros de la temporada regular, ¿verdad? Así lo confirman, pero es una muestra corta, podemos decir. No significa que vaya a ser de la misma manera, ¿verdad? De aquí en adelante. Claro. Saludar al ingeniero Juan Trinidad, a Orlando Salvador Martínez, a Tomás Medina, que dice que ya Wander pagó con el tiempo que lleva, porque la última vez que Wander jugó béisbol fue en agosto del 2023. O sea, ya ha pasado, ¿verdad? Un buen tiempo. Está en lista restrictiva desde 2024, hace unos 2 años. De manera que vamos a ver también, una vez MLB determine alguna suspensión, si toma en cuenta también todo ese tiempo que Wander ha estado en lista restrictiva. Saludar a José Calzado.
2: Interesante ese punto.
0: Sí, sí. Saludar a Andrew Méndez, que dice... ok. Saludar a Ángel Alfredo Martínez. Kevin Durán, que se mantiene... Es el que se mantiene más vigente del trío de jugadores del pueblo o de la generación pasada. Bueno, KD fue el único de los tres, entre Curry, LeBron y él, que hizo un equipo el NBA. Estuvo en el segundo equipo esta temporada.
2: Con 5 equipos diferentes que lo hacen.
0: Uh-huh, correctamente.
3: Y por cierto, se cortó la racha de 21 años de LeBron en un All-NBA.
0: Y saludos a, bueno, una racha de 21 años.
3: En el All-NBA.
0: 21 años haciendo equipo All-NBA por primera vez en tanto tiempo, desde su año de novato, que LeBron no hace uno de los tres equipos All-NBA. Y saludar a Rainer Rivas, que nos hace una pregunta que ya nos habían hecho la semana pasada, en caso hipotético: ¿cuál anillo pesaría más entre Dallas 2011 y Knicks 2016? Son dos anillos, ¿verdad?, que tendrían un gran valor, porque ninguno de los dos, en caso de que los Knicks lo concreten, al igual que Dallas, no lo haría siendo favorito.
2: A Nueva York no le conviene que gane. Oh. Porque hay un desorden en esa ciudad, señores.
3: Señores, que tiene de 2012 que no ve un campeonato.
0: Sí, sin ganar. Totalmente. Si
3: gana, desde 2012.
2: No, ya la policía de Nueva York está haciendo arrestos. O sea, por las celebraciones de una final de conferencia. Imagínense si es la final, sí, del año.
3: Uh-huh. Oye, tú sumas los campeonatos de los Yankees, de los Gigantes de Nueva York, que son los de fútbol americano, los del hockey y todo eso. Y desde 2012 no hay un campeonato en Nueva York.
0: Correcto. O sea, pero en cuanto a valor del anillo como tal, con relación al trayecto, hablábamos de ese trayecto de Dallas, que tuvieron que vencer a los favoritos, que eran los Lakers, en segunda ronda. Le ganaron ese proyecto de Oklahoma City Thunder con KD, Harden y Westbrook en ese primer gran año, ¿verdad?, de ese proyecto. Y eventualmente le ganan en la final al equipo que era favorito, que era el Miami Heat de LeBron. Ese trayecto fue más difícil, sin duda, que este que ha tenido el conjunto de los Knicks, más allá del gran equipo que van a enfrentar en la final, ya sea San Antonio u Oklahoma City Thunder. Bueno, señores, hay que hablar de fútbol, porque durante este fin de semana se estuvo jugando el partido de vuelta de la final de la Liga Dominicana. Y, señores, se le acabó el relajo al Cibao Fútbol Club.
3: La dinastía.
0: Un equipo...
2: Tenga cuidado, que lo estamos escuchando.
0: Bueno, es un relajo que tiene Cibao en la Liga.
1: Lo que quiere decir, Daniel,
0: Salcedo,
1: que
0: campeón,
1: tenía a la liga de relajo.
2: ¿Qué tiempo tenía ganando consecutivamente?
0: Cuatro
2: consecutivos.
0: Años.
2: Ya, tetracampeones.
0: Bienvenido, Gabriel Santiago, que estuvo presente allá en la Pucamaima. Y un ambiente el que se estuvo viviendo extraordinario. Y ya lo adelantaba Jorge Allen, la cantidad de asientos que Salcedo había comprado. Y la realidad es que se sintió la presencia, ¿verdad?, de los fanáticos apoyando al equipo de Salcedo.
1: Ahí se vio que Salcedo era el dueño de la casa, como está diciendo Iván, que los Knicks en Cleveland.
2: Lo que pasa es que los Knicks al neoyorquino le está saliendo más barato ir a Filadelfia o a Cleveland que comprarle en el Madison.
0: Wow.
2: Ok. Sí. Y me lo dijo un amigo que en Filadelfia él gasta $300. Y con eso no le da para comprar una taquilla en el Madison. En playoff.
0: ¿Sí?
2: Vale más el viaje a Pensilvania, comprar una boleta en Stop Hubs, ir allá, apoyar al equipo allá, que meterse en el Madison. Mejor verlo afuera en el Madison.
0: Adelante, Gabriel. ¿Cómo estás?
4: Todo bien. Un saludo para todos acá en cabina, los que nos escuchan. La verdad que fiesta en la provincia de Malas Mirabal. Un equipo que estaba en su primera temporada como parte de la Liga Dominicana de Fútbol, como Salcedo Fútbol Club, termina coronándose campeón de este certamen. El 2-0 de la ida le bastaba por el momento. La primera mitad se vio bastante agresiva, bien física allá en Santiago, bajo una ligera llovizna. Y después de un descanso ahí, que hasta se llegó a presentar el prodigio, cantó algunas canciones.
2: Propio de la región.
4: Exacto. Claro. Ya en la segunda mitad apretó más el conjunto local, el Cibao. En minuto 75, Javier Roses ponía el primer gol, que ya los ponía a uno de empatar el marcador global. Y entonces, al 86... otra vez aparecía Rivaldo Correa y ponía el 2-0, y todo apuntaba que el Cibao iba a remontar para ganar su quinto título consecutivo.
2: Wow, pero fue dramático.
4: Pero la alegría le duró poco, porque solamente pasaron 4 minutos cuando en un error de despeje de Edwin Frías le cayó a la parte delantera de Salcedo y encontró a Daniel Flores, que hizo un tremendo gol, y que con eso el 2-1 por el 3-2 global para el conjunto de Salcedo, que le terminó dando ese título histórico. Primera vez que un equipo debutante llega a la final y se corona campeón, porque en el 2018 lo había hecho Atlético San Francisco, que llegó a la final, pero cayó ante el conjunto de Cibao. Exacto. Uh-huh. Y entonces fue tal la magnitud del hecho del título histórico, que la alcaldía de Salcedo declaró el día de hoy en el municipio no laborable para celebrar los héroes de Salcedo FC.
1: Bien hecho. Hay que recordar a la gente destacado.
4: Para mí, de los más destacados ahí, Daniel James Lake, que es un veterano de mi batalla, máximo goleador de la liga, y también el caso de Daniel Flores, que fue el héroe para ganar este título allá en Santiago, cuando en un momento se vieron desesperados ahí cuando el equipo local empató el global.
1: Hay que recordar a la fanaticada que cuando se juega fútbol se juega ida y vuelta, y se suman los marcadores de ambos partidos. Por eso es que, aunque el marcador de este juego se vio que el Cibao ganó 2-1, pero el global fue superior al equipo de Salcedo. ¿Qué cita le viene a Salcedo ahora después de esta LDF?
4: Bueno, ya con ese título y con haber llegado a final, le valió para clasificar a la Copa Caribeña de CONCACAF, que ahora lo hará con el título de campeón. Estarán participando ellos y el Cibao FC. Mañana va a conocer a sus rivales. El sorteo, se va a celebrar el sorteo de la fase de grupos a las 6:30, y está junto al Cibao FC, está en el Bombo 4, los equipos participantes, como dije, están Cibao FC y el Salcedo. De Haití está el Violet, que fue bicampeón apertura y clausura. En Jamaica, el Cavalier, que perdió la final también este fin de semana. Y el Portmore United, que se coronó campeón en penales, venciendo al Cavalier. Y los otros tres que completan la terna, que clasificaron, Defense Force, campeón de Trinidad y Tobago, el subcampeón Club Sando, que es un equipo que no tiene muchos años de fundado, pero ahora encuentra el éxito. Y otro equipo que ganó por primera vez en su historia, en Suriname, el Brocky, que le ganó al Robin Hood en penales. y faltarían dos cupos, que serían el campeón y el subcampeón de la CFL Club Shield para los equipos semiprofesionales del Caribe, más algunos de también de Dominicana, Haití, Jamaica y Trinidad, donde va a participar el Club Atlético Pantoja, donde campeón y subcampeón estarán clasificando a ese torneo. Estaría ya empezando, se estaría jugando para a partir del 4 de agosto.
2: Uh-huh. Okay. Qué interesante, qué bueno que la Liga Dominicana pues, ¿verdad?
1: Sí, eso
2: sale de su frontera.
1: Se está viendo de manera internacional. ¿Y en qué quedó la novela de la Liga Alemana y la Española con los descensos de esos equipos?
4: Bueno, mucho drama el sábado en España, porque se dio una serie de resultados increíbles, que a pesar de ganar 3-0, el Mallorca no pudo salvar la categoría, terminó descendiendo porque hubo un triple empate de 42 puntos con ellos, Osasuna y también el Levante, y salió perdiendo todas el Mallorca, el conjunto Bermellón. Y a pesar de tener el segundo máximo goleador de la liga detrás de Mbappé, como verá Muriqi, el kosovar, y también en ese caso terminó descendiendo el Girona, que es uno de los equipos que es parte de la estructura del City Football Group, de los propietarios del Manchester City, que tiene varios equipos alrededor del mundo. Esos dos confirmaron su descenso, van a acompañar al Real Oviedo a segunda división. Los que van a subir directo, que ya confirmaron, Racing de Santander vuelve 14 años después, 8 años después vuelve un clásico, campeón de liga de la temporada 99-2000, como el Deportivo La Coruña, y el tercero se definirá por un playoff. Y en esa misma segunda división española, un histórico cayó a tercera, el Real Zaragoza, 6 veces campeón, wow, de Copa del Rey, y también ganó la Recopa de Europa en 1995 ante el Arsenal, cae a

0: tercera división por primera vez en 77 años de su historia. Y por el lado de la Alemania, el día de hoy se definía en el partido de vuelta el playoff para ver quién ocupaba esa última plaza de Bundesliga. Y al final lo hizo el Paderborn tras ganar en tiempo extra 2-1 al Wolfsburg. El Wolfsburg que termina descendiendo tras 29 años consecutivos en la élite desde 1997. Y el Paderborn, que es de mucho menor tradición, regresa tras 6 años fuera de la Bundesliga.
1: Bueno, muchísimas gracias, Gabriel Santiago. La mesa más que servida con relación al fútbol. Nosotros nos vamos a la pausa y en breve continuamos con la voz del fanático.
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1: Retornamos con La Voz del Fanático. Para el amigo que pedía la comparación de Karl Towns contra Horford en los primeros 11 años de carrera. Primero les voy a dar los promedios y luego las estadísticas avanzadas. Karl Towns, 22.8 puntos por juego contra 14.2, 8 puntos por juego más. 11 rebotes contra 8.6 a favor de Towns. 3.2 asistencias Horford, 3.1 Towns, muy similares en ese sentido. 0.8 robos cada uno por juego. 1.2 bloqueos Horford, 1.1 Towns. En cuanto a los porcentajes, 52% ambos desde el campo, 39.7% Towns de 3, Horford 37%, obviamente con una cantidad de triples muy inferior a la de Carr, y Towns 84% desde el tiro libre contra un 75% de Horford. Towns sin dudas mejor rebotero, mejor anotador, mucho más eficiente. Y en términos de la estadística del board, valor sobre jugador reemplazo, 38.5 Towns en sus primeros 11 años contra un 27.9 de Al Horford. Según la estadística de la eficiencia, el PER, 23.6 Towns, 18.8 Al Horford. Hay 5 puntos de diferencia a favor de Towns. Y entonces el win share por cada 48 minutos, 187 Towns, 158 Horford. Así que sin dudas, muy superior Towns en los primeros 11 años de su carrera con relación a
14: Horford. Yo creo que le lleva a Towns es el tema defensivo.
1: Ni tanto.
14: Mayormente, no, porque toda la de rebote y eso, pero yo hablo de la inteligencia defensiva, okay, y de las cosas que nos están marcando las estadísticas, que es lo que domina Horford con el tema de la defensa y el IQ, a lo mejor en ese sentido, por encima de Carl Anthony Towns.
15: Mira, entonces, siguiendo antes de la llamada con el tema del baloncesto, ayer, lamentablemente para el dominicano Andrés Félix, su equipo Real Madrid cayó ante el Olympiacos, que por cierto, aparentemente ya es un hecho que el Olympiacos se corona campeón de la Euroliga y se va a llevar a Jan Montero en un contrato millonario para el dominicano, que va a dejar al Valencia Basket luego de hacer historia con este equipo y tener una corrida bastante interesante, bastante buena. Ahora se va a unir a una plantilla que termina de ser campeón y que tiene varios jugadores, si se quiere, parecidos a Jan Montero, porque ahí está el ex NBA Evan Fournier, que también es
1: fue el mejor jugador ayer.
15: Es un escolta, está Dorsey por ahí, que también es otro escolta, y va a ser interesante ver cuál va a ser el rol de Montero con estos jugadores que probablemente van a continuar con el equipo griego, que se acaba de conseguir su cuarto trofeo de la Eurocopa. Pero de todos modos, yo creo que fue una gran corrida para el dominicano Andrés Félix con su equipo del Real Madrid, porque este año yo creo que subió su rol a nivel de importancia de lo que él puede dar como jugador de la posición 1.
1: Bueno, tanto es así, Iván, que en el último partido jugó más minutos que Campazzo.
15: Sí, 25 minutos de empatar, pero yo creo que su temporada fue, en términos redondos, una tremenda temporada para el de Guachupita, Andrés Félix. Bajando al patio, la Liga Nacional de Baloncesto pues tiene un final que aparentemente va a ser dramático. Hay menos puestos clasificatorios que equipos clasificados, es decir, que alguien va a tener que quedarse fuera, alguien va a tener que ceder el puesto que ahora mismo nadie tiene, que solamente lo tienen asegurado los que han estado en la cima todo el tiempo, Metros y Gigantes. Y qué bueno que este final de temporada regular tiene ese toque de drama, ahora que los Titanes pues tienen chance de clasificar por la presencia de jugadores estelares que no estaban jugando con ellos, como el caso de Richard Bautista, que ya se integró al conjunto del sur, de San Cristóbal. En fin, dos partidos les restan, le quedan dos partidos a los Reales de la Vega para poder clasificar, pero contra Gigantes y contra el equipo de los Metros. El equipo de Marineros de Puerto Plata pierde uno que no debió perder, con miras a la clasificación. En fin, mucho drama en la Liga Nacional de Baloncesto, y hay que darle seguimiento a ver quién se queda, junto obviamente con el equipo de los Soles, que apenas tiene dos victorias a lo largo de toda la temporada regular, y la verdad que lo de los Soles hace horizonte.
14: Ha estado nublado para los Soles,
15: pero no este año. Pero no este año.
1: Tiene rato así.
15: ¿Qué pasó, señor Luna?
16: ¿Usted no escuchó esa perla?
15: Pero una realidad. Mira, que por cierto, esa parte por ahí geográficamente del nordeste, mencionaba Gabriel, ¿verdad? Y historia con lo de Salcedo, que debuta como campeón, pero San Francisco FC, cuando entró a la liga, fue a la final, aunque no pudo ganar. Y ahora el equipo de los Cerros de Moca, debutando, probablemente consigan la clasificación también a los playoffs o a la fase de eliminación, de la Liga Nacional de Baloncesto. Así que vamos a ver qué pasa con los Cerros de Moca, pero la verdad es que deportivamente hablando, esa parte por ahí pues se las trae, porque también están los Gigantes de San Francisco, que han tenido su mejor temporada como local en toda su historia, aunque ya perdieron el invicto a manos de el que come fruta, Jason Colomé.
16: Bueno. Tenemos una llamada ahí. Buenas tardes.
17: ¿Tengo como fruta?
1: Claro. Bueno, miren, adelante, saludos.
18: Saludos.
16: Hola, ¿quién nos habla?
18: Maximiliano Sena, por aquí, a sus órdenes.
15: Será Minimiciano.
1: Adelante, Maximiliano.
18: Miren, muchachos, saludando a Jordan Daniel, lo veo ahí. ¿Se acuerda ese vendedor de enciclopedia que va a la casa con su gorrita?
16: Ay, yo trabajaba en Edu Progreso cuando existía.
18: Bien, bien, no, pero bien, el hombre está actualizado. Santo Domingo 2026, ahora siempre está adelante. Mire, muchachos, a ver, ¿usted cree que me pueden de un ratito ahí? Fantástico. Dame un top 5 de los 5 mejores jugadores en la actualidad de Puerto Rico, Venezuela, Cuba y Dominicana. ¿Sería posible?
15: ¿Por qué tu curiosidad?
1: Llegan a 5 los de Puerto Rico.
18: Hey, por eso puse un top 5, porque ese, mi curiosidad más va por los cubanos y los boricuas. Y la actualización con los venezolanos, claro. ¿Y quién va a dejar fuera de esos 5 en Dominicana?
15: ¡Ey, Sena, la sacó Soto otra vez!
18: Un juego mucho a poco, lo mismo, jonrones baratos. La gente me lo interpreta creyendo que yo estoy criticando porque Soto... Y ya por eso es malo, no, para nada. De los pocos puntos luminosos de los meses. Pero lamentablemente los jonrones, obviamente, en momentos premiantes, como uno tiene un vacuo atrás de respeto, le huyen la pelota. Pero, bueno, para que no me lo interprete, pero son jonrones baratos, señores, en ocasiones que no marcan diferencia.
15: Tiene ya 11.
18: ¿Es la realidad?
16: No, tiene 8. 10, Soto.
1: ¿Cuánto tiene Soto?
16: 10.
1: 10 jonrones.
16: 10 jonrones.
15: Se va a decir que son baratos.
16: No, no importa, son jonrones como quiera. Y están ahí en la columna de HR.
18: En Baseball Reference. Ustedes saben a qué yo me refiero, hermano. Lo escucho en el aire.
16: Olvídate, gracias por la llamada. Él va a dar 40 HR barato y son 40 como el año pasado.
15: Normalito.
1: Verá,
15: como la base robada también.
1: Encontrar 5 en Puerto Rico es complicado ahora mismo.
15: Sí,
1: complicado. Y no es relajando. El número 1 sin duda sería Francisco Lindor.
15: Pero...
1: tú sabes que hay un pitcher que está teniendo un muy buen año y que en 2024 tuvo un año estelar, que es Seth Lugo, que yo creo que debe estar ahí en un puesto privilegiado. Yo creo que ellos son 1-2. Edwin Díaz, por su rol estelar como cerrador, debe estar también entre los primeros 3. Y yo lo completaría ahí con Carlos Correa y con Elliot Ramos,
15: el jardinero.
1: No, Berríos está... se va a perder probablemente... Berríos es que se va a fue a Tomillón. Sí, se va a perder hasta el año que viene.
16: Berríos no va a lanzar el año que viene y parte del 2028.
15: Wow. O sea, Berríos antes de la Tomillón pertenecía a la orquesta de Olga Tañón. Eso era Pablo y Pablo. Lamentablemente, él no creo que quepa en el top 5. En un país donde lamentablemente las lesiones y ciertas cosas han mermado, porque incluso el mismo Lindor con toda la lesión... pues no ha podido tener el nivel que nos tiene acostumbrado.
16: Mira, Puerto Rico tiene un jugador que ya debutó en Grandes Ligas, pero todavía es un proyecto de los Yankees, boricua, que se llama Elmer Rodríguez, que estuvo en el Clásico Mundial por Puerto Rico, un jugador que tiene una bola rápida meteórica. Él es el principal prospecto de picheo de los Yankees. El segundo es el dominicano Carlos Lagrange. Pero lamentablemente este muchacho no entra en la conversación porque todavía es un proyecto de Grandes Ligas. Uh-huh. Ya él debutó y todo, pero sigue en ligas menores y sigue siendo un proyecto de los Yankees. Y yo estoy con Daniel, yo creo que todavía no... yo creo que hay que zafaconear mucho para buscar un top 5.
1: Yo creo que el de República Dominicana es muy interesante porque ese también puede generar debate desde el puesto número 1, ¿verdad?
15: ¿Cómo debate?
1: Bueno,
15: ¿el número 1?
1: Pero claro, Iván, mucha gente cree que es Ramírez y mucha gente cree que es Soto el número 1.
15: Sí.
1: Yo creo que
15: la gente pondera estática.
1: Que hay una diferencia ahí. ¿O usted cree que la generalidad está con
15: uno y medio, uno y medio?
1: Soto en este momento.
15: Soto, Ramírez.
1: En este momento yo
15: pongo. Porque dice
1: en
15: la actualidad.
1: Actualidad.
15: Entonces, tiene que prevalecer lo que están haciendo actualmente.
1: Ramírez está un poco barato ofensivamente, aunque su corrido de base está bien, pero.
15: Yo pongo a Soto también.
1: Vente
15: base robada.
1: Ramírez 2, sigue con el 3.
15: Christopher Sánchez.
1: Christopher Sánchez, el número 3.
15: 4.
1: Tú sabes que esa actualidad.
17: Óyeme, óyeme. No. El internet ahí está cargando mientras él improvisa.
1: No, adelante, Daniel. Tú sabes, el ranking es actualidad, no necesariamente.

0: solamente de esta temporada.
1: Claro.
0: Y por lo que hizo.
1: Últimos tres años.
0: Exacto. Por lo que hizo en el 24-25, siendo el mejor jugador de su posición. Yo creo que Kettle debe ser el número 4. Kettle,
1: construyó la narrativa perfecta. Bien. La tiene Daniel.
2: ¿Kettle Vladimiro o Kettle Perdomo?
0: ¿Kettle Perdomo?
3: O sea, se va a quedar uno y, no, y se va a quedar. Ya mencionaste seis ahí. Tiene que quedarse uno.
2: Tiene que quedarse a Vladimir o.
1: Entre
2: o
1: Perdomo y Vladimir, yo me voy a quedar con Vladimir porque Vladimir ya tiene una historia,
3: tiene un arrastre,
1: de ese prestigio.
3: Tiene un arrastre.
1: Y eso Perdomo, si bien es cierto, venía en ascenso.
3: No me hable de prestigio, hábleme de temporada.
1: Perdóname. Si bien es cierto, viene en ascenso.
3: Sensibilidad.
1: Su gran temporada fue el 2025. Ahora, correcto. Perdomo llegó, volvió al nivel donde él estuvo en el pasado, que no era un jugador destacado. Uh-huh. ¿Eh? Él tuvo una temporada destacada que fue el 25.
0: Ahora, señores, yo creo que en un par de meses, si sigue teniendo la temporada que está teniendo y uniéndolo con lo que hizo en el 2024, que fue cuarto, quinto para el MVP en la Liga Nacional, Eli de la Cruz.
1: Ay,
0: está anotando su nombre.
3: Al amigo que en dos meses llame.
1: En dos meses.
0: Está anotando su nombre.
3: Después, ahora mismo.
0: No, de verdad.
1: Pero ¿y Venezuela entonces?
0: ¿Y Venezuela? Venezuela.
2: Ronald Acuña.
1: Oye, hay muchos nombres dominicanos. Espérate, espérate. Sí. No te vayas tan rápido.
2: Pero es que ¿quién es el mejor si no es Ronald Acuña?
1: Lo que pasa es que Ronald Acuña no está, no le garantiza a nadie estar en el terreno.
0: Señores, Wilson Contreras está teniendo un temporadón este año.
1: Sí.
0: Está mira, yo creo que sin poner un orden, Ranger Suárez no puede quedarse fuera del top 5.
1: Estoy de acuerdo.
0: Wilson Contreras creo que no puede quedarse fuera. Acuña, ahí van tres.
3: ¿Cómo se llama el lanzador de
2: los Phillies? El receptor William, el hermano de Wilson.
1: No, es que está en Boston ya. Ese es
0: Reyes.
1: No,
0: no, hay otro.
1: Luzardo.
0: Ah, Luzardo. No,
3: Jesús
0: no.
3: Luzardo.
1: No, porque es que Luzardo...
3: No está en esta conversación.
1: No, él tiene mucho talento, pero por alguna razón ha sido consistentemente inconsistente.
2: Okay. ¿Y Wilger? ¿Tú no...?
0: Wilger Abreu.
1: Ah, sí, espérate. Sí, guante de oro. Espérate. Y el héroe...
3: Y a Rice.
1: Uno...
3: apúntelo un torsión de boca y Eugene, no entra ahí.
0: ¿Quién?
3: Eugene.
0: ¿Quién es Eugene?
3: Eugenio Suárez.
0: Lo parece increíble.
1: O sea, ¿quién? Yo pensé que él se refería a Eugene Kinsale. ¿Tú te acuerdas de ese pelotero?
0: Yo creo que Jackson Churrió las lesiones, ¿verdad?
3: Sí, no. ese puede ser.
0: Pero lo han ido sacando
3: Jesús
0: poco a poco.
3: Luzardo.
0: Pero Luzardo sí, yo, Luzardo cabe.
3: Pero
0: Luzardo.
3: Está bien, porque yo veo aquí que dice que nació en Perú.
0: Su papá sí, nació en Perú. Él nació en Perú. Pero
3: pues
0: tiene...
3: si no vamos a Vladimir, no va porque nació en Canadá.
0: Pero tiene la nacionalidad venezolana también.
3: Sáquenme a Vladimir
0: para Venezuela.
3: Clásico,
0: con,
3: claro.
0: Con la selección.
3: Está bien. No.
0: Pero si contamos a Luzardo.
2: Sí, Luzardo puede entrar. Por lo menos en cuarto.
0: Porque ve que no hay tanta profundidad. Luzardo puede entrar.
2: ¿Algún relevista que pueda entrar de...?
0: Sobre todo por lo que menciono, Jackson Churrió en cuanto a talento pudiera estar, pero las lesiones, verdad, lo han ido sacando poco a poco. Y bueno, espérense, porque anda William Contreras por ahí, sí, que no está teniendo el mejor año, pero William, verdad, como receptor también tiene un gran caso.
2: ¿Y algún relevista no podría entrar de
3: Venezuela?
2: De Venezuela.
1: Robert Suárez está teniendo un gran año con Atlanta.
3: O sea, Robert Suárez está por encima de Arraez también.
1: Por el nivel de estelaridad y de importancia.
3: Yo no entiendo. ¿Y qué es lo que hace Arraez en Grandes Ligas?
0: O sea, Arraez
3: espérate.
0: Es el resumen de decir que Gino gana juego.
3: Sí, pero está bien.
0: No, pero
3: por debajo de un relevista está fuerte.
0: Pero
1: este año está resolviendo.
0: Tiene una buena temporada.
2: Arraez está teniendo una muy buena temporada.
3: Arraez.
1: Y muerto de
0: padre. No, Salvador Pérez no cabe
1: muerto
0: ahí.
1: De padre
0: Salvador
1: madre,
0: Pérez no cabe.
2: Ahí está en El Salvador, así mismo. Ahora mismo.
0: Pero sin dudas, lo de Arraez este año es resaltable.
1: Sí,
0: claro. Jugando una gran defensa en la intermedia. Candidato al guante de oro en este momento. Batea 3.20.
1: Sí.
0: O sea que
1: la
0: ha
1: tiene,
0: vuelto.
1: Y es un Ramos.
0: Y es una firma.
1: Ha vuelto a esos saltos promedios.
3: La tiene el señor Ramos.
0: Ahora, el punto es que esto es actualidad. Los últimos tres años, el 24 para acá. Y el año pasado, por ejemplo. Sí. Lo único que él hace es dar hit.
1: Ay, lo único.
0: Y batió 2.92.
1: Lo único.
3: Señores,
0: ahí está la teoría.
3: Y no gana.
0: Batió 2.92. Que para un jugador que solamente hace eso, es un bajo promedio. Y en 2024 sí fue un buen año en cuanto a hits. Incluso ganó el Champion Bate. Batió 3-14 y dio 200 hits.
3: Por ese camino
0: este año. Creo que sí, que Arraez puede tener su caso.
3: Él va en búsqueda de su mejor año ofensivo en
0: MLB. Creo que claro, es más fácil de top 5.
3: Él tuvo uno en el 2023 que batió 3.54 y eso. Y un OPS
0: no, como ese 2023 imposible,
3: Jordan. Pero hay que ver, yo creo que en materia de poder puede exceder su cantidad total.
0: Bueno, en 2023 dio 10 jonrones y solamente lleva 2.
4: Hay 5 cubanos.
0: Sí, ¿cubanos?
3: Claro.
0: Vamos a tomar una llamada y después le damos, ¿verdad?
3: Jordan Álvarez.
0: Cubanos.
3: Harold Chapman.
0: Ay,
3: sí. Yandy Díaz. Arozarena.
0: Oye,
1: hay muchos. Pero mejor que el de Venezuela.
0: Son mejores.
1: Bueno, mejor que el de Venezuela.
0: Literal, o sea, los 5 mejores cubanos son mejores que los 5 venezolanos.
1: De Cuba,
0: Jordan Álvarez.
1: Para al 1 de Dominicana. El claro, resto no tiene un 1 como él.
0: Claro. Entonces, el número 2.
3: Yo pongo a Yandy Díaz.
0: Yandy Díaz.
1: Pongo a Chapman.
0: Yo pongo
1: Yandy
0: a Chapman. Díaz. Bueno, Chapman.
1: Chapman.
0: Yo pongo a Chapman.
1: Y Yandy Díaz.
0: Y tres Yandy Díaz.
3: Sí. El 4 a Rosarena.
0: Está Rosarena.
1: Otro cubano.
3: Después está Luis Robert, que no está en esa conversación.
0: No, Luis Robert no cabe ahí.
3: Que no está en esa conversación.
0: Señores, Raizel Iglesias no ha permitido carrera.
1: Ay, espérate.
3: Lourdes Gurriel en Arizona.
1: Yo pongo a Raizel Iglesias por encima.
0: No. Ah, bueno. Lourdes Gurriel está en Grandes Ligas todavía.
1: No, pero vamos así no, Daniel. Dame la próxima.
0: No, creo que no está en Grandes Ligas.
1: Si él murió con Arizona.
3: Yo creo que está en el
1: desfile. Lo que pasa es que él estaba lesionado.
3: El
1: que
3: no está en Juli. Lourdes sí está todavía.
0: Ah, ok.
1: Buenas.
0: Adelante.
3: Lourdes sí, el Juli.
5: Buenas. Ustedes no pensaban de primero en el equipo de Cuba, porque fue que el equipo de Cuba como que no jugó en el clásico, porque ustedes saben el tema que ellos tienen.
0: Correcto.
5: Pero el equipo de Cuba es bueno. Pero yo lo que le estaba llamando era para... si ustedes me dan un pequeño análisis de la NBA, ¿con cuál de los dos equipos, los Knicks, ustedes creen que salga mejor? Valorando lo que han hecho en playoff para acá a los tres equipos, sino lo que han hecho en playoff esos tres equipos, ¿con cuál le va mejor a los Knicks de San Antonio y Oklahoma? En caso de que pasen a una serie final.
0: ¿Será con cuál le va peor?
3: Mira, yo creo que lo justo es esperar un poco más la evolución de la serie del oeste, porque pienso que parte del análisis debe incluir el nivel de desgaste con el que va a llegar el equipo que avance del oeste, porque sin duda va a llegar con un desgaste. Por ejemplo, en el caso de Oklahoma, en este momento la segunda espada no está jugando, que es el caso de Jalen Williams. No se sabe si volverá o no. Es probable que sí, porque es un... Bueno, se recrudeció la lesión que tenía, está día a día. Si es el caso de San Antonio, quizás el desgaste sea un poquito más. En fin, me parece que en este momento, hablarte técnicamente, sin incluir esa parte, no me parece como justo.
0: Señores, yo creo que Sena merece un aplauso hoy.
1: ¿Sena?
0: Sí, muy buena llamada, porque es que... Con la llamada, verdad, hemos llegado a algo que yo creo que es novedad y que la gente así no lo percibía.
1: Por
0: y
1: ejemplo,
0: es que,
1: explíquese, por favor.
0: Bueno, el talento premium de Cuba es mejor en este momento que el talento premium de Venezuela.
3: Yo
0: Venezuela obviamente
3: fanática.
0: Tiene más profundidad, pero Cuba tiene una estelaridad en cuanto a jugadores muy importante. Y ojo, hay jugadores que quizás en la muestra de 13 años no quedan bien parados, pero que en esta temporada han cambiado totalmente su narrativa y pueden convertirse en tipos élites. Por ejemplo, Andy Pages es el líder en remolcadas.
1: Sí. Es el cuarto bate de los Dodgers, hermano.
0: De la Liga Nacional.
1: Se está cargando a los Dodgers. El
3: cuarto bate del mejor equipo ahora mismo.
0: Y Miguel Vargas.
1: Matando en
0: Chicago. De los Medias Blancas de Chicago. La gente ve a los Medias Blancas.
1: Está lesionado.
3: Creo que ya entró.
1: Ya volvió.
0: La gente ve al conjunto de los Medias Blancas con una muy buena ofensiva. No es solamente Murakami. Es que hay un muchacho llamado Miguel Vargas que ya tiene 12 jonrones, más de 30 remolcadas, que está haciendo un gran trabajo. O sea que Cuba tiene un gran talento.
3: Que hay una fanática que acaba de decir ligas. Que Cuba es el mejor de los quintetos que estábamos sacando.
0: Sí, sí.
3: Mira, mi esposa, un saludo para ella.
1: Ah, saludo para ella. Mira, revisando lo que es la parte de Venezuela, es cierto que no es un estelar, pero hay que tomar en cuenta también el caso de Eduard Basardo, que en los últimos dos años
0: Televista, muy bueno.
1: Se ha mantenido haciendo un gran trabajo para el conjunto de los Marineros. El año pasado, 2.52 de efectividad, con 82 ponches y 72 entradas, y un whip de 1.01, señores, en 73 juegos, y este año lleva una proyección similar, 2.31 de efectividad.
3: Está loco por sacarlo
1: en 22.
0: Y anda Daniel Palencia también.
3: Ay, lo boño, lo está sacando debajo de la piedra para sacar a Raes.
1: Sí, pero Palencia es cerrador. Palencia está en un puesto importante.
0: Pero Wilger es mejor que Raes.
1: Sí, claro.
3: Ah, sí.
1: Mejor defensor y un bateador por encima del promedio.
0: Luzardo es mejor que Arraez.
3: En Cuba me mencionan a Adrián Morejón
1: también. Ay, espera.
0: Ay, ese duro.
3: Señores,
0: ese,
3: son cinco señores, nada más.
0: El bullpen de los padres, el mejor de Grandes Ligas este año. Uh-huh. Y Morejón, el hombre del octavo ahora mismo en ese equipo.
1: El holder. Ha tenido un par de salidas malas, pero ese es el zurdo de confianza de ese equipo.
0: Sí, sí. Vámonos a la pausa, que tenemos que hablar de Fórmula 1. Adelante.
1: Una última en este bloque. Buena,
5: yo le tengo una, para ver si ustedes me analizan eso. En el equipo Lidón, si todos los peloteros de Grandes Ligas fueran a jugar con cada equipo del Lidón, ¿cuál usted cree que tenía mejor equipo?
0: Gracias por la llamada, hermano. Hay que hacer un trabajo de investigación y largo, ¿verdad? Para poder hacer este ejercicio. Vámonos a la pausa. Y en breve volvemos con la parte final.
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0: Retornamos con La Voz del Fanático y hay que hablar de Fórmula 1. Fausto Medrano.
3: Sí, señores, Gran Premio de Canadá con Sprint Race incluida, 33 puntos para disputarse. Y definitivamente que fue un gran premio emocionante, que tenía un tiempo ya prolongado, por así decirlo, que no tenía el ADN que tuvo ese gran premio. Desde el inicio de la carrera hasta la vuelta 68, eso fue batalla tras batalla, y la comandaron por lo menos hasta la mitad del gran premio entre Kimi Antonelli y George Russell. Eso era puro poder. Definitivamente el joven de 19 años está demostrando que no es el segundo de nadie. Están debatiendo, están disputando ese primer lugar de pilotos, ya que todo da a entender que Mercedes tiene el carril de adentro para coronarse campeón de constructores, ya que el equipo de McLaren en la carrera de ayer se dio un tiro en el pie, él solo. Tuvieron una estrategia totalmente diferente al resto de los primeros equipos, los principales, al salir con neumáticos intermedios, donde todos estaban saliendo con neumáticos blandos, dado que la pista estaba húmeda porque estaba lloviendo, y le jugó en contra.
12: le jugó tan en contra que tuvieron que parar en las primeras vueltas, y eso le cuesta mucho cuando un equipo para sin tener un gap necesario o un gap estratégico. Eso le viene en contra. Al final del día no puntuaron ninguno de los dos, lo que le vino muy bien al equipo de Ferrari, que a pesar de que le recortó puntos a Mercedes en ese segundo lugar, que Mercedes está en el primero, se alejó de McLaren, que venía atacando en las últimas carreras. Hay algo muy interesante que hay que destacar, que es la fiabilidad.

0: está escribiendo los libros de récord, porque es el único piloto que sus primeras carreras en su historia como piloto de Fórmula 1, es el único que ha ganado 4. Y hay un dato muy curioso e interesante con los pilotos que han ganado 4 carreras consecutivas, no necesariamente sus primeras carreras, pero 4 carreras consecutivas, se han convertido en campeones ese mismo año. Tomando en cuenta desde el 94 hacia acá, con Michael Schumacher, Damon Hill en el 96, Fernando Alonso en el 2006, Jason Button en el 2009, Sebastian Vettel en el 2011, Lewis Hamilton en ese famoso 2014, Nico Rosberg en el 16, Max Verstappen en el 22 y ahora Kimi Antonelli, que dicho sea de paso, la única carrera que no pudo ganar fue la primera. Luego de ahí ha puesto un monólogo porque su compañero de equipo no ha sido ni la sombra en cuanto a victoria. Sí ha estado ahí peleando por los puntos y luego del Gran Premio se ha separado por 43 puntos en esa batalla porque no pudo completarla y son 25 puntos que le saca de diferencia en esa carrera, en su sumatoria total han sido 43 puntos.
1: Hace el podio, hay que decir, Max,
0: para allá voy.
1: Y la gran noticia, Fausto, que Isaac Hayer, exacto, queda en el puesto número 5, o sea, teniendo ayuda por parte de su coequipero por primera vez en mucho tiempo.
0: Isaac Hayer estaba compitiendo por el cuarto lugar con Charles Leclerc y Charles Leclerc le gana la posición en pista, pero él podía competir para retomarle y seguir la batalla quizás hasta final de carrera, pero lamentablemente por una maniobra ilegal que lo penalizaron con 10 segundos y después lo penalizaron nuevamente con un stop and go, lamentablemente le perjudicó el seguir compitiendo por ese cuarto puesto, lo que se resignó con ese quinto lugar. Ese podium fue un podium deluxe porque se está viendo un piloto de 19 años que se perfila a ser inclusive hasta múltiples veces campeón, por lo que demuestra desde la Fórmula 2, y compartió podium con Lewis Hamilton, 7 veces campeón, y con Max Verstappen, y el aura que se vio ahí, eso es algo que ha dado la vuelta prácticamente al mundo automovilístico por la forma en cómo lo festejaron a él. Para finalizar el top 5, Antonelli, Hamilton, Verstappen, Leclerc y Hayer, y el standing de pilotos: Antonelli, Russell, Leclerc, Hamilton, los primeros 4, Norris y Piastri para terminar el top 6, y de constructores sigue Mercedes dominando a 72 puntos Ferrari y 113 puntos más atrás el equipo de McLaren en tercer lugar. Red Bull, para finalizar el segmento, tiene el motor, tiene el piloto, pero le hace falta mejorar el chasis. El chasis es lo que da la aerodinámica necesaria para tener ese upgrade necesario. La próxima carrera, señores, será en 15 días en el Gran Premio de Mónaco, la realeza, donde se va a competir una carrera
2: más elegante de la Fórmula 1.
0: Así es.
2: Bueno, hasta aquí la entrega de hoy de La Voz del Fanático. Esperamos que haya sido de su total agrado. Y nosotros nos encontramos mañana a la misma hora, 5 de la tarde, por nuestro canal de YouTube, La Voz del Fanático, y CDN Radio 92.5 FM, con todas sus frecuencias. ¡Abur!
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1: Hola amigos, soy Rafi de León. El Consejo Nacional para la Niñez y la Adolescencia, CONANI, a través de un comunicado, lamentó el fallecimiento de un adolescente de 14 años ocurrido la madrugada del domingo en uno de sus centros en la comunidad de Guerra. En otro orden, la controversial normativa dispuesta por el órgano electoral continúa generando fuertes cuestionamientos, sobre todo en el litoral peledeísta. El presidente del PLD, Danilo Medina, calificó como sospechosa la prohibición de encuestas en el actual escenario político. 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
0: En CDN Radio, la hora. 7 de la noche. 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

0: Saludos, sean todas y todos bienvenidos a Buenas Noches, Buena Suerte por CDN Radio 92.5 FM para el Gran Santo Domingo y la zona sur y este. También nos pueden seguir por el 89.7 para la región norte y por el 89.9 para la zona de Punta Cana. Con ustedes, José Armando Polanco, en este lunes 25, ¿qué estamos hoy? Día de Nuestra Señora del Manejo, sí. para los guardias. Día de Nuestra Señora del Manejo, un saludo especial para nuestros amigos que siempre nos escuchan, nuestro público, y sobre todo agradecer a nuestros compañeros Rafa y Darwin, que siempre hacen posible que podamos estar con todos ustedes a través de las diferentes plataformas de CDN Radio 92.5 FM. Nuestra compañera Yanesia Espinal está por ahí fuera de la cabina y en breves momentos se estará integrando al programa. Hoy es un lunes medio caluroso, ¿verdad? Se ha sentido un poquito de calor. Entero. Ok. Será para que entero caluroso. Realmente se han sentido fuertes temperaturas. Ayer estuvo lloviendo en algunas partes del país. Y la Oficina Nacional de Meteorología, bueno, la Indomet, que ahora es un instituto, ya no es la oficina, y el Centro de Operaciones de Emergencia, tienen alerta en 15 provincias. Hay 15 provincias en alerta, según el último informe enviado por el Centro de Operaciones de Emergencias. Las provincias en alerta amarilla son La Vega, Monseñor Noel, Sánchez Ramírez, Monte Plata, San Cristóbal y el Gran Santo Domingo, entiéndase la provincia de Santo Domingo y el Distrito Nacional. Y en alerta verde está Santiago, Duarte, San José de Ocoa, Peravia, San Pedro de Macorís, La Romana, La Altagracia, incluyendo Saona y El Ceibo. Básicamente todo el este está en alerta verde. Hay que tomar precauciones, como siempre decimos, que independientemente del color que tenga la alerta, hay que protegerse, hay que cuidarse, tratar de evitar cruzar cualquier río, cualquier cañada que esté desbordada, porque esto no avisa, el peligro no avisa, y siempre hay que estar atentos a lo que son los reportes de tanto del COE como del Indomet, que son los que están en la capacidad, son los que están oficialmente capacitado para dar los boletines y para alertar a la población. Así que ya ustedes saben, traten de cuidarse independientemente de que la provincia esté en alerta verde, roja, amarilla, no importa el color. Bueno, hay un tema que obviamente desde la semana pasada está causando mucha irritación y fue la herida, el golpe que recibió el chofer Henry Yuvané Arias González. Este es el chofer del autobús del TRAE, que es el sistema que transporta a los estudiantes del sector público. Un sistema que implementó en este gobierno y que ha dado muchos resultados porque le ha facilitado la vida a muchos padres de familia que ahora tienen la forma de que sus hijos lleguen seguros a las escuelas y se quitan ese peso de encima, porque el sistema está funcionando correctamente. Resulta que la pasada semana este señor fue golpeado por un motorista, uno de los tantos animales que andan en dos ruedas, que andan como chivo sin ley. Él fue golpeado, el motorista, ya han salido todos los videos posibles, el motorista iba en vía contraria, obviamente, hubo un roce, parece, del vehículo, hubo un intercambio de palabras y el motorista le dio una trompada a este señor que le hirió la cara, lo cortó. Obviamente, esto creó una conmoción tremenda porque la guagua iba llena de niños, porque se estaban transportando los estudiantes a la escuela y este señor puso en peligro la vida de esos niños, el motorista. Él se llama Gregory Yelaber González, alias Negro Malo. Oigan el nombre, Negro Malo. Él le dio una trompada a este chofer del autobús a Henry Jovené Arias González y lo hirió. Esto produjo un incidente en la autopista, en la vía. Los niños en pánico, obviamente, para ver el chofer que los lleva hasta la escuela herido. Esto creó una situación, una conmoción tremenda. Este joven puso en peligro la vida de esos estudiantes, de niños. Ahora, hoy, cuando le estaban llevando a cantarle medida de coerción, a dictarle medida de coerción, él dice que lo perdonen, que él es humano, que él cometió un error. Así de simple. Que lo perdonen, que él es humano, que él cometió un error. Pero los videos están en las redes sociales. Esto ocurrió en el sector del Café de Herrera. Los videos están en las redes sociales y se puede ver la agresividad de este motorista, con la agresividad que él agredió a este chofer del TRAE. Completamente fuera de control. Estaba agresivo, un estado de salvaje, por así decirlo. Ahora él dice que lo perdonen, que él cometió un error, que él es humano. Cuando le iban a cantar medida de coerción. Claro.
1: El negro malo.
0: Ahora no es tan malo el negro. Y obviamente las personas realmente cometen errores. Es verdad. Y son situaciones que se dan en el transporte público. Muchas veces hay muchos roces, hay muchas situaciones. Pero los motoristas están fuera de control. Los motoristas están que andan en bandadas, en jaurías. Y nadie lo puede mirar, nadie lo puede rozar. Ellos cruzan en rojo el semáforo, andan por los contenes, hacen lo que le da la gana y con ellos nadie puede. Entonces el negro malo, después que le dio el trompón a ese señor, a Arias González, y el video está ahí, se ve una persona fuera de control, agresiva completamente. Ahora él dice que lo perdone, que él cometió un error. Ahora, ¿verdad? Cuando te van a cantar medidas de coerción. Usted debió pensar que ese autobús iba lleno de niños antes de cometer esa imprudencia, porque fue usted que la cometió. Usted debió pensar las consecuencias que traería, no solamente para esa persona que usted agredió, sino para los niños también que iban en ese vehículo. Se puso en peligro la vida de esos menores que iban hacia su escuela. Ahora perdóname, que yo soy humano y cometí un error. Realmente es así, usted cometió un error, pero lo va a pagar. Así de simple. Los errores se pagan. Ustedes se queman un examen o cometen un error en un examen, usted se quema. Usted se fue en rojo y le ponen su multa. Usted cometió una agresión y ahora va a tener que pagar ese error que cometió. Así que obviamente usted, como cometió ese error, como es humano, eso se entiende. Las personas cometen errores. Pero ese error le va a costar ahora ir a la cárcel. Está con nosotros nuestra compañera Yanesi Espinal.
2: Gracias, José Armando. Hoy es lunes. Inicio de semana. Iniciaste con ese tema fuerte, pero a mí no me gustó con relación al tema de los motoristas, que creo que la Cámara de Diputados como que conformó una comisión para tratar esta pandemia, este problema, este virus en que se han convertido los motoristas, pero no me gusta el enfoque que tienen y tampoco me gustó lo que dijo hoy la ministra de Interior y Policía, Farideh Raful, de que van a como que a supervisar los puestos de motoconchistas. Sí. Aquí el problema fundamental no son los motoconchistas, hay que decirlo. Aquí el problema son los motoristas, especialmente los delivery. Esa es la gente que le está causando dolor de cabeza a la población. Así que dejen los motoconchistas en paz, que el problema es otro. Y yo no digo que todos son
0: santos.
2: No, de ninguna manera. Es un tema de motoristas, no de motoconchistas. Por favor, vamos a enfocar bien el problema, porque no se tiene que hacer un acto de justicia con tantos padres de familia que encuentran en este trabajo su medio de vida. Entonces no me venga el gobierno con populismo porque no le pega, ni me venga la Cámara de Diputados a decir que qué vamos a hacer con los motoconchistas. No es así. Y cada cierto tiempo se instalan estos temas que la gente todos los días nos quejamos del comportamiento animal, de bestia, de seres de la caverna que tienen los motoristas no los motoconchistas. Puede que haya motoconchistas incluidos, pero son los motoristas en sentido general, que son asesinos al volante. Y la gente, el ciudadano está expuesto. Ustedes no han visto cómo los agentes de la DGCET permiten que se vuelen todas las señales de tránsito y no hace nada. En cambio, si usted es un ciudadano decente que tiene el Google Map o el Waze, para llegar a un lugar, agarran y se esconden detrás de los postes del tendido eléctrico, o con, orándole a Dios que usted cometa una infracción para venir pararlo, hacer un tapón, además, congestionar más la ciudad de lo que está, porque lo que están es acechando al ciudadano decente que cometa una infracción para venir a ponerle multa. Así no. Mientras hacen eso, entonces, que incomodan al ciudadano decente, el que cumple la ley, entonces usted ve los motoconchistas, los motoristas que violan la ley ante los ojos, y ellos se hacen ciegos, sordos y mudos. Entonces, así no se puede. Así que déjeme esa teoría, ministra de Interior y Policía, Farideh Raful, la Cámara de Diputados, que todos esos son mecanismos de entretenimiento, que todo el mundo sabe que no van para ninguna parte. Empiecen a aplicar la ley. Si ustedes quieren enviar un mensaje que genere credibilidad en la población de que ustedes quieren hacer algo serio con este problema, con esta plaga que son los motoristas, pues ustedes lo único que tienen que hacer es aplicar la ley. Dejen de estar anunciando cosas y haciendo cosas y generando comisiones para lograr titulares en los medios de comunicación, y lo único que hacen es entretener a la población, engañar, o creen ustedes que engañan a la población, porque aquí no se equivoquen, el pueblo conoce al cojo sentado y al ciego durmiendo, y por eso ustedes no tienen ninguna credibilidad frente a la población, porque ya la gente les tomó la seña. Eso, antes de irnos a pausa, José Armando.
0: Sí, agregar el dato de que la ministra decía que se incautaron 6,000 motocicletas. O sea, 6,000 motocicletas puede ser que ayuden, pero obviamente no es el problema en sí, como tú planteas. El motoconchista es el que da el servicio de pasajero, por así decirlo, el que lleva un pasajero de un sitio a otro. El motorista es los deliveries, cualquier otro que ande en un vehículo de dos ruedas. Pero obviamente hay una situación de desesperación. La población está desesperada con los motoristas porque ahora andan en bandada. Ahora son jaurías. Tú chocas uno y te aparecen manada, 300.
2: Sí, son
0: manada. Y todos tienen un cuchillo debajo del asiento. Y te caen en una situación que tú quedas indefenso completamente. Pero hay que hacer algo porque la población se está desesperando. No hay que esperar que una persona desesperada, cuando se vea rodeado por estos motoristas, le tire el vehículo encima a ellos. Porque va a suceder eso en algún momento. Entonces las autoridades deben tomar medidas drásticas contra ese grupo.
2: Sí, aplicar la ley. Bueno, pues José Armando, ya tenemos aquí en el estudio a nuestra invitada del día de hoy, pero antes de irnos a la pausa, no quería dejar pasar un tema que ha generado debate, mucho apoyo sobre todo, que es la resolución de la Junta Central Electoral que regula las encuestas, y entre las medidas que ha tomado es prohibir la publicación de encuestas sobre el posicionamiento electoral de figuras que tienen en agenda participar en candidaturas en las elecciones del 2028. Lo único que podemos decir es que la Junta Central Electoral lo hizo muy bien. Y hay gente por ahí diciendo cualquier cosa. Pero aquí lo que no se puede perder de vista es que las encuestas se han convertido en un mecanismo de propaganda electoral. Así como la ley electoral prohíbe la campaña a destiempo, como los mítines, caravana, colocación de vallas, también tiene que prohibir la publicación de encuestas con finalidad electoral, porque son un mecanismo de propaganda política. Ya eso no está en discusión aquí, que se usan las encuestas para posicionar a fulano. Entonces usted va allí a un cuarto y se sienta como si fuera una sastrería y corta y pone y saca el traje a su medida. Entonces es un mecanismo de propaganda electoral y es correcta la decisión de la Junta Central Electoral de prohibir su publicación fuera del plazo de ley, porque hay otros tipos de propaganda como los spots publicitarios, las vallas, los afiches, calcomanía, camisetas, gorras, todo eso está prohibido en la etapa previa electoral. Entonces las encuestas también tienen que prohibirse porque son un método de propaganda. ¿Qué es lo que sucede? Que no está contemplado en la ley tal y como se ha planteado la Junta, que en su potestad reglamentaria que le da el artículo 212 de la Constitución ha tomado medidas. Bueno, ¿qué es lo que sucede? Que ese método de propaganda no es tan viejo en el país, no es tan viejo como el mitin, ni como la caravana, ni como los afiches. Esto se ha popularizado en los últimos 4-3 procesos electorales y la gente está expuesta a manipulaciones. ¿Qué es lo que sucede? Que los estrategas de elecciones, los estrategas políticos, saben, porque ya se ha estudiado, que hay una masa de la población que vota por el que luce adelante, por el que luce que va a ganar. Entonces la encuesta juega ese papel de convencerlo a usted que no tiene un candidato definido, que por la razón que sea no se ha inclinado por ninguno, lograr que usted, que su voto está condicionado a votar para ganar, usted vote por esa candidatura. Y usted cuando en un año vengan a hacer elecciones, diga que usted simpatiza por fulano o mengano. Ah, bueno, porque usted no quiere perder. Entonces eso los estrategas políticos lo conocen. Y otra cosa que conocen los estrategas políticos es el voto indeciso. Hay un voto que se inclina, no es porque voy a votar para no votar mi voto para ganar, sino que se inclina por el que va a ganar, porque es en contra de. No, yo me voy a inclinar por fulano porque yo no quiero que Perencejito gane. Entonces toda esa data la maneja los estrategas políticos y por eso ustedes han visto que las encuestas, entre comillas, se han convertido en un instrumento de propaganda electoral. Es para manipular la mente del votante. ¿Pero a quién beneficia eso? ¿Y usted sabe lo que cuesta una encuesta? Y usted estar publicando, además conseguir que una red de medios y bocinas en los medios de comunicación se hagan eco de esas publicaciones, si usted tiene mucho dinero. Si usted no tiene dinero, usted no va a lograr eso. Entonces, por eso es correcta la decisión de la Junta, porque promueve la equidad en la competencia electoral. Así que vamos a dejar de inventar que la Junta, que esto, que aquello. No, la Junta Central Electoral lo ha hecho correctamente, porque como árbitro ese es su papel, trabajar para que el proceso electoral sea lo más equitativo posible, porque equidad no va a existir mientras los partidos de gobierno tienen todo el presupuesto del Estado para empujar sus candidatos, y eso no ocurre ahora, ha ocurrido siempre y no puede ser tampoco de otra manera. El que está en el poder, el que está en el Estado, va a tener la ventaja frente al que está en la oposición, que no maneja recursos. Y por eso también hemos visto a la Junta Central Electoral ponerse del lado de los partidos de oposición ante el intento, la amenaza del PRM de recortarle los fondos. La Junta Central Electoral ha abogado para que ese recorte no se produzca. ¿Por qué? Porque hay mucha inequidad, produce un desequilibrio en la competencia electoral que afecta a los partidos de oposición. Entonces la Junta Central Electoral lleva una trayectoria muy correcta, por eso se gana cada vez más la confianza de la población, se ganó la confianza en el pasado proceso electoral y por las medidas que va tomando ese pleno de la Junta Central Electoral seguirá ganándose confianza de los votantes, y el órgano electoral se sustenta en eso. en la confianza que tiene la población en la Junta Central Electoral. Así que qué bueno que se ha tomado medida para poder equilibrar un poco más la competencia con este nuevo método de propaganda electoral que se han convertido las encuestas, o encuestas más bien, entre comillas. Vamos a la pausa y ya volvemos. Vamos a hablar con la presidenta de Cupardón, Laura Peña.

0: izquierdo. Ya volvemos.
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0: 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Como anunciamos antes de la pausa, nos acompaña hoy la presidenta de Copardón, Laura Peña Izquierdo. Está en la palestra la aprobación del código de trabajo, la modificación al código laboral que está a ley de una nueva sesión que se apruebe en la Cámara de Diputados. Gracias, Laura, por estar de nuevo con nosotros.
1: Con muchísimo gusto. Gracias, gracias a ustedes por la invitación. Para mí siempre es un honor estar aquí con ustedes.
0: Bueno. Laura, está a ley de una sesión que se apruebe en segunda lectura para, bueno, se necesitaría que el presidente lo promulgue, pero ¿verdad?
1: No solamente eso. Va a segunda lectura, pero después de segunda lectura tiene que ir, tiene que volver al Senado.
0: Porque fue modificada.
1: Porque fue modificada, sí. Exactamente. O sea que todavía hay un espacio. Y eso es lo que el sector empresarial con su comunicado quería comunicar, valga la redundancia, la semana pasada, de que todavía, aunque queda poco, estamos llamando a un proceso de diálogo nuevamente, aunque sea un espacio, porque cualquier modificación al código laboral debe de ofrecer una modernización del mercado y también debe de ayudar a crear empleos formales, que es la posición del sector empresarial desde que empezamos esta discusión en el 2013. Nosotros necesitamos un instrumento que nos ayude a disminuir la informalidad laboral. La informalidad laboral es el gran enemigo de la economía, porque ahí tú tienes competencia desleal. Además de eso, tú tienes empleados que no están bajo un sistema de seguridad social, donde tienen protección social. Entonces, nosotros tenemos que buscar la manera de que nuestra economía genere esos empleos formales para darle cobertura de riesgos laborales, salud y pensiones a todos los empleados bajo un sistema formal. Entonces, nosotros estamos sumamente preocupados porque el sistema actual, como está concebido, tiene una carga laboral importante para las empresas y sobre todo para la micro, pequeña y mediana empresa, que son empresas que no tienen grandes alcances de capital y demás para cumplir con todas estas obligaciones de costos laborales que tenemos hoy en día. Nosotros en el 2023 hicimos una encuesta junto con la OIT de cuáles eran aquellos hallazgos con temas de la informalidad. Entonces ahí salió algo muy importante, y es que las micro que se entrevistaron, micro, pequeña y mediana empresa, dijeron que los principales obstáculos para crear empleos era, número uno, el pago del anticipo, y número dos, los costos laborales. Entonces tenemos evidencia científica que tenemos problemas para crear empleos formales por esas dos razones básicamente. Entonces nosotros tenemos que de enfrentar esos problemas y tratar de que a través de la modificación del código laboral nosotros podamos vencer esos obstáculos, bueno, sobre la parte de laboral, porque lo otro tiene que ver con una reforma fiscal. Entonces, nosotros cuando estuvimos haciendo las discusiones de, sobre todo la parte de costos laborales con en la mesa del Consejo Consultivo del Trabajo, con el sector del gobierno, los trabajadores y nosotros, una mesa tripartita, pusimos sobre la mesa una cantidad enorme de opciones para disminuir los costos laborales, porque aquí esto no es una discusión de cesantía, esto es una discusión de cómo nosotros hacemos que haya un mercado laboral más flexible, menos costoso y que podamos generar esos empleos. Entonces, aparte de que nosotros pusimos sobre la mesa que se topara la cesantía, que es una práctica de otros países, de otras economías, también nosotros pusimos un abanico de opciones. Bueno, vamos a hablar de modificar el artículo 86, que es el astreinte. No sé si ustedes saben cuál es la multa que aplica a las empresas cuando se ejerce el desahucio. Ese artículo 86 nosotros propusimos que se topara a 6 meses. El Senado acogió ese tope y lo incluyó dentro de su informe. Cuando pasa a la Cámara de Diputados, los diputados eliminan esa modificación. Por eso es, esa es una de las razones por la cual tiene que volver al Senado.
0: ¿Esa parte fue acordada en el diálogo tripartito?
1: No, fue una de las opciones que nosotros establecimos, y cuando se deposita el anteproyecto de ley en el Senado, que por ahí es que entra, el Senado recibe a cada uno de los sectores para ellos entender las posiciones de cada uno. Cuando nosotros fuimos al sector empresarial, ahí nosotros entregamos todas esas propuestas que habíamos planteado al sector de los sindicalistas, pero que nunca recibimos una contrapropuesta para que ellos nos dijeran a nosotros, no, miren, si buscamos un punto medio de entendimiento, vamos a ofrecer esta solución. Pero la verdad que en la parte de costos laborales ellos nunca nos pusieron alguna contrapropuesta de lo que nosotros planteábamos. Entonces, el artículo 86 era una de esas opciones que nosotros planteábamos, porque en la mayoría de los casos y procesos laborales, cuando se termina, el astrente suele ser mayor que la misma cesantía. ¿Por qué? Porque es una multa que corre un día de salario por cada día de retardo.
0: Y la conciliación que se establece no ayuda con esa parte.
1: Bueno, tú puedes tener que se incluye, eso es bueno que todo el mundo sepa, que en esta modificación se incluyen jueces conciliadores, un espacio de conciliación que no existe hoy en día. Entonces es una manera de tú tratar de dirimir el conflicto antes de ir a un enfrentamiento en un juicio. Entonces sí, ciertamente eso pudiera ayudar, pero no elimina que si las partes se quieren defender y quieren ir y a un juicio, pues entonces ahí sí va a correr ese astrente indefinidamente. Entonces ellos quisieron, la Cámara de Diputados quiso como parece que buscarle alguna salida a eso, y en uno de los artículos estableció que un proceso laboral no puede durar más de 24 meses. Entonces ya nosotros hemos consultado con abogados laboralistas donde dicen que los procesos laborales no se pueden limitar, porque entonces tú estás limitando el alcance de defensa que tiene cada una de las partes. Eso afecta a ambas partes. Además de que el tema de cuánto dura un proceso laboral no tiene mucho que ver ni con el trabajador ni con la empresa. Eso tiene que ver mucho con nuestro sistema judicial y la agenda que tengan todos estos jueces. Exacto. Yo consulté con uno de estos abogados laboralistas y me contó que casos que él tiene ahora lo están mandando para marzo del año 2027. Entonces, no está en sus manos el tema de cuánto puede durar un proceso laboral en los tribunales. Entonces, eso realmente no procede. Laura, eso parece que era buscando la vuelta al artículo 86. Sí,
2: Laura, por lo visto, lo que aprobaron los diputados la pasada semana no satisface al sector empresarial. De esto que se aprobó, ¿volvería entonces toda la discusión al punto cero? No. ¿O hay una parte que es salvable?
1: No, claro que los consensos obviamente que sí son salvables. Nosotros lo que estamos abogando es que lo que queda pendiente por discutir, lo que quedó pendiente por discutir, que tiene mucho que ver con esos temas de costos laborales, nosotros entendemos que no vale la pena aprobar una ley que no atienda el tema tan importante de los costos laborales. Entonces, que podamos tener un espacio donde podamos ver con el sector de los trabajadores y con el gobierno esa parte de cómo nosotros podemos llegar a algún entendimiento para que tengamos una reforma laboral que realmente tú digas, bueno, valió la pena todos estos años de discusiones y de conversaciones y demás. No digo que todo lo que logramos vale la pena presentarlo, o sea, y nosotros realmente respaldamos todos esos consensos que fueron fruto de muchos años de conversación, pero no dejemos hasta ahí, sino que vamos a ver si podemos completar integralmente esta revisión del Código Laboral. Entre los temas que nosotros también conversamos en esa mesa tripartita, con el tema de los costos laborales, nosotros también ofrecíamos, vamos a calcular la cesantía en base, no al último salario, sino vamos a calcularla en base al promedio de los salarios que devengó el empleado en la empresa, como una manera de buscar un poquito más de justicia en el cálculo de la cesantía y que no sea tan oneroso para las empresas. Esa fue una opción que pusimos. Porque nosotros lo que empezamos fue a buscar qué han hecho nuestros pares de la región. Vamos a buscar esas modificaciones a códigos laborales y qué han incluido los demás. Porque la idea de revisar un código también apunta al tema de que seamos más competitivos. El país está apostando al nearshoring. El nearshoring, que es una inversión extranjera también en el país, que es lo primero que analizan los inversionistas, cuál es el costo de yo establecerme en un país. Entonces, todo eso converge en que quizás otros países están más competitivos que nosotros. No solamente la parte fiscal, es la parte también laboral, que tienen costos por los dos lados. Otro punto que pusimos sobre la mesa, vamos a incrementar el periodo de prueba de 3 a 6 meses. Hoy en día, para que un empleado tenga derechos adquiridos, son tres meses nada más que tiene que esperar. ¿Qué sucede? Que un periodo de formación y de capacitación, a veces 3 meses es muy poco. Sobre todo cuando tú estás empleando un jovencito que acaba de salir de la universidad o de algún instituto técnico, que no tiene ningún tipo de experiencia, tú tienes que darle una formación que probablemente te va a llevar más tiempo porque no tiene ningún tipo de experiencia. En ese sentido, también nosotros propusimos que ese ACMS nos ayudaría a motivar e incentivar el empleo juvenil. Entonces, tampoco nos contestaron nada en relación a esa propuesta. Cuando tú pudieras decirme a mí, bueno, si no 6 meses, vamos a negociar 4, vamos a negociar 5. O sea, esto es un asunto que nosotros tenemos que pensar en el futuro del país. No es que si no, que mis representados dicen que no y se plantan y dicen que no. No, es que espérate un momento. Vamos, así como nosotros hicimos una ronda de trabajo en esa mesa de consejo consultivo, donde revisamos el tema de las jornadas, los procedimientos. Muchas veces yo pensaba que no íbamos a llegar a acuerdos. Y el gobierno, a través de su ministro de Trabajo en ese momento, Luis Miguel de Camps, nos ayudó a llegar a muchos de los consensos que están plasmados ahí. Entonces, ¿por qué no podemos llegar a un consenso?

0: consenso con el tema de esos costos laborales. Si no quieren aceptar que se ponga un tope a la cesantía, vamos a incluir el astreinte hasta los 6 meses, porque eso es muy lesivo para el sector empresarial. Esas multas son muy lesivas y realmente por eso muchas veces las empresas hasta transan y no siguen defendiéndose, porque dicen que esta multa me va a correr a mí 2 años, 3 años y va a ser infinito, no voy a poder pagar.
1: Pero aquí estuvo el ministro de Trabajo y se refería precisamente al tema del astriente en el mismo enfoque que usted tiene. Uh-huh. Y según lo que él planteó aquí, sí, Eddie Olivares, como que los tribunales de conciliación resolvían esa parte.
0: No es una garantía. Porque ciertamente que es un espacio para tú tratar de llegar a un acuerdo, pero no significa que tú no vayas a los tribunales después. Si tú decides que no estás de acuerdo, sea el empleador, sea la empresa o sea el empleado, entonces eso se va a ir a los tribunales y ahí va a correr ese astreinte.
2: Al administrativo podría ir después.
0: No sé si es el administrativo, son los tribunales laborales. Sí. Entonces realmente es un riesgo, nosotros dejemos ese astreinte corriendo indefinidamente en el tiempo, porque eso realmente afecta muchísimo a todas las empresas del país que van a un proceso laboral. Nosotros también pusimos sobre la mesa que nos reconozcan el pasivo laboral para deducirlo del impuesto, como que lo reconozcan como gasto. Nosotros hicimos una consulta, Copardón hizo una consulta con unos asesores tributarios y esa consulta nos la pusieron por escrito, nosotros la depositamos en el Ministerio de Trabajo para que se tomara en consideración, y ahí no hay sacrificio por parte de los trabajadores, eso es un sacrificio fiscal que tendría que hacer el gobierno, y en ese sentido no recibimos tampoco ninguna retroalimentación.
1: ¿No ha tratado mal a usted en la Cámara de Diputados? No, veo que lo quitaron todo.
0: Bueno, muy complicado.
1: Laura, con tu anuencia, vamos a ir a una pausa comercial y gracias. Regresamos en Buenas Noches, Buena Suerte.
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1: 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Vamos a seguir conversando con la presidenta de Copardón, Laura Peña Izquierdo, José Armando Polanco.
28: Sí, hablábamos fuera del aire que de esto que se aprobó en primera lectura, ¿qué favorece a los empresarios?
0: Sí, claro, vamos a hablar de los consensos que favorecen, que favorecemos y que tuvimos consenso de las tres partes. El tema de la de los procedimientos, que para nosotros hoy en día nos hace muy cuesta arriba, el tema de un proceso laboral, como estábamos hablando ahorita, tuvo muchas mejoras. Una de ellas y la más importante es que cuando tú tienes una condena y apelas como empresa, tienes que depositar el duplo de la sentencia. Entonces, ¿qué pasa ahí? Que la empresa dice, pero es que yo ni siquiera dispongo del duplo de la sentencia. Yo voy a tener que pagarle la sentencia sin yo poderme defender. Porque en una apelación, tú tienes el chance entonces de seguirte defendiendo. Sí. Entonces, muchas de esas empresas dicen, pero yo no tengo para depositar el duplo. Entonces, ahora uno de los acuerdos que hicimos es que se va a depositar el monto simple.
1: No, pero bien.
0: Entonces, eso es algo que favorece que podamos seguir entonces defendiendo las posiciones sin tener una presión de buscar un capital que no tengo para dejarlo frisado, porque es un depósito que tú haces en el tribunal y tú no puedes tocar ese dinero. Y hay muchas empresas que no disponen de esos ahorros ni de un capital para poderlo tener frisado en un tribunal. Entonces, eso fue una ganancia. El tema de los embargos, que también nos da mucho dolor de cabeza, se acordó que no va a haber desplazamiento de bienes. Entonces, eso también favorece muchísimo a la empresa, porque nosotros tenemos muchos embargos retentivos que actúan también de manera bastante autoritaria y demás, y viene la fuerza pública y ni te avisan y se llevan todo el mobiliario de la empresa y tú tienes un embargo de un día para otro. Entonces, no habrá desplazamiento de bienes, lo cual es muy positivo también para el sector empresarial. El tema de la jornada laboral, hoy en día, nosotros estamos actuando fuera de la legislación, porque la jornada hace tiempo que es una jornada que se pone de acuerdo el empleado con la empresa, de acuerdo a qué jornada van a hacer, si va a ser en el turno de la noche o de la mañana. Eso no existía en el año 92. Incluso tenemos un código que tiene un título entero que habla de no trabajo los domingos. Eso ya no existe. Ya los domingos se trabaja, el comercio abre. Sí. Es que el trabajo es muy distinto a lo que era anteriormente. Entonces ahí nos pusimos de acuerdo de que las jornadas se van a poner de acuerdo tanto a la empresa como al empleado, y abre la posibilidad de que hayan jornadas mixtas, lo que se llama el 4x4, el 4x3, donde por ejemplo en el sector hotelero las personas pueden trabajar 4 días corridos o 3 días corridos y luego 3 días de descanso o 4 días de descanso, y van así alternando, porque muchas veces cuando trabajan en esos sectores están lejos de sus casas.
1: Sí, claro.
0: Entonces es una manera de tú tener un balance entre trabajo y empresa. Uh-huh. Entre trabajo y hogar. Entonces eso es importante, que nos pusimos de acuerdo como una manera de que lo que se está haciendo ya quede bajo la legislación ya de manera oficial. Y así hay muchísimos otros temas.
1: El teletrabajo
0: que llegó con la pandemia y ya estábamos actuando bajo una resolución del Ministerio de Trabajo, pues entonces ya queda debidamente legislado, donde indica que la empresa va a suministrarle todos los materiales y todos los instrumentos que necesita el trabajador para hacer el teletrabajo. Ya ellos se ponen de acuerdo de cómo va a ser la jornada, cómo va a ser su supervisión. Muchas de las empresas que hacen hoy el teletrabajo son empresas que tienen unos software especiales para que le entregan su computadora al empleado, y esos software tienen cómo determinar la productividad de ese empleado. Incluso muchas de las empresas que están en teletrabajo lo hacen bajo proyectos, de entrega de proyectos, y pueden así analizar si la persona está cumpliendo o no con
28: metas,
0: su trabajo.
28: Con metas.
0: Pero definitivamente que el teletrabajo va a seguir, es un mecanismo de trabajo donde muchas empresas ahorran incluso dinero en espacios laborales. ¿Por qué? Porque tienen los empleados divididos híbridamente, un grupo va lunes, miércoles y viernes y otro grupo va martes y jueves. Entonces tú te ahorras en espacio físico la cantidad de puestos de trabajo que tú necesitas, porque tú no tienes todo el mundo al mismo tiempo. Entonces hay muchas empresas que eso les funciona. Entonces teníamos que legislar, incluirlo en el código para que quede, porque hoy en día está bajo una resolución del Ministerio de Trabajo.
28: Laura, uno de los puntos también que vimos que se aprobó fue la suspensión del contrato laboral cuando hay esas situaciones de excepción en el país, por ejemplo en el caso del COVID y cualquier otra situación.
0: Sí.
28: ¿Esto le favorece obviamente al empresariado, sí o no?
0: Sí, pero eso tiene un... Vamos a buscar ese artículo. Tiene una condición. Vamos a buscarlo aquí para poderlo leer. Yo lo tengo por aquí a mano, donde dice que se va a suspender. Mira, añade la pandemia, medidas sanitarias como causa de suspensión.
28: Exacto.
0: Siempre que el trabajo no pueda hacerse en teletrabajo.
1: Uh-huh.
0: Entonces ahí hay una condición, porque te dice que solamente si tú no puedes hacer teletrabajo, pero no necesariamente yo tenga las herramientas para yo implementar el teletrabajo. No todas las empresas lo tienen. Hoy en día quizás hay muchas empresas. Primero, hay empresas que no se aplica teletrabajo, porque una industria, ahí tú no aplicas teletrabajo, pero en esa dice no se puede hacer teletrabajo. Pero si tú tienes, si hay una empresa de servicio, aunque tú pudieras aplicar el teletrabajo, si yo no tengo las herramientas, entonces estaría obligada a seguir trabajando en el teletrabajo sin tener las herramientas, si no quiero aplicar la suspensión. Entonces ahí hay un tema que tenemos que analizarlo también, con ese tema de la suspensión.
28: Eso fue algo
0: que ni siquiera se consensuó. Exacto. Eso lo agregaron los diputados ahora.
1: Ya.
28: En el caso del teletrabajo, por ejemplo, el empleado tendría que comprar la computadora, no, pagar su internet, o la empresa tendría que suministrarle todo.
0: Indica explícitamente que la empresa le va a proveer todas las herramientas a ese empleado. Las herramientas quiere ser, si es la computadora, internet, si es un arquitecto y el arquitecto tiene que diseñar y necesita un software, AutoCAD, todo. Yo tengo que conseguirle ese AutoCAD. O sea, ahí dice que la empresa tiene que proveerle, pero que se van a poner de acuerdo con el tema ya de horarios de trabajo, supervisión, el mismo tema de la energía.

0: Yo no sé cómo, cuál es eso, cómo tú demuestras que tienes unos ingresos, es como complicado
1: Es un poco
0: eso.
1: difícil tú determinarlo. Es
0: Sí.
1: muy difícil. Ahí sí yo entiendo, no sé cómo el Congreso no se ha sentado realmente a estudiar eso, y además de que realmente a quien afecta eso más es a todos los empleados. ¿Por qué? Porque
0: Sí.
1: uno puede salir a trabajar porque tiene esas personas en la casa. Entonces, ¿qué puede suceder? Todo lo contrario, que esas personas no quieran trabajar. O que tú decidas no tener un servicio doméstico,
0: Claro.
1: porque vas a tener que
0: Se
1: tener
0: te
1: como
0: complica
1: ciertas
0: mucho,
1: complicaciones
0: sí.
1: que tú dirás, bueno, pues entonces yo no voy a tener a nadie.
0: Ya. O sea, como que eso choca con en términos prácticos de lo que pues no resulta práctico
1: Exactamente,
0: el tema,
1: exactamente.
0: pero
1: Esas son cosas que aplican quizás a países más desarrollados. En otras economías, por ejemplo en Europa, ya tú tienes personas que realmente ni siquiera se quedan en tu casa. Son personas que tú contratas por hora, para limpiar, para cocinar, porque son economías mucho más avanzadas que la nuestra, y los servicios domésticos son muy costosos.
0: sí.
1: Entonces, por eso realmente yo lo veo más que aplica a una economía más avanzada que la nuestra, pero aquí todavía tenemos, o sea, el servicio doméstico duerme en la casa. ¿Cómo tú vas a determinar cuál es el horario de trabajo? Si, o sea, porque incluso muchas veces estas personas, cuando tú no estás en el hogar, limpian y quizás les queda un tiempo libre.
0: Claro.
1: Sí. Entonces esas personas vuelven a trabajar cuando llegan la familia para cenar y demás. Entonces es difícil
2: No hay un
1: tú.
2: horario establecido.
0: Es como si
1: Exacto. ¿Cómo tú
0: viviese
1: le
0: ahí, porque
1: cuentas?
0: yo veo que muchas de estas chicas hasta como que les gusta ver su novela, o sea,
1: Corre,
0: se
1: y
0: toma
1: lo
0: su tiempo de
1: hacen. Y
0: recreo,
1: lo hacen,
0: claro.
1: y eso es algo, es ganar, ganar, porque tú
0: Claro.
1: me ayudas cuando yo llego, pero cuando yo no estoy, si tú terminaste tus labores, bueno, pues entonces
0: Tú
1: descansa.
0: descansas, sí, claro. Yo creo que como que meterse en esa relación.
1: A quien puede afectar es la empleada doméstica.
0: Ay, sí,
2: Sí,
0: porque es que
2: mucho.
0: le complica mucho a la
1: Y este
0: persona.
1: país hay muchas empleadas. Yo creo que son más de 200.000 o
0: Sí.
1: 200.000 trabajadores domésticos, porque son hombres y mujeres.
0: Y es una fuente de ingresos
1: Es
0: relevante.
1: importante,
0: Claro,
1: eso es así.
2: usted hablaba al inicio de la informalidad. ¿Por dónde anda eso más o menos en cuanto a
1: Miren, la
2: porcentaje?
1: informalidad laboral ronda un 54%. Tiene más o menos en ese un año o dos que está en 54%. El promedio de la región ronda 50%. Entonces nosotros quisiéramos llegar a parecernos a ese promedio que tiene la región. Ciertamente hay unas economías que están en un 70% de informalidad, como es Perú, pero hay otras como Costa Rica que están por debajo de un 50%. Chile también, Uruguay, tienen economía, tienen mucho menor informalidad que la nuestra. Y nosotros lo que quisiéramos es que la revisión del código laboral, la modernización del código, nos ayude a lograr que podamos tener una economía mucho más formal. Eso es más sano para el país, es más sano para la competitividad. Entonces, ojalá que podamos llegar a un acuerdo y se dé ese diálogo que estamos pidiendo.
0: Bueno,
2: Ojalá.
0: gracias a Laura,
1: Gracias
0: porque
1: a
0: veo que
1: ustedes.
0: Rafa y Darwin como que ya ni siquiera lo dije set, hacen tantas señales como ustedes. Gracias a Laura
1: Un
0: Peña
1: placer.
0: Izquierdo, que es la presidenta de Copardón, que nos ha acompañado. Y a ustedes nos encontramos de nuevo mañana. Buenas noches y buena suerte.
3: Y hasta aquí, buenas noches, buena suerte, agradeciendo su sintonía y esperando contar con su audiencia a las 7 de la noche, cuando regresemos con otro invitado especial. 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
4: 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En CDN Radio, la hora, 8 de la noche. 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

Muy buenas tardes a todos, ¿qué tal? ¿Cómo están? Aunque no vivimos los mejores tiempos para la esperanza, tarde o temprano, si todo funciona, nuestros deseos se van a hacer realidad. O al menos eso es lo que dice en la canción de nuestro invitado de hoy, el cantante y compositor argentino Valerio Rinaldi, Tarde o Temprano.